0: acompañándote a vos, a tu gente, al equipo, a la categoría y al automovilismo en nuestra provincia. Así que de parte nuestra, simplemente gracias por el compromiso habitual que tenés con Puesto a Punto en cada llamada, en cada requisitoria, porque en definitiva nosotros tenemos la suerte de contar con ustedes para cada reportaje, que en definitiva simplemente nos hace a nosotros estar vivos en cuanto a la cantidad de gente que nos sigue, que nos escucha, que nos mira, que comparte lo que hacemos con Puesto a Punto, y ese será el compromiso que tendremos ya desde este viernes instalados con todo el equipo de Puesto a Punto en Comodoro. Así que la seguiremos el fin de marzo, ojalá que sea un buen comienzo el viernes y un gran resultado para el fin de semana, porque sabemos de lo que estás esperando, esa gran victoria que necesitas en la categoría y que está al caer, pero habrá que esperar que se ilumine todo, que salga todo bien, para que aparezca ese resultado final de un fin de semana. Así que simplemente gracias, Marcelo, y la seguimos durante todo el fin de semana.
1: Dale, Omar, nos estamos viendo, así que bueno, un abrazo para todos y un saludo para toda tu audiencia.
0: Ahí estaba la palabra de Marcelo Pérez, el protagonista de este TC Austral en este 2026, piloto de Jaramillo, que estará, como él comentaba, ya poniendo lo suyo el día viernes en el compromiso que tiene nuestro deporte motor. Punto final a esta propuesta de miércoles. Mañana estamos, claro, con Laura Pérez, con Mariana, para hacer, como todos los días, Puesto a Punto a través de Jornada Radio a partir de la hora 20. Como siempre, un gusto, nos reencontramos en el día de mañana.
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2: 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Esta decisión, impulsada por el Gobierno Nacional, afectará de forma directa el ítem Mercado Eléctrico Mayorista. Los porcentajes para los usuarios residenciales tendrán un rango de aumento de hasta un 128%, según su categoría N1, N2 o N3. 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

0: Hola amigos y amigas, buen día, bienvenidos y bienvenidas a la primera mañana de la radio. Otro domingo y otro. Son las 7 de la mañana con 5 minutos de este jueves 10 de septiembre del 2026. Así que si te cruzas, guapa por mi camino. Y esto es Mañana G hasta las 10 de la mañana. Alejandro Carrasco está en los controles. César Castro, nuestro productor periodístico. Y Pablo Abdala, nuestro coordinador técnico, el autor de la afamada frase "Estamos en eso". Desde la hermosa y linda Puerto Madryn, el señor Marito Gallero. Desde la muy potente Comodoro Rivadavia, Germán Velasco. Y desde el paraíso Esquel, Juan Martín Cángaro. Nuestro que estás en los hoteles de paso. En la web de Jornada, Jorge Aquino y Lorena Lim. Son las 6 y nunca de la mañana. En un ratito se suma María Laura Barcia. Hoy es jueves, por lo tanto, después de las 9 tenemos la columna de Carlos Baulde. Quien les habla, Esteban Galo, les da la bienvenida. Que tengan una hermosa mañana, la de este día, jueves 10 de septiembre del 2026. Rápidamente les voy a contar cómo está la mañana en materia climática. Un poco más elevada la temperatura que los días anteriores. En Trelew tenemos 7 grados de temperatura, la humedad del 48%, viento a 14 kilómetros. Está oscura todavía la mañana, pero en un rato va a amanecer. Y el pronóstico anticipa para hoy máxima de 14 grados, ¿eh? Ya no es una máxima de 20, 22 como los días anteriores, sino que va a refrescar un poco, bastante va a refrescar. Y mañana va a estar más frío todavía. El pronóstico anticipa para hoy máxima de 13, mínima de 3, pero para mañana en el valle mínima de 1 grado bajo cero. Para mañana, ¿eh?, que va a ser un día frío, igualmente el domingo, aunque el domingo con una máxima ya de 20 grados. A diferencia de mañana, que tenemos máxima de 13, perdón, de 8, según el Servicio Meteorológico Nacional. Bueno, eso es mañana pasado. Hoy, en Trelew, a esta hora de la mañana, 7 grados, humedad del 48%. Nos vamos a Puerto Madryn, la más linda. Buen día, Puerto Madryn. 6 grados la temperatura actual, la humedad del 58%. Se espera una máxima de 14 grados para el día de hoy, con cielo parcialmente nublado. Nos vamos a Esquel, en la cordillera, 2 grados sobre cero la temperatura, humedad del 87%, máxima pronosticada 8 grados. Y en Comodoro Rivadavia, ahí es más templado el clima en el arranque de la jornada, 8 grados, humedad del 49%, viento a 21 kilómetros. Se espera en Comodoro para hoy, según el Servicio Meteorológico Nacional, una máxima de 9 grados. Despertador llamando a cumplir la ley. Y yo poniéndome el jersey. Estamos conversando con el señor Alejandro Carrasco, que está en los controles. Ya vamos a estar con la editorial en un ratito nada más. Hoy jueves, Carlos Baulde en De Boca en Boca Radio. Y le voy a adelantar ya mismo, no voy a andar con mucha demora en ese sentido, les voy a adelantar el tema que va a compartir Carlos Baulde con todos ustedes en la mañana. Carlos me escribió ayer por la tarde-noche y me dijo: la columna de mañana, Esteban, los arrepentidos de Milei. ¿Quiénes son? ¿Cuántos son? ¿Y por qué creen que su continuidad sería peor que el regreso al peronismo? Una encuesta aporta datos reveladores. Los arrepentidos de Milei, después de las 9, con Carlos Baulde. Y ahora, y sin más vueltas, nos metemos de lleno en el mundo de la información. Para eso, nada mejor que un buen repaso de los principales titulares de la web de Jornada de esta mañana.
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0: Tragedia en el mar. Investigan una muerte a bordo de un pesquero frente a las costas de Chubut. El hombre se desempeñaba como oficial de puente de un tangonero. Había manifestado malestares gastrointestinales y el capitán había decidido poner rumbo hacia Camarones. Fue encontrado sin vida durante la madrugada colgando de la borda. La justicia y prefectura investigan las circunstancias del hecho. Cordillera y meseta, Chubut bajo alerta amarilla por fuertes nevadas. ¿Qué tal la nevada otra vez? El Servicio Meteorológico Nacional emitió una alerta amarilla por nevadas persistentes que afectarán sectores cordilleranos y de la meseta este jueves y viernes. En algunas áreas podrían acumularse hasta 30 centímetros de nieve. Trelew Costanera. Allanamientos tras un violento enfrentamiento entre familias. La noticia está en Jornada. El enfrentamiento fue el sábado entre dos familias del barrio Costanera de Trelew. El miércoles realizaron allanamientos al menos en 4 viviendas. El hecho dejó un herido de bala y un intento de incendio de vivienda producido por una bomba Molotov. El procedimiento lo llevó adelante la comisaría primera. Patagónico de esquí, el éxito de 100 voluntades en la montaña. Y además se pagan los vecinos. Glinsky pidió explicaciones a Torres por un nuevo cargo en facturas de gas. Corte total del puente Gendre por trabajos de mantenimiento. Nueva ley penal. Los menores de 16 van a tener que responder por todos los delitos. La ministra del Superior Tribunal de Justicia, Camila Banfi, explicó los alcances de la nueva normativa que reduce la edad de imputabilidad a los 14 años, amplía el catálogo de delitos a los adolescentes y establece pautas específicas para las penas, priorizando la resocialización. Y otro título, Trelew Rescate, lo abandonaron en un supermercado. Llamaron a su dueña y dijo que ya no lo quería. Es un cachorro, Carfu, de 8 meses, que fue abandonado en un supermercado. Un vecino lo reconoció, llamó a su dueña y le dijo que ya no lo quería. Rápidamente se buscó ayuda en el grupo Alerta Rabi y Crista, una rescatista, le dio tránsito. Por 3 días no se movió, no sabía si iba a sobrevivir. Lo vio un veterinario y no tenía nada. Con los días, Carfu se fue animando y hoy es un cachorro feliz que está a punto de ser adoptado. La historia en la web de Jornada. Cooperativa de Trelew, Luz y Fuerza. La VAE no es el problema. El gremio salió al cruce de las declaraciones de la presidenta de la entidad, quien responsabilizó a los trabajadores por la crisis que atraviesa. Los trabajadores de la cooperativa son quienes mantienen las redes, atienden las guardias, sostienen los servicios de energía, agua y saneamiento y ponen el cuerpo todos los días para que Trelew funcione, dijo el sindicato. Y hablando del tema, Fundación Patagonia Tercer Milenio, revisar los balances de la cooperativa, también exige revisar la historia. Puerto Madryn, Alarcón aclaró su salida del pitch. Yo tomé la decisión de renunciar, dijo. En Esquel, inauguraron complejo turístico de los judiciales nacionales. Causa Aoni Ken. El 14 de septiembre es la audiencia preliminar. Y en el ámbito de los policiales salieron ilesas. Volcaron una mujer y su hija cerca del dique. El Renault Duster era conducido por su propietaria, una vecina de Trelew, quien viajaba junto a su hija de 16 años. Ambas regresaban desde la zona cordillerana. Y en barrio Pietrobelli, robo y destrozos en un centro de salud de Comodoro Rivadavia. Los principales títulos de la web de Jornada de esta mañana.
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La mañana, 15 minutos. 7 de la mañana, 15 minutos. Estamos compartiendo Mañana G, edición del jueves 10 de septiembre del 2026. Alejandro Carrasco está en los controles. César Castro es nuestro productor periodístico. Estamos compartiendo la información de la mañana. En unos minutos en la editorial vamos a hablar de turismo, a partir de algunas declaraciones que formuló la semana pasada el titular de turismo de la provincia, Diego Lapena. Hacemos algunas reflexiones que vienen bien compartir, pero un poquito más adelante en la mañana. Investigan una muerte, dice Jornada hoy, a bordo de un pesquero fresquero frente a las costas de Chubut. Compartí el título. Agrego algún dato más. Una muerte ocurrida a bordo de un buque pesquero que navegaba frente a las costas de Chubut es investigada por la prefectura. El hecho se produjo el miércoles por la madrugada en el Argenova 4, un pesquero tangonero dedicado principalmente a la captura de langostinos y que opera habitualmente en aguas del mar argentino. Según las primeras informaciones, durante la jornada el oficial de puente había manifestado al capitán que padecía malestares gastrointestinales. Ante esta situación, se decidió poner rumbo hacia el puerto de Camarones en Chubut para que pudiera recibir atención. Durante la madrugada, el oficial se encontraba en el puente junto a otro tripulante. En determinado momento, el marinero se retiró durante algunos minutos y al regresar advirtió que el hombre ya no se encontraba en el lugar. A partir de entonces se inició una búsqueda dentro de toda la embarcación. Finalmente, el oficial fue encontrado sin vida, colgando por la borda y con una soga alrededor del cuello. Se perdió, lo buscamos por todo el buque y lo encontramos por la borda. Lo íbamos a llevar a Camarones porque se sentía mal, manifestó el capitán al informar lo ocurrido y confirmar el fallecimiento. Si bien una de las hipótesis que se analiza es la posibilidad de que se haya tratado de un suicidio, las circunstancias de la muerte todavía no fueron determinadas. Todo lo que pueda arreglar hoy lo dejaré para mañana. Les dije que entre Leu tenemos 7 grados de temperatura. Bueno, hay 7 grados de temperatura. Les dije que en Madryn tenemos 6 grados de temperatura. Bueno, tenemos 6 grados de temperatura. Les dije que en Esquel tenemos 2 grados. Bueno, tenemos 2 grados. Les dije que en Comodoro hay 8 grados de temperatura. Bueno, ahora hay 9 porque subió un grado. Teníamos 8, pero ahora tenemos 9 grados de temperatura. Busqué en la rima que duerme. Hola Mónica, buen día, ¿cómo le va? Arriba los corazones que comienza la mañana. Mónica nos escucha todas las mañanas, es una fanática de la radio. Así que nos encanta compartir un poquito de música con ella. Ahora vamos a subir un poquito la música.

0: bueno el mate cocido, que estamos compartiendo temprano en la mañana. ¿Y los mates? ¿Cuándo arrancan los mates, Alejandro? Esos mates tan afamados que usted prepara. Después de las 8, dice Alejandro, que empiezan los mates. Después de las 8 de la mañana. Efemérides, un par de datitos para compartir de este 10 de septiembre. Nace Nelly Omar en 1911 en Guaminí, provincia de Buenos Aires. Vino al mundo como Nilda Elvira Batuone, una de las más perdurables artistas de la música popular argentina. En 1960, Abebe Bikila corre descalzo el maratón olímpico y lo gana, además. Juegos Olímpicos de Roma, una maravilla, una de las perlas de la historia de los Juegos Olímpicos más espectaculares. Otro dato para tener en cuenta, en 1968 nace Guy Ritchie, director de cine, uno de los más exitosos de las dos últimas décadas. Muere Dalton Trumbo también en 1976, un dato para tener en cuenta, y además recordar que es el Día Mundial para la Prevención del Suicidio y en la Argentina el Día de la Ictiología Nacional, se celebra en el día de hoy. Y por otra parte, en un día como hoy, ya hace algunos años atrás, nace José Feliciano. Bueno, y hoy que es día de romanticones, porque es jueves, un poquito de José Feliciano para recordar su cumpleaños. Escucho tu voz. ¡Uy, qué maravilla!
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0: No, una maravilla del tema que ha elegido Alejandro Carrasco para que lo cante César del otro lado. Déjelo correr un poquito, Alejandro. Una maravilla del tema.

0: Temazo, temazo además para arrancar este jueves con José Feliciano. Impresionante, impresionante.
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0: Muy potente la voz de José Feliciano, ¿eh? Muchos éxitos, muchos éxitos. Cordillera y Meseta, antes de la editorial, quiero decirles que Chubut está bajo alerta amarilla.

0: hasta que parte de las precipitaciones se presente en forma de lluvia. La situación también alcanzará sectores de la meseta chubutense, donde se prevén acumulaciones de nieve de entre 5 y 30 centímetros, dependiendo de la zona y la intensidad de las precipitaciones. El nivel amarillo implica la posibilidad de fenómenos meteorológicos que pueden generar inconvenientes en las actividades cotidianas, por lo que se recomienda mantenerse informado sobre la evolución del pronóstico y tomar las precauciones necesarias, especialmente al momento de circular por rutas y caminos afectados por la nieve.
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0: Y mientras canta José Feliciano, no les puedo decir, no les puedo describir con las palabras adecuadas lo que es el cielo, cómo se presenta el cielo a esta hora de la mañana, esos colores anaranjados, rojizos, violetas que tenemos en el sector este de nuestro firmamento. Una maravilla, para sacarle foto, Alejandro, para sacarle foto. Una maravilla este amanecer que estamos teniendo, un amanecer espectacular aquí en el Valle, como ocurrirá en Puerto Madryn, en Esquel, en Comodoro, en Sarmiento, en Trevelin, en Lago Puelo, en la meseta, en la hermosa meseta en Telsen. Llegamos a Telsen a través de nuestra emisora. Saludamos a todos los vecinos y vecinas de la localidad, Gangán, Gastre, Paso de Indio, donde nos escuchan, por supuesto. Llegamos a todos lados, Alto Río Senger, Cerro Centinela. ¿Qué tal, Cerro Centinela? Bueno, y todos los lugares bonitos que tenemos en la provincia. En Gualjaina, qué lugar, qué belleza. Los altares, claro, por supuesto que sí. Teca, saludamos a todos los vecinos y vecinas oyentes que nos escuchan todas las mañanas. El Hoyo, por supuesto, el Hoyo también. Carreleufúa, donde también llegamos con nuestras emisoras, nuestras repetidoras. Vamos a la editorial de la mañana. Nos vamos a meter de lleno en la editorial de la mañana. Puerto Pirámides, me dicen acá, claro, la bella Puerto Pirámides. ¿Habrán arreglado el baño ese que estaba la miseria, con los papelitos que habían puesto? Vamos a la editorial, vamos a hablar de turismo. La editorial de Mañana G de este jueves. La fábula del secretario que se autopercibe un genio.
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Están viendo cómo un cordillerano que no entiende nada de la costa está resolviendo cosas que hacía 20 años necesitaban solución. La frase grandilocuente pertenece al secretario de Turismo Provincial, Diego Lapena, quien salió al cruce de las críticas recibidas por los prestadores de Puerto Madryn, que están decepcionados por su performance. Los cuestionamientos al funcionario se escuchan desde el primer día y se mantienen firmes tras 3 años de gestión. Lo que molesta a los operadores no es el lugar de procedencia de Lapena, sino su falta de compromiso, su falta de conocimiento con la realidad de la costa, que no atienda los problemas de la zona y que no escuche a los referentes del sector. La arrogancia con la que se maneja el funcionario tampoco contribuye a mejorar su imagen. Hacerse autobombo y presentarse como el hombre que llegó para hacer lo que nadie hizo en 20 años no solo es una fabulación, sino que exhibe una vanidad muy difícil de tolerar. Infiero que la alaraca del secretario guarda relación con el proyecto de snorkeling con ballenas que vienen reclamando las operadoras de buceo de Puerto Madryn, una iniciativa que este periodista apoya fervientemente. Pero por ahora hay mucho ruido y pocas nueces. Debería reservar las fanfarrias para cuando haya algo concreto para celebrar. En él nada es lo que parece. Lapena se muestra como un hombre con carácter, aunque su temperamento se diluye cuando se lo contrasta.

0: hasta con algunos episodios ocurridos en la zona en el último tiempo. Por ejemplo, en enero de este año, la familia Ferro decidió cerrar con candado los caminos que conducen a los miradores de la Pingüinera y de Boca de la Caleta, dos sitios emblemáticos de Península Valdés. La falta de determinación con la que el secretario de Turismo abordó el asunto dejó perplejo a todo el sector turístico de la región. ¿Se acuerdan? Se armó tal escándalo que un prestador indignado con el funcionario llegó a decir que el ministro Lapena está pintado. Lo calificó como un cervecero que no sabe nada de turismo y remató sin eufemismos: si le pica la cabeza, seguro se rasca el culo. Como se puede apreciar, el secretario de Turismo se autopercibe un genio, pero la fábula que pretende instalar no la compra nadie. Volviendo a los Ferro, son los mismos terratenientes que cerraron el ingreso a Punta Pardelas con tranquera y con candado, con la complicidad del Estado, que debería intervenir para garantizar el derecho que tenemos los ciudadanos de ingresar libremente a las playas, pero no hace absolutamente nada. ¿Qué hace Lapena con eso? Ni los denuncia, ni los enfrenta. Al contrario, los premia, otorgándoles un servicio de cabalgatas en Península Valdés, el broche del absurdo y el remate de una historia muy difícil de explicar. Sin embargo, circunscribir el malestar que despierta la gestión de Diego Lapena a la costa de Chubut es mirar apenas una parte del problema. Hace dos días, en su terruño cordillerano, defraudó a los concejales que lo convocaron para hablar de la malaria que sufren empresarios, comerciantes y prestadores de Esquel. Allí se lo cuestiona por la falta de firmeza con la que el secretario aborda, por ejemplo, el comportamiento de los gerenciadores del centro recreativo La Olla, que toman decisiones unilaterales de espaldas a la comunidad, ninguneando a quienes sostienen la actividad turística cordillerana. Tampoco pasan desapercibidas algunas iniciativas de Lapena que son anunciados con bombos y platillos y terminan en sonoros fracasos. Sus famosos workshops en Brasil, publicitados como herramientas extraordinarias destinadas a fortalecer la presencia del destino en el mercado del hermano país, han sido rotundos fracasos. Si alguien ve a un turista brasilero en Esquel, por favor, comuníquense con nosotros, le sacamos una foto y lo ponemos en la tapa de la web de Jornada. Como conclusión, una cosa es la imagen que el secretario de Turismo tiene de sí mismo, y otra muy distinta es la que proyecta sobre quienes tienen que lidiar con su gestión. Una cosa es el relato, el verso, y otra muy distinta es la realidad. Diego Lapena ha quedado envuelto en la fantasía que construyó sobre su propia gestión. Por eso dice, sin ponerse colorado, que está resolviendo los problemas de la costa que hace 20 años no tienen solución. ¡Qué atrevido! Lo expresa en la tierra de Antonio Torrejón, que siendo lo inmenso que fue, nunca alardeó ni de sus logros, ni vociferó sus méritos, ni necesitó vender su gestión. Fueron los hechos los que construyeron su gran prestigio. Una lección de humildad que a Lapena no le vendría nada mal aprender.
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7 de la mañana, 35 minutos. Claro, es jueves de romanticones. Así que vamos a estar compartiendo algunos temas románticos en la mañana. Alexander Carrasco está en los controles. En un ratito, María Laura Barcia desde aquí en estudios. Y además, por supuesto, nuestros corresponsales calificadísimos en la cordillera, Juan Martín Cángaro. En Comodoro, el señor Germán Velasco. Y en Madrid, Marito Gallero.

0: Hoy es jueves, después de las 9 de la mañana, Carlos Baulde. ¿Está Carlos Baulde? Se está poniendo los calcetines. Se está poniendo los calcetines porque él tiene frío, entonces arranca con unas buenas medias. Son unas medias más cortitas, nada más. Muy, muy bonitas, a lunares que él suele usar. Carlos Baulde se prepara y viene después de las 9 de la mañana. La columna de hoy, los arrepentidos de Milei. ¿Quiénes son? ¿Cuántos son? ¿Y por qué creen que su continuidad sería peor que el regreso del peronismo? Una encuesta aporta datos reveladores y Carlos Baulde nos lo comenta después de las 9 de la mañana. Y este encuentro con la música romántica y esta bienvenida que le damos a María Laura Barcia. ¿Cómo le va, María Laura? Buen día, bienvenida.
1: Buen día, ¿cómo va? Acá estamos arrancando esta jornada y voy directo a lo que traje. Quiero mostrarte, porque sucedió hace minutos nada más, unas imágenes preciosas de la Laguna Chiquichano.
0: Muy bien,
1: mientras
0: María
1: esperábamos
0: Laura,
1: el colectivo
0: gracias.
1: Con Juani. Fuego era el cielito patagónico.
0: Uy, quiero verlo ya.
1: Yo decía, por favor, que se vaya el colectivo, que me quiere ir a hacer estas imágenes tranquilas. No, ¿viste esos momentos en los que te sentís afortunada?
0: Sí, muy bien, María Laura.
1: Bueno, me sentí así por un ratito mientras capturaba estas imágenes que ya le pasé a nuestro compañero Alejandro Carrasco, con algunas aves ya emitiendo sus sonidos.
0: Uy, pero qué increíble.
1: Muy tempranito. Y bueno, un recorrido ahí casi 360. Mira, estos estaban ofendidos, che. De espaldas el uno y el otro.
0: Impresionante.
1: ¿Viste lo que es?
0: Pero qué logro fílmico, muy bueno.
1: Hermoso.
0: Eso parece, no sé, algún lugar de Bélgica.
1: Mirá lo que es ese
0: maravilla.
1: Cielo.
0: ¿Viste donde aparecen los pájaros y aparece un espejo de agua, eso?
1: Y tiene ruido, o sea, sonido ambiente. No sé si lo vamos a poder escuchar. Le pasé más imágenes, Alejandro.
0: Está subestimada la Laguna Chiquichano, le voy
1: a decir. Sí, está subestimada.
0: Está subestimada la Laguna Chiquichano, porque ese espejo de agua y esas aves ahí. Y bueno, no. Y usted, un 10 para usted, María Laura.
1: Aproveché ahí, le di en el ojo.
0: Muy bien.
1: Le di.
0: ¿Cómo se pudo acercar tan cerca?
1: A ver si las escuchamos. Bueno, ahí esos son los autos, ¿no? Ahí están a pleno. Hay otras imágenes que le pasé a... Te pasé unas cuantas, Sale. Mirá lo que es eso. Hay un 180
0: precioso.
1: De toda la Laguna Cacique Chiquichano y cómo van mutando los colores de ese cielo patagónico que para mí es único, es hermoso. Mirá lo que es eso.
0: Pero el reflejo que hacen en el espejo de agua.
1: ¿Viste?
0: Me quedé la palabra espejo de agua.
1: Es
0: estoy
1: espejo
0: ya
1: de
0: tres
1: agua.
0: Veces la mención. Pero el reflejo que hacen en el agua es una
1: hermoso.
0: Maravilla. Precioso.
1: Hermoso. Bueno, así amanecía. A las 7 y 10, 7 y cuarto de la mañana me quedé para capturar esas imágenes. Mirá lo que es eso. Me sentí afortunada, dije.
0: No, pero
1: qué dicha de encontrarme con estos dos que estaban medio ofendidos porque se daban la espalda. Algo pasó entre ellos durante la madrugada.
0: Muy bien, muy bien. Hermoso.
1: Pero no, precioso. Lo recomiendo, todavía está oscuro, pero ayer fui a dejar a mi hijo que está tomando clases de arquero ahí.
0: Ah, muy bien.
1: Y estaba a plena la Laguna Chiquichano. Hay una cancha de arena muy linda, donde la gente va, los pibes sobre todo, volei, handball, beach volei, beach handball, los chicos que juegan al fútbol. Todos usando los diferentes espacios que tiene la laguna, la calecita, un parque de salud. Bueno, tenemos réplicas de dinosaurios para fotografiar. No, está
0: hermoso,
1: preciosa.
0: Hermoso.
1: Hay que disfrutarla, hay que cuidarla, porque es un espacio de todos para todos. Y el que se levante tempranito, además, como dice el dicho, el que madruga, Dios lo ayuda, el que madruga se queda con estas imágenes hermosas.
0: Qué bueno, una maravilla, agradecido de que lo hayas compartido, porque la verdad que me cambió la mañana, ¿eh? Me cambió la mañana ya viendo eso, y además me dieron ganas mañana. Claro, lo que ocurre es que nosotros cuando amanece ya estoy acá.
1: Claro.
0: Y es justo ese momento.
1: Es ese momento, es claro. Justo el momento en el que voy a dejar a Juani a la terminal, que, bueno, él se está tomando el colectivo. Yo no me quiero imaginar las imágenes que deben tener en su retina las chicas que trabajan en la torre de control, que son las que anuncian la entrada y la salida de los colectivos, porque estuve ahí arriba la vez pasada haciendo una entrevista, y tenés una panorámica desde allá como esta.
0: Preciosa, preciosa.
1: Así que la verdad que una oficina de laburo muy linda para arrancar todas las mañanas.
0: Bueno, en la cordillera, por supuesto, también las imágenes de los lagos, esos amaneceres más fríos, pero muy bonitos, con la montaña. los puede apreciar nuestro compañero Juan Martín Cángaro, que ya está desde muy temprano en contacto con nosotros. ¿Cómo le va, Juan? Buen día, bienvenido.
2: Buen día, buena mañana, muy bien. Aquí estamos comenzando este jueves con cielo nublado, no tan baja temperatura, 6 grados acá en la zona céntrica de la ciudad a esta hora, pero cielo mayormente nublado y esperando lluvias durante gran parte de la jornada, y de hecho tenemos una alerta por nevadas para la noche de hoy, que veremos si se concreta, pero de concretarse serán de las últimas del invierno.
0: Juan, quiero felicitarlo a usted y a su médico, porque me preguntaba, a ver, ¿cómo estará la voz de Juan cuando lo llamemos, cuando hablemos con él? Está perfecto, Juan, ¿eh?
2: La verdad que sí, me desperté en el medio de la noche con bastante tos, pero salvo ese momento, bastante bien. Fue una noche fría anoche, pero tampoco tanto como parecía que iba a ser, sobre todo por cómo pensaba uno que iba a bajar la temperatura para hoy. Yo me imaginaba una noche ventosa, no lo fue, fue una linda noche. Bueno, y ya que estamos en eso, San Martín de Esquel, la primera división de San Martín, ha sido el campeón de la Copa Esquel. Le ha ganado por 1-0 a los veteranos de Belgrano en un clásico de la ciudad, una noche impresionante, muchísima gente en la cancha de Belgrano. La verdad que la Copa Esquel ha sido un evento que ha sido un gran acierto a mi gusto, porque ha acercado a mucha gente al fútbol y a las canchas, ¿no? En distintos días de horario, pero un miércoles a la noche la cancha de Belgrano estaba colmada.
0: Qué bueno. San Martín, ¿quién hizo el gol, Juan?
2: El gol lo hizo su número 10, Víctor el Chiqui Di Prince, un tiro libre desde un costado que, bueno, tenía intención de ser algún buscapié, de encontrar a alguien que lo empuje, y no lo empujó nadie, se terminó metiendo en el arco, promediando el segundo tiempo, y bueno, con ese gol San Martín ganó, y ganó bien, ganó merecidamente por 1-0, y corta una racha de Belgrano, porque las dos copas anteriores las había ganado Belgrano, hace 2 años la primera división de Belgrano, y el año pasado justamente los veteranos de Belgrano, los que anoche perdieron la final, habían sido los campeones, así que por primera vez en 3 ediciones la Copa Esquel no la gana un equipo de Belgrano, sino que lo hace San Martín.
0: Bueno, merecido entonces, y nuestras felicitaciones a San Martín de Esquel, campeón de la Copa Esquel, que la hemos seguido a través de Juan, por supuesto, con sus comentarios. Bueno, Juan, estuvo el gobernador, me imagino que es un título, y algunos más debe haber en esta mañana, ¿no?
2: Sí, por supuesto, lógicamente que la visita del gobernador de ayer tiene que ver con los títulos de alguna forma, porque su presencia desde ya que motivó diferentes anuncios. Bueno, el gobernador ha estado, por ejemplo, en el aeropuerto, nos hemos enterado ya de que ha comenzado la obra del estacionamiento, una obra necesaria que es la primera parte, el parking, para luego una segunda que se deberá, llegado en su momento, licitar y demás. No es que continúa de forma automática una vez que terminen con el parking, pero el parking es la primera parte para después llegar a lo que todos esperamos y la comunidad es que él espera hace años, que es la ampliación del aeropuerto, y con la ampliación del aeropuerto la posibilidad de recibir más vuelos. Quien haya visitado el aeropuerto de Esquel sabe perfectamente que es un aeropuerto incómodo, chico, donde muchas veces si se juntan 2 vuelos, mucha gente tiene que esperar afuera, donde el lugar para esperar los equipajes, por ejemplo, es muy poco funcional y muy incómodo. Entonces la verdad que es verdaderamente necesario esto. Y bueno, el gobernador estuvo hablando, por ejemplo, de la posibilidad de la conexión con Sao Paulo, con Brasil, que es algo de lo que se habla, si no recuerdo mal, desde que estuvo el Brastoa aquí en Esquel hace 2 años, pero bueno, obviamente las dificultades del aeropuerto que tiene Esquel no permiten por ahora concretarlo, y es algo que se proyecta. Se ha inaugurado también el complejo Laderas, un nuevo alojamiento turístico del gremio de judiciales, con 13 cabañas, que también se inauguró con la presencia del gobernador. Fueron parte de las actividades de Ignacio Torres acá, después escucharemos un fragmento de lo que ha hecho en concreto sobre los vuelos. Y bueno, varios anuncios que iremos seguramente desarrollando durante estos días, porque fue un miércoles bastante, bastante movido y con múltiples cuestiones, también cuestiones de obras vinculadas con el Plan Gas Galina, como el nexo local que ha comenzado, así que bueno, realmente una jornada importante.
0: Bueno, ya lo vamos a estar desplegando a lo largo de la mañana. Juan, me dijiste que probabilidad de lluvias para hoy, ¿no? ¿Hola?
2: El mediodía y a la noche era alerta por nevadas, claro. Que bueno, veremos si se cumple.
0: Bueno, estamos atentos a todas las novedades y al testimonio en un ratito. Gracias, Juan, un abrazo.
2: Abrazo, hasta luego.
0: Juan Martín Cángaro, desde la cordillera.
1: Bueno, nos vamos a una información importante, Esteban, para tener en cuenta, sobre todo ante el sirenazo que puedan llegar a escuchar. Tiene que ver con un reclamo a nivel nacional de bomberos. La provincia del Chubut, junto al Sistema Nacional de Bomberos Voluntarios, van a reclamar hoy a partir de las 10 de la mañana una respuesta al gobierno de Milei ante distintas cuestiones económicas y normativas que afectan a su funcionamiento. A partir de las 10 de la mañana, la sirena de los cuarteles del Valle y el resto de la provincia van a sonar junto a las de bomberos voluntarios de todo el país en el marco de una medida que será pacífica, simultánea y federal. Las sirenas de los cuarteles de bomberos voluntarios, dice el flyer, sonarán de manera simultánea en todo el país ante la falta de respuestas del gobierno nacional a reclamos económicos y normativos que afectan el funcionamiento del Sistema Nacional de los Bomberos Voluntarios. Desde la Asociación de Bomberos Voluntarios de Rawson comunicaron que se van a sumar a este reclamo nacional en defensa de los recursos y las herramientas necesarias para continuar brindando respuesta a la comunidad. 10 de la mañana está previsto este sirenazo nacional.
0: Vamos a ir a Puerto Madryn. En un ratito ya se prepara Marito Gallero para compartir la información de la jornada. Hay mucho material para compartir con ustedes. Y se prepara Carlos Baulde. En un ratito nada más, a las 9 de la mañana, a las 9 y 5, estamos con Carlos Baulde y su tema de la mañana para compartir en esta jornada. Columna de hoy, los arrepentidos de Milei. ¿Quiénes son? ¿Cuántos son? ¿Por qué creen que su continuidad sería peor que el regreso del peronismo? Una encuesta aporta datos reveladores. Y Carlos Baulde viene después de las 9 y nos lo cuenta todo. ¿Está Carlos? Se está poniendo el pullover azul. Se está poniendo el pullover azul, que es el que él utiliza los días jueves. Así que en un ratito está Carlos Baulde después de las 9 en la columna de esta mañana. Un dato que no podemos ignorar, María Laura, es que se ha nublado el cielo, después del desamanecer tan lindo.
1: A ver si podemos actualizar
0: se ha nublado los datos.
1: Vamos a abrir un poquito la ventana de la radio para ir actualizando datos del tiempo en esta mañana de día jueves, de lentos y de chape.
0: Así es, hasta donde dure. 1 bajo 0 mañana, atención mañana con eso, 1 bajo 0 mañana. Cuando se levante me parece que no va a tener ganas de andar filmando mucho.
1: Vengo derechito para acá. Sí. 7 grados 8 décimas la temperatura, 7.1 la sensación térmica, la máxima para hoy 14 grados, hay lluvias aisladas pronosticadas hacia la tarde-noche, Esteban. Bueno, para mañana, como vos decías, 1 bajo 0 la mínima, máxima apenas de 8 grados, va a ser un día muy frío, ya empieza a remontar sobre el fin de semana, pero el mejor de los dos días del fin de va a ser el domingo, sin dudas, con una máxima de 17 grados.
0: Nos vamos a Puerto Madryn, la más linda allí, Marito Gallero, disfrutando temprano en la mañana, me imagino ese amanecer, lo que habrá sido, Marito, ¿no? Buen día, ¿cómo anda?
3: Buen día, Esteban, para vos, para Luli, todos los compañeros y la audiencia. Realmente muy lindo el amanecer, con unos colores bien rojizo, ahora con una nube que están sobre el horizonte, 7 grados de temperatura tenemos en estos momentos, sin viento, así que por ahora está agradable, pero con mucha nubosidad que se está notando porque se prevé para la tarde y particularmente la noche de hoy lluvias aquí en nuestra ciudad, dentro de ese cambio drástico que vamos a tener en materia térmica para los próximos días aquí en nuestra ciudad. Nosotros estamos aquí en la puerta de tribunales porque se espera que poco más de 10 minutos, por lo menos ese era el horario que estaba previsto, comience el juicio. ¿Recordarán ustedes en torno a lo que se denunció por parte de la conducción de Cerricop sobre la presunta falsificación de firmas, la presentación de listas en su momento para elegir delegados, una cuestión que fue avanzando y que finalmente ha sido elevada a juicio? Bueno, hoy se va a estar llevando adelante el inicio del mismo, así que estamos aquí en las puertas de tribunales como para ver si podemos llegar a a ingresar en lo que tiene que ver al juicio que se va a estar concretando en la mañana de hoy aquí en Puerto Madryn. Por otra parte, también habrá agenda, va a continuar la segunda jornada, el segundo día de las jornadas de economía azul, con los 300 participantes que están aquí en nuestra ciudad. También habrá encuentros en lo que tiene que ver a la Universidad del Chubut, con jornadas también en materia de sanidad, que se van a estar concretando aquí en Puerto Madryn. Así que una agenda movida que vamos a tener en lo que tiene que ver a este día aquí, porque decíamos que van a ser las jornadas patagónicas sobre el abordaje de heridas. Esto va a estar comenzando a las 9 de la mañana en la Universidad del Chubut. Y el otro dato también, Esteban, es que hoy hay una fecha importante que se conmemora y se recuerda, que tiene que ver con la fecha del Madrinazo, ocurrida en septiembre de 1984. Así que también es un momento donde habrá mucha actividad de reflexión y de repaso en todo lo que tiene que ver a las escuelas, producto de este hecho histórico, con nuevamente desde el Gobierno Nacional poniendo en el centro de la escena todo lo que tiene que ver con Malvinas y, en este caso, reforzando también la situación que se vivió en ese momento, donde la pequeña comunidad madrinense expulsó a la flota norteamericana, que quiso amarrar para reaprovisionarse en el muelle de Estorni. Así que también un hecho importante, que tiene que ver con la historia de Puerto Madryn y su vinculación con Malvinas.
0: Claro que sí, claro que sí. Marito, bueno, buena mañana. Se espera alguna probabilidad de chaparrones o alguna lluviecita para hoy. No sé si el cielo ya se nubló en Puerto Madryn.
3: Estaba mirando, es donde hacia el norte y el oeste viene un poquito más cerradito, pero me parece que por lo menos en la mañana no sé si vamos a tener el sol, lo que sí tenemos una tonalidad importante, porque esa nubosidad que está apareciendo, uno mira hacia el golfo y ya se nota todavía los colores de lo que fue el amanecer, ese rojizo intenso que hemos tenido aquí a primera hora, y ahora mezclándose con las nubes. Hablando también del rojizo, porque con el amanecer quedan los colores allí de golfo, los veleros y algún barco, porque hoy ya se cierra formalmente todo lo que es la temporada de pesca en aguas nacionales. Hay un buque que ha amarrado, así que va a ser seguramente de los últimos descargas que vamos a tener en esta temporada, que ha tenido un buen rinde, de acuerdo a lo que han dicho los empresarios, y que le ha, como hablábamos ayer, permitido posicionarse nuevamente como el principal puerto de descarga que ha tenido la temporada. Así que es un dato positivo en ese sentido. Veremos después si esto también se traduce en ventas importantes de cara a lo que va a ser la comercialización, porque hay mucha expectativa de la semana de Argentina Week, que se va a estar concretando en los próximos días, y donde la pesca también va a tener una participación importante, según nos decía la gente de Capim.
0: Muy bien. Bueno, Marito, buena mañana, a disfrutar del día y nos reencontramos en un rato.
3: ¿Cómo no? Buena jornada para ustedes también.
0: El señor Marito Gallero desde Puerto Madryn a las 7 de la mañana con 54 minutos. Bueno, bueno, bueno, bueno. El doctor Tolino. Doctor Tolino, un fanático de Sabina. Su media naranja aquí a mi lado.
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0: ¡Uy, qué tema! ¿Qué tema? Usted se lo dedica.
1: Se lo dedicamos al doctor Tolino.
0: ¿Qué? ¿Cómo le gusta Sabina al doctor Tolino?
1: Le gusta, sí. Sí, le gusta.
0: Entonces mucho. Le va a gustar escuchar a Sabina.
1: Sí, claro que sí. Ahí está volviendo ya en la ruta, así que le va a venir bien, aparte, para despabilarse y arrancar la mañana.
0: ¿Algún otro concepto que quiera dedicarle?
1: No, más que eso, él ya sabe.
0: Qué pesado, pero ¿estás segura que no quiere decir algo lindo, así?
1: No, él ya sabe.
0: Usted que es tan romántica, aproveche que tiene el espacio de la radio.
1: No, está bien.
0: Para dedicarle, ¿alguna propuesta, bien, quizás?
1: No quiere, ya está, no quiere, no voy a seguir insistiendo si no quiere.
0: Doctor Tolino, el doctor Tolino quiere, lo que pasa es que está esperando el momento.
1: El momento de decir.
0: Yo no lo conozco, pero me estoy imaginando que...
1: Ya te lo voy a presentar.
0: Sí,
1: ya,
0: por favor.
1: Me encantaría.
0: Me gustaría conocerlo al doctor Tolino para que venga
1: a
0: compartir algunos minutos al aire, quizás, ¿no?
1: No sé.
0: Qué necesidad. Bueno, nos vamos a la música.
1: Dale,
0: vamos
1: nos
0: a
1: vamos a la
0: a Joaquín
1: música.
0: Sabina.
1: A Joaquín Sabina. Y después nos quedamos, volvemos, porque la verdad que tenemos mucho para contar, claro, en el día de hoy. Claro. Pueden programar sus lentos también, si quieren, ¿eh?
0: Bueno,
1: sí,
0: bueno.
1: Sí, nos pueden escribir 280-426-6319. Ahí elegir los mejores lentos hasta las 10 de la mañana.

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0: por abrazar.
1: Volvieron las luces, María Laura.
2: Volvieron las luces, es verdad.
1: Impresionante.
2: Se hizo la luz.
1: Se hizo la luz. Aire en rojo, qué lindo, qué lindo. Igual nos habíamos acostumbrado, yo me había acostumbrado ya que no, a que no estaba la lucecita, pero ahora se enciende y es otra cosa, por supuesto.
2: Igual lo entiendo porque ahora se enciende.
1: Porque se pudo arreglar.
2: Ah, se pudo arreglar. Claro,
1: un dato importante, en primer lugar, que ya estamos trabajando con la consola de sonido original.
2: Original.
1: La titular, bien. Porque la estábamos titular. Uh-huh. Con una suplente porque se había roto la otra, entonces viajó a Buenos Aires, la arreglaron.
2: Claro. Ahora y volvió.
1: Y ya podemos tener la lucecita también porque...
2: Bien.
1: Con la otra era todo más rudimentario, ¿no?
2: Ah, está bien.
1: Así que bueno, contento y felicitaciones, Turco, por el laburo, ¿eh? Que ya estamos con el equipo titular.
2: Equipo titular, sí. Es importante.
1: Antes de la nota de actualidad, quiero aprovechar el momento para saludar. Quiero saludar muy afectuosamente primero a Analía González, que nos está escuchando y que nos escucha hace mucho tiempo. Analía, con su papá, con su mamá. Ayer pasó mi hija por el lugar donde ella trabaja. Y le recordaba los momentos en que con su mamá y su papá escuchaba la radio, ¿no? Donde yo estaba. Así que le traía muchos recuerdos. Y, por supuesto, a quienes estamos de este otro lado, saber de esa conexión nos genera una profunda emoción. Y seguramente esto también te traerá, Analía, el recuerdo de tu papá y de tu mamá cuando escuchaban la radio. Bueno, Analía, un beso, un abrazo muy fuerte. El agradecimiento por estos años de estar en contacto. Y quiero saludar también, además de Analía, a Diego, Victoria, Maximiliano, que forman parte del gran equipo de tránsito que en la bajada 8 allí realizan el trabajo todos los días.
2: Muy bien.
1: Por ahí, chicos, anduvo mi hija Joaquina. Haciendo
2: ¿Rindió? ¿Habemos carnet?
1: Habemos carnet, por
2: felicitaciones,
1: supuesto.
2: Joaquina, muy bien.
1: Pero como yo le digo, de principiante, así de que tiene que tener esos cuidados.
2: Anda con el cartel.
1: El
2: cordelito.
1: De principiante,
2: muy
1: exactamente.
2: Bien, muy bien. Hay que tener paciencia, sobre todo uno, el otro conductor, ¿no? Con esa gente, tolerancia, que nos falta bastante a veces a los conductores, lamentablemente acá en la zona, tolerancia por esa gente que recién está haciendo sus primeras armas en la calle.
1: Tal cual.
2: Déjame mandar un saludo.
1: ¿Cómo
2: también?
1: No, vamos con más saludos.
2: A mi querido amigo Sergio Catrín. Y Leo, a Catrigui, que él es el peluquero de la unidad regional acá.
1: Bien.
2: En algún momento formó parte de la banda de la policía y ahora es peluquero de la policía, tiene ahí su peluquería dentro de la unidad regional. Pasa por ahí la poli, bueno, él está, ya me mandó una foto con unos mates de por medio
1: muy
2: que
1: bien,
2: se está tomando, así que le mando un beso grandote. Hace tantísimo, cuando yo comenzaba a trabajar en los medios de comunicación, ahí conocía a Sergio, a Katy, su esposa, una hermosa familia de acá de Trelew, así que les mando un beso enorme.
1: Bueno, cuando tenga que cortarse las puntas lo va a ver ahí.
2: Claro, entonces, en estos días pasó, Sergio, hay unos cortecitos.
1: Bueno, 8:06, volvemos al tema informativo, a la actualidad. Hay preocupación, continúa la preocupación en los trabajadores de Vialidad Nacional. Ahora han advertido por otros 400 retiros, mientras la falta de recursos afecta a las rutas, por supuesto. Los trabajadores ya saben que se viene otra ola de desafectaciones en un organismo clave, muchos problemas en Chubut para sostener el mantenimiento de la red caminera. Pero de eso vamos a hablar con Soledad García, con quien hemos hablado varias veces sobre la problemática que afecta a los trabajadores ya de hace un tiempo largo. Soledad, un gusto saludarte. María Laura y Esteban por aquí. ¿Cómo estás?
3: Buen día, ¿cómo están?
1: Bien.
3: Nosotros bastante preocupados.
1: Lo sabemos y por eso este contacto que nos va a permitir actualizar un poco la situación. Bueno, contanos, Soledad. Esto que adelantábamos de los 400 retiros que se vendrían es un tema de suma preocupación, ¿no?
3: Sí, por supuesto. Ya tuvimos una tanda de retiros voluntarios en marzo. Se fueron 609 personas en todo el país y por suerte solamente 7 acá en Chubut. Pero ahora sacan una segunda tanda en lo que pretenden que se vayan 400 compañeros más. Y la verdad es que no estamos en condiciones de afrontar eso, ¿no? Porque nuestro trabajo es mucho. Acá tenemos 2.100 kilómetros para mantenimiento, para administración, y no nos podemos quedar sin gente. La verdad que hoy ya nos cuesta mucho con los pocos recursos que tenemos y cada vez vamos quedando menos porque los compañeros, bueno, se retiraron, algunos se jubilaron. Somos menos de 141 personas en toda la provincia. Somos pocos, tenemos pocos recursos Y la verdad es que estamos haciendo un trabajo que debería ser para más personas y teniendo más recursos. Pero bueno, nosotros seguimos saliendo a trabajar y tratando de hacerlo mejor con lo que tenemos. Es muy difícil, es muy peligroso lo que está
2: Eso se
3: sucediendo.
2: notó, Sole. Buen día, María Laura. Te
3: Buen
2: saluda,
3: día,
2: sobre todo en
3: ¿cómo
2: esta
3: estás?
2: campaña de invierno, en donde el recurso humano
3: Sí.
2: que se necesita es aún más grande
3: Sí.
2: y bueno, los turnos que van, que vienen, conozco gente que labura ahí adentro. Eso se debe haber notado en esta
3: Sí.
2: temporada, sobre todo, ¿no?
3: Sí, por supuesto, porque además nosotros tenemos divisiones dentro de lo que es vialidad y hay gente que está trabajando haciendo varias tareas. Por ejemplo, la gente del operativo este año no solamente fue la gente de conservación, hay gente de administración, hay gente de taller. Se abocaron muchas más personas porque somos pocos. Entonces, no solamente eso, la parte administrativa también. Estamos haciendo a veces varias tareas más allá de la que nos corresponde. Y lo seguimos haciendo y lo vamos a seguir haciendo porque necesitamos que Vialidad Nacional siga de pie y siga brindando este servicio que es tan importante, ¿no? Yo decía hace un rato, ya se los he dicho a ustedes también, hay un impuesto al combustible que pagamos todos. Y que ya el gobierno reconoció que eso lo están poniendo para que dé interés, cuando lo tienen que estar invirtiendo en la ruta. Fíjense cómo están nuestras rutas. Nosotros podemos hacer poco, o sea, hacemos todo lo que podemos en realidad, no poco, pero hacemos todo lo que podemos con los pocos recursos que tenemos. El operativo invernal, como decía María Laura, no solamente el tema de gente, el tema de que hace 2 años que no sabemos cuándo va a llegar la sal, si sí vamos a tener la sal. Porque es todo sobre la marcha, sobre los tiempos, ¿no? La ropa de la gente. Ustedes sabemos que en Río Mayo tenemos a veces menos 20 grados y en otras partes también. Y la ropa llegó hace un mes más o menos, porque eso lo hace ahora central, cuando le corresponde a cada distrito, sabe las necesidades de las rutas, de la gente, y se hizo descentralizado desde Casa Central. Imagínate las ETP. O sea, ¿cómo ellos saben qué ropa necesita nuestra gente acá? Entonces, la verdad es que la ropa llegó tarde, o sea, está súper limitada, no solamente para el operativo invernal. Vos sabés que cuando salís a bachar, la gente con la mezcla, con el asfalto, te ensucias los botines, te ensucias la ropa, y eso no sale.
1: Soledad,
3: Y todo así.
1: sobre los 400 retiros de los que se hablan, ¿qué
3: Sí.
1: información tienen ustedes en relación a la decisión general, pero también a la afectación que tendría aquí en la zona?
3: Mira, la verdad es que hemos estado hablando con compañeros y la verdad es que no les conviene, o sea, no conviene en el sentido de que vos, a nuestra edad, vos salís de Vialidad, ponele al retiro voluntario. Primero que la plata es muy poca, no es que te están diciendo, bueno, con esto te vas a poder mantener, es muy poca. Y además salimos nosotros ahí y ¿dónde conseguís trabajo? Porque la verdad es que no hay trabajo. O sea, los jóvenes no consiguen trabajo. Imagínate nosotros. Aparte, Vialidad Nacional es algo muy específico, un trabajo muy específico. No es que van a necesitar, no sé, poder trabajar en muchos otros rubros. Y está muy complicado y la gente, la verdad es que yo creo que por suerte va a decidir no tomar el retiro voluntario.
2: No estaría
3: Porque,
2: haciendo
3: ya te
2: negocio.
3: digo, no es rentable para nadie, pese a que muchos tenemos, o sea, deuda, porque a veces la plata, ustedes saben, no nos alcanza, entonces salimos a tomar deuda, no nos queda otra.
2: Sole, además de estos retiros, estos 400 retiros que se
3: Sí.
2: están hablando, otro tema y que hemos charlado a principio de año tiene que ver el congelamiento que han sufrido los sueldos también. ¿Ustedes hace
3: Sí.
2: cuánto que no tienen un aumento?
3: Mira, nosotros nos deben todo el 2024 y parte de 2025. Hemos tenido pequeños aumentos ahora por paritarias que en realidad no son paritarias porque ellos te dicen, te ofrezco esto y es esto. Es un 1,5, un 1,9 cada 2 meses. Imagínate que nosotros venimos 2 años de sueldos congelados. Te ofrecen esto, que bueno, que peor es nada, tenés que decir que sí, no te queda otra. Pero lo hicieron a propósito para largar estos retiros voluntarios y que les salga menos a ellos, ¿me entendés?
1: Soledad, ante esta situación,
3: Sí.
1: ¿están en estado de alerta, de inmovilización? ¿Cuál sería la postura?
3: Sí. Sí, siempre, nunca dejamos de estar en alerta y movilización, estamos pendientes de eso, tenemos asambleas, estamos hablando con los compañeros. Ahora en operativo invernal, bueno, estuvimos más abocadas a las tareas del operativo, pero en constante, a ver, charla con la gente de Buenos Aires, con la gente de todo el país y viendo cómo hacemos, ¿no? Nosotros, bueno, igual el viernes tuvimos elecciones, así que también un poco abocadas a eso, pero nunca dejamos de ver esto y ver qué podemos hacer, ¿no? A nosotros nos costó mucho lograr que Vialidad Nacional el año pasado no se disuelva. Fue un trabajo con nuestros legisladores, que son nuestros representantes, y hacerles entender a ellos también esto, la importancia de Vialidad Nacional, que por suerte lo logramos, pero después es como que no sé si se olvidan. No se olvidan de lo que es vialidad, se olvidan que son nuestros representantes y se olvidan que tenemos que tener seguridad en las rutas. Lo importante que es eso, ¿qué
1: Sí,
3: están
1: sí.
3: haciendo con la plata que pagamos todos cuando cargamos combustible? La están desviando. Y esto es importante. Ustedes saben que la ruta tiene una vida útil, como todo, que si no se le hace un buen mantenimiento, después la obra llega más rápido, lo tenés que hacer antes de lo previsto por ahí. Nos está pasando acá en todas las rutas de chubutenses. Tenemos pocos recursos y tratamos de hacer lo que podemos con lo que tenemos. Y a nosotros eso nos frustra un montón porque más allá de todo, tenemos un sentido de pertenencia. Nosotros podríamos estar, haber parado en el operativo invernal todo y visibilizar lo que nos está sucediendo. Sin embargo, nosotros preferimos que la gente viaje segura y estar nosotros presentes a hacer esto, ¿no?
1: Soledad, muchas gracias por estos minutos. Estamos atentos a las novedades, los acompañamos en este reclamo. Y acá, bueno, siempre habrá un micrófono para que se escuche la situación por la que están atravesando. Agradecidos de nuevo por el contacto y saludo a tus compañeros y compañeras.
3: Muchas gracias a ustedes. Hasta luego.
1: Soledad García, representante sindical de los trabajadores de Vialidad Nacional en relación a esta nueva embestida del gobierno nacional con la repartición. 8:15 de la mañana, se nubló totalmente, María Laura. Cielo nublado.
2: Bueno, vas a ver que
1: Mientras
2: con los
1: suenan
2: vientos
1: los
2: va a ir
1: románticos.
2: saliendo el
1: Bien,
2: sol de a
1: Pablo, ¿eh?
2: poquito.
1: Buen esfuerzo el de Pablo, ¿eh? Con esos románticos que suenan. Paul Abdala. ¿Sí?
2: Paul
1: El otro es
2: Abdala.
1: Alexander, es Paul
2: Claro,
1: Abdala.
2: Paul Abdala. El hombre con más paciencia que he conocido en mi vida.
1: ¿Tiene mucha paciencia? Bueno.
2: No, te quiero, Pablito. Hace cuántos años que venimos laburando juntos.
1: ¿Sí?
2: Y casi 20 años.
1: Ah, se conocen de hace una
2: Sí,
1: bocha,
2: sí, sí,
1: entonces,
2: sí,
1: claro.
2: sí.
1: Muy bien.
2: 2005 más o menos, por ahí.
1: Mira, dos
2: 2005, más de
1: potencias.
2: 20 años.
1: Dos potencias se saludan. Dos
2: Sí,
1: potencias.
2: sí, sí, sí. 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
1: 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Qué nivel de romántico,
2: qué
1: Pablo, qué nivel de romántico.
2: Ay, ¿sabe? El amor, el amor.
1: Sabe el turco, ¿eh?
2: ¿Bailarán en alguna oficina de por ahí escondidas estos lentos, Esteban,
1: y
2: a
1: bueno,
2: las 8 de la mañana?
1: Igual que tengan cuidado porque una vez bailaron escondidas en la legislatura.
2: Uy,
1: y se armó
2: acordás?
1: Un lío que... Así que tengan cuidado.
2: No estaban tan escondidos en realidad.
1: No,
2: lo que pasa
1: no,
2: es que no sabía
1: no.
2: que los estaban ahí.
1: Estaban a la vista ahí de los trabajadores que estaban enfrente,
2: sí,
1: y les pegaron una grabada.
2: ¿Te acordás qué escrache fue?
1: Y los escracharon, los suspendieron. Pero se hizo más ruido del que también había. Porque si vos no podés salir a bailar un rato, tampoco era que
2: claro.
1: Tan grave.
2: No.
1: Sí.
2: ¿Qué haces si te lo encontrás acá el turco bailando con Mariela?
1: Y lo felicito, le digo, muy bien, que bailen. Si la vida es para pasarla bien.
2: Perfecto.
1: Pasan tantas cosas en esos lugares que la verdad que poner la mirada en que estaban bailando. ¿Cuál es el problema? Que estaban bailando.
2: No trabajo en esos sectores.
1: Lo que pasa es que era una época, me parece que, de dificultades económicas. Atraso de sueldo.
2: Con los sueldos escalonados, me parece.
1: Claro, había algo de eso. Entonces, en ese ámbito quedaba como.
2: Imagínate, ver a dos bailando, pero salieron escrachadísimos.
1: Pero y ya fueron a bailar.
2: Alto cuarteto se estaban bailando.
1: Un cuarteto como una especie de balcón que había ahí en la legislatura. Fueron a fumarse un puchito y pusieron la música y bailotearon.
2: Punchi, punchi, punchi.
1: Ah, pero sí, por favor.
2: Y yo me bailaría, por
1: ejemplo. Uy, pero. Pablo, usted se niega un poco, pero es del palo, me parece, también, de los románticos, ¿eh? Es del palo de los románticos. Pero qué tema,
2: Sí, Sergio Dalma me gusta mucho. 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
1: Y nos vamos a Esquel, escuchando la música romántica. Juan Martín Cángaro, ya adelantado, material que va a compartir. Por ahí vamos, Juan, ¿cómo anda?
0: ¿Cómo están? Buena mañana, saludo nuevamente. Muy bien, aquí estamos mientras esperamos la lluvia y como decíamos, la nieve para esta noche. Vamos a compartir información, vamos a compartir algo de lo que ha dejado la visita del gobernador Torres aquí a la ciudad. Como les decía antes, ha recorrido distintos lugares, ha sido variada la agenda del gobernador, pero entre esos lugares ha estado en el aeropuerto de Esquel, donde ha comenzado la obra del parking, que es la primera parte, que después llevará a remodelar la estación y hacer una estación aeroportuaria en Esquel mucho más amplia y, bueno, obviamente necesaria y demandada. En este marco, el gobernador estuvo mencionando una vez más la intención de conectar Chubut, particularmente Esquel, directamente con Brasil, con San Pablo, pero vamos a escuchar lo que mencionaba Ignacio Torres al respecto de esto.
4: Salimos de ese dilema del huevo y la gallina, ¿no? De que no hay oferta porque no hay demanda, o no hay demanda porque no hay oferta. Bueno, hoy me decía el ministro de Turismo la cantidad de brasileros que están viniendo a la zona, que están descubriendo un punto muy importante turístico en la región. Esos siempre estaban muy abocado a lo que es Bariloche, de hecho Bariloche explota de brasileros. Bueno, hoy están viendo que hay un lugar desconocido para ellos, que están conociendo, y que ojalá podamos amplificar mucho más la visita de brasileros, porque en definitiva dinamiza la economía, consumen acá, van a los restaurantes acá, van a la olla, pernoctan acá, los gastronómicos, los hoteleros. Es un círculo virtuoso que hay que sostener, y tanto el aeropuerto como, insisto, la inversión que se está haciendo en materia de infraestructura turística, que no se está haciendo en otra provincia de la Argentina, es muy importante. Más vuelos y tarifas más económicas. Claro. Ahí el intendente Matías Taceta logró un acuerdo que es una prueba piloto que yo creo que anda muy bien y que se puede replicar y se puede amplificar. Con el caso del vuelo a Córdoba, nosotros queremos tener un vuelo a posteriori también directamente a Brasil, a San Pablo. Eso nos daría una puerta de entrada, como tiene Bariloche. Pero bueno, es otra complejidad, son otros los montos, porque había un riesgo. No es imposible para nada. Así que creo que la planificación que está haciendo el municipio, encabezado por Matías, es muy buena, así lo vamos a acompañar.
1: Bueno, allí estaba el gobernador y las expectativas en torno al aeropuerto, fundamentalmente. Habrá que ver, ¿no? Seguramente habrá que acondicionar al aeropuerto con otros medios, de otra forma, como para poder albergar ese tipo de vuelos, ¿no, Juan?
0: No, claro, será.

0: necesaria que la infraestructura acompañe.
1: Sí, claro. Bueno, Juan, ¿algún otro dato antes de la despedida para compartir de ahí de Esquel?
0: Seguramente iremos ampliando durante la mañana bueno, algunas cuestiones más que dejó la visita del gobernador. Les decía también que se ha inaugurado un complejo del Sindicato de Trabajadores Judiciales de la Nación. Estuvo Julio Piumato también por Esquel con esta inauguración y metiéndonos en algunas cuestiones que se vienen para el fin de semana, para los próximos fines de semana, porque Esquel va a tener dos fines muy movidos en cuanto a fiestas, ferias de colectividades este fin de semana y después la fiesta de los ciruelos, la tan esperada fiesta de los ciruelos. Así que vamos a estar seguramente compartiendo datos sobre eso.
1: Bueno, un abrazo, Juan, nos reencontramos.
0: Hasta luego.
1: Bueno, aquí estamos compartiendo la actualidad. Ya llega la música y, por supuesto, hay más temas, más actualidad. Carlos Baúl, de después de las 9 de la mañana, va a estar con nosotros también.
2: Cuento un poquito la agenda de actividades que se viene para el día de hoy de manera oficial. A las 10 de la mañana en la Plaza Independencia se llevará adelante la colocación del banco amarillo por la campaña de concientización y prevención sobre el suicidio. 10 de la mañana en Plaza Independencia. Y a partir de las 9, este tema es importante porque va mucha gente, desde las 9 y hasta las 12 del mediodía, el quirófano móvil estará en el barrio Santa Catalina y 22 de agosto. Es en la calle Cacique Nahuel Pan y Murray Thomas, frente a la escuela 224. Ahora, en un ratito nada más, a las 9 de la mañana y hasta las 12 del mediodía. Generalmente ya hay gente a las 7 de la mañana, claro. Cuando el quirófano móvil comienza a funcionar, haciendo fila con todos los métodos de contención de los animales, justamente para castración, probablemente. Saludo para Matías Cut, que ahí pasó tocando bocina.
1: Grande,
2: recién,
1: Matías, grande.
2: Para comenzar también su jornada laboral.
1: A comerse la cancha, Matías, por favor, 8 de la mañana, 24 minutos. Está Pablo Abdala en los controles acompañándonos.
2: Paul Abdala.
1: Y miren qué tema. Un poquito de música romántica internacional.
2: Vamos a desayunar nosotros.
1: Bueno, vamos a desayunar. ¿Qué va a desayunar usted?
2: Tengo hambre.
1: Tengo hambre y después saca un gajo de mandarina.
2: No, ya no haga alarde. Un poquito bien temprano y tenía una tostadita.
1: Sí, vi una tostada. Debo decir que me llamó mucho la atención su tostada.
2: Mi tostada. Es de harina de almendras.
1: Una tostada y sobre la tostada un trozo de dulce de batata. Muy rara combinación, María Laura. Para mí el dulce de batata con queso.
2: Con queso. No, yo lo suelo poner en las tostadas también.
1: Mire usted.
2: Sí, con un poquito de dulce de batata.
1: ¿El dulce de batata tiene alguna vitamina en particular?
2: No, tiene azúcar.
1: Tiene azúcar.
2: Después te vamos a contar un poquito más ahí cuáles son los componentes.
1: Cuando las consumo, pero, como que me levanta el ánimo. Tanto la batata como el membrillo.
2: Claro, bueno, el membrillo es algo que se ve mucho, por ejemplo, en las carreras, te lo recomiendan. El dulce de batata, bueno, además de decir que es típico de Argentina, pero quiero ver si... vamos a buscarlos. Quiero ver qué dice en cuanto a los nutrientes, ¿no? Que era por ahí tu consulta, vamos a buscarlo. Ahora me dice que tiene muchas calorías y lo dejo de comer.
1: No, es que debe tener calorías, seguro. Debe tener.
2: Pero a veces me pasa que el cuerpo me pide un poquito más de carbo.
1: Claro, muy bien.
2: Me pide un poco más de dulces. Ahora lo vamos a buscar tranquilas y te voy a dar algunos detalles.
1: Mientras tanto, compartimos la música. El membrillo, yo tengo colon irritable. Usted sabe que yo tengo ese problema del colon irritable. Entonces, corto por ahí algún episodio de esos que vienen con un buen membrillo. El membrillo en ese aspecto es muy noble, es muy noble. Mirá que...
2: ¡Qué temazo!
1: Qué combinación de temas que hizo Pablo, ¿eh?
2: Al final era un gran romántico.
1: Al final, claro, pero bueno, él tiene como que otro estilo de romanticismo, el que le gusta al turco. Y bueno, el público lo disfruta también. Los Románticos Internacionales en Mañana G, edición del jueves 10 de septiembre. Disfruten todos, nosotros también. Y después la pausa.
2: A bailar apretadito.

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0: ¡Qué maravilla! El hombre del piano, interpretado por Billy Joel, ¿no? Billy Joel, claro. ¡Qué temazo! Impresionante, impresionante. ¿Sabes qué me gustaría escuchar? No sé si le gustará al turco. Ya estamos con lo romántico internacional. Algo puede ser. A ver la cara que me pone el turco cuando se lo diga. Puede ser para más adelante. Míreme, turco, a ver. Quiero verle la cara. Quiero verle qué sensación le provoca. Algo de Kenny Rogers. Muy bien. Le gustó. Bueno, muy bien. Algo de Kenny Rogers para más adelante. Para compartir en la mañana. 8:33. Repasamos datos del tiempo a esta hora de la mañana. Vamos actualizando lo que sucede en materia climática. En Madryn tenemos 7 grados de temperatura a esta hora de la mañana. En Esquel se mantienen 2 grados. En Comodoro Rivadavia bajó un poquito. Arrancamos con 8 y ahora tenemos 7 grados en Comodoro Rivadavia. Y en Trelew tenemos 8 grados. Arrancamos con 6 y tenemos 8 grados a esta hora de la mañana. Bueno, ahí está Eugenio Kramer de Fundación Patagonia Tercer Milenio en contacto. Me imagino, Eugenio, que habrás disfrutado que estás disfrutando de la música que también compartimos, ¿no? Buen día, ¿cómo le va, Eugenio?
1: ¿Cómo andas, Esteban? ¿Todo bien? ¿Me escuchas bien?
0: Sí, perfecto. Te decía si estabas escuchando algo de la música que compartíamos, ¿no?
1: Sí, estaba tratando de recordar el nombre de esa canción, pero muy lindo, un clásico.
0: El hombre del piano, exactamente. Interpretado por Billy Joel, un clásico. Uh-huh. Y ahora tenemos algunos más que también te van a gustar. Pero bueno, la realidad nos lleva por otro lado. La Fundación Tercer Milenio, la Fundación Patagonia Tercer Milenio, fijó un posicionamiento sobre el tema de la cooperativa eléctrica de Trelew. Hoy Jornada lo titula: revisar los balances de la cooperativa también exige revisar la historia. Y esto tiene que ver en relación a un informe, a un posicionamiento que ha adoptado la cooperativa eléctrica de Trelew y la Facultad de Ciencias Económicas de la Universidad. Firmaron un convenio de cooperación para realizar una revisión técnica de los últimos 4 balances de la prestataria. Y a partir de allí, ustedes consideraron necesario hacer algunas consideraciones sobre este tema, Eugenio, ¿verdad?
1: Sí, no solo a partir de este convenio, sino que a partir de la presentación que se hizo en el Consejo Deliberante y donde, bueno, se destapó un poco algunos motivos de la crisis que la cooperativa atraviesa y si bien las cuestiones se ven en los números técnicamente, también, como dice el documento, tiene responsabilidades políticas que tienen que ver con revisar la historia, digamos. Como dice el documento de la nota que salió en Jornada, los balances esos ya fueron auditados, tienen auditoría oficial, están firmados por el Consejo de Profesionales de Ciencias Económicas de la provincia, digamos, tienen una legitimidad y una validez técnica importante, a no ser que se ponga en duda la capacidad técnica del Consejo, ¿no? Pero bueno, eso ya no corre por cuenta nuestra.
0: Bien.
1: También felicitamos la actitud de que la universidad participe porque dota de un rigor técnico que suma a la calidad del análisis. Ahora bien, el análisis, por el análisis mismo, queda ahí y no dice nada. El tema es ir un poco a las responsabilidades políticas y entender el contexto en el cual la cooperativa llega a esta situación, digamos. La Fundación y el Sindicato Regional de Luz y Fuerza vienen hablando del tema mucho antes de que este tema circunstancial surja, y tiene que ver un poco con la política energética provincial, con la política energética nacional, el contexto en el que la cooperativa se inserta, y también tiene que ver con la desconstrucción, o ya no deconstrucción, sino la de dar de baja de una vez por todas un discurso, te diría, atemporal, que es responsabilizar exclusivamente a los trabajadores por las crisis de las empresas, en este caso por la crisis de la cooperativa. Digo, ya los números han demostrado que la dotación de trabajadores se ha reducido frente a un aumento muy grande de la cantidad de usuarios en los últimos, te diría, 30 años. El número de 1997 a la actualidad es elocuente, digamos, un aumento casi del 50% en la cantidad de usuarios y una reducción mínima, pero una reducción al fin en la cantidad de trabajadores. O sea que ya es imposible mantener el relato de que los trabajadores son los responsables de esa situación crítica.
0: Eugenio, y cuando ustedes dicen revisar los balances de la cooperativa, también exige revisar la historia, ¿a qué apuntan?
1: Ah, apunta a entender quiénes son los responsables, digamos, la historia, digamos, siempre lo decimos cuando hablamos, la historia es la narración de los hechos políticos que te llevaron a una situación, digamos. Y hay un montón de problemas que tienen que ver con decisiones del poder concedente. Hay que recordar que, a ver, cuando uno tiene un negocio y los costos le aumentan, uno lo traslada a precio automáticamente, en cualquier negocio. Como los servicios públicos son un monopolio regulado, es decir, que hay un único prestador que en una situación de desregulación, ese único prestador tendría una situación de poder absoluto de negociación y podría poner los precios que quisiera siempre que le cierren, el Estado dice, no, yo te voy a regular el monopolio, porque también es imposible que haya 4 o 5 empresas prestando el mismo servicio en un mercado relativamente chico. Entonces el Estado le pone las condiciones para que ese servicio se preste en condiciones de calidad y de asequibilidad, que tienen que ver con la idea de seguridad energética, como que vos puedes acceder a una energía de calidad a un precio que lo puedas pagar. Pero por el otro lado se garantiza el concesionario de que este poder le va a dar las tarifas necesarias para que esa ecuación económica encuentre su equilibrio, digamos. Te voy a dar los precios para que vos puedas sostener tu prestación, tu salario, tus inversiones, etcétera, etcétera. Bueno, eso no ha pasado. En el primer informe que hace la cooperativa, el Consejo Deliberante le dice, no te voy a dar tarifas hasta que vos no me demuestres austeridad. Pero si no me das tarifas, ya austeridad está ahí, digamos, estamos para atrás, es lo que dice el informe. Pero si el Consejo Deliberante no da las tarifas que tiene que dar, porque en realidad, cuando uno habla de tarifa, habla de costos. No es que uno cobra lo que se le ocurre y pasa en todos lados. Te presentan una lista de números, mira, la energía aumentó tanto, y eso tiene que ver con uno de los grandes problemas, camisa. La energía viene de afuera, viene dada, el precio de la energía viene dado. Y eso se traslada en lo que se llama tarifa de paso a la factura. Después hay 5 o 4 servicios más que presta la cooperativa, además del servicio eléctrico. Pero el costo de energía aumentó casi el 120-130% en los últimos 15 meses, especialmente desde que gobierna Milei. Pero eso si vos no lo trasladas a costos, si no lo trasladas a la tarifa, después tiene que ver cómo lo financias. Pero ese costo es real, alguien lo paga. Si no lo paga el usuario, lo paga la cooperativa endeudándose con la prestadora. Entonces, ahí también hay otra cuestión, la inflación. Porque no es solamente el costo de la energía, la inflación que tiene el proveedor de cualquier insumo que le da la cooperativa, desde los papeles de la oficina para imprimir cosas, hasta los elementos de limpieza, hasta los elementos que usan los trabajadores para mantener la prestación del servicio, las líneas, el proceso de saneamiento. O sea, todo eso tiene un proceso inflacionario que si el Consejo Deliberante, como poder concedente, no se hace eco de eso y no lo traslada, está básicamente afectando la ecuación económica. Bueno, hay responsabilidades.
0: Eugenio, cuando ustedes dicen hay que revisar los balances de la cooperativa, también dicen, de alguna manera, bueno, pero vamos a revisar todo. Vamos a revisar, por ejemplo, lo que hizo la intervención de la cooperativa. Este es un punto saliente del pronunciamiento de ustedes.
1: La intervención es básicamente haber puesto el zorro en el gallinero, digamos. Una intervención que podría no haber sido necesaria, se podría haber ordenado, fue pedida por el gobernador directamente, y el primer interventor, lo único que se dedicó fue multiplicar la deuda de la cooperativa, con CAMESA particularmente. Y son actores que venían del sistema, no eran actores que venían a resolver el problema. Entonces, uno empieza un análisis suspicaz, empieza a decir, che, bueno, ¿y cuáles son los intereses atrás de todo esto? ¿Por qué esa negociación? ¿Por qué afectar los flujos futuros de la cooperativa? Cuando vos entregas las cuentas y renuncias al juicio que tenés y te condicionas en una renegociación de deuda que te afecta a tu flujo financiero en los próximos 4 o 5 años, y la verdad que te estás pegando un tiro en la pata. Esa fue la decisión que tomó la primera intervención. Y la segunda intervención viene de la mano de Alfonsín, que es un agente de CAMESA, digamos. Por lo menos te genera preguntas. Las certezas no las tenemos, no las tiene nadie, pero estamos trabajando de la fundación en hacer el análisis de los números, pero encontrar también el responsable político de esos números, porque eso, detrás de esos números hay decisiones, y detrás de esas decisiones hay intereses, digamos, nadie toma decisiones objetivas en el aire sin responder a intereses, digamos. Eso es una mirada crítica que tenemos nosotros desde la fundación, desde el sindicato. Entonces, esos números, digamos, tienen una historia, tienen responsable, y bueno, hay que buscar esa responsabilidad y entenderlo.
0: Bueno, pasan cosas muy disparatadas también en la cooperativa, porque pero Eugenio, además estás hablando de Alfonsín y de lo que generó la intervención con Alfonsín, con Bourdieu y toda esta cuestión, y lo que hace este consejo de administración, que viene aparentemente a ordenar los números, a achicar los gastos, es firmar un contrato con Alfonsín de 12 millones de pesos en el arranque mismo de la gestión. Es muy raro.
1: Sí, piden austeridad y van a hacer eso, ¿viste? Y bueno, después otra serie de contratos que han sido públicos en algunos medios de comunicación también, pero es decir, si vos estás auditando al tipo que te llevó al cadalso y lo contratas para que te auxilie, no sé, para que te explique. Mirá, no, esta decisión yo la tomé por esto, pero la verdad que es incomprensible ciertas cuestiones. Yo lo único que entiendo es que tú puedes, digamos, tiene responsabilidades políticas e intereses, digamos. Alfonsín, Bourdieu, todos vienen de una misma matriz, de una matriz que nace en 2023 a partir del proceso electoral. Bourdieu está muy vinculado a Edersa, cuando viene a Chubut viene de Edersa, que es la empresa de servicios de Río Negro. Edersa, una empresa controlada por los Neus, una familia que está muy vinculada o que se ha vinculado muy fuerte en la gestión Milei al sector energético, servicios públicos. Transener, represa en el Comahue, algún interés manifiesto ahí en lo que en Futaleufú, no sé, eso todavía no prosperó, digo, pero si alguno empieza a mirar el panorama y decir, che, ¿qué pasa acá? Entonces, no, esta nota no se trata de construir suspicacia, digo, pero hay cosas que te hacen pensar. Entonces, bueno, la fundación como un órgano que colabora directamente, que forma parte de la familia del sindicato Luz y Fuerza, continuando con esta misión que tiene de velar por una política energética soberana, como siempre lo ha dicho Héctor, como siempre lo hemos dicho desde la fundación y del sindicato, nos parece central, pero después hay cosas más que superan a la situación exclusiva de la cooperativa. Esto es un dato más de una realidad compleja que tiene que ver con la política energética provincial, digamos, porque todas las cooperativas tienen sus complejidades. Algunas tienen situaciones críticas como la de Trelew, pero todas las cooperativas tienen o han tenido complejidades en los últimos 4 o 5 años derivadas del mismo tema, que es la política energética. La falta de una política energética provincial es terrible. Y lo que no estamos haciendo es aún más ir a indagar en la cuestión de la política energética asociada a las cooperativas del mal llamado interior, las cooperativas del sistema aislado. Cuando nosotros hablamos de soberanía energética, hablamos de que el Estado provincial tiene que ser la cabeza que defienda a empresas que son estratégicas, digamos. Si no tenés empresas de servicios públicos, es difícil tener una política de desarrollo. Si no tenés energía a un costo competitivo, es imposible tener una política de desarrollo territorial, productivo, social, etcétera, etcétera. Entonces, si no atendemos el contexto, difícilmente podamos resolver la coyuntura. Y me parece que ahí hay un problema, que el gobierno provincial no ha establecido los lineamientos, no solo este gobierno provincial, es un problema histórico. Los lineamientos de política energética, donde la provincia se ponga arriba del segmento crítico. Como decimos recién, tiene 5 servicios en la cooperativa de Trelew particularmente, después otras cooperativas prestan otros servicios, pero hay uno que es el crítico, que es el servicio de energía eléctrica, que es el que te marca el tema, porque siempre las crisis de las cooperativas explotan por el lado de CAMESA. El problema está ahí. Entonces, si nosotros, como siempre decimos, somos una provincia superavitaria en términos energéticos, es decir, que producimos más energía de la que consumimos, ¿por qué estamos en una situación así respecto a la energía? Pues si vos me decís que tenemos el déficit en otros servicios, bueno, ahora, la energía no debería ser un problema. ¿Por qué un problema de energía? Bueno, eso es lo que nosotros tratamos de velar siempre, y lo que falta es que se ordene una política energética provincial donde haya claridad en el sistema tarifario, armonización, que se tenga claro cuál es el costo de la energía, por qué nosotros le pagamos 130, 140, 150 dólares la energía a CAMESA. ¿Cuál es el costo? ¿Cuánto cuesta un mega generado en la provincia? ¿Y por qué tenemos que multiplicar tanto el costo de ese mega que nos afecta tanto en la energía? Entonces, son preguntas que nos venimos haciendo.
0: Sí, claro. Y que nadie aborda, salvo ustedes, a partir de estos pronunciamientos, nadie aborda a fondo. Y hasta que eso no ocurra, vamos a seguir hablando de los problemas que tienen, por ejemplo, las cooperativas. Seguiremos hablando del tema, Eugenio. Como siempre, un gusto y muy agradecido por estos minutos que nos has brindado.
1: Bueno, Esteban, gracias a vos y me quedo escuchando buena música y a disposición.
0: Muy gracias, muy amable. Eugenio Kramer de la Fundación Patagonia Tercer Milenio, a las 8 de la mañana con 48 minutos.

0: vamos a la ciudad de Comodoro Rivadavia. Allí tenemos nuestro móvil con Germán Velasco. Buen día, Germán. ¿Cómo estás?
1: ¿Cómo estás, María Laura? Buen día, buen jueves para todos. Acá estamos sacando un jueves frío, gris y lluvioso también a la misma vez.
0: Bueno, bueno como para escuchar unos lentos, entonces, la cuestión climática, bueno, ¿no?
1: Unos lentos, sí. La verdad que sí, ¿eh?
0: Yo ayer me preguntaba si Germán Velasco es romántico.
1: ¡Ay!
0: ¡Ay! Te maté con la pregunta, Germán.
1: Sí, lo que pasa es que no sé cuál es el nivel de romántico que tengo que ser.
0: No, yo no te dije eso. Yo te pregunté si sos romántico, ¿no? No sé el nivel, eso lo dejo a tu criterio.
1: Hay que ver, por eso, a lo que voy es, hay que ver a quién se le llama romántico, ¿no? Porque sí. Yo para mí soy romántico y no lo soy realmente.
0: ¿Y entonces, cómo es Germán Velasco, así con su señora, por ejemplo, y con las canciones, con los halagos?
1: Con los halagos, sí, ahí sí. Para mí, siempre se lo digo, para mí es la mejor. Pero se lo digo siempre, pero... Y más allá de eso, sí, no sé si con las canciones, pero...
0: Te dejé pensando. Bueno, vamos a hacer una cosa. En la próxima salida me respondés con más fundamento esta pregunta que te hice, Germán. Porque no me estaría sabiendo responder, ¿eh?
1: Sí, no, pero cuando me pinta puedo ser romántico, ¿no? Ah, siempre.
0: Bien. Bueno, está bien, porque si no empalagás de tanto romanticismo.
1: Sí, puede ser.
0: Está bien. Bueno, nublado, con probabilidad de precipitaciones, frío en Comodoro Rivadavia, ese es el panorama climático. ¿Cómo venimos en cuanto al panorama informativo en estas primeras horas de la mañana, Germán, por la ciudad petrolera?
1: Las probabilidades de precipitaciones arrancó a llover en Comodoro y con viento. Así que el frío y el viento y la lluvia están presentes. Bueno, tenemos que contar algo que es una noticia lamentable, que en la noche del miércoles sobre las 20:30 ocurrió un accidente fatal en el camino Roque González, un camino que se sigue esperando por la iluminación, un camino que ya ha tenido a lo largo de los años muchas víctimas por distintos accidentes viales, pero anoche un hombre de 65 años aproximadamente, que aún no fue identificado, y se trata de establecer su identidad, se trata de dar con familiares, murió tras ser atropellado por un conductor de un Fiat, de un Ford Fiesta, y ahora, bueno, la policía trata de identificar a este hombre que se encuentra en la morgue y se le va a realizar la autopsia. Un accidente que se pudo quizás haber evitado por varios motivos. La falta de, uno, si hubiera estado la iluminación como corresponde; dos, si la alta velocidad que utiliza, a la que circulan los conductores; y tres, bueno, según testigos, el hombre habría cruzado la ruta, la calzada, de manera imprudente. Pero bueno, son momentos, son situaciones, y la verdad que tenemos que decir que es triste la noticia con la muerte de este hombre, pero me gustaría que escuchemos al comisario Cristian Molero hablando de lo que sucedió en esta noche de miércoles.
0: Dale.
2: Lamentablemente, el personal policial de Comisaría Sexta tomó intervención en el camino Roque González alrededor de las 21 horas, en virtud que un vehículo Ford Fiesta, conducido por un masculino mayor de edad, el cual circulaba desde kilómetro 3 hacia la zona oeste de la ciudad y a unos 3.000 metros más o menos del ingreso a la rotonda de lo que es el barrio San Cayetano, el mismo, por causas que se tratan de establecer, colisionó con un peatón. Esto fue observado por un testigo que pudo observar que venía circulando el vehículo y el señor justo iba cruzando la cinta asfáltica y, bueno, lamentablemente, producto del impacto, esta persona de aproximadamente unos 65 años de edad pierde la vida en forma instantánea.
3: Bueno, además el testigo fue importante, ¿no?, para brindar algunos datos, pero el conductor del vehículo fue demorado, estuvo en el lugar, se contó cómo fue realmente el accidente.
2: Sí, en realidad lo que se establece en el lugar, en primer momento se hizo la alcoholemia, la cual arrojó resultados negativos, no había alcohol en sangre. en virtud de que el mismo puede ser llevado a proceso por parte de la justicia, no se le toma entrevista. Así que lo que podemos decir por el momento es que se hicieron todas las pesquisas en el lugar con la intervención de criminalística, los peritos idóneos que recabaron información acerca del accidente, se secuestró el vehículo y el cuerpo fue trasladado a la morgue y en estas primeras horas del día se realizará la autopsia correspondiente y se trata de lograr identificar a esta persona que por el momento es un N.
3: Por el momento tampoco se ha acercado familiares, alguien conocido a radicar, no sé, alguna consulta, alguna denuncia porque no tienen novedades.
2: No, por el momento no tenemos identificada a la persona, así que estamos trabajando en eso. Está personal de la División de Investigaciones y de Criminalística tratando de establecer la identidad de la persona mayor.
3: Bueno, este sector que ya ha tenido varios accidentes por la falta de iluminación, por la falta de, bueno, de también de pintar la senda peatonal y demás, es una boca de lobo, ¿no? En este caso, bueno, lamentablemente fue fatal el accidente de Mulero.
2: Sí, uno de los tantos factores que colaboran con, lamentablemente, con este hecho tiene que ver el exceso de velocidad, la imprudencia por parte del peatón y bueno, y las condiciones también del lugar, que sabemos que es una ruta que tiene cero iluminación y tiene cero señalización, y esto colabora con la seguridad vial de la zona.
0: Bueno, ahí pasaba la palabra del jefe brindando detalles, Germán, sobre este hecho fatal. Quizás, como vos decías, es un hecho que podría haberse evitado, lamentar el fallecimiento de este hombre y bueno, ver si se puede dar finalmente con la identidad. No hay ninguna denuncia de paradero, nada que por ahí pueda unificar un poco las piezas, los criterios y dar con la identidad de este sujeto, de este hombre.
1: Todavía no, y bueno, se trata bueno de establecer de quién se trata, porque según lo que decían gente de la zona, era una persona en situación de calle, deambularía por los distintos sectores de la ciudad, bueno, pero algún familiar tendría que tener, y hasta el momento no hay ninguna denuncia por averiguación de paradero, ni en búsqueda de personas, ni en ninguna comisaría de la zona sur de Comodoro.
0: Bueno, Germán, seguiremos de cerca las novedades. Entonces, muchísimas gracias y hasta un próximo contacto.
1: Bueno, hasta la próxima.
0: Quédese pensando en esa pregunta que le hice, por favor. Si no es hoy, mañana, un poco más amplia la respuesta al romanticismo.
1: Bueno, pero es que... Nada, ahí yo la voy a pensar.
0: O sea, quédese pensando, no sufra de ansiedad. Quédese pensando y después me responde.
1: No sufro de ansiedad. De verdad que no sé si soy romántico o no.
0: Bueno, quédese pensando. Nos vemos. Un abrazo, Germán.
1: Chao, doña María Laura.
0: Hasta luego, don Germán. Ahí está nuestro compañero con la información desde la ciudad de Comodoro Rivadavia a las 8 de la mañana, 56 minutos.
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1: Jueves de románticos. Bien, bien la selección de Pablo Abdala. Pablo Abdala está en los controles. Pospone una música muy, muy sensible para los corazones, por supuesto, de los oyentes. En un ratito hablamos con Walter Kovac. Se viene el cuarto Congreso Inmobiliario Fira Chubut 2026. Una gran organización que se lleva adelante desde Puerto Madryn. Allí en Madryn se va a realizar este cuarto congreso inmobiliario que tiene al Colegio de Corredores Inmobiliarios del Chubut como uno de los organizadores de este importante acontecimiento. Vamos a hablar en un ratito nada más con Walter Kovac.

0: Vamos a ir a la pausa. Nos acomodamos con la pausa, esperamos el contacto con Kovac, se prepara. Dale. Carlos Baúl.
1: Te tiro un dato importante, ese alimento dulce del que hablábamos, la batata, ¿sí? Nos ayuda a controlar los antojos, te digo esto nada más, nos ayuda a controlar los antojos y nos protege el corazón.
0: ¡Ay, qué lindo!
1: Sí, eso es lo que tiene la batata. Sí, un elemento fundamental para quienes buscan también de alguna manera regular un poquito esos antojos que pueden tener con el azúcar.
0: Patricia Sánchez, una oyente, dice el membrillo, porque se quedó con lo de la otra, con lo de la otra media hora.
1: Membrillo y batata, sí.
0: El membrillo es muy bueno para el hígado, Esteban, dice. Y cómo extraño el membrillo rubio sanjuanino con queso. A veces suelo conseguir en algunos lugares. Es un pancito como de budín. Generalmente el que se vende en San Juan es de color rubio, es hecho nada más que con la pulpa. El dulce de membrillo sale de ese color, colorado, porque lo muelen con todo, con semillas y con cáscara. En cambio, en San Juan se separa la pulpa de las cáscaras, las semillas y el carozo. La pulpa se muele y se pone con el azúcar y se hace el dulce. Con las cáscaras, las semillas y el carozo, se hierve muchísimo y se hace la jalea de membrillo, que es cristalina color rubí, con tostadas y manteca, queda exquisita.
1: Mirá, qué genia toda la receta que nos pasó ahí.
0: Quiero el membrillo.
1: Lo sabe hacer, no. Porque me parece que debe ser por esos pagos ella.
0: Exacto,
1: ¿no?
0: Es San Juanina.
1: Claro.
0: Uy, pero ¿cómo estamos, Paul?
1: Con dulce de membrillo. Para los corredores, el membrillo es algo muy habitual, sobre todo cuando tenemos que hacer alguna tirada larga, un fondito, por los carbohidratos, el azúcar que tiene. Te lo recomiendan a veces cada 40 minutos, más o menos. Hay unos que hoy vienen en paquetito con bastante azúcar. Y si no el membrillo, a mí más o menos hay unos que hoy vienen en paquetito con bastante azúcar. Y si no el membrillo, a mí me pasa en las carreras, en los PAS, en los puestos de asistencia. Te manoteamos membrillo, viene bien.
0: A mí me gusta el membrillo en el Sacramento.
1: Bueno, en las carreras hay carreras largas, en los ultras, hay sacramentos para comer.
0: Claro,
1: con membrillo.
0: Con el membrillo adentro, es una maravilla.
1: Ojo que no esté caliente, porque te pega una quemazón de lengua,
0: pero qué rico que es. Y mojándose en la taza ahí, metiéndolo adentro, para que se ablande un poquito y después... Como un manjar queda ahí adentro. Qué cosa más rica.
1: Alguien nos podría mandar unos sacramentos, ¿no? Nah. No tenemos una panadería.
0: Si no come sacramento usted.
1: Sí como sacramentos.
0: Vamos.
1: Pregúntale a Tolino todo lo que como. Sí, sí. El fin de semana le digo que coma una faturita.
0: Quiere parecerse a nosotros nada más para no humillarnos. Pero después mira ahí. Y nosotros nos mandamos dos, tres.
1: Y ella
0: va detrás de la fruta, Vamos a la pausa, ya volvemos. Tenemos a Walter Kovac, se viene Carlos Baúlde también.

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0: impresionante, Pablo, esta selección musical. Esta película me encantó. Me pareció tan romántica esa química entre
1: sí,
0: los protagonistas.
1: Entre los protagonistas.
0: Fue tremenda, tremenda. Más decía que había como una suerte de flechazo. ¿No?
1: Fuera de cámara, fuera digamos. De cámara. Y bueno, ellos, suelen crearse esas expectativas, esas fantasías.
0: Jugaron con eso.
1: Y por supuesto, claro, eso vende. No, ¿y vos sos romántico? No me dijiste nada.
0: Contra romántico. Soy
1: ¿sos romántico?
0: No, totalmente.
1: Porque Germán Velasco no me pudo responder con exactitud.
0: Sí,
1: me dijo,
0: no,
1: y yo le digo a mi señora que la mejore. Eso no es ser romántico.
0: No, yo soy muy romántico, muy romántico. Soy de Piscis, además. Los piscianos somos muy románticos.
1: Yo no tengo mucha referencia de los signos.
0: ¿No?
1: O sea, no es que crea mucho en eso de los signos.
0: No, yo tampoco creo en los signos, pero hasta que me di cuenta que soy más Piscis. Cuando leí el signo de Piscis,
1: sí, te sentiste identificado.
0: ¿Cómo son los piscianos? Y cuando le dije, sí, soy yo, totalmente, sí, sí. Uh-huh. En mi caso, sí. Conozco otros piscianos que son totalmente distintos a mí, no sé, no encaja
1: en ninguna característica. Pero sí, sos romántico.
0: Soy una persona
1: sos
0: muy romántico.
1: Romántica, muy romántico.
0: Muy bien. 9:06 a.m, estamos aguardando el contacto telefónico, ahí vamos.

0: Nicole Abdala hoy en esos lentos, en esa selección de lentos que nos va a acompañar hasta las 10 de la mañana. Y mientras tanto, quiero contarte algo, porque cada viaje es distinto, Esteban, por eso nuestros traslados también lo son.
1: Claro que sí.
0: 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Quiero... Beso a nuestra compañera Sarita Mateos, ahí estamos, gracias, haciendo el aguante. Sarita, te mando súper beso, te extrañamos acá, pero
1: claro que sí.
0: Estamos ahí haciéndote el aguante. Y que por ahí no le mande mensajes no quiere decir que no me esté enterando, Sarita, porque estoy pegada al lado de Vane, yo, y yo sé que Vane también habla bastante, así que ahí estamos con buenas vibras. Le mando un beso a ella y a la familia.
1: ¿Cómo no extrañar a Sarita, ¿Cómo no extrañar a Sarita?
0: Sí, le mandamos
1: Sarita.
0: Un beso enorme.
1: Un abrazo fuerte, mi compañera de todas las mañanas. Le mando un saludo también muy fuerte, por supuesto, a Silvio, ¿no?
0: Claro.
1: Que está allí en Comodoro. Así que estamos todos muy pendientes de cómo van las cosas por ahí. Se viene el cuarto Congreso Inmobiliario FIRA Chubut 2026. Vamos a hablar con Walter Kovac, del Colegio de Corredores Inmobiliarios del Chubut, referente de la actividad en Puerto Madryn, donde se va a realizar este congreso. Walter, un gusto saludarte. Buen día, ¿cómo estás?
2: Buen día, Esteban, ¿cómo están ustedes?
1: Bien, muy bien, y expectantes porque el Congreso ha generado una expectativa inusual, muchísima gente que va a participar, y para ustedes entiendo que es un gran desafío, Walter, el que se viene, ¿no?
2: Y sí, es el único, se hace un Congreso Nacional de FIRA por año, y en este caso nos toca a nosotros en Puerto Madryn, nos eligieron... entre otras ciudades que se postularon también, pero bueno, como siempre digo, Puerto Madryn tiene su magia y por suerte todos quieren venir, no solamente por el Congreso, que es un motivo buenísimo para juntarnos, para escuchar a disertantes muy renombrados, temas muy actuales y futuros, sino también porque vienen a vacacionar. La mayoría de la gente no viene por los 2 días que dura el Congreso, sino vienen, en general los que vienen de muy lejos, como Misiones, de Salta, de San Juan, vienen por una semana.
1: Claro.
2: Vienen acá a recorrer,
1: claro,
2: a conocer.
1: Walter, ¿cuántas personas estiman ustedes van a participar del Congreso?
2: Mirá, la verdad que el salón es de 400 personas, el que contratamos en el Hotel Regency, pero creemos de que va a superar ese número porque, ya tenemos un número muy importante de inscriptos con muy pocos de Chubut, que eso siempre nos pasa acá en Chubut, a pesar de que insistimos en que lo hagan con tiempo y en este caso está pasando lo mismo, están dejando para el último momento y muchos,
1: claro,
2: van a quedar afuera porque no vamos a poder inscribir a mucho más de 400. Siempre dicen, bueno... algunos más podés inscribir porque algunos fallan o no van todos juntos o lo que sea, pero la idea es que no pase lo que pasó ahora. Yo fui a la Expo Real Estate en el Hilton hace 2 semanas y fue tanto lo que superó la capacidad que tenía los salones, que era muy incómodo porque no se podía ni caminar, no había lugar para sentarse. Entonces la realidad es que no queremos que pase lo mismo acá, y queremos que los que pagan una entrada estén cómodos.
1: Esto es muy importante lo que estás diciendo, nos están escuchando en toda la provincia a través de la radio, en este testimonio, en esta entrevista, que entonces aquellos corredores inmobiliarios, aquellas personas que están vinculadas con la actividad, sepan en la zona, en la provincia, que se tienen que inscribir porque si no se quedan afuera. Es así, lisa y llanamente.
2: Y sí, la verdad que es así. Nosotros en la provincia somos más de 400 matriculados y hasta el momento de Chubut solamente, estamos hablando de ciudades tan importantes como Comodoro, que tiene 142 matriculados, y hasta el lunes que yo pedí la planilla actualizada de los que se habían inscrito, solamente 14, o sea, el 10% se había inscrito de todos los matriculados de Comodoro.
1: Claro.
2: Y bueno, y algo parecido pasa con Trelew, lógicamente los que más se inscribieron son los de Madryn, los matriculados de acá, pero igualmente faltan muchos. El martes hicimos un asado de camaradería entre la cámara acá de Puerto Madryn, y la mitad de los que fueron al asado no se ven inscriptos, a pesar de que van a ir, o sea, todas quieren estar, que no se quieren perder, pero bueno, inscríbanse porque van a quedar afuera, lamentablemente. Hay una capacidad limitada y no podemos superarla.
1: Walter, ¿qué temas se abordan en el Congreso? Contanos un poquito sobre la modalidad, en qué consiste.
2: Mira, son dos días muy intensos, pues la verdad que arrancan temprano, 8:30 a.m, y vamos a estar hasta las 19:00, tanto jueves 24 como viernes 25. Y los temas son muy actuales, inclusive de futuro. Por ejemplo, viene Liliana Parodi, que fue la gerente del Grupo Jornada, a hablar sobre economía silver y las nuevas formas de habitar, que significa esto, la gente que vive mucho más años, y bueno, y tiene que mucha gente se tiene que proyectar para eso. Y bueno, después va a estar Damián Dipacho, un economista muy, muy reconocido, que está en muchos medios hablando de economía, y es un tipo que lo baja muy a tierra, es fácil de entender. Viene Isel Kipersnip, que es el dueño de DIPSA, una de las desarrolladoras más grandes de Argentina, que está haciendo mucho desarrollo en Vaca Muerta, en Neuquén y sobre todo en Buenos Aires y en otros países también, y es el vicepresidente de la CEDU, que es la Cámara de Desarrolladores Urbanos. Viene Julio Valente, una eminencia dentro del sector inmobiliario, muy reconocido. Viene, bueno, uno de los muy conocidos también es el doctor Irigoyen, porque hicimos un convenio con la Cámara la Cámara Argentina de Propiedad Horizontal, y viene a hablar sobre la administración de consorcios. Son varios los que van a hablar sobre inteligencia artificial, claro. Sobre tokenización. Bueno, la verdad que los temas son muy variados, también por supuesto de tasaciones, de urbanismo, viene la licenciada Jessica Balance a hablar sobre psicología de la negociación. La verdad que son todos temas que nos interesan a nuestro sector inmobiliario y todos los que están asociados al sector, ¿no es cierto? Como escribanos, ingenieros, arquitectos, abogados. Así que bueno, también para esas profesiones sería interesante que puedan participar.
1: Walter, vos mencionaste varios temas, todos importantes, pero ¿cuál es hoy el tema que más preocupa al sector? El mayor desafío en este contexto en el que vivimos, ¿por dónde pasa? Independientemente de la región al que pertenece la persona que venga y participe de este encuentro.
2: Mira, hay dos temas que hoy preocupan mucho, que uno es la profesionalización del sector, que realmente con esta idea del gobierno, que quieren, la idea del gobierno que viene hace rato, de eliminar los colegios o digamos, liberar las actividades, y sobre todo se está hablando de la actividad inmobiliaria, para que cualquiera pueda ejercerla, aunque no sea profesional. La verdad que eso nos preocupa mucho, porque nosotros, que nos costó tanto tiempo lograr la ley acá en la provincia, y que esa ley realmente reguló el mercado, y hoy ya no hay, no se escuchan todas estas estafas y cuestiones que pasaban antes, porque hay un tribunal de ética que sanciona al matriculado que tiene un problema y perjudica a las personas, digamos, a la gente, que es el más perjudicado en este caso. Bueno, eso la verdad que nos tiene siempre en alerta, porque se habla, cada tanto sale este tema. Bueno, en Expo Real Estate, hace un mes y pico, se habló mucho de esto. Bueno, y después el otro tema, lógicamente, que nos preocupa a todos, es lo de la inteligencia artificial y cómo las nuevas formas de comercializar los inmuebles se están dando a nivel mundial, ¿no es cierto? Porque sabemos que, por ejemplo, la franquicia más grande que hay acá se vendió a una empresa tecnológica que no va a tener más oficinas físicas, es todo virtual. Y bueno, y en esto, si nosotros no nos adaptamos a estos cambios tan importantes que se vienen, lamentablemente mucha gente va a quedar afuera. O sea, muchas inmobiliarias que no puedan adaptarse a estos cambios van a quedar afuera, porque hoy, si no te moves en el mundo virtual, la verdad que los jóvenes, sobre todo, no vienen acá a la oficina a buscar un inmueble, lo buscan todo por internet, por Instagram, por distintas redes sociales, y si no estás presente ahí, realmente no existís.
1: Me parece interesante que se aborde el tema, y seguiremos hablando de la cuestión. Faltan todavía unos cuantos días, así que volveremos a charlar, Walter, como para abundar en algún detalle más. Dijimos al principio que están tardando un poco en anotar si se van a quedar afuera los corredores, los agentes inmobiliarios de la zona, de la provincia. No dijimos la dirección, el teléfono, el mail o el contacto, como para que concreten esa inscripción. Walter, ¿qué le podemos decir al respecto?
2: Mira, lo ideal es que entren a la página del COSIC, que es el Colegio de Corredores Inmobiliarios de Chubut, y ahí está absolutamente toda la información, o sea, los temas que se van a hablar, los disertantes, inclusive, bueno, figuran ahí los sponsors, que son muchos, y muchos vienen de lugares muy distantes, la mayoría son de Buenos Aires, y bueno, ahí también tienen la forma para inscribirse, los costos, las distintas categorías para poder inscribirse. Así que toda esa información la pueden encontrar en la página del COSIC.
1: Nos contactamos en algunos días, Walter. Muchas gracias y muchos éxitos.
2: Gracias a vos, Esteban, por poder difundirlo, porque es lo que nos está faltando hoy, que la gente se entere. Gracias.
1: Un abrazo, muy amable. Se viene el cuarto Congreso Inmobiliario, Fira Chubut, 400 personas en Madrid, entre el 24 y el 25 de septiembre. 9 de la mañana, 19 minutos.
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0: ¡Wow! ¡Qué presentación y qué música que eligió Don Paul Abdala para este momento!
1: Con Paul nos conocemos desde el Café de la Flor.
0: ¡Del Café de la Flor!
1: ¡Qué Turco, qué año! 1982, dice el Turco, así con impunidad.
0: ¡No!
1: Desde esa época. Yo iba al Café de la Flor, que quedaba ahí en la calle 25 de Mayo, en Los Altos. 25 de Mayo entre Belgrano, 130 es el Turco, entre Belgrano y Rivadavia, íbamos ahí y el turco estaba en la barra, ponía música, hacía de todo. Ahí lo conoció Paul.
0: Es un purista, Paul, de la música, y entonces yo lo miro porque, claro, vamos con los romanticones, pero él me dice, no me venga con nada grasa, no le gusta
1: claro,
0: nada.
1: Claro,
0: no, entonces... Vamos, yo le miro la cara, lo digo, ¿qué tal esto? Y lo miro para ver qué cara.
2: ¿Cuál me pone? Con el gesto él te dice.
0: Claro,
2: todo.
0: Entonces dijeron Paul y me acordé de alguien, a ver qué cara me pone el Turco. Algo de Paul Anka, puede
1: de
0: ser.
1: De Paul Anka.
0: No, de ninguna manera. No. Bueno, Turco, no se puede así. Bueno, Carlos Baúl está con nosotros hoy un poquito más tarde porque estábamos hablando con Walter Kovac.
1: Lo estaba escuchando atentamente.
0: A Parodi con Grupo Jornada.
1: Sí, se equivocó.
2: Era de América.
1: Del Grupo América. Liliana Parodi, una histórica. Que no sé si está todavía en América,
2: no
1: pero.
2: No sé.
1: Ya debe estar.
0: No, ya no está en América.
2: ¿No está más?
1: No, no está más.
0: No, no está. Hace poco escuché una noticia de ella. Ahora no logro recordar de qué era.
1: ¿Se acuerdan que en una época?
0: Pero la decían como la ex América, así que no.
1: Bueno, estás habitualmente, Luli, acá sentada con nosotros, pero en una época. Y con Esteban siempre apuntábamos a alguien
2: sí.
1: Y Sarita hacía la búsqueda y ya
2: Sarita
1: no estaba entre nosotros.
2: Licenciada en estalqueamiento.
1: No claro, no, pero generalmente con Esteban apuntábamos a un lugar donde estaban, ya no estaban.
0: Ya no estaban.
2: No estaban
1: físicamente con nosotros.
2: Entre nosotros.
0: Claro. Lo nombramos.
1: ¿Qué será de la vida de tal? Sí, no estaba. No Sarita decía, no, ya está, no murió está, en el 2018.
0: No, 7
2: Liliana
0: años.
2: Parodi, sí, no sé
1: bueno,
2: dónde
1: no es este el caso.
0: Patricia, que hoy está muy atenta, Patricia, dice, cariños, Paul Anka, por favor, dice que estoy en cama, dice Patricia. ¿Viste que hay gente que le gusta
2: Paul Anka?
0: ¿Cómo se llama el otro Paul Anka? El otro que hace una música, ¿cómo? Tom Jones, no es Tom Jones, el que se hizo una película hace poco. Pero que
1: ¿Tony Bennett?
0: No, buen intento también, no, pero no es el nombre. No. Tutankamón, dice el otro. Pablo, por favor. No puede ser tan atrevido.
1: Pero no, ¿vieron ese?
0: Ya me va a salir el nombre.
1: Lady Gaga cantando en un homenaje que creo que le hacen a. No me acuerdo dónde. Lo vi el video.
0: Tony Bennett.
1: A Tony Bennett, claro, sí. Pero un homenaje. Tony Bennett que está también. Está más cerca del arpa que. Pero sí. Como que recupera un poco y la ve cantar a Lady Gaga. Qué diosa Lady Gaga, cómo canta.
0: Recién bueno. Escuchábamos un temita de Lady usted. Gaga en la película. Nace una estrella.
1: Claro. Qué película.
0: Hermosa película.
1: Hermosa película.
0: Exactamente. Bueno.

0: Esto es muy extensa, pero me llamó la atención porque fueron a medir, a buscar un poco de datos y de respuestas entre lo que ellos llaman los arrepentidos de Milei. En realidad son los arrepentidos libertarios. Uh-huh. Encuestaron a gente que votó a Milei en la primera vuelta y querían saber qué opinaban ellos de Milei en la actualidad. Y el dato más importante es muy interesante porque dice que 3 de cada 10 votantes de Milei ya no aprueban su gestión, ¿no? Eso es curioso porque ayer también lo charlábamos en el streaming con Eugenio y con Fernando y con Miguel Sánchez, que tuvimos de invitado, sobre el tema de por qué aún en la situación compleja que está la gestión de Milei, el plan económico, los argentinos en general, todavía las encuestas le siguen dando razonablemente bien, digamos. Cualquier otro candidato a esta altura del partido estaría lejos de la reelección. Y hoy, hay una combinación de factores, y no solamente enfrente no hay nadie. Enfrente hay alguien, todavía no se configura nada, pero de cualquier manera hay un cambio, como insisto yo, un cambio cultural que ha afectado los procesos, sobre todo los comportamientos electorales de la gente, digamos. No es como antes, que rápidamente el presidente, la gestión que no me simpatizaba, la gente se daba vuelta, digamos. Tenías que darle a la mayoría del pueblo argentino beneficio para que después siga siendo una opción electoral.
1: Lo que ocurre, Carlos, es que vos decís, esa encuesta revela que 3 de cada 10 están disconformes o que no
0: exactamente
1: no desaprueban.
0: Fueron a buscar a los que votaron a Milei. Ellos dicen que el 12% del electorado argentino está integrado por los arrepentidos de Milei, que es mucho eso. Y dice que el 31% de esos que votaron a Milei en la primera vuelta del 2023 hoy desaprueban su gestión. Acá hay un punto importante, porque mucho de la gente que votó a Milei en la primera vuelta, porque este es interesante, recordemos que Milei gana la primera vuelta, pierde en la segunda con Massa y gana el balotaje contra Massa, ya con el apoyo de muchos sectores del PRO y del radicalismo. Acá fueron a medir a los que votaron a Milei en primera vuelta. Esos son, creo yo, los auténticos votantes de Milei. Ese 30% que saca Milei, que le permite ganar en primera vuelta, ¿se acuerdan? Agosto del 2023, todos sorprendidos, ¿no? ¿Cómo pasó esto? Bueno, ahí empezó el fenómeno Milei y termina con la segunda vuelta. Pero en la primera vuelta, el voto de Milei era puro, digamos. El que votó a Milei lo eligió a Milei en ese momento. Claro. No es que después dijo, entre Milei y Massa, no, yo voto, que es lo que hicieron los votantes de Patricia Bullrich y de otros candidatos. ¿Qué más dice la encuesta de Q-Monitor? El 31% de los arrepentidos libertarios tienen hasta primario completo. Esto es muy importante porque ellos detectaron que son los sectores populares que votaron a Milei, que nosotros, el periodismo habló mucho de eso, es decir, che, este fue un voto transversal, no es que lo votó las clases altas, lo votó mucha gente pobre, mucha gente con muchas necesidades, también lo había votado a Milei. ¿Qué dice esta encuesta? Que un tercio de esos que votaron a Milei, que provienen de los sectores más golpeados, lo empiezan a mirar a Milei ya con un tono crítico, porque sienten que son ellos los principales perjudicados. Recordemos que Milei a esos sectores, sobre todo, le había prometido como, esto va a ser un cambio, no podemos hacer el mismo país con los mismos de siempre, vamos a hacer un cambio. Esa gente confió, aún estando en una situación económica muy complicada, tal vez abandonado, desencantado con el peronismo o con el kirchnerismo. Bueno, esos hoy, un tercio de esos hoy ya no lo bancan tanto Milei. Y mirá este dato que a mí me pareció también interesante de la encuesta de Q-Monitor, que es los que se arrepintieron de haber votado a Milei, se arrepienten por lo que hizo Milei, no por la forma de Milei. Porque esa es otra cosa, es decir, ¿no? Claro. A los que no votamos a Milei, digamos, ¿cómo este tipo, digamos, este loco, este violento, misógino, impresentable, que dice que los periodistas somos el 95%, lo tiene tabulado así, el 95% de los periodistas somos mierdas ensobradas? ¿Cómo ese tipo puede tener tanto apoyo popular? Bueno, los que se empiezan a desencantar se desencantan con Milei por lo que hizo, no por lo que dice, digamos, no por su forma. Y esto es muy interesante, el 91% cree que Milei perjudica a los vulnerables. Todo esto que yo estoy contando.

0: gente que votó a Milei en primera vuelta. El 89% cree que el ajuste no valió la pena, y el 62%, mirá este dato qué interesante, cree que un triunfo de Milei sería peor para el país que un triunfo del peronismo. ¿No? 62% de los que votaron en primera vuelta a Milei, la mayoría, medidos en esta encuesta, gente de los sectores más vulnerables, dice que si Milei vuelve a ganar en el 2027 sería peor que vuelva el peronismo. Que sin embargo es el gran caballito de batalla de Milei todavía con los sectores medios y altos de la sociedad, que siguen diciendo no, este es un loco, la situación no mejora, la economía está más o menos o está espantosa, pero yo no quiero que vuelva Cristina, yo no quiero que vuelva el peronismo. Digamos, ese es un leitmotiv muy claro en un sector de la sociedad. En los sectores que votaron a Milei, el 62% dice no, yo creo que un triunfo de Milei sería peor que un regreso del peronismo. Y hay una placa, hay muchas placas en este informe, pero hay una que yo, a ver si el Turco la tiene y la podemos poner para los que nos...
1: Ahí está.
0: La ves, yo estoy de espalda, pero la tengo acá en mi celular. ¿Qué preguntó Q-Monitor? ¿Cuál de los siguientes dirigentes cree usted, le preguntó a la gente, que es el principal dirigente de la oposición? Y ahí claramente, con el 29%, Axel Kicillof es considerado por la gente como hoy como el principal dirigente de la oposición. Esto no es intención de voto, esto es, che, ¿a quién imaginaba vos que es el opositor por naturaleza a este gobierno? Kicillof 29%, Cristina Kirchner 22%, Sergio Massa 8%, Miriam Bregman 4%, Maximiliano Puyaro, el gobernador de Santa Fe, 3%, Juan Schiaretti, el ex gobernador cordobés, 2%, Juan Grabois, 2%, y ahí abajo, con un 1%, Ignacio Torres y Dante Gebel. Esta es un cuadro de la encuesta que me llamó la atención porque incluye a Torres, el gobernador de Chubut, muy lejos en la expectativa nacional, digamos, como que lo miren como un dirigente de la oposición. Tal vez lo era al principio, claro, Nacho Torres. Claro. Hoy, claramente, negociando, coqueteando todo el tiempo en una posible alianza con La Libertad Avanza, el electorado, o por lo menos el electorado medido por esta encuesta, ya no lo considera alguien de la oposición, sino todo lo contrario. 1%, la verdad que es muy un porcentaje muy bajo para ser considerado opositor hoy en la Argentina.
1: Me parecieron muy interesantes los datos. Ahora yo te voy a hacer una pregunta, Charly. A ver, la encuesta revela que la gente que votó a Milei está desencantada y no aprueba su gestión. Ahora,
0: no todos, un sector.
1: Ahora, si a ese sector la pregunta es otra, y aunque pareciera que por alguno de los puntos que mencionaste podría haber una respuesta, pero si la pregunta es, está bien, usted desaprueba la gestión de Milei, ahora, ¿lo volvería a votar o no lo volvería a votar? Porque ahí me parece que está en el análisis más interesante del comportamiento del electorado argentino, porque vos hablás con mucha gente que está disconforme con la gestión de Milei, pero que igual lo votaría.
0: Claro,
1: Cuando vos hablás, dices, ¿y a quién va a votar? Y yo lo voy a votar igual.
0: De acuerdo a esta encuesta, el 40% de los desencantados con Milei lo volverían a votar, porque el 62% dice, no, mirá, que Milei vuelva a ganar es peor que vuelva el peronismo.
1: Claro.
0: Pero eso, según esta encuesta, es el 62%, o sea que hay un 38% de desencantados que aún así, de lo que está pasando y de lo que están sufriendo, porque muchos de estos votantes es gente, insisto, de sectores medios y medios bajos, o sea, los más postergados de la sociedad, que aún así todo lo volverían a votar. Es muy interesante. Lo concreto es que dentro de un año vamos a saber qué pasa con el gobierno de Milei, qué pasa con Milei, y los movimientos que hay en algunos sectores económicos, incluso los movimientos que está haciendo Macri, es en la búsqueda de una opción, digamos. No es cambiar el rumbo para nada. Lo que está en duda hoy, sobre todo para muchos sectores del poder económico, es si es Milei la figura que encarne esta transformación que está haciendo la Argentina hacia un lugar que me parece espantoso, pero de cualquier manera, evidentemente, todavía hay gente que lo apoya. Con lo cual digo, están buscándole en los outsiders, Jorge Brito, el banquero expresidente de River, Daniel Haddad, antes había sido Dante Gebel. Todos esos outsiders que tiran así es para medir a ver quién puede seguir el camino de Milei con mejores formas, porque están viendo muchas encuestas que a mucha gente no le importa las formas, sino el contenido, claro, claro, digamos, de las medidas de Milei. Así que va a ser muy interesante. La cuestión es que Milei, a pesar de todo, sigue vivito y coleando. Hoy vamos a saber, dato aleatorio, pero vamos a ver el número, el dato de la inflación. Así que vamos a ver cómo, si estamos cerca de un dígito, como decía él, digamos, de un dígito, porque tenemos inflación de un dígito, pero él decía que íbamos a atender para esta época del año a cero coma algo. Bueno, uh-huh. Va a estar más cerca de 2% que de cero.
1: Carlos, un gusto, como siempre.
0: Bueno, un placer.
1: El artista, el cantante, que no me salía el nombre hoy, que yo quería decirle, Pablo, ¿sabe quién es? Creo que me dijo Tom Jones. Neil Diamond, quería decirle. Para el cierre, un buen temita de Neil Diamond. ¿Negociamos, Pablo? Dejamos a Polanca y vamos con Neil Diamond.
0: La cara de Paul, así como... O no nos escucha o está... ¿no? Como los memes, eso que cuando te ponen un meme así... Un tipo que te mira como diciendo, ¿qué estás diciendo? ¿Qué me estás pidiendo?
1: Pero nos fuimos amigando con el correr de la mañana. Bueno, muy bien, porque al principio como que no quería saber nada y después fuimos como negociando la música.
0: Bueno.
1: Gracias, Carlos, un gusto.
0: Muchas gracias.
1: Pablo Abdala está en los controles, nos vamos a la pausa y encaramos la última media hora del programa. ¡Qué maravilla! Muchas gracias, Pablo. Agradecida a la audiencia, escuchando a Neil Diamond. Me encanta el tono de la voz. Se hizo una película que hizo Hugh Jackman sobre un cantante que de poca monta y su pareja, que hacen giras cantando temas de Neil Diamond. Es una maravilla, una delicia la película. Encantadora, encantadora. Vamos a la pausa.

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9 de la mañana, 41 minutos, estamos transitando por el último tramo de nuestro programa. En un ratito, Maru Ortiz y Edgardo Lillo abren la segunda mañana de la radio. I don't understand. Actualizamos algunos títulos de la web de Jornada. Reclamos a Nación. Sirenazo nacional de los bomberos por más recursos. Jueves a la noche llegan las lluvias al valle. Bueno, esto es interesante, ¿eh? El aporte que siempre el señor Jorge Aquino hace con respecto al tema del clima, que a la gente le interesa tanto. Las probabilidades de lluvias estarán en 70% para la tarde, en tanto que para la noche será de un 85%. Bueno, va a llover, claramente va a llover. En el marco de la alerta amarilla por nevadas en la cordillera y la meseta que rige para este jueves, desde las 19, atento, tipo 7 de la tarde, se espera la llegada de lluvias para todo el valle y la costa. Con este nuevo frente frío, se espera que la máxima para el día de la fecha ronde los 13 y la mínima los 3 grados. Las probabilidades de lluvia son altísimas. Estarán en 70% por la tarde, en tanto que por la noche será de un 85%. El viento provendrá del sud-sudoeste a 25 kilómetros por hora. Bueno, ningún dato bueno para nuestra zona. Aunque la lluvia es una bendición siempre, pero es como que llega el frío, lluvia y viento también. A partir de la tarde y a tarde a la noche, más probabilidades de lluvia. Así que desde las 7 de la tarde se descompone el clima, el tiempo, y bueno, habrá que esperar hasta mañana, que va a estar frío también. Y después empieza a subir la temperatura. Hay que pasar estos días fríos que tenemos. Buen día, ¿cómo les va? Dos vecinas muy coquetas que pasan frente a nuestro lugar de trabajo aquí en la avenida Irigoyen. Son las 9 de la mañana con 43 minutos. Con respecto al tema del sirenazo nacional, Chubut, junto al Sistema Nacional de Bomberos Voluntarios, reclamarán hoy desde las 10 de la mañana una respuesta al gobierno de Milei ante distintas cuestiones económicas y normativas que afectan su funcionamiento. Desde las 10 de la mañana, las sirenas de los cuarteles del Valle y el resto de la provincia sonarán junto a la de los bomberos voluntarios de todo el país en el marco de una medida pacífica, simultánea y federal. Sirenazo nacional. El Sistema Nacional de Bomberos reclama respuestas ante distintas cuestiones económicas y normativas que afectan su funcionamiento, entre ellas la regularización de la ampliación presupuestaria correspondiente al 2025, la agilización de los mecanismos para adquirir vehículos y equipamiento en el exterior, la incorporación de los bomberos voluntarios en los contratos de la nueva red federal de concesiones y la aplicación integral de la Ley 27.629 de fortalecimiento del Sistema Nacional de Bomberos Voluntarios, especialmente en lo referido al reintegro del IBAN. Bueno, casi no hay sector de la sociedad que no haya sido embestido por el gobierno de Milei. Han caído o han sido golpeados los sectores más sensibles, los discapacitados, los jubilados, los bomberos también. Se metieron con los bomberos. No tienen límites. No tienen límite, no hay miramiento. No hay un poquito de empatía, pero con nadie. Los bomberos tienen que salir a hacer este bocinazo nacional. En realidad es sirenazo nacional de todos los bomberos voluntarios del país. A las 10 de la mañana van a escuchar la sirena de los bomberos en Rawson, en Madryn, en Trelew, en Comodoro, en Esquel. Cuando escuchen la sirena, ya saben de qué se trata. Esta protesta nacional de los bomberos en todo el país.

Esta noticia de Comodoro Rivadavia, algo comentó Germán sobre el tema, el ladrón que se hizo el hombre araña y terminó quebrado. Un sujeto fue atrapado por la policía y ayudado a subir al patrullero debido a las lesiones graves que sufrió en sus tobillos. Se tiró desde casi 4 metros para ingresar a un patio de una vivienda. Ocurrió en Comodoro Rivadavia, lo comenta Jornada, siendo las 20, personal policial de la Comisaría Seccional Tercera tomó conocimiento tras la llamada de una vecina sobre la presencia de un sujeto que ingresó al patio de un domicilio en calle López y Planes del barrio Pueyrredón. Para mala suerte del ladrón, saltar el muro perimetral de unos 3 metros y 50 de altura, resultando fatal para sus tobillos, lo que imposibilitó que escapara del lugar. Al momento de ser atrapado y trasladado a la comisaría, el detenido tuvo que ser ayudado a subir el móvil policial, ya que sus pies habían quedado a la miseria. En medio de las quejas del dolor del malandra, se hicieron presentes familiares del testigo del intento de robo, quienes comenzaron a increparlo. Claro, estaba tan dolorido por las lesiones que tenía en el tobillo que no pudo escuchar mucho. No conforme con estar todo magullado y dolorido, el detenido, sin embargo, amenazó de muerte a los presentes. El malogrado ladrón fue identificado con el nombre de Luis Francisco, de 40 años, en Comodoro Rivadavia. Un dato para que lo tengan en cuenta, un corte total del puente Gendre por trabajos de mantenimiento desde las 8 de la mañana y hasta media mañana. En un rato ya retoma la actividad, pero sigue el corte total y temporal del puente Gendre que cruza el río Chubut debido a trabajos de reparación y mantenimiento. Equipos municipales de Trelew ejecutarán trabajos de carpintería, herrería, electricidad y pintura. También se realiza el retiro de bicicleteros y tareas de acomodamiento y mantenimiento de los espacios verdes. En algunos minutos ya se reanuda la actividad, se levanta el corte allí en el puente Gendre, que reitero, permanece interrumpido hasta las 10:30 de la mañana por tareas de reparación.

Y una más antes de la música, preparamos el tema musical. En un ratito ya llegan Maru Ortiz y Edgardo Lillo y vamos a estar con el pase de la mañana. Pero quiero contarles sobre la causa Aoni Keng. El 14 de septiembre es la audiencia preliminar. Para ese lunes se fijó la audiencia preliminar por el caso del presunto fraude en perjuicio de la mutual Aoni Keng de los trabajadores de la cooperativa 16 de octubre. La defensa de uno de los imputados va a plantear la recusación de la fiscal jefe María Bottini y de la procuradora de la fiscalía Cecilia Bagnato. Así es el escenario previo al llamado del juez de la causa Jorge Novarino, quien en la audiencia del 1 de julio expuso que la decisión del Superior Tribunal de Justicia de revocar el sobreseimiento de los tres imputados habría una multiplicidad de interpretaciones y por ende se abstuvo de emitir una opinión, más allá de coincidir con el fallo del Superior, porque la sola apertura a la ambivalencia de la pauta de que no ha sido contundente y consecuente con los intereses de una y otra parte de manera categórica. Novarino dijo aquella vez, decidió reeditar la audiencia preliminar, mal que nos pese a todos, y adelantó que se fijaría un nuevo plazo para que se ajustara la acusación de la Fiscalía y los acusados la conozcan. La fiscal Bottini le transmitió al juez que la Fiscalía ya había expuesto los hechos y la calificación legal principal y alternativa. En tanto, Sandoval, abogado de la querella, Estefanía Peloff y Patricio Escobar propuso plasmar su postura en un escrito, lo mismo que la Fiscalía, y se correrían los traslados a las partes. Los imputados son el jefe del Departamento de Recursos Humanos de la cooperativa, Carlos Moraga, el contador Jorge Bernengo y la ex tesorera Graciela Warrel. El defensor de Bernengo, Marcelo Macayo, impulsaría la recusación de los fiscales que investigaron el caso.

Bueno, bueno, tu cabeza en mi hombro. Finalmente llegó Polanca. En el cierre de nuestro programa, Edgardo, para vos también, Polanca canta en Mañana G. Nos vamos despidiendo, pero en un ratito, después de Paul, el pase de la mañana. Ya llegan Maru y Edgardo.

cierre de Paul Anka. Paul Anka, cerrando nuestro programa del día de hoy. El cielo está nublado y ya actualizo los datos del tiempo y ya llegan Edgardo y Maru se suma ya en un ratito también a la mañana. Pero para actualizar los datos del tiempo, miren cómo subió la temperatura. En Trelew 11 grados el registro actual. 11 grados, arrancamos con 6 y tenemos 11. Importante cómo subió la temperatura. En Esquel arrancamos con 2 grados, ya tenemos 4, que es el doble. En Comodoro arrancamos con 8 y tenemos 6. En Comodoro se dio esa característica, ese dato distinto. Ahí bajó la temperatura, en los otros lugares subió la temperatura. Ahí bajó. Y cerramos con Puerto Madryn, que arrancamos con 6 grados de temperatura y tenemos 9 grados a esta hora de la mañana. Ya llegan Maru Ortiz y Edgardo Lillo.

0: 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Maru Ortiz y Edgardo Lillo. Buen día,
1: ¿cómo les
0: Maru?
1: Va? Buen día, buen día.
0: Buen día, don Edgardo.
2: ¿Cómo va? ¿Cómo andan?
1: Muy qué bien. Raro de suéter, usted está Edgardo.
0: Muy abrigado. Ahora sí. Es un suéter grueso, no, ese.
2: Pero exactamente.
0: De lana peluda.
2: Lo que pasa es que estoy curado de espanto, con esto de resfrío, sí.
1: ¿Está curado?
2: Sí, no, precisamente no. La verdad que no.
0: Bueno,
2: no estoy curado todavía.
0: Bueno, pero mejor estar abrigado.
2: Por eso tengo el suéter.
0: Sí, está bien, está bien, Edgardo. Hace bien. Bueno, muy elegante esos colores, Maru.
1: Un poquito de color de ya primavera.
0: ¿Es ese color ese turquesa?
1: Marrón. No, turquesa, no, por favor.
0: No, turquesa que es más celeste.
1: No, coral.
0: Coral. Bueno, me confundí.
1: Se confundió con
0: Pablo,
1: el turquesa.
0: Me confundí. No me
2: puedo.
0: Coral.
2: Verdad, se puede
1: un naranjín.
0: Claro.
1: Un naranja coralino.
0: Coralino, qué linda palabra, sí. Coralino.
1: Palabra que me suena a mar, ¿viste? Coralino, es como que escuchás las
2: olitas. Un naranja amarronado.
1: No, Jacobo.
0: Para él todo es marrón, todo es marrón.
1: Todo.
0: Qué bárbaro. ¿Qué tendrá con ese color, no? Con ese color. Bueno, Maru, ¿cómo andamos?
1: Todo muy bien, comenzando este jueves.
0: Gran ascenso de la temperatura, ¿eh? Arrancamos con 5 y tenemos ya...
1: Sí, qué tarde la de ayer, hermosa.
2: Sí, hermosa.
1: Hermoso estuvo ayer, pero... No se envalentonen mucho con esta preprimavera, ¿eh?
0: Se vienen las lluvias.
1: Y se vienen las lluvias, bajan un poco las temperaturas y de hecho lo veíamos en la web de Jornada con algunas alertas. Así no para es. Nuestra zona, pero bueno, si nieva mucho en zona meseta. Exacto. Y cordillera, el viento del oeste... Hace lo propio.
0: El clásico comentario, ¿no? Cuando entra ese frío dicen, debe estar nevando en la cordillera.
1: Debe estar nevando, ¿viste? Cerca, debe estar nevando arriba.
0: Sí, viste que eso...
2: Claro.
0: Está sí, una sí. Cosa ligada con la otra. Bueno, acá está medio nubladito, ¿eh?
1: Está nubladito, el sol está haciendo
0: nubladito,
1: su esfuerzo por salir. Qué amanecer alucinante que tuvimos hoy.
0: Increíble.
1: Cuando salió el sol, increíble. Esa paleta de fucsias y azules...
0: Impresionante.
1: ...que teñieron el cielo...
0: Sí,
1: de la ciudad hermosa.
2: Un coralino también, que salí temprano y no levanté la mirada.
1: Tenía Jacobo, la ¿no la viste cabeza. Esto?
2: No, mirá
1: eso, qué
2: no
1: bonitos vi. Colores.
2: Mira. Pero la re... Bueno, listo, ya está.
0: María Laura Barcia hoy se tomó un tiempito, tomó unas imágenes de la Laguna Chiquichano con unas aves.
2: Claro.
0: Con ese cielo. Y no sabe qué...
2: Ese contorno.
0: Aporte que hizo, una belleza. En nuestra subestimada Laguna Chiquichano... que sobre todo a esa hora de la mañana es bellísima. Ese espejo de agua con los animales, con las aves, hermoso.
2: Ah, tengo que mandarle un saludo a Sofía, que trabaja en la panadería.
0: Sofía Gala.
2: De Ramón y Cajal y San Martín.
1: Besos, Sofía.
2: ¿Por qué? Porque fui a buscar pan árabe y estaba escuchando Jornada Radio.
0: Muy bien.
1: Sí, pero claro.
2: Estaba escuchando a usted.
0: Muy bien.
1: Como muy bien,
2: escuchás Jornada Radio, bueno, listo. Después te vamos a saludar,
0: muy
2: le
0: bien.
2: Prometí.
0: Muy bien.
2: Dijo, y así después... Me dice, espero el saludo, así.
0: Ahí wow, está.
1: Y... Hola, Sofía, gracias por acompañarnos, Sofi.
0: Sofi, grande.
2: Gracias por saludar, porque así después me atiende bien.
0: La mejor panificación de la,
2: sí,
0: la,
2: exactamente.
1: Del condado.
2: El mejor pan árabe.
0: Qué rico. Pan árabe.
1: Qué rico.
0: Usted ahora me agarra la curiosidad.
2: Sí.
0: ¿Pan árabe para qué? Porque... ¿Qué tiene usted?
2: Para unos chicos de atletismo que viajan hay que hacerle con Suprema.
0: Ah.
2: Cosa va como piña, dicen los chicos.
0: Profesionales, cosas
2: sí.
0: De profesionales. Muy bien. Bueno, Maru, ¿cómo arrancamos este jueves?
1: Bueno, bien, con mucha información que iremos compartiendo a lo largo de la mañana. Expectantes porque en 2 minutos no se asusten si escuchan sirenas.
0: Exactamente.
1: Porque hay previsto un sirenazo de bomberos, una medida que se va a replicar en toda la Argentina. Y bueno, cuando finalice toda esa actividad vamos a charlar con Rubén Oliva, siguiendo muy de cerca siempre los reclamos que llevan adelante los distintos cuarteles de nuestra provincia y de toda la Argentina. Ya por finalizar el operativo invernal también, ya finaliza todo el despliegue de maquinaria para garantizar la transitabilidad en las rutas, más allá de estas nevadas, ¿no? Que como recién comentábamos, se esperan para los próximos días y habrá deporte y tenemos lindas e interesantes historias y charlas por delante.
0: Excelente. Bueno, buen programa, a disfrutar, Edgardo.
2: Muchas gracias.
0: Felicitaciones, que ganó Boca, no le había dicho ayer.
2: No, sí, me dijo.
1: ¿Quién ganó?
0: Y ayer...
2: Boca.
0: Empató Estudiantes ayer.
2: Sí, en el local, sí.
0: No
2: sí.
0: Tiene mucho el Corinthians igual, ¿eh?
2: No.
0: Es gran equipo.
2: Pero te complica, vos sabés que con Rosario Central pasó lo mismo, parecía que...
0: Claro, exacto.
2: Lo tenía ahí, y lo llevó a los penales y le ganó. Es un equipo, no sé, tampoco le hacen muchos goles, por eso.
0: Sí, es cierto. Igual no descarte Estudiantes, que
2: sacan. No, Estudiantes siempre es un equipo copero, sí.
0: Un grande Estudiante.
2: Estudiantes es un equipo copero.
0: Estudiantes es el cuarto grande.
2: Sí.
0: Yo no tengo ninguna duda.
2: Para mí,
0: ¿usted coincide?
2: Yo coincido.
0: Claro. Es River y Boca, Independiente, Racing, no, sería el sexto. San Lorenzo, Racing. Y Estudiante La Plata.
2: Sí, bueno, en algún momento se habló de Huracán y creo que Huracán de...
0: Vale.
2: Pero tiene un título y tiene...
1: No llega, no le dan.
2: Sí, Estudiantes.
0: Cuatro Copas Libertadores de América tiene, o cinco Estudiantes.
2: Sí, Estudiantes es el...
0: Es un grande.
2: Sí,
0: por favor.
2: O sea que yo pensaba ayer, en serio, y te lo aseguro, que creo que si hoy vos me decís cuál es el mejor equipo del fútbol argentino y reviso cinco, el último lustro, para mí es Estudiantes.
0: Ah, bueno, claro, además...
2: Yo coincido. Por la regularidad, por lo que ha jugado, por lo que ha ganado.
0: Pero en la historia.
2: Además de la historia, ¿no?
0: Yo, menotista que soy, siempre quiero que pierda Estudiante. Pero de la misma manera digo, es un grande. Para mí es más grande que Racing y San Lorenzo.
2: ¿Cómo
0: no quiero que se ofenda a nadie.
2: Príncipe Arias, mi amigo Walter Alonso, Solivela, el doctor Pérez Galimberti, hincha de Estudiante.
1: Mira.
0: Y muchos abogados profesionales son hinchas de Estudiantes.
1: El Pincha, ¿no?
2: El Pincha.
0: Claro, porque estudiaron allá en
2: La Plata
0: y se hicieron hinchas de Estudiantes. Sí, sí. Allá en Madrid también, abogados, médicos, contadores, muchos hinchas de Estudiantes de La Plata. Bueno,
1: acá nos quedamos, no se vayan.
0: ¿Algo calentito quiere que le preparemos?
1: Ahora vamos a preparar los matecitos, los matesur, que sin eso no arrancamos el programa.
0: ¿No va a compartir música hoy?
1: ¿De qué quiere usted?
2: Se hacía el romanticón con Polanca, todo.
0: Mira que Pablo, los temas que compartimos. Va a tener que estar a la altura, Maru.
1: Sí, además la recomendación viene de él, que me dijo que tiene todos sus cassettes. Vamos a llegar desde este humilde espacio con un gran feliz cumpleaños a este gran artista nacido en Puerto Rico, en Lares.
0: Ya sé.
1: Un día como hoy, del año 1945.
0: Ah, no.
1: Ah,
0: no. No era 55.
1: Para mí era Ricky, pero no me lo quemen, ¿eh?
2: Sí.
1: Un nombre que ahora les voy a decir el nombre real. Igual si yo les digo el nombre real ya van a saber de quién se trata. Así que lo vamos a estirar un poquito. Cantautor y músico puertorriqueño-estadounidense, considerado como un virtuoso ejecutante de la guitarra española.
0: Bueno, virtuoso ejecutante.
1: Anótate esa.
0: Paco de Lucía no es, ¿no?
1: Y con su voz ha interpretado y ha publicado más de 600 canciones.
0: ¡600 canciones!
1: Sus ventas de discos se estiman en unas 50 millones de copias.
0: ¡Cosa gorda!
1: Actualmente su residencia es Miami, en Florida, y allí hoy está celebrando sus 81 años.
2: Claro, 81 años.
1: El 10 de septiembre del año 1945 nacía este grande de la música internacional, José Monserrate Feliciano García.
2: José Feliciano.
1: Con nosotros en el pase de Jornada Radio.
0: ¿Tenés que tocar uno con...?
1: No, ese es otro.
2: A ver, ¿qué suena? Yo igual toco madera.
0: No te digo que... José Feliciano es...
2: Se nos frenó el tema ahora.
0: Claro, se corta la luz.

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0: Temazo para comenzar una nueva edición por el aire. Buen día y bienvenidos a esta nueva edición. Tomamos la posta en la mañana de Jornada Radio y te acompañamos hasta el mediodía con mucho para compartir en este jueves que comenzó con un amanecer precioso, con una paleta de colores espectacular en el cielo de nuestra zona, y ahora aparecieron algunas nubecitas, pero acá estamos nosotros para acompañarte durante toda la segunda mañana con mucha información, con muy buena música también para ir sumando en cada bloque del programa, con Lucho Baulde en la producción de nuestro espacio. ¿Cómo le va, Lucho? Buen día. Lo tenemos al turquito Pablo Abdala en los controles, puesta en el aire y musicalización. Hola, turquito. Jacobo Lillo con todo el deporte. Hay mucha información para ir sumando a lo largo del programa. Y vos, por supuesto, del otro lado, siendo parte de cada una de nuestras ediciones. Y por eso también queremos que seas parte del programa, que llegues con tu saludo, con tu pedido musical, ¿por qué no? Al 284-26-63-19. ¿Cómo le va, Jacobo Lillo? Buen día.
1: ¿Cómo le va, Mario Ortiz? Buenos días en esta mañana de cielo nublado, aunque el sol aparece tímidamente.
0: Vos sabés que el sol siempre está.
1: Aunque no lo veamos.
0: Siempre está.
1: Bueno. Bueno, ponele. Y estamos nosotros.
0: Y estamos nosotros.
1: Por el aire.
0: Hasta la hora 13. Y con la conducción de Jacobo Lillo.
1: Ah, también.
0: Bueno, con todo el deporte.
1: Aquí estamos.
0: Y palpitando el fin, que también viene con muchas fechas, ¿no?
1: Con muchas fechas de los torneos regional amateur fútbol de Liga del Valle, Primera Nacional con Madrid, Federal A con el partido entre Germinal y Brown, un partido distintivo para la zona. Así que, bueno, tenemos mucha actividad. La corrida de la universidad tenemos el sábado, como hecho distintivo. La universidad que hace su corrida. Ya hablamos con Mauricio Mazo y vamos a contar algunos detalles.
0: Bueno, y como datito distintivo, ya que me toca de cerca esta actividad, te agrego una pastillita deportiva. Esta información llegó anoche y modifica todo el esquema previsto para el fin de semana en la categoría formativa U13 del básquet femenino. Los clubes Racing y Germinal de Rawson, dado un imprevisto y la baja del torneo del Club Centro Español, pasan directamente a la cuarta fase del torneo. Ajá. A última hora, el Club Centro Español se bajó del torneo, tenían que venir a la zona el fin de semana, y la disposición entonces de las autoridades es que tanto Germinal de Rawson como Racing de Trelew pasan directamente a la cuarta fase en sede a vaya a saber cuándo
1: sabemos. Claro, porque se concesionan, estamos hablando de la Liga Federal Formativa, la categoría
0: U13.
1: Exactamente. ¿Centro Español es de Bahía o de otras?
0: De Viedma.
1: Sí. De Plotier, de la provincia de Neuquén.
0: Una baja imprevista, lo comunicaron anoche, el torneo comenzaba el sábado, así que a cuarta fase directo Germinal y Racing.
1: Entre el laburo de los clubes y el apoyo estatal, porque el apoyo de la provincia, hay que decirlo, es fundamental, y acá hay un apoyo tremendo. No se ve en otros clubes, en otras provincias, en otras partes del país. Cuando vos viajás, te miran y se sorprenden. Primero por la cantidad de kilómetros que viajás.
0: Claro, todo nos queda lejos.
1: Porque fíjate, ir a Plotier, por ejemplo, si tendrías que ir a Plotier, son unos 700, 800 kilómetros.
0: Que no nos parece nada.
1: Que no además. Nos parece nada a nosotros, acostumbrados a hacer distancias mayores. Pero bueno, y fíjate vos esta deserción del club neuquino, que por un lado beneficia deportivamente a las chicas, pero por el otro lado no, porque necesitan competir,
0: claro,
1: para avanzar de fase,
0: ir midiéndose, ¿no?, con otros, claro, equipos de otras provincias. Bueno, así que bueno, esta es la novedad para el fin de semana. Cancelamos el básquet femenino.
1: Nuestra especialista del básquetbol formativo de la mañana, Mario Ortiz.

0: This is the life. Amy McDonald con este temazo en la mañana por el aire. 280-426-63-19, el número para que te contactes, para que seas parte del programa. Momento de sirenazo nacional, reclamo de bomberos. Ya en un ratito vamos a ampliar detalles de la actividad que se está desarrollando a esta hora. Hoy es el día de la prevención del suicidio. Estuvimos abordando esta situación, la importancia, la urgencia de que podamos hablar, y hoy con muchas actividades porque se van a inaugurar distintos bancos amarillos en distintos puntos de la provincia y estaremos siguiendo toda la actividad. Y como hoy lo mencionábamos en el pase de la mañana, ya en etapa final del operativo invernal, esta tarea mancomunada que distintos organismos llevan adelante durante el invierno para garantizar la transitabilidad en las rutas. Marcelo Yapura, siempre en la ruta y siempre en la radio. ¿Cómo estás?
1: Maru, ¿cómo te va? Buen día, un gusto saludarte a vos y toda la audiencia. ¿Cómo están ustedes?
0: Bueno, ya estamos en los últimos días de tarea con el operativo invernal.
1: Sí, en lo que tiene que ver con el plan invernal, se va a mantener hasta octubre, primeros días de octubre, pero en lo que tiene que estar relacionado con los partes informativos diarios, mañana ya estamos cerrando esta difusión que estamos brindando con audios, bueno, y con los partes escritos diariamente, dos veces por día. La novedad en esta jornada, y parece que el invierno aún no se quiere ir, recién actualizábamos nuestro canal de WhatsApp en Rutas Chubutenses, comenzó a nevar en la ruta 40 desde Teca hacia el sur, hacia Gobernador Costa, en una imagen que hace instantes compartían nuestros compañeros que están allí en el campamento Teca y Gobernador Costa, con una nevisca leve, pero que ya está pintando de blanco la calzada, tal como anticipaba el pronóstico meteorológico para esta jornada del jueves y la madrugada de mañana viernes.
2: Marcelo, ¿será una de las últimas nevadas en esa zona? De acuerdo a lo que...
1: Sí, Edgardo, buen día.
2: ¿Cómo va?
1: Muy bien, sí, de acuerdo al pronóstico meteorológico son las últimas nevadas, vamos a tener posteriormente alguna nevisca leve, pero ya es los últimos coletazos que nos está dando el invierno en este invierno, que ha sido nevador, afortunadamente, lo estábamos esperando en el año 24 y en el 25 no había llegado esta magnitud, sí en el 23, pero ahora en el 26 recuperamos un nivel de nevadas aceptable para lo que es el invierno aquí en Chubut.
0: Y entonces, como decías, y teniendo en cuenta estos pronósticos, el despliegue de maquinaria sí se mantiene hasta los primeros días de octubre.
1: Sí, hasta las primeras semanas de octubre mantenemos los campamentos activos con la rotación de los agentes para que siempre haya personal 24/7 en todos los días de la semana, porque es probable que vuelva a ocurrir esto. Las últimas heladas que también vamos a tener en lo que resta de septiembre y los primeros días de octubre, es algo que ya es habitual, pero bueno, el plan invernal, como te decía Maru, se mantiene hasta estos primeros días de octubre y posteriormente ya comenzamos a dedicarnos más a lo que es el mantenimiento, ¿no? En la época que lo permite el clima ya en la primavera.
0: ¿Y qué balance se hace de estos meses de trabajo? ¿Cómo funcionó el equipo? ¿Cómo estuvieron con la maquinaria, distribución de sal? ¿Hubo algún inconveniente?
1: No hubo ningún inconveniente, trabajamos bien. Mucha distribución de sal, de hecho seguimos acopiando sal aún, continuamos con los viajes de nuestros camiones, de los semi, que traen sal a nuestra provincia y lo distribuimos en los campamentos. Eso es una tarea continua. Si circulan por las rutas van a observar los campamentos que van a quedar con acopios de sal. Eso siempre se hace para la próxima temporada, para cuando esté comenzando el invierno 27. Y en el resto, con la distribución normal de la maquinaria, se ha trabajado muy bien, el balance es bueno para esta temporada que pasó, la coordinación entre todos los organismos también ha sido bueno, así que no hay más que decir que el balance ha sido positivo en esta temporada invernal para todos los organismos que trabajan, ¿no?, en el plan invernal.
0: Bueno, y hoy con la tecnología y los distintos canales, también la posibilidad de llegar desde distintos lugares con toda la información y poder acceder, ¿no?, uno a todos esos datos en distintas plataformas.
1: Sí, como siempre comentamos, que a nosotros nos dio buenos resultados la utilización del canal de WhatsApp para llegar rápidamente a todos los usuarios, a través de sus teléfonos, a los medios de comunicación, lo que difundimos diariamente, el parte escrito, los audios que también difundimos a los medios, así que en ese sentido la cobertura es amplia y cada medio, por supuesto, lo toma según su conveniencia y la utilización que quieran dar, pero lo importante siempre es llegar con esa información al usuario, ¿no?, para que esté informado antes de salir a la ruta.
0: Marce, gracias por el reporte y bueno, seguimos toda la info de cerca y sobre todo con estos pronósticos de algunas nevaditas más que se esperan para la zona cordillerana.
1: Así es, Maru, va a ser así durante esta jornada, mucha precaución, esperamos algo de nieve lluvia obviamente para nuestra zona, el valle, toda la ruta 25 a partir de la tarde-noche de esta jornada. Algunas precipitaciones también en la zona de Los Altares, Paso de Indios, con algunas neviscas para la tarde-noche, la madrugada, y todo lo que es la ruta 40, la cordillera, vamos a tener nieve durante esta noche, así que ya estamos todos listos con los equipos para salir a despejar.
2: Me quedé pensando, ¿quiere decir que ya no vamos a escuchar más por este año Vialidad Nacional siempre en la ruta?
0: No, pero se lo podés pedir ahora en vivo y lo grabás, y te queda de ringtone.
2: ¿Te lo podemos pedir en vivo, por favor?
1: Pero le vamos a dar un descanso también, Edgardo, a la audiencia, porque son 4 meses intensos y, pucha, y bueno, hay que descansar.
0: ¿Cómo decía el versito?
1: ¿Cómo decía el versito? Dice, Vialidad Nacional, siempre en la ruta.
0: Siempre, gracias, Marcelo Yapura.
1: Un beso grande para todos.
0: Hasta luego, Marcelo Yapura. Mañana entonces, última emisión del reporte diario con el parte de transitabilidad, más allá de que los equipos se mantienen en las rutas hasta los primeros días de octubre.

decíamos en el pase que Estudiantes le ganaba a Corinthians con gol de Alexis Castro 1-0 en el primer tiempo. 3 minutos necesitó el Pincha, parecía que iba a lograr una buena diferencia con ese gol prematuro, pero Caio César lo igualó a los 3 minutos del segundo tiempo. A los 3 del primero, Alexis Castro para Estudiantes. A los 3 del segundo, Caio César. Estudiantes después.

0: Sí, estoy lentiño.
1: Está lentiño.
0: Está muy lentiño como un tractoriño. Bueno, no, nosotros viajamos para la revancha con Sao Paulo con la diferencia, señorita,
1: ay, por favor,
0: que nosotros ganamos. Y no tenemos que...
1: O sea, ah, los otros no ganaron.
0: Y los otros estudiantes empató y Platense perdió. Pues yo, claro, es verdad. Yo estaba hablando de la Copa Libertadores, me hago cargo de que nosotros estamos en la Sudamericana, pero Boca ganó, va con una ventaja a Sao Paulo a definir la serie también de cuartos de final.
1: Antes de la primera pausa en esta edición por el aire, abrimos nuestra ventana, una mañanita de nubes entre Leu y alrededores con 7 grados 6 décimas, es lo que indica el Servicio Meteorológico Nacional a esta hora. Buen día a los que pasan acá por nuestro ventanal. Mira, se actualizó subiendo, 12 grados 4, subiendo al sol, 12 grados 4 con viento del oeste, una leve brisa a 10 kilómetros por hora, pero el pronóstico de lluvias aisladas y lluvias un poquito más intensas hacia la noche es lo que tenemos previsto. 14 grados la máxima, lluvias y un poquito de viento en las últimas horas de la jornada.

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0: Sonaron las sirenas en toda la Argentina desde los distintos cuarteles de bomberos. Estamos en comunicación telefónica con Rubén Oliva, titular de la Federación de Bomberos de nuestra provincia. Rubén, ¿cómo estás? Buen día y bienvenido. Maru te saluda.
1: ¿Qué tal, Maru? Buen día, ¿cómo estás? Así es, hicimos un sirenazo a las 10 de la mañana.
0: Rubén, vamos a repasar, si te parece, para nuestra audiencia, los puntos claves, ¿no?, de esta... De este reclamo que llevan adelante desde los cuarteles y que ha llevado justamente a tomar esta decisión del sirenazo.
1: Uno de los puntos claves y más importante es el reclamo de una deuda de casi 60 mil millones de pesos que tiene el Estado Nacional para con los bomberos de todo el país. Valga la aclaración, que esto es un aporte que se hace a través de todos los seguros que paga la gente por una ley nacional. O sea, ya se pagó este dinero el año pasado, porque corresponde a ese periodo, y no fue transferido a los cuarteles de bomberos. No es un dinero que salga de alguna partida nueva o de algún formato distinto. Ya está pagado por el usuario de los seguros.
0: O sea que cuando llegue este aporte tampoco van a poder decir, como dijeron en otra ocasión, que era como una onda especial la que depositaban.
1: Tal cual, como fue a principio de año, es... Sí, exactamente, que se intentó enmascarar de alguna manera. No, esto no es un aporte especial, es un aporte, una contribución que se hace seguro, uno hace directamente el usuario de seguro.
0: Rubén, y se sumaron cuarteles de toda la Argentina, ¿verdad? Esto es, esto abarca y afecta a los cuarteles de todo el país.
1: Exactamente, esto es un sirenazo a nivel nacional, es una necesidad y una forma que tenemos de concientizar a las autoridades, dar a conocer a la población que ese dinero está sin transferirse a los cuarteles de todo el país.
0: ¿Y cómo afecta esto especialmente a los cuarteles de nuestra provincia, Rubén? ¿Cuáles son las principales urgencias que tenemos en Chubut?
1: Eso es muy dispar, difiere mucho entre los cuarteles, depende la necesidad de cada uno. O sea, ahí tenés cuarteles donde tienen mayor cantidad de incendios forestales, otros que tienen más rescate vehicular, otros más un poco más de incendios de estructura. Entonces, por ahí difiere en lo que puede necesitar cada uno. Que todos necesitan la plata, sí, porque siempre hay equipos que se necesitan. Estamos hablando que cada cuartel debiera haber recibido ya 42 millones de pesos, pero el equipamiento que utiliza bomberos, el equipo de protección personal, las tijeras de corte, un estructural, un equipo autónomo, vestir a un bombero con un equipo autónomo, depende de la norma, puede estar de $2,000 a $3,000 por cada uno. Y después tienes distintos tipos de equipo de protección personal, depende la tarea que va a cumplir. O sea, puedes superar ampliamente los $10,000 vestir a un bombero sin un equipo autónomo. O sea, 42 millones de pesos. Llevado al equipamiento que utiliza el bombero, realmente...
0: Fortunas, sí, fortunas. Rubén, ¿estuviste acompañando desde algún cuartel en particular?
1: Sí, por supuesto, a mí me tocaba estar en Rawson por distintas actividades, así que estuve en el cuartel de Rawson, y donde estuvimos, bueno, acompañando el reclamo que se planteaba, y el cuartel de Rawson presente en este reclamo.
0: Rubén, después de las últimas situaciones tan difíciles y tan conflictivas, ¿no?, en cuanto a la cuestión económica de los cuarteles, ¿cómo está el tema al día de hoy? Sabemos que el aporte voluntario de los vecinos hace mucho, pero con todo ese reclamo de la ley y todas las tratativas que estuvieron durante tantos meses llevando adelante, ¿cómo está hoy el ingreso que recibe cada cuartel?
1: Casi imposibilidad de seguir percibiendo el aporte voluntario que hace la sociedad, que ese aporte voluntario mantiene vivo mensualmente, porque si uno tuviera que depender solamente de este dinero que se envía a Nación por el aporte de los seguros, costaría mucho. Ese dinero mensual es el que cubre los gastos fijos como si fuese un sueldo. Todo tiempo hay distintas necesidades para cubrir los cuarteles y gracias a ese aporte mensual es que los cuarteles funcionan con normalidad.
0: Y después de toda esa situación tan difícil en la cual muchos cuarteles estuvieron, y sin exagerarlo, al límite de bajar la persiana, ¿considerás, Rubén, que los vecinos tomaron más conciencia de todo lo que implica este servicio y hay más aportantes?
1: Sabes que sí, sabes que lo hemos visto, lo hemos notado. Si bien por las diferentes formas en que estaba denominado, muchos lo tomaban, que era de manera compulsiva, obligatoria, que hasta que lo empezaron a ver que no es así, que en realidad queda a la posibilidad de cada uno, pero el cuartel de Rawson fue uno de los cuarteles más afectados y estuvo 4 meses sin poder percibir ese aporte voluntario. El bien manejo de la administración de este cuartel logró que pudiese estar, subsistir. A ver, llegó ahogado financieramente a los 4 meses, pero pudo subsistir. Un cuartel que no haya podido tener las cosas en condiciones no hubiese podido estar trabajando después de estar 4 meses sin cobrar.
0: Claro. Y a pesar de todo esto, el esfuerzo continuo que hacen, porque sabemos que avanzan con capacitaciones, hace poco la gran noticia de incorporaciones para el cuartel de Trelew, el esfuerzo constante, aunque con tareas y despliegues que por ahí no se ven. Uno dice, bombero, van cuando se me quema la casa, pero hacen 1.000.000.000 de otras tareas a diario que son casi invisibilizadas.
1: Exactamente, son muchísimas horas de capacitación, a veces son tal vez, puede plantearse los mismos temas, pero siempre hay renovación de muchas cosas que se actualizan para capacitarse. Siempre hay capacitaciones una o dos veces obligatorias para el personal, depende de cada cuartel, y horas mínimas a cumplir por bombero en el cuartel. Así que no es, como vos decís, está perfecto, porque no es solamente cuando es convocado ante una emergencia. El bombero tiene que cumplir horas mínimas, está obligado, porque así lo establece la ley, así como está obligado a medida el voluntario, porque a veces por cuestiones laborales no puede, pero concurrir a las emergencias, pero las capacitaciones son obligatorias.
0: Rubén, gracias por sumarte como siempre a la mañana de Jornada Radio y bueno, seguiremos estos reclamos de cerca.
1: Gracias a vos, gracias a todos por acompañar, ustedes por visibilizar. Un abrazo grande.
0: Que tengas una buena jornada, Rubén, hasta cualquier momento. La palabra del titular de la Federación de Bomberos de la Provincia, Rubén Oliva.

Hoy es jueves y como lo habíamos anticipado, es día de quirófano móvil. Avanza la campaña de zoonosis, campaña de castración. Ya más de 2.000 intervenciones se han realizado a lo largo de este 2026. Lo repasamos esta semana con el titular del área, que es Sebastián Zucchia. Hoy jueves comenzó la actividad a las 9 de la mañana y hasta las 12 se realizan las intervenciones a los vecinos de barrio Santa Catalina y por orden de llegada. Recuerden, las mascotas tienen que ir en ayunas, con correa, los gatos contenidos. Es importante hacernos eco de toda esta actividad. La recorrida va sumando a distintos barrios semana a semana. Hoy hasta las 12 entonces, zoonosis en la escuela número 224 de Trelew.

0: Día de Prevención del Suicidio es una fecha muy importante para hablar del tema, para visibilizar lo que sucede y para que todos nos hagamos un poquito responsables en esta lucha. Hoy, como lo habíamos contado, se inauguran distintos bancos amarillos, que son espacios que proponen un momento de escucha. Estamos en vivo con el móvil desde Plaza Independencia. María Laura Barcia, Lule Maru Pastén también. Chicas, ¿cómo les va? Buen día.
1: Buen día, Maru. Buen día, Edgardo. Bueno, llegamos aquí a la Plaza Independencia porque hace instantes nada más terminó el acto especial conmemorativo por esta fecha tan particular, hoy 10 de septiembre, Día Internacional de la Prevención del Suicidio. Autoridades municipales y de otras organizaciones se están haciendo presentes en este momento en el marco de una serie de actividades también que se están llevando adelante de manera preventiva con diferentes instituciones y muchos jóvenes que hoy están acompañando, y vamos a aprovechar a charlar con ellos, quienes están entregando folletería y también haciendo campaña con la cinta amarilla enmarcada en estos días, ¿no? De mesas, de debates, de palabras, de encuentros para generar prevención. Vamos a ver si podemos charlar un poquito con la gente que está aquí en el stand. En el día de hoy, mucha gente justamente llevando adelante diferentes tareas de prevención. Aprovechamos a preguntarte, porque sé que estás en una de las mesas, que has trabajado muchísimo. Te voy a pedir que te presentes ante la gente que nos está acompañando. Estamos en vivo para Jornada Radio. Un trabajo que se vino haciendo previo, hoy es el día, pero campaña y concientización debemos hacer todos los días,
2: Gaby. Así es. Sobre todo este año se puso mucho énfasis en las escuelas, logramos llegar a muchos estudiantes en lo que va del mes, ya superamos los 200 estudiantes a los que llegó la charla y vemos la importancia, ¿no?, debido a la preocupación por los números, el crecimiento constante de esta problemática en la juventud. Pudimos llegar a ellos y es hermoso el espacio de contención y lo que logramos romper mitos. O sea, esto de que los varones no lloran, de que está mal de hablar de salud mental, es hermoso el cambio de paradigma que se está dando a partir de este momento.
1: ¿Vos formás parte de la mesa?
2: Yo formo parte de la mesa, soy parte del grupo de prevención que organizamos las capacitaciones y de la parte de comunicación. Y estoy coordinando las reuniones con las instituciones educativas.
1: Concretamente, ¿de qué se trata la actividad que están desarrollando hoy acá puntualmente en la plaza, además de la inauguración del banco?
2: Bien, básicamente queríamos aprovechar ese momento tan importante como descubrir este banco amarillo para mostrar el trabajo que hace la mesa. Es intersectorial porque hay psicólogas, están policía comunitaria, policía, bomberos, se trabaja muchísimo. Tenemos reuniones una vez por mes y aprovecho para invitar a todo aquel que se quiera sumar. No importa lo que te dediques, siempre podés dar una mano. Lo importante es que hoy en día podamos difundir el mensaje de podemos hablar de salud mental.
1: Gabriela, en pocas palabras, el consejo más importante a los papás.
2: A los papás, que abran los espacios de escucha, pero de escucha activa, porque muchas veces pensamos que diciéndole, bueno, no quiero que seas esto, no quiero... No le dejamos el lugar para que ellos nos digan lo que realmente desean. Sí. Así que bueno, y los invitamos, si nos están viendo, a pasar a dejar su mensajito. Estamos haciendo una campaña que se llama Palabras que Acompañan. Llevarte una tarjetita con el mensaje de un desconocido, por si necesitas un mensaje, y que vos tengas la posibilidad de dejarle a alguien más tu mensaje.
1: Gracias, Gaby.
2: Vamos.
1: Gracias. Bueno, Gabriela, que viene trabajando a pleno como integrante de la mesa, la conozco en lo personal, y este fuerte trabajo que lleva adelante también con las instituciones educativas. Hay diferentes stands que nos están acompañando. Gabriela nos explicaba, esta es una mesa multisectorial, está policía comunitaria, está bomberos, está el CEPA, hay profesionales del ámbito de la salud también acompañando. Vamos a ver si nos podemos sumar acá y escuchar un poquito parte del trabajo que están llevando adelante también desde esta mesa. A ver si podemos charlar con algunas de las chicas que nos cuenten un poco. Bueno, les vamos a preguntar, chicas, estamos en vivo para Jornada Radio, buen día. Si nos pueden explicar un poquito cuál es el trabajo que están desarrollando ustedes hoy en el marco de esta campaña.
3: ¿Qué tal? Nosotros somos acompañamos a la mesa también porque tenemos un grupo que se llama Rever, es un grupo de escucha activa, y con eso colaboramos con la mesa por si hay gente que no tiene dónde hablar, sus problemas, todo lo que acoge en este tiempo, la soledad, la intranquilidad o la del futuro, mucha ansiedad, mucha depresión. Y con Rever son 8 encuentros donde vamos tocando varios temas como identidad, integridad, perdón, muchos temas que acogen a la gente previo a un ataque de pánico, a un estado de ansiedad, y ahí van descubriendo. Y con este grupo, que es un grupo de escucha activa donde todos colaboramos y empezamos ahí a buscar el de dónde salió ese ataque de pánico, dónde salió ese estoy solo, me encuentro sin esperanza.
1: ¿A gente de todas las edades
3: sola? Por ahora solamente mayores de 18 años, por los temas que abordamos, ¿sí?
1: ¿Y a dónde los podemos localizar?
3: Es en 25 de mayo, 1053, mira, acá te doy un flyer y ahí tenemos un QR que directamente te lleva a lo que donde trabajamos. Ahí vos tocas, si querés saber más, te va a contactar con un número que siempre es solamente de Rever, y si no, las redes sociales, que también puedes hacer tus consultas ahí.
1: Muchísimas gracias.
3: No, que tengas buen día.
1: Bueno, chicos, vamos finalizando este recorrido. Vamos a terminar mostrándoles este banco amarillo que se inauguró recién en el marco de este acto 10 de septiembre. Concientización, prevención del suicidio. Hoy muchas familias se han acercado, padres, jóvenes, que están formando parte también de esta campaña. Nos entregaron aquí una cinta color amarilla. El Ejército de Salvación también sirviendo con amor y acompañando. Y quiero cerrar esta transmisión con esta frase, chicos, en el marco de esta fecha. Hablemos, lo que hoy duele, mañana puede cambiar. El 101, número de la policía, bomberos, el 100, la ambulancia, 107. Hablemos, hablemos, hablemos. Lo que hoy duele, mañana puede cambiar. Este es el mensaje para cerrar y nos quedamos aquí un ratito más compartiendo, acompañando y concientizando.
0: Gracias, chicas. Un nuevo espacio en nuestra ciudad. Se van a inaugurar otros bancos en otras localidades también en el marco de esta fecha. Un espacio para generar conciencia, para habilitar una escucha activa. Todos podemos dar una mano en esta problemática tan difícil. Y un banco que cuídenlo. No estamos pidiendo que lo cuiden ni que lo respeten. Un banco para cuidarlo, y no hay otra vuelta que hacer con esa nueva instalación que tenemos, en este caso, en Plaza Independencia de la ciudad de Trelew. Le ponemos un poquito de música a la mañana. Se viene una nueva pausa en esta edición por el aire.

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0: música, la de Lío Valdés, sonando en la mañana por el aire, en este jueves con algunas nubes que frenan al sol, pero el sol como que tiene ganas de salir, a pesar del pronóstico de algunas precipitaciones que tenemos para las próximas horas. Buena música, el Matesur preparadísimo para seguir el programa, Ale Carrasco en los controles, puesta en el aire y musicalización, y nueva entrevistada ya en línea. Estamos en contacto con la titular del área de turismo de Trelew, Andrea Rapetti. ¿Cómo estás, Andrea, tanto tiempo?
1: Hola, buen día, Maru. ¿Cómo están? Buen día para todos.
0: Bueno, ya de a poquito con mejores tardes, mejores temperaturas, más lindos pronósticos, pensando en primavera. Se viene un momento fuerte del año, con más actividades, con aniversario de Trelew también en la mira. ¿Cómo se está trabajando para seguir potenciando la zona?
1: Sí, exacto. Hoy, bueno, siempre el clima que empiezan a tener los días más largos, el mejor clima ayuda y predispone a todos al paseo, al salir y al tener otro ánimo de andar, ¿no? Sí, se nos vienen unos meses ya con eventos, con actividades. Nosotros en cuanto a turismo, este mes de septiembre también tenemos eventos afuera, siempre seguimos con el tema de la promoción de la ciudad. En breve vamos a participar de la Feria Internacional de Turismo.
0: Qué bueno.
1: Ya preparándonos con agenda, sí, con agenda allá privados, con agenda también exposición de la ciudad, promocionando todo lo que es el turismo desde lo institucional allá. Así que bueno, tenemos también el lanzamiento en Buenos Aires de lo que es temporada de Tombo y Tulipanes, que también, bueno, obviamente eso es de provincia, pero acompañamos. Así que bueno, es un mes de septiembre que continuamos con las actividades, y el mes de octubre viene un mes con eventos además de ser obviamente el mes del aniversario de la ciudad, con todo lo que eso significa. Es un mes también de muchos eventos acá en la ciudad, eventos de está la jornada del INTA, va a estar después la Feria del Libro, también tenemos el evento de los sanitarios, o sea, estamos preparándonos para recibir todos estos eventos que la verdad van a ser muy importantes para la ciudad.
0: Bueno, agenda completa por estos días también con un simposio muy importante en el Museo Paleontológico. También la ciudad como destino de eventos va posicionándose bien.
1: Sí, exacto. Hoy está el Paleobotánico, que comenzó el día martes y termina el día de mañana. Eso también nos posiciona, es importante en la ciudad. Tuvimos el mes pasado en el Meetup, que es el encuentro también de todo lo que genera los eventos, que lo convoca a OCA, que es la asociación de eventos más importante de la Argentina, y nosotros participamos del Meetup y fue muy positivo. Se participó desde la ciudad y se pudo concretar reuniones para poder posicionar a Trelew como una, y la verdad que fue un meetup muy positivo. Se participó desde el privado como también desde lo institucional como ciudad. Así que sí, siempre promocionando como actividad fundamental hoy en la afuera para lograr captar eventos y el turismo, como siempre decimos, a Trelew como un destino turístico.
0: Y Trelew como también un punto fuerte, pero con derrame a otras localidades, y seguramente en esto, Andre, con trabajo mancomunado con las áreas de turismo de las otras localidades de la comarca, ¿no?
1: Es exactamente. Trelew tiene un punto estratégico, que eso es nosotros lo que siempre remarcamos. Tenemos el punto estratégico y como siempre se nombra la ciudades logísticamente desde lo comercial, industrial y del turismo, que está posicionada en un punto muy fundamental. Tenemos un aeropuerto que nos genera el ingreso y el arribo de las dos principales compañías aéreas, y lo cual esto nos genera un derrame y un trabajo básicamente con el resto de las localidades como para trabajar en conjunto. Tuvimos una reunión muy positiva hace un tiempo con los referentes de turismo de las diferentes áreas, Gaiman, Dolabón, estuvo también presente Madryn con un privado, pero estuvo presente Rawson, Trelew, para realizar actividades promocionales juntos, para trabajar desde como la comarca Birch, que creo que es la manera de presentarse, ¿no? Creo que es la manera de trabajarlo en forma en conjunto para, porque lo que genera uno derrama en la otra localidad, y lo que genera una localidad también derrama en los otros. Entonces creo que es trabajar en unidos.
0: Es para potenciarse, ¿no? Yo recuerdo una de las primeras entrevistas que tuvimos con vos recientemente asumida en este nuevo desafío, y vos lo sabés muy bien, la importancia de conjugar lo que es lo público con lo privado. ¿Esa interrelación también se afianza?
1: Sí, se afianza, y creo que es fundamental. Yo siempre vuelvo a insistir lo mismo, nosotros tenemos que articular el público. Si no tiene el acompañamiento del privado, no podemos avanzar. Creo que es fundamental, y tratamos de tener siempre el contacto y el trabajo en conjunto. Por eso te decía hoy, promocionar la ciudad, y donde pedimos el acompañamiento del privado, estamos en constante trabajo para unidos, es la única manera de desarrollarnos, unidos, privado con público. Nos necesitamos ambos, y creo que es fundamental para el desarrollo de la ciudad. Y lo estamos generando, tratando y estando en contacto en forma constante con el tema, con el privado.
0: Bueno, y eso está bueno, y me parece que se va viendo, ¿no?, en distintas acciones que se llevan adelante. Hace poco fue realmente un furor, y sigue siendo punto obligado de paseo, de visita y, por qué no, de foto, el tema de los callejones y toda esa potenciación de esos espacios de la ciudad, con trabajos artísticos muy lindos, que por suerte se están cuidando. Comenzamos un poco con la propuesta astroturística, que tiene mucho que ver con Trelew y el centro astronómico, y se avanza con esa idea, Andrea. ¿Habrá más?
1: Sí, mira, en principio se arrancó con el de Astro. Hoy tenemos en carpeta otros dos, el Paleo y el de Historia y Cultura. El de Astro estamos justamente en unión con el privado. Hemos presentado proyectos en algunos privados del pasaje Astro para poder continuarlo. Están interesados en poder terminarlo. Creo que es fundamental, y ojalá que se lo podamos concretar en breve, para que este pasaje, que fue el primero, se termine en cuanto a iluminación, a terminación, a más murales. Creo que va a ser importante, y estamos atrás de eso. Y ya le sumamos el proyecto Paleo, que también la idea es el pasaje Salta. Hemos presentado proyectos, hemos trabajado en forma conjunta con el museo, con el MEF, porque bueno, creo que nosotros necesitamos el asesoramiento técnico en la parte Paleo, y también hemos tenido el contacto con el privado para ver cómo vamos sumando en ese pasaje. Y el otro pasaje que también ya hemos tenido reuniones es el histórico y de cultura, que es el pasaje Catamarca.
0: Bien, me gusta esto de, ahí, a ver, estamos ante el cambio de nombre de pasajes, porque suena lindo pasaje Astro, pasaje Paleo. A mí, sinceramente, mira que soy nacida y criada, me decís pasaje Catamarca y tengo que pensar dónde queda.
1: Sí. Bueno, si todos más o menos estamos en lo mismo, hoy yo los tengo más claro, pero por una cuestión de los proyectos, pero es verdad. Pero creo que está buenísimo esto, el volver a revalorizarnos. Claro. Creo que van a ser un punto importante dentro de lo que nosotros denominamos el Centro Comercial a Cielo Abierto, que es un trabajo también en conjunto con el privado. Ahí nosotros estamos articulando en forma constante con la Cámara de Comercio, con la CISECH. Nosotros, todo lo que es pasajes, todo lo que es el centro comercial, es un trabajo en conjunto, porque te vuelvo a decir, es así, es la unión, es la Cámara de Comercio con nosotros, trabajarlos para poder embellecer esta parte de la ciudad, ¿no?
0: Y todos necesitamos y bueno, tener una ciudad más linda, que a nosotros mismos nos den ganas de la foto.
1: Sí, exactamente, yo creo que eso es lo que tenemos. Yo siempre le digo lo mismo, que nosotros nos volvamos a amigar con la ciudad, que la ciudad sea linda, solo el de afuera, sino para nosotros mismos. El salir a un pasaje y verlo lindo, en su momento, bueno, siempre digo lo mismo, había unos eventos que también generan eventos que generan el movimiento interno, no del turismo, pero por ejemplo la noche de los museos. Sí. Creo que son eventos que a nosotros nos vuelven a amigar, que nos parece lindo, y que creo que valen la pena porque nosotros como trelewenses volvemos a valorar y a mirar nuestra ciudad con otros ojos.
0: Bueno, la noche de los museos, yo creo que queda en la historia de la ciudad como un antes y un después. Nadie se esperaba tanta convocatoria, fue alucinante esa noche. Sí. Yo sé que se hace una vez al año, pero ¿se está pensando alguna alternativa parecida para repetir? ¿Queremos más?
1: Sí, de, Sí, desde el área de eventos del municipio, que está Mariana Medina con todo, se está pensando en eventos, todo este tipo de eventos, o Nacho de los Museos, o alguna actividad de cultura, o alguna actividad de arte, sí se está pensando porque creo que es importante. La ciudad tiene que tener eventos porque genera lo que te digo yo, que el mismo trelewense se vuelva a amigar y a ver la ciudad linda como todos queremos, ¿no?
0: Movimiento, reservas para los próximos, para las próximas semanas, ya comienza a notarse un poco, porque tenemos que pensarlo más
1: Sí.
0: en macro, tenemos ballenas, arranca en muy poquito pingüinos, y esto mueve una cuestión turística
1: Sí,
0: importante.
1: sí, sí, sí. Ayer justo estuve en una capacitación y que se realizó desde provincia y yo participé, me acerqué y también charlé con algunos privados y sí, hay, esto nosotros ahora en breve comenzamos nuestra temporada alta y todo esto también de los eventos deportivos, eventos culturales, eventos de arte, todo eso está generando un movimiento para la ciudad que genera eso, la reserva en el hotel, después va a traer el movimiento en la gastronomía, el movimiento en la ciudad. Sí, eso yo siempre digo lo mismo, el turismo es la industria sin chimeneas que genera y desparrama, ¿no? Y que es importante.
0: Y
1: Hay que lograr
0: transversal a
1: esto.
0: toda la sociedad, a
1: Sí.
0: todos los rubros, a todas las áreas y
1: Es
0: a todos.
1: exactamente, exactamente. Y por eso también es importante el lograr captar eventos de cualquier índole, porque hasta a veces la gente no lo ve, pero el deportivo es
0: Sí, un
1: turismo también.
0: montón,
1: El
0: un
1: evento
0: montonazo.
1: genera, entonces creo que es importante y en eso estamos siguiendo con algunos objetivos para poder traer más eventos a la ciudad.
0: Turismo Trelew en las redes, en el Instagram, con todas las alternativas, las imágenes y el día a día de lo que ofrece la ciudad.
1: Sí, exactamente, las redes te dan, hoy las redes tienen mayor movimiento, tenés una agenda, están todos cargados los eventos, estamos trabajando en forma, lo que te decía, unida con otras áreas, así que bueno, creo que pueden entrar a nuestra comunicación y visitar la ciudad de Trelew y venir.
0: Andrea, gracias por sumarte al programa. Vamos siguiendo todas las alternativas, novedades y propuestas que lleguen y bueno, seguimos en contacto.
1: Bueno, muchas gracias, Maru, por como siempre. Saludos para todos.
0: Un beso, Andrea. Gracias. La palabra de la titular de Producción, Comercio, Industria y Turismo de la ciudad de Trelew.

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1: Bien, decíamos ayer a las 3 de la tarde parte desde Rawson, escala la pista de atletismo, en la pista municipal de atletismo de Trelew. El equipo U16 de la Federación de Atletismo de Chubut va al Nacional de San Luis.
0: Los puntanos.
1: Exactamente, a alojar en un complejo de cabañas en la sierra. Mirá vos, Valentino Bonelli va a buscar un nuevo récord en 600 metros. Es el primero en la fila de inscriptos de la CADA, con su tiempo de 1:23:41 del crono, del Club Crono de Radatili. Ignacio Guevara de Barrauson, que va a correr 80 metros llanos y largo. Emerson Martínez de Comodoro. Enrique Fariña de Animal Dolabon. Canan Saint For Lauren de la Escuela Bucache de Esquel. Lautaro Montenegro de Matreleu. Artur Ramil de Mapuyén. Bautista Loy de Matreleu. Enzo Décima de Emma Trevelin. Y Ramiro Zambuesa de Animal Dolabon, dos dolavenses en el equipo. El mujeres, Paloma Miranda de Emma Trevelin, que hará 200 metros llanos y salto triple.
0: Vuela.
1: Sí. Oh.
0: ¿Quién más va?
1: Sofía Gigliotto de Emma Trevelin, Valentina Sánchez, Aucache de Kel, Taina Albelo de Emma Rawson. Tiziana Colli de Matreleu, Maya Monín de Puerto Madryn, la figura de este equipo femenino, como Bonelli en los chicos, Sara Cor de Matreleu, Ámbar de Parente, Aucache de Esquel, Tania Gallardo de El Maitén, Aitiana Sikowicki de Emma del Hoyo y Emma Goroñano de Emma del Hoyo, que son las dos lanzadoras que tendrá el equipo, que tendrá como entrenadores, valga la redundancia, a Cristina Campos de la Escuela Aucache de Esquel, a Santiago Morales de Emma Trevelin y a Florencia Tomás de la Escuela Municipal de Atletismo de Trelew.
0: Buen viaje.
1: Buen viaje.

0: Las 11 de la mañana con 27 minutos, la hora en todo el país. Presentamos a nuestro compañero Comodoro Rivadavia, otra vez incursiona por el aire de Jornada Radio, el señor Germán Velasco. ¿Cómo le va? Buen día.
1: ¿Cómo le va? Buen día, Jacobo. Un gusto poder volver a dialogar con usted después de mucho tiempo.
0: Y sí, entre colegas bosteros nos entendemos un poco más.
1: Y sí, obvio, siempre. Siempre.
0: ¿Cómo
1: muy
0: está?
1: Frío por acá.
0: Ah, frío.
1: Muy frío por acá. Sí, frío. Cayó una leve lluvia y después hizo que, nada, que quede en la nada, que se retiren las nubes, pero muy frío y con algo de viento también. El jueves 10 de septiembre y parece que estuviéramos en 10 de julio.
0: Sí.
1: Muy fría está la jornada. Bueno, les cuento, distintas actividades que se llevan adelante en Comodoro Rivadavia, pero la mayoría son con la situación de hoy, el Día Mundial de la Prevención del Suicidio, ¿no? Comodoro Rivadavia, que tiene números muy altos con respecto al suicidio, ya sea juvenil, adolescente, hay números muy altos y preocupantes en Comodoro. Y es por eso que se están realizando diversas actividades. En el hall del Hospital Regional, en el Centro Cultural, hay una jornada intersectorial de la prevención del suicidio con actividades lúdicas, con la presencia de la gente de cultura. Bueno, de todo un poco hay en Comodoro Rivadavia para poder, bueno, llegar a todas las edades con la prevención del suicidio. Nosotros estuvimos en el hospital y hablamos con la trabajadora social y encargada de la casita, como se conoce aquí en Comodoro, Alejandra Duarte, hablando de esta actividad que llevan adelante en el hall del hospital hasta pasado el mediodía y cuál es la respuesta de la gente a la hora de hablar, de charlar y recibir un folleto con respecto a la prevención del suicidio. Así que la escuchamos.
2: Convocar a toda la comunidad de que hoy es el día de la prevención del suicidio, donde todos tenemos que hacernos responsables, digamos, de poder hablar con el otro, tener una escucha activa, romper con los estigmas y nosotros del equipo de salud mental poder brindarle pautas de alarma si tenemos algún conocido de que esté sufriendo, cómo trabajar, qué palabras decir en ese momento y, bueno, darle las herramientas y contarle que hay un equipo de salud mental de guardia 24 horas y también hay los CAP, un equipo interdisciplinario en todos los centros.

0: de salud, así que para poder también brindarle una ayuda profesional.
1: Bueno, todo esto no solamente es este día, sino durante todo el mes de septiembre, ¿no?
0: Todo el mes de septiembre vamos a empezar a hacer actividades en los CAPS precisamente, bueno, y en el hall, y bueno, estoy a cargo de División de Enlace, también vamos a hacer talleres en la casita, campañas de prevención, generando charlas de concientización, poder hacer grupos también de contar temas que abordan y que tienen en común y poder trabajarlo en conjunto, pero darle herramienta, decir qué decir, cuál es el estigma que está sufriendo la familia también, porque no todos ven que la salud mental es un sufrimiento, lo ven como un problema de que es él solo, el que está aislado. No, somos todos, hay que verlo de una forma integral. Y otra cosa importante es decir que el suicidio tiene múltiples factores. Hoy estamos, como digo, atravesando una situación socioeconómica bastante compleja. Entonces, no solamente tiene que ver con la red familiar, sino también la situación económica, ¿no? Que es bastante compleja, y dar herramientas de cómo poder trabajar con la familia, el estrés, la depresión.
1: Bueno, ¿con qué se han encontrado al momento de entregar folletos, hablar con la gente consulta, le cuenta su experiencia?
0: Y mira, recién haciendo la promoción de esto de trabajar y de mirar la cara, ¿no? Del uno en uno, de escuchar, de ser, tener esa escucha activa, la gente se siente como muy sensible, porque siempre tienen un conocido, un familiar, o a ellos mismos también, ¿no? De concientizar, a mí me pasó esto, y nosotros los invitamos a que ellos lo puedan hablar. Siempre es expresar lo que uno siente, identificar cuáles son sus emociones y poder hablarlo con un profesional o un conocido que sea de confianza, que pueda brindarle ayuda, y siempre diciéndole no juzgar, ¿no? Y no minimizar el sufrimiento del otro.
2: Germán.
1: Bueno, así pasaba Alejandra Duarte, la trabajadora social, hablando de esta jornada de prevención del suicidio en Comodoro, en el Hospital Regional. Distintos puntos de actividades durante la jornada del jueves para llegar a las personas de distintas edades, de alguna u otra manera, en este Día Mundial, justamente como lo decíamos, de la prevención del suicidio.
2: Te agradezco enormemente el contacto, Germán. Te mando un abrazo.
1: Abrazo grande, que anden bien.
2: Germán Velasco, nuestro móvil en Comodoro Rivadavia, a esta hora en Por el Aire, en Jornada Radio.

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0: Pero qué buena música en la mañana por el aire en esta jornada en la cual parece que van ganando las nubes, Jacobo. Hasta el bloque anterior, sí, sí. El solcito iba haciendo lo suyo.
1: Se apagó casi del todo.
0: Se volvió a nublar y hay pronóstico de algo de precipitación para las próximas horas. Y tenemos una visita muy especial aquí en los estudios de Jornada Radio. Ya nos charlamos todos fuera de aire, pero hay un tema muy novedoso para nuestra provincia que ameritaba esta charla con la ministra Camila Banfi Saavedra. Camila, bienvenida nuevamente a nuestro espacio. ¿Cómo estás?
2: ¿Cómo estás, Maru? ¿Qué tal? Buen día.
0: Bueno, una novedad total en la provincia, ya con alguna resonancia al respecto en Comodoro Rivadavia, pero lo cierto es que ya tenemos vigente el nuevo régimen penal juvenil, los cambios aparejados en la ley 27.801. ¿Qué significa todo esto?
2: Bueno, a ver, lo primero y lo más importante es saber cómo va a impactar en la provincia de Chubut la entrada en vigencia de la ley, que ya la ley está en marcha desde el 5 de septiembre. Esto tuvo una discusión previa que es muy larga, no da ya ahora entrar en esas instancias, ¿no? Se discutió mucho acerca de si bajar o no bajar la edad, si esto era correcto o no era correcto. Bueno, se hicieron muchas discusiones. Lo cierto es que la ley finalmente sale con un régimen diferenciado y esto implica para Chubut dos situaciones que son importantísimas. La primera, que baja la edad en la que los jóvenes, las personas adolescentes, van a tener que responder frente al sistema penal. A partir de ahora, los chicos de 14 y 15 años que antes no estaban insertos en el sistema penal van a tener que venir a responder. Esto significa que por determinados delitos pueden ser detenidos, hay controles de detención y podrían haber, en casos graves, eventuales privaciones de libertad. La segunda novedad es el catálogo penal que se le va a aplicar a estas personas adolescentes. Ahora sí, a todas, entre 14 y 17, se amplía el catálogo penal, porque recordemos que antes respondían chicos de 16 y 17 solamente por los delitos graves, ¿no? Todo lo que, a ver, para los penalistas a veces decimos, bueno, delitos graves uno cree que es desde un robo agravado, delitos contra la integridad sexual, delitos contra la vida, pero únicamente los delitos graves. Hoy se amplía el catálogo. Creo que esto es lo que, en primer término, hace que la provincia tenga, digamos, que trabajar fuertemente en los dispositivos, porque ya chicos entre 14 y 17 van a tener que responder por todos los delitos, no todos los del catálogo, porque bueno, hay delitos funcionales, pero en aquellos en los que los jóvenes son más propensos a tener esas conductas, ¿no? Por ejemplo, riñas callejeras. Yo ponía el otro día un ejemplo que a mí me parece muy complicado, que es la aportación o la distribución de material de abuso sexual infantil.
0: ¿Qué tema ese, no?
2: Porque, bueno, hemos tenido también situaciones donde los chicos, a veces por un reto viral o porque parece una broma que ocurre entre los jóvenes, se comparten ese tipo de material. Tenerlo ya es un delito con una pena de cumplimiento condicional, pero pasarlo a otros grupos de WhatsApp o distribuirlo ya tiene una pena. Te diría que en algunos casos de cumplimiento efectivo.
1: Doctora, buen día.
2: Buen día.
1: En los últimos tiempos ya casi fue una moda la convocatoria por las redes sociales de los chicos en las escuelas a pelearse. Usted habló de una riña callejera. ¿Podría eso tener una imputación penal para un chico de 14 años hasta 17?
2: A ver, entrarían hoy en el del catálogo penal todas las lesiones en riña, las lesiones graves, también los hurtos, los robos. O sea, si hablamos del catálogo penal, a mí me gusta siempre hablar de delitos. Por ejemplo, delitos contra la propiedad, entran todos los delitos contra la propiedad, incluso los hurtos en supermercado, los robos simples, todo el catálogo de delitos contra la propiedad estarían incluidos los jóvenes. También los delitos contra la integridad sexual, que acá se va a producir también una discusión importante, yo digo en términos jurisprudenciales, porque antes había un cuadro de consentimiento que hacía que los más jóvenes, entre 14 y 15, no podían, o sea, no iban a ser llevados a responder. Hoy, por ejemplo, si tenemos dos chicos de 14 años que mantienen, por ejemplo, una relación sexual, podría ser un chico de 14 autor y la víctima podría estar imputado por esa situación. O sea, ahora se va a abrir toda una situación jurídica que tendrá que analizarse, ¿no?
0: Con este catálogo que se amplía, catálogo es como, a ver, joven, ¿usted qué hizo? Me imagino. Exacto. Buscando el listado.
2: Es como el catálogo,
0: ¿no?
2: Perdón que ponga ese ejemplo, pero el Código Penal es un catálogo. Todo lo que no está en el Código Penal no está. Entonces, van a tener que responder por los delitos que están en el Código Penal y las leyes especiales, por ejemplo, las de drogas. La situación compleja para mí en el sistema de Chubut, volviendo a tu pregunta inicial, es que nosotros ahora del derecho penal de fondo, por decirte, la edad y los delitos, uh-huh, ingresamos directamente cuando entra en vigencia esta ley que tiene un espíritu federal y que va a afectar a toda Argentina. Ahora, las provincias tenemos una facultad delegada para dictarnos nuestros propios códigos procesales penales, y yo creo que ahí está la fortaleza de nuestro sistema, porque primero somos un sistema acusatorio desde el 2006 y tenemos un capítulo, un título completo de cómo llevar a los menores a las instancias del juez de garantía. Lo que va a ocurrir es que vamos a tener que trabajar fuertemente en ver cómo va a ser llevar ante el juez a los de 14 y 15, porque hoy los de 16 y 17 ya responden. Hay audiencias que se llevan adelante a través de esta normativa para menores, hay juicios para menores, hay dispositivos que se trabajan. Si hay que privarlos de libertad, van a los COSE, al de Esquel o al de Trelew. Entonces, me parece que nuestro monitoreo hoy para saber qué va a ocurrir es sobre la franja etaria de los 14 y 15, que son mucho más jóvenes y que van a ingresar de alguna manera al sistema penal.
0: En este sentido, Camila, no por romantizarlo ni por ponerle peluchitos de colores, pero me parece que acá la palabra clave es la sensibilidad de cómo se va a trabajar, ¿no?, con esa nueva franja que se incorpora al posible catálogo.
2: Sí, en realidad la sensibilidad, yo, digamos, como operadora del sistema penal hace casi 20 años, te diría que la sensibilidad existe desde siempre. Porque quizás cuando Chubut ingresa al sistema acusatorio en el 2006, teníamos un régimen penal de menores en el sistema inquisitivo, o sea, existía una justicia especializada para los menores. Esa justicia se deja atrás porque eran muy pocos los casos. Claro. O sea, había un régimen penal, pero no había tanto. Cuando se decide pasar, se toma la decisión de no tener una justicia especializada y crear ese capítulo para menores, donde todos los operadores del sistema tenían que capacitarse para tener
0: para tratar con un chico de esa edad.
2: De 16 y 17.
0: Que no sea contraproducente esa detención, ¿no?
2: Bueno, hace 20, el de 16 y 17 también era fuerte. Es decir, bueno, vamos a llevar un chico de 16 años frente al juez penal. Hoy seguramente esa discusión ya se dio y está todavía se está discutiendo sobre la neurociencia y la madurez de los chicos de esta generación, ¿no? Tener un chico de 14, 15 es un problema enorme para el sistema penal. Hay que poner en marcha la ley, pero lo que digo, esa sensibilidad en Chubut siempre existió. O sea, yo creo que hay buenas prácticas. Esa es la razón por la que se crearon los centros socioeducativos, tanto el de Esquel como el de Trelew. No hay una población juvenil exorbitante delinquiendo, te lo digo como operador del sistema, que creo que la vez que más jóvenes tuvimos fueron 9 jóvenes en el COSE, que es un número altísimo. Pero bueno, esos 9 jóvenes estaban insertos en la currícula educativa, o porque el COSE tiene la primaria y la secundaria. Después podemos discutir con respecto a los talleres que se daban, el monitoreo que se hacía, pero en general hemos tendido a tener
0: bajos porcentajes.
2: Pero bueno, la novedad de esta nueva ley es que no es tutelar, pero tampoco es un régimen de adultos. Entonces, el trabajo que vamos a tener que hacer ahora el Poder Judicial, la Judicatura en el caso nuestro, los Ministerios Públicos, Fiscales y de la Defensa, es trabajar sobre un nuevo régimen distinto, ¿no? Un régimen distinto para lo que tiene que ver con el alcance que va a tener la ley penal en los más jóvenes, ¿no?
0: Mencionaste algo que me parece interesante. Hablaste de neurociencias y de toda esta nueva rama científica. ¿Desde la justicia se contemplan también esos abordajes? como para diagramar estrategias o esto que estás contando, ¿no? Cómo adecuar, readecuar este nuevo régimen.
2: Sí, en realidad todas las, digamos, todos los operadores que tienen que trabajar con áreas sensibles, por ejemplo, jóvenes, con niños, niñas y adolescentes víctimas de delitos vinculados con la cuestión de la integridad sexual, estamos obligados a tener, digamos, esa visión, ¿no? Una visión también un poco más científica de los casos. Por eso también integran nuestro cuerpo de expertos, gabinetes interdisciplinarios. No trabajamos únicamente abogados y abogadas, sino que también tenemos psicólogos, expertos, trabajadores sociales, médicos forenses, psicólogos forenses. Hace muy poco estuve en Puerto Madryn en el Congreso Nacional de Psicología Forense y la verdad que estuvo muy bueno. Estuvieron los colegios también profesionales, el Colegio de Psicólogos de Chubut, y se habló mucho de todo lo que hace a la problemática de los jóvenes. Porque, a ver, que hoy sean alcanzados por la ley penal también tiene que ver con el reflejo de sociedad que claro. queremos tener y que estamos teniendo, ¿no?
0: Bueno, mucha crítica a todo este debate en su momento, y todos lo hemos escuchado, y pero si con 14 lo pueden detener, que a futuro vamos a meter presos a pibes de 8. Habla de la sociedad eso.
2: Yo me inclinaría, a ver, por pensarlo de esta forma. Yo creo que hoy el consumo problemático de sustancias y de alcohol es algo que está llevando a los jóvenes a situaciones muy extremas. No sé, hoy justo creo que es el Día Nacional contra la Prevención del Suicidio. Cuando vos te sumergís en los jóvenes que son alcanzados por la ley penal, cuando ya
0: vamos, hay situaciones y contextos.
2: Vamos a la, claro, vamos ahora a la aplicación de la ley. Yo puedo hablar de los de 16 años, que serían los más jóvenes que hemos tenido hasta ahora. Y los tuvimos en los COSE, y yo varias veces intervine en procesos penales juveniles. Cuando llegaban esos jóvenes, lo primero que había que hacer en el COSE era, por supuesto, desintoxicarlos, porque venían de situaciones de consumo de alcohol y de drogas. Con familias que, por supuesto, no pueden contener ni siquiera los
0: varias.
2: Adultos. Sí, padres privados de libertad, cuestiones relacionadas con otros contextos humanos y materiales, pero en definitiva, con delitos contra la propiedad o delitos muy violentos, teníamos esos jóvenes y que al ingresar al COSE, yo, por ejemplo, en mi experiencia, hacía la primera audiencia, se les imputaba y a los 2 o 3 meses había que revisar esos tratamientos tutelares en el COSE. La verdad que cuando los chicos venían del COSE ya desintoxicados, era otra situación.
0: Eran otras personas.
2: Era otra situación. Después, insertarlos al régimen educativo, otra situación, porque, por ejemplo, muchos de ellos habían abandonado la escolaridad en tercer grado. Entonces vos decís, bueno, hay que armar un dispositivo para que este joven que tiene que pagarle a la sociedad lo que cometió, tiene que transitar una pena que no va a ser una perpetua como en el caso de un adulto, y tiene que tener dentro del centro socioeducativo, la prisión o lo que sea, una alternativa para estudiar o trabajar, porque si no también nos transformamos en un depósito de jóvenes o de adultos.
0: De sostenimiento de delincuentes, aunque pueda sonar un poco feo.
2: Y después hay que externarlos a la sociedad. Y yo creo que ahí está el desafío más complejo. Para el Poder Judicial el desafío es cuando llega la puerta de ingreso, los controles de detención, las primeras etapas donde obviamente gozan de las garantías y de los bloques de garantías constitucionales, pero luego el transitar y salir, ¿no?
1: ¿Sigue siendo un debate o ya se supera el debate a partir de la aprobación de la ley? Este debate que divide a la sociedad, lo decía un poco Maru. Una parte de la sociedad que cree que hay que ser rigurosos con estos jóvenes porque están delinquiendo, y otra parte de la sociedad que cree que lo están demonizando. ¿Ese debate está superado o es el debate que hay que seguir dando, digamos?
2: A mí me gusta cómo lo describís, porque es como la grieta que existe en todos los debates de todos los temas. Y yo soy más de la opinión de transitar un camino del medio en este sentido. Porque creo que hoy cuando hablamos del alcance de la ley penal juvenil, estamos hablando del alcance para todos los adolescentes. No solo para aquellos chicos que tienen problemas económicos o que delinquen contra la propiedad o que viven en lugares marginales donde tienen pocas o cero expectativas. Esto es para todo, incluso para los adolescentes que van a escuelas privadas o aquellos que tienen otras posibilidades. Ese yo creo que sería algo importante a debatir, porque hoy pareciera que el foco está puesto en el que comete el delito contra la propiedad, que no estudió, que está como al margen de la ley. Y en realidad cuando esto se empiece a aplicar, se va a aplicar a todo el grupo humano de personas adolescentes. Entonces, hoy, por ejemplo, hay muchas cuestiones que no se debaten, que tienen que ver con los delitos contra la integridad sexual, ¿no? Hemos tenido casos de jóvenes que han estado compartiendo, que se
0: llevan una fiesta. Sí, lo riesgoso es manejar esto que se llama teléfono,
2: en
0: celular.
2: En un quincho, los abusos sexuales simples, cuestiones que ocurren dentro de las aulas, en las escuelas. O sea, creo que como sociedad, más que discutir si
0: pobre
2: baja
0: pibe
2: o no,
0: sí, meterlo
2: baja
0: en
2: la edad
0: porque
2: o
0: es un
2: no,
0: delincuente.
2: Yo creo que ahí lo que hay que pensar es en hablar desde los hogares o desde las escuelas con los jóvenes y decirles, bueno, miren, a partir de ahora esto ya no es más un juego de chicos, ¿no? O sea, ahora tienen que tomar conciencia. Yo tengo hijos adolescentes, conozco muchos adolescentes y sé que muchos están maduros para discernir entre el bien y el mal, ¿no? Si uno hablara de esta cuestión, ¿no? Pero creo que la discusión hoy, porque la ley ya existe, porque estamos en este andar actual, es trabajar para la prevención fuertemente, para que no exista el abandono escolar, el flagelo de la droga, que obviamente es algo fuertísimo que existe a todo nivel.
0: Y que suenen las alarmas correspondientes y que quien las tenga que escuchar realmente las escuche en tiempo y forma.
2: Sí, totalmente.
0: Si nos damos cuenta hoy que hace 3 años un chico abandonó la escuela en tercer grado, ahí se pasaron un montón de avisos y nadie se enteró.
2: Y la escuela es un lugar de absoluta contención. Nosotros ahora estuvimos hoy acompañando a la escuela 165, que cumple 41 años. El superior es padrino desde hace 40. Y nos contaba Paula, la directora, que uno de los niños acaba de perder un familiar cercano. Y los chicos, en vez de quedarse en el duelo y en eso, quieren venir a la escuela. O sea, sí. La escuela es un lugar que contiene. Entonces, creo que si uno mira esos números, ¿no? ¿Cuántos son los chicos que delinquen entre 14 y 15? El número, hay una estadística que hizo el Ministerio de la Defensa Pública que a mí me parece interesantísimo. Seguramente ellos pueden dar más detalles, pero es sobre las detenciones de niños, niñas y adolescentes en la provincia de Chubut. Y el número de esas detenciones, de esos monitoreos, es bajo. O sea, de los que han ingresado detenidos y tienen que ser entregados a los padres porque antes no eran alcanzados. Bueno, ahora van a entrar en el circuito.
1: Con mayor cantidad de adolescentes, la situación judicial será más compleja. ¿Qué resortes hay que consolidar ahora? Hablaba usted de los centros de detención, pero me imagino que hay diferentes estamentos y diferentes resortes para consolidar con esta nueva ley.
2: Sí, mira, nosotros mañana tenemos una reunión con Seguridad y Desarrollo Humano y los ministerios, el presidente del Superior Tribunal, venimos ya discutiendo y hablando de este tema, pero tenemos ahí una cuestión que es muy importante y es los controles de detención. Sabemos que tienen que haber lugares especializados para tenerlos hasta que tengan el control, con algún personal especializado que pueda acompañar, sobre todo esta banda horaria de 14-15. Una cuestión que es muy importante y es los controles de detención. Sabemos que tienen que haber lugares especializados para tenerlos hasta que tengan el control.

0: con algún personal especializado que pueda acompañar, sobre todo esta banda horaria de 14-15, porque eso lo establece la ley. No es un régimen tutelar, pero tampoco es un régimen de adulto. Es el desafío a trabajar. Muchos serán delitos que no impliquen prisión preventiva, pero en aquellos en los que son números bajos, vuelvo a repetir, hoy hay 2 jóvenes de 16 privados de libertad en el COSE Esquel. Después no hay, en el COSE de Trelew no hay chicos, y en Comodoro hay uno que es el que ingresó ahora
1: hace muy poquito,
0: pero también creo que recuperó la libertad en ese momento. El desafío es los delitos graves, los que tienen que estar con prisión preventiva y luego cumplir una condena, que entendemos que van a ser un número bajo, esperamos que sean los números más bajos posibles. Sobre eso yo creo que el sistema está preparado y los operadores obviamente se están capacitando bajo el nuevo régimen, desde la posición que te quieras poner, ¿no? Más tutelar, más inquisitiva, más protectiva, pero creo que esa impronta se la va a dar el sistema cuando comience en el andar, ¿no? Poner el foco sobre los jóvenes me parece una decisión estatal muy fuerte, pero también creo que reclamar otras políticas para evitar llegar a la prisión o a la detención también me parece que es un camino que deberíamos ponerle mucha expectativa, ¿no?
1: Como vos lo dijiste, Camila, estamos comenzando a transitar un proceso totalmente novedoso que plantea muchos desafíos y que plantea también el compromiso como sociedad, familia, escuela, sociedad en general, de hacer un poco de prevención y de hablar estas cuestiones. A partir de ahora hay cosas que ya no son un juego. Y punto. Y no hay mucha más vuelta que darle con eso. Habrá que hacer mucha tarea de prevención y charla.
0: Sí, exactamente.
1: Gracias por la visita, doctora.
0: Gracias a ustedes por difundir, me parece un tema importantísimo.
1: Y que seguiremos analizando mientras vamos corriendo todos, mientras avanzamos en todo este proceso que ya está vigente, este nuevo régimen en la provincia. La ministra Camila Banfi con nosotros en el mediodía por el aire.
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0: 15 minutos pasaron de las 12 en toda la Argentina, después de una muy interesante charla con la doctora Camila Banfi, testimonios que vos podés seguir a través de las redes y, por supuesto, nuestro canal de YouTube. Y atención con esto, un verdadero orgullo nacional. Midugestión, ¿la tenés, Jacobo? Un proyecto que surgió en el año 2025, una idea vinculada al entrenamiento y que hoy ya es un sistema operativo para gimnasios que ha sido creado por jóvenes de nuestra zona, de Gaiman y de Trelew. Estamos en comunicación telefónica con Agustín Rapimán. Agustín, ¿cómo estás? Buen día. Jacobo y
1: hola,
0: Maru, te saludamos.
2: ¿Cómo va, Agustín?
1: ¿Qué tal, chico? Un gusto.
0: Bueno, felicitaciones antes que nada porque han revolucionado a todo el país con Midugestión, que contanos en qué consiste, qué hace, de qué se trata.
1: Gracias. Bueno, les cuento un poco, se trata de un software de gestión para gimnasios, bien, organización de turnero, para sacar los turnos, para que los alumnos puedan ir a las clases, esto todo automatizado también, que pueda hacer gestión de socios, muchas automatizaciones para lo que son la retención, también una fidelización a los socios, poder brindar un mejor servicio desde el lado del gimnasio. Tiene varias funciones, pero es un poco lo que abarca como para que se entienda.
0: Un sistema que, bueno, hasta que ustedes no presentaron esta alternativa, los gimnasios, bueno, por la experiencia de cada uno, eso se maneja como de manera personalizada, es una cuestión más de papel y lapicera.
1: Sí, hoy en día existen software de gestión para gimnasios, bueno, así como existen para supermercados, para hoteles, para cualquier otro servicio. Nosotros también intentamos ver un diferencial. Yo actualmente trabajo en una cadena de gimnasios igualmente, entonces como que tengo la otra cara de la moneda y sé que necesita un gimnasio desde este lado, ¿no? Entonces, hicimos un gran equipo ahí con los chicos que ya nos conocíamos de antes y surgió esto.
0: Y fue mucho tiempo de trabajo, Agustín, contanos un poco quiénes son tus compañeros en toda esta, en este desarrollo de aplicación.
1: Sí, todo surge a inicios de 2025, donde me habla Pancho, Francisco Terrón, amigo mío de toda la vida, nos conocimos jugando al rugby ahí en Gaiman, en Dregoch, y me contacta porque tenían la idea de hacer un turnero para un pádel, para turnero para el deporte de pádel, y fue mutando la idea para una aplicación de rutinas, y yo sabiendo la oportunidad que había para un sistema de gestión, que también conociendo las falencias que tenían los actuales, fue mutando la idea hasta que surgió esto, y medio que igual fue fuimos agregando esto del turnero para clubes, academias, como que nada quedó afuera, sino que integramos todo en un mismo lugar. Todas las ideas que teníamos la fuimos integrando en este sistema de gestión.
2: ¿Por qué Midugestión? ¿Cómo surge el nombre?
1: Midu viene de medir. Nosotros creemos que es muy importante medir primero cómo viene la gestión de los socios, cómo viene la fidelización, los cobros, ni hablar, ¿no? No deja de ser un negocio también, un gimnasio, un club, una academia. Y también el medir es importante para poder entender qué es lo que está pasando y poder accionar, corregir. Entonces, no es solamente una cuestión de organización, sino es una oportunidad que le da al dueño de gimnasio, a alguien que gestiona un club, una academia, para poder crecer, ¿no? Es una herramienta importante que le brinda la autogestión y también poder desligarse de este trabajo manual que implica anotar en planillas, como mucho planillas de Excel, ¿no? Hay gente que hoy en día maneja un gimnasio anotando en papel todavía, como decía Maru.
0: Claro, no, cuidemos los árboles del planeta, eliminemos el uso del papel.
1: Sí, ni hablar.
0: Bueno, ¿y ustedes qué conocimiento y qué preparación tenían con esto de los desarrollos tecnológicos, el software, la creación de aplicaciones, o tuvieron que pedir algún tipo de asesoramiento?
1: No, ahí la mente maestra, la verdad que justo faltan los chicos hoy, pero son ellos, Francisco Terrón, Ignacio Guzmán de Trelew. Ahí ellos están estudiando analista en sistemas en la Universidad de Trelew. La parte de desarrollo y toda la arquitectura del software nace de ellos. Más que nada yo voy brindando mi experiencia de mi lado, También nos fuimos encontrando con adversidades, ¿no? En esto de la contactación con la gente. Yo estoy en la planificación comercial en la cadena de gimnasio, entonces como que formamos un buen equipo ahí en que yo me voy metiendo los clientes y ellos van desarrollando por el software en conjunto, ¿no?
0: Te escucho con toda la explicación y me resuena una entrevista de hace unos cuantos años atrás, no recuerdo quién, pero que decía esto: el software es el negocio del futuro, y mirá, con esta simple aplicación ya tienen rebote nacional, Agustín.
1: Sí, la verdad es que algo que nos pasó al inicio es que la mayoría de nuestros clientes que nos fueron contactando son de Buenos Aires. Y nosotros, por una cuestión de cercanía y también de vivir la experiencia de cerca, queríamos algún cliente o clientes de Chubut. Y uno de los primeros pioneros fue Puelche Gym, que es un gimnasio que abrió ahora hace poco en Gaiman. Así que un saludo ahí a los chicos de Puelche.
0: Va el beso.
1: Pero nada, fue surgiendo ahí. También estamos muy interesados en mantenernos también mucho en el Valle. Si bien tenemos la mayoría de los clientes en el norte, en Buenos Aires, acá en Córdoba, en el Chaco, en varias provincias, un poco queremos volver desde donde nació esta idea y también la pasión por el deporte, ¿no? Nada, también entendiendo que por ahí, hace poco estuvimos en la Expo MUB, que es una Expo Fitness que organiza la Cámara de Gimnasios de Córdoba, y nos pareció muy interesante, queríamos llevar algunas experiencias, algunas ideas que vimos ahí, queríamos llevarlas hacia Chubut de alguna forma, entonces el software, nada, es un intermediario para eso también.
0: Bueno, atención, gimnasios de la provincia, por favor, se van comunicando con los chicos de MIDU para apoyar este emprendimiento 100% chubutense. Las aplicaciones, ¿qué camino siguen para justamente visibilizarse y ser conocidas? Eso es un boca en boca. ¿Cómo llega a Chaco, por ejemplo, que vos recién lo mencionabas, sí, MIDU Gestión?
1: Mira, es muy sorprendente cómo llega nuestro primer cliente. Nosotros, esto empezó como un hobby, si se quiere, o como un proyecto muy a futuro, y estuvimos todo el año 2025 juntándonos en Meet, era la herramienta que teníamos como para poder hablarlo, diseñarlo, y a principios del 2026 nos contacta una persona que tenía una academia interesada en MIDU, algo que nos sorprendió. Los chicos habían hecho la página web, la landing page. Entonces ahí como que empezaron a llegar gente pidiendo un demo y nos encontraban por Google o por ChatGPT. Entonces, nada, si buscas ahí software de gestión para gimnasio, seguramente estaremos apareciendo. Pero sí, más allá de boca en boca, también es más en las búsquedas por internet, ¿no?
0: ¿Habían desarrollado ya alguna aplicación cada uno de los integrantes de este equipo?
1: No, los chicos sí han tenido sus proyectos de sistemas, pero no una aplicación como tal en esta magnitud. La verdad que nos ha ido bastante bien este finde. De nuevo, estuvimos ahí en la Expo MUB y también nos llevamos como que cada gimnasio es un mundo, entonces no es un rubro tan estricto, es bastante flexible y cada uno tiene su forma de manejar. Entonces cada vez que aparece un nuevo gimnasio o algún nuevo dueño, también vamos aprendiendo a la par y vamos sumando más funciones, siempre tratando de ayudar desde ese lado. La idea también, sí.
0: ¿Y le encontraron la vuelta para poder monetizar bien esta aplicación?
1: Sí, esto es un servicio, en eso no hemos tenido problema. Nada, al inicio obviamente estábamos tratando de buscarle la vuelta, pero viene funcionando bien y la idea es seguir creciendo y sumándole al proyecto, ¿no? De varias formas. De nuevo, la idea es que también los gimnasios vayan aprendiendo con nosotros, a la par que mutuamente nos nutramos de conocimiento. A nosotros nos sirve como para también poder abarcar otro tipo de clientes, porque cada dueño de gimnasio te trae algo nuevo, entonces claro, lo vamos sumando y así sucesivamente.
2: ¿Qué es MIDU Gestión? ¿Un software? ¿Una aplicación? ¿Un programa? ¿Qué sería básicamente en el concepto?
1: Sí, es un software de gestión. El gimnasio internamente tiene que tener una administración para los cobros, para organizarlos. Imagínate que vos tengas un gimnasio y tengas que estar anotando cada turno o cada persona la clase. Lo tenés que anotar a mano. Estás todo el día o con el celular o atendiendo gente o que te están llamando. Es un lío, ¿no? Entonces, esto te facilita. Tiene el turnero de autogestión. La gente tiene una aplicación para poder reservar incluso. Entonces, poner

0: Ay, vos decís que el papelito no va más, qué nostalgia, pero tenés razón, Agustín.
1: Hoy en día, sí, por eso decimos nosotros, y es más, con Ignacio y Francisco y con Pancho estábamos en la expo y decíamos, che, loco, esto es impresionante, cómo se manejan los gimnasios acá en Córdoba, en Buenos Aires. Ya en competencia no se miran de reojo, incluso dueños de gimnasios se juntan a compartir información, se comunican cómo gestionan las cosas. Es otra cosa, ¿no? Y eso como que queremos trasladarlo a Chubut, que por ahí se ha quedado en eso, ¿no? Entonces, nada, queremos como volver a nuestros orígenes en ese sentido, llevar esos conocimientos para allá también.
0: Agustín, ¿estás trabajando en un gimnasio? ¿Estás estudiando algo relacionado con la actividad física? ¿Qué estás haciendo?
1: No, nada que ver. Yo vine a Córdoba a estudiar psicología.
0: Ah, mira.
1: Estoy estudiando actualmente, voy metiendo las materias que voy pudiendo con el tiempo que tengo. Los chicos también están estudiando, tienen sus proyectos aparte, tienen sus trabajos aparte, pero nada, esto es un proyecto aparte que nos juntamos una vez a la semana con lo que nos alcanza y los fines de semana. Pero yo trabajo, sí, actualmente mi trabajo normal de todos los días es en una cadena de gimnasio, en la planificación comercial.
0: Bueno, metele a Midu ahí una ventanita de psicología, que también hace falta, psicología del deporte.
1: Sí, estaría bueno, sí.
0: Ahí sumamos otra beta.
1: Agustín, sí, vamos sumando cosas.
0: Felicitaciones por este proyecto, por esta iniciativa tan interesante, 100% chubutense, ojalá pueda crecer esto en nuestra zona. Sí, y bueno, reiterar las felicitaciones porque han hecho furor a nivel nacional.
1: Bueno, muchas gracias y gracias por la invitación.
0: Saludos.
1: Saludos a los chicos que seguramente están viendo, sí. Ignacio y Francisco, mis compañeros.
0: Ignacio y Francisco, el beso también para ellos, parte de este tridente de Midu Gestión. Agustín, gracias, un beso grande. Allí compartíamos la palabra de uno de los creadores de esta aplicación que ha revolucionado gimnasios de toda la Argentina. Con nosotros, Agustín, en la mañana por el aire.
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0: 12:41 minutos, la hora en todo el país de esta mañana nublada de jueves entre Leo. Nos vamos a Madryn, a ver cuál es el panorama del tiempo a orillas del Golfo Nuevo. Los saludo a Mario Gajero. Mario, ¿cómo estás? Buen día.
1: ¿Cómo te va, Eduardo? Buen mediodía para vos y para toda la audiencia. Panorama bastante similar, aunque por momentos tenemos alguna presencia de sol. La lluvia se está esperando para media tarde y especialmente la noche aquí en Puerto Madryn. No obstante ello, agradable lo que tiene que ver al mediodía que tenemos aquí en nuestra ciudad, justamente con un Golfo Nuevo planchado, 15 grados de temperatura, prácticamente rozando los 16 que estaban previstos para hoy. A media mañana, el cuartel de bomberos voluntarios, tal cual ocurrió también en el resto del país, se sumó al Sirenazo Nacional esta propuesta para visibilizar el reclamo y el pedido de remisión de los fondos al gobierno nacional. Compartimos la palabra del jefe del Cuerpo Activo de Bomberos Voluntarios, el comandante Javier Soto, que explicaba un poco los alcances de este reclamo que se está llevando adelante.
2: Estamos hoy con un reclamo desde las 10 de la mañana que íbamos a nivel nacional a realizar un serenazo por las transferencias del remanente de los fondos del ejercicio 2025, el cual a la fecha del día de hoy no ha sido transferido, y otros reclamos más, ¿no?, que tienen que ver con el funcionamiento de los bomberos voluntarios a nivel de país.
3: ¿Cuál es la incidencia de esos fondos no transferidos? ¿Son en concepto de subsidios? ¿Cómo habitualmente cómo era?
2: Bien, por lo general hay un subsidio que se entrega desde Nación a comienzo de año, y luego, finalizado el año, queda un remanente de esos ingresos que posteriores ingresan. Y luego, al año siguiente, son entregados a las diferentes asociaciones. Y por lo general se hace en marzo, y este año no ha sido así de esa manera.
3: ¿De cuánto es el monto?
2: Y asciende aproximadamente a 53 mil millones de pesos, más o menos unos 45 millones por Asociación de Bomberos Voluntarios.
3: Dinero que empuje mucho, ¿no? Digo.
2: La realidad que sí, la realidad es que si bien hay diferentes realidades a nivel nacional, sí, porque somos obviamente federales, estamos en todo el país, Y los ingresos son diferentes, también por el trabajo, por la zona y demás. El dinero no es algo que sobre justamente en las asociaciones de bomberos voluntarios, es importante para todas. Y muchos de esas asociaciones de bomberos corren riesgo, tal vez, su funcionalidad, no percibir ni los subsidios ni los remanentes. Así que realmente es complicado.
3: ¿Tienen un destino específico, digamos, está destinado exclusivamente a equipar las instituciones? ¿Cómo es la...?
2: La realidad es que se reparte tanto el subsidio como el remanente en la parte de funcionalidad, ¿sí? Tiene que ver con la parte operativa, tiene que ver con la parte de compras y otra parte que es de capacitación. Por ejemplo, nosotros en lo que va del año no lo hemos recibido, no tenemos la parte de capacitación. Y todo el esfuerzo que sale de los instructores, de los elementos que se utilizan, elementos de consumo, por ejemplo, combustibles, fardos y demás, en los cuales nosotros estamos en un sistema de regional donde hay 4 o 5 cuarteles que trabajan mancomunadamente, que a veces se tienen que trasladar desde Madryn a Rawson o desde el dique hacia Trelew. Ese dinero no ha sido entregado. Hoy por hoy la regional número 1, por ejemplo, el caso de la provincia nuestra, en Madryn, en la zona que es la regional número 1, está funcionando con los fondos de cada institución. O sea, los fondos de capacitación no han sido aún entregados todavía.
0: Mario.
1: Bueno, hasta allí los conceptos de Javier Soto, el jefe del Cuerpo Activo de Bomberos Voluntarios, hablando de este sirenazo a nivel nacional, que también se replicó aquí a media mañana en Puerto Madryn, y la implicancia que tiene la no asignación de estos fondos, particularmente para todo lo que es el sostenimiento de la capacitación y la compra de distintos elementos que son claves para la tarea que se lleva adelante. Aquí, afortunadamente, se tiene quizás un poco más de alivio desde lo económico, porque también se está percibiendo los fondos de la tasa de bomberos voluntarios que todos los contribuyentes y socios de Servicop abonan mes a mes con el pago de la factura. Así que desde allí hay un poco de alivio, pero bueno, este reclamo también que, como decía el comandante, en el caso de Puerto Madryn ha impedido que se puedan llevar adelante distintas capacitaciones que hacen a la formación de recursos humanos.
0: Bien, entonces, gracias por el contacto, Mario. Nos encontramos mañana en Por el Aire.
1: Abrazo y buena jornada.
0: Mario Gajero, nuestro móvil desde Puerto Madryn a esta hora en Por el Aire, Jornada Radio.

0: Estuvimos en Madryn, a orilla del Golfo Nuevo, y ahora nos vamos sin escalas a la más linda de la cordillera de los Andes. Nos vamos a Esquel. Juan Martín Cángaro, ¿cómo le va?
1: ¿Cómo están? Buen mediodía. Muy bien, aquí estamos con un cielo nublado y esperando lluvia para la jornada de hoy. Todavía no ha llegado la lluvia y ¿por qué no nieve? Tenemos una alerta de nieve para la noche, así que bueno, habrá que abrigarse. De todas formas, ahora la temperatura no está tan fresca, estamos con 8 grados, no está tan fresco, pero sí se asoma la lluvia en el horizonte.
0: Bien, se asoma la lluvia, hubo nevadas al sur de Esquel, entre Teca y Gobernador Costa. Ahí no apareció ninguna precipitación nívea, ¿no? Ni en la ciudad, bueno, ni en la alta montaña.
1: Sí, tenemos esa alerta, sí. Tenemos alerta para la noche, eso sí. Así que bueno, seguramente en el transcurso del día esto pueda ir aclarándose si vamos a tener algo de nieve o no. Por ahora, ni siquiera en las montañas acá, ya hace varios días que no tenemos nieve. De hecho, han subido bastante las temperaturas, pero yo creo que hoy, aunque sea en zonas altas, a la noche algo nos va a llegar.
0: Bien, analicemos la actualidad de Esquel, Juan Martín.
1: Bueno, vamos a tener un fin de semana en Esquel con eventos muy interesantes que mueven mucho lo productivo, ¿no? Con ferias, con emprendedores que van a tener espacios para mostrarse, para vender sus productos. Dentro del otro fin de semana, el 19 de septiembre, sábado, será la fiesta de los ciruelos, un evento que también se ha instalado durante el mes de septiembre aquí en Esquel, aprovechando ese atractivo de la avenida Meguino. Pero además, este fin de semana se vienen la Feria de las Colectividades y también FEDEMAC, la Feria de la Madera. La Feria de la Madera va a ser en la Rural, la Feria de las Colectividades en la Española. Pero vamos a escuchar a la Secretaria de Desarrollo Productivo, Paola Boto, dándonos algunos detalles más de estos eventos que van a mover mucho en cuanto a lo productivo los próximos dos fines de semana de Esquel.
2: Sí, es un evento que nos tiene hasta último momento definiendo la fecha, como vos decís, sí, somos varias las áreas que intervenimos, porque es un recurso que está en el espacio público, en el ingreso a Esquel, que durante unos días transforma esa avenida en algo muy vistoso, muy visitado, y queremos poner en valor eso. Este año se va a desarrollar el sábado 19 por la tarde, están las inscripciones abiertas para los emprendedores gastronómicos, porque va a tener las propuestas similares a años anteriores. También va a haber bandas en vivo, propuestas para los niños. La verdad que es un evento que se espera, porque hasta que no se define cuándo va a ser la floración, hay que estar todos atentos, pero es sumamente disfrutado, y así que estamos invitando a toda la comunidad. La Feria de Colectividades va a ser este fin de semana. Hay dos eventos muy importantes. Uno va a ser además de la Feria de la Madera, que viernes y sábado, con un cronograma muy intenso. La verdad que es una temática que también nosotros impulsamos, porque entendemos que ahí hay mucho valor relacionado a la madera. Es un buen momento, va a estar presente Sabina Becker, que es la directora nacional de Foresto Industria. Eso va a hacer que muchos funcionarios provinciales también nos acompañen, y todo el entramado académico, educativo, técnico que tiene Esquel. Estamos hablando de CIEFAP, INTA, universidad, institutos de formación, todo el entramado relacionado a la madera y el valor que puede haber ahí en un mismo espacio. Así que estamos invitando a toda la comunidad, porque va a haber muestras dinámicas activas, también hay un concurso de piezas con madera que se van a poder visitar durante ese día. Así que sábado y domingo, con ese evento en la Rural, y Colectividades va a ser el sábado, una vez que termina FEDEMAC, que por 18 horas inicia. También con propuestas gastronómicas, va a haber desfiles, música en vivo, danzas, bailes.
0: Bien, las propuestas.
1: Bien,
0: que tendrá
1: la Boto, y estos dos fines de semana que van a estar en cuanto a lo productivo muy movidos, en cuanto a lo cultural también, por supuesto, pero en el caso de Paola Boto haciendo eje en esa cuestión, en que los emprendedores van a tener espacios durante estos dos fines de semana para mostrarse, para mostrar sus productos y sobre todo para generar un movimiento económico, ¿no?
0: Hablando de movimiento económico, leí publicaciones, y ayer hablábamos con Diego Neira del movimiento económico que generó el Campeonato Patagónico Infantil de Esquí. el CIBEFIS, sí. que se puede repetir con esta nueva competencia que tiene prevista el club andino dentro de 2 semanas, el Zorro Juan. 180 chicos menores de 12 años, con padres, con abuelos, con familiares, le genera un movimiento a Esquel que es lo que estaba necesitando la ciudad, ¿no?
1: Bueno, sí, justamente hoy también estuvimos conversando con el subsecretario de Deportes, Hernán Maciel, haciendo un balance un poco de las últimas actividades deportivas de la ciudad. Anoche finalizó la Copa Esquel, que no es un evento que traiga tanto turismo, pero hablamos de los Juegos de Montaña. El Zorro Juan está dentro de los Juegos de Montaña contemplado, por ejemplo. Y los Juegos de Montaña también han tenido y van a tener actividades que traccionan mucha gente a la ciudad. Con lo cual, en esta época, que es una temporada, digamos, le baja, porque ya lo vinculado al esquí, que no fue tanto, está bajando, estos eventos deportivos sí motivan que venga mucha gente. Y bueno, en Esquel se busca, o se hace mucho énfasis en eso, ¿no? Cada vez más. De hecho, por eso también la propuesta de los Juegos de Montaña, que empezaron hace ya un mes y van a terminar a principios de octubre, con lo cual han generado mucho movimiento, sí, totalmente.
0: Bien, Juan Martín, y usted disfrutando, ¿cómo vio a Boca? Yo cada vez estoy más consustanciado y estoy cada vez más conforme con las declaraciones de Arruabarrena.
1: Hace declaraciones. Arruabarrena declara lo que vemos todos, sí, en general, ¿no?
0: Exactamente.
1: Incluso cuando a Boca jugó mal con Lanús, ¿no? Que dijo la verdad, que Boca no mereció ganar ese partido. Porque podría haber dicho, lo buscamos hasta el final, fuimos para adelante. No, Boca mereció perder con Lanús y lo dijo claramente. A mí lo que no me está gustando mucho de Arruabarrena son algunos cambios, aunque entiendo que tiene pocas variantes. Pero el otro día me parece que Boca en Mendoza no gana porque Arruabarrena tira el equipo atrás, por ejemplo. Creo que sí, pero bueno. Queda expuesto también, y creo que queda expuesta la dirigencia con algunas actitudes de Arruabarrena, y me parece bien que así quede, cuando Arruabarrena el martes, por ejemplo, hace 2 cambios nada más. Porque no confía en nada de lo que tiene en el banco, básicamente, no cree que nada de lo del banco le pueda dar una solución. Así que estamos en el barco del Vasco, claramente, me parece que está haciendo las cosas bastante bien.
0: Usted, no se ofenda, no se ofenda, pero ¿usted corre más rápido que Ener Valencia? Porque no es tan difícil.
1: Yo creo que
0: no es tan difícil.
1: Yo creo que sí, no es un gran mérito. Yo creo que cualquiera corre más rápido que Ener Valencia.
0: Dios mío.
1: Creo que si Ener Valencia está en condiciones de jugar en Boca, tranquilamente me pueden llamar a mí. Yo estoy, Yo estoy y creo que lo hago por menos plata también. Soy más barato que Ener Valencia.
0: Lo suponía. Juan Martín, te agradezco el contacto. Te mando un abrazo grande.
1: Hasta mañana. Chau, chau.
0: Juan Martín Cángaro Di Carlo, nuestro móvil desde que él a esta hora en Por el Aire en el final.

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1: Me van a echar de cancán, pero no importa.
0: Mediodía nublado y se mantiene, según el Servicio Meteorológico Nacional, no crean que esto lo digo yo, se mantiene el pronóstico de algo de lluvia para la tarde y noche con unos 14 grados de máxima. 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Lucho Baulde en la producción de nuestro espacio, Luchito. Esta mañana, Lucho. El Turco Abdala con nosotros en los controles, puesta en el aire y musicalización. Y el señor Edgardo Jacobo Lillo.
1: ¿Cómo sería? Chao, Marucha, una cosa así.
2: Chao, Jacobo, que la pasas tan lindo.
1: Gracias, Marucha. Hasta mañana.
0: Hasta mañana. Buena tarde.

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Muy bien, ¿cómo andan? Acá estamos listos para dar inicio a una nueva emisión de Tiempo Deportivo. 15 horas, 7 minutos. Estamos en la 91.5 a través de Jornada Radio y también en el canal de YouTube de Jornada. Día jueves, lluvioso. Está completamente gris el cielo aquí en la ciudad de Trelew y bueno, en todas las zonas aledañas. Igualmente, esto ya se sabía que iba a suceder. Una máxima de 12 grados para hoy, estamos en 9. Y bueno, según indica el Servicio Meteorológico Nacional, vamos a tener lluvia durante casi todo el día, ¿eh? Así que bueno, para estar en casa tomando unos mates y escuchando la radio, y nosotros vamos a estar, como siempre, hasta las 5 de la tarde haciéndoles compañía con toda la información deportiva aquí en este programa Tiempo Deportivo.

Bueno, y estos cambios climáticos, que un día hay sol y está lindo, y otro día está nublado y fresco, bueno, obviamente terminan perjudicando a la mayoría, y acá estamos, medio complicado de la voz, algo resfriados, pero bueno, como les decía, compartiendo información deportiva, en un ratito va a estar Francisco Caputo nuevamente con un partido de Liga del Valle, esta vez en Rawson, en el Estadio del Fortín. Va a jugar Germinal, el verdiblanco, el local contra Huracán. Un Huracán que no viene para nada bien. Necesita sumar el equipo que dirige Juan y Ruiz de aquí de la ciudad de Trelew contra un Germinal que está bien, porque está invicto y está tercero en la tabla de posiciones. En caso de ganar hoy, va a saltar al segundo lugar. Tiene 11, podría irse sumando de a 3 a 14 y momentáneamente quedaría segundo, superando por un punto al Deportivo Madryn. Esta fecha número 6 comenzó ayer aquí también en la ciudad de Trelew. Finalmente fue victoria, la sexta consecutiva del Club Empleados de Comercio. Le ganó 2 a 0 en el Estadio 26 de Septiembre en condición de local a La Ribera. Defensores de La Ribera, goles de Samir Farizo y Eduardo De Lucci, el capitán, nuevamente, bueno, Farizo marcando con una ejecución, entrando al área, descolocando al arquero, y De Lucci cuando no, de cabeza, como lo había hecho hace poquito contra el Deportivo Roca también, ahora un cabezazo fulminante contra el arquero del Canario para poner el 2 a 0, después el SEC manejó el partido, no tuvo inconvenientes, mientras compartimos imágenes para quedarse con una nueva victoria. Recordemos que el SEC es el último campeón, es el defensor del título, el ganador de la Apertura 2026, y ahora ya lleva 6 jugados y 6 ganados en este torneo clausura. La verdad que un presente inmejorable para el equipo que dirige Juan Samso, a quien ya vemos ahí a través de nuestras imágenes por YouTube. Ahí vemos el 1 a 0 de Samir Farizo, un zurdazo. Enganchó, dejó en el camino a un defensor y bueno, terminó convirtiendo, creo que es el tercer gol consecutivo, porque le había marcado a Roca en ese partido que terminó 4 a 1. Después le marcó también a Huracán en condición de visitante. Y ahora le anota a La Ribera. Lleva varios goles. Está atravesando un buen momento Farizo. Bueno, el SEC en la parte ofensiva tiene un equipazo, ¿no? Con Farizo, con Mauricio Barría, con Marcelo Sánchez. Jugadores que hacen la diferencia, sin dudas. Y bueno, lo está haciendo notar el Club Empleados de Comercio. Como les decía, último campeón, único puntero. Además, tiene 18 puntos y ya le sacó 5 al segundo. Es cierto que Madryn todavía tiene que jugar, lo hará hoy también, y en caso de ganar Madryn se puede ir a 16 y puede quedar a 2, pero hoy la tabla indica que el SEC tiene 18, que Madryn está segundo con 13 y La Ribera tercero con 11. ¿Cómo continúa entonces la fecha 6? En instantes nomás, este jueves 15:30 horas. Bueno, ahora ha dejado de llover por suerte, así que bueno, creemos que los partidos se van a jugar normalmente. 15:30, Germinal Huracán en el Estadio El Fortín. Y a las 4 hay dos partidos en la ciudad de Puerto Madryn. El Deportivo Madryn justamente va a jugar un buen partido contra el Deportivo Roca en cancha auxiliar de Laurinegro. Y Brown en su cancha auxiliar también va a recibir a Racing. Otro lindo partido, porque Racing no había arrancado bien. Después sí encarreló un par de puntos importantes. Así que la Academia se presenta de visitante contra Brown. Y Roca, que está complicado en este torneo clausura porque no ha ganado, tiene 4 empates y una derrota. La derrota fue con SEC, justamente con goleada incluida. Y además hay una cuestión. SEC, bueno, ya jugó ayer y se va a enfocar en el compromiso del domingo, donde va a recibir a Roca por el regional. Así que bueno, un SEC va a contar con un día más de descanso. Ya con la victoria asegurada contra La Ribera, el conjunto trelewense ahora sí va a pensar en sumar en el regional. Va a estar bueno ese partido.
justamente entre el SEC y Roca, y va a descansar Moreno. Moreno jugó, esto es un triangular, recordemos, Moreno jugó dos partidos, ganó los dos. En primer término 1-0, por la mínima en condición de local, le ganó al SEC. Y en la segunda fecha del regional le ganó 2-1 en Rawson a Roca. Así que ahora va a descansar el Naranja y están más que obligados a ganar justamente SEC y Roca. Bueno, la última que jugaron fue por Liga del Valle hace poquito y ganó el SEC con goleada. Sabemos que va a ser otro partido. Sabemos que bueno, los jugadores de Roca y el DT Walter Almirón tomaron nota de aquella derrota, de los errores que cometieron, y bueno, sin dudas van a salir con el cuchillo entre los dientes para que eso no vuelva a suceder. Esperamos seguramente que va a ser un partido más parejo, más disputado en el sector de la mitad de la cancha, pero hay otra cuestión, que el SEC se hace muy fuerte jugando de local. Así que bueno, así está la cuestión. Hoy continúa la sexta fecha de la Liga del Valle y el fin de semana vamos a tener Federal A, Primera Nacional, Torneo Regional, muchas cuestiones en cuanto al ámbito futbolístico.

0: Bueno, les decía, también obviamente, paralelamente cuando se juegue por el regional SEC Roca, van a estar jugando Germinal y Guillermo Brown por una nueva fecha, la octava de la reválida del Federal A. Gran partido se espera en Rawson, está confirmado el horario de 15:30, donde va a llegar la banda de Cristian Corrales, justamente el ex entrenador de Germinal. Va a presentarse en el Fortín a las 15:30 horas en una nueva jornada de Federal A. Lo va a contar después Agustín Ruiz también, pero es un partido importante para Abraham por distintas cuestiones. Quedan dos fechas, en caso de sumar un punto en las dos fechas ya se asegura la permanencia, y también pensando en la otra tabla, la de la clasificación a la siguiente instancia. Pero Brown, en caso de ganarle a Germinal o la siguiente fecha a FADEP, va a ser un número redondo y un número histórico, porque Brown llegaría a las 300 victorias en competencias nacionales. Así que bueno, de esto seguramente vamos a ampliar la información con Agustín. Y Madryn juega el lunes, un partido contra Defensores de Belgrano, en condición de visitante por la Primera Nacional. Esto va a ser por la fecha 29, ya vamos por la 29, que va a comenzar mañana viernes, pero para, bueno, los hinchas aurinegros van a tener que esperar recién hasta el lunes. El lunes, 15:30 horas, va a estar jugando Madryn. Seguramente, por ahí, si el viaje es vía terrestre, van a partir desde la Ciudad del Golfo el sábado, ¿no? Calculamos que salen el sábado, llegan el domingo a Capital, descansan allí y el lunes van a estar disputando su encuentro de la fecha 29 contra Defensores de Belgrano, que está bastante lejos, está 14º con 30 puntos y Madryn está 3º con 46, pero bueno, por ejemplo, en la última fecha, en la 28, Defensores de Belgrano, que no venía nada bien, ganó y por goleada 3-0 a Racing de Córdoba. De esto también va a ampliar seguramente la información en un rato Agustín Ruiz, pero ahora nos vamos a exteriores, a la pista de atletismo. Allí está nuestro compañero Edgardo Lillo y nos va a contar un poco sobre la actividad que se viene. Edgardo, ¿cómo andás? Buen jueves.
1: Hola, Leo. ¿Cómo estás? Bueno, es una manera de decirlo, ¿no?
0: Sí, porque el día bastante se tornó feo.
1: Totalmente desapacible, con lluvia, con mucho frío. Así que, bueno, estamos un poco contenidos aquí en el ingreso. También, esperando a gran parte de la delegación, los chicos de Trelew. Bueno, huyó Sofía Siglioto, una de las atletas destacadas que tiene la Escuela Municipal de Atletismo de Trelew, que es hija del Churú Juan Pablo Siglioto.
0: Claro.
1: ¿Te suena el Churú Siglioto? Ese jugador de excelente trayectoria en Deportivo Lau. Bueno, su tío Cristian, su tío Juan Pablo. Bueno, el apellido Siglioto, que para nosotros era sinónimo
0: de fútbol
1: en Dolabón, también ahora es sinónimo de atletismo, porque Sofía es una atleta de la cual también hay depositadas esperanzas, aunque bueno, te la tendrá difícil. Es una verdadera medida para ella, por ejemplo, para atletas como ella, este Nacional U16 de San Luis. Decía que ya el equipo partió de Rawson.
0: En contexto, Edgardo, ¿qué actividad tenemos?
1: Estamos hablando del atletismo, por
0: sí,
1: eso.
0: Sí, sí. ¿Pero qué es lo que va a suceder ahora en la pista? ¿Se reúnen ahí?
1: Bueno, acá en la pista va a llegar el equipo, el gran parte del equipo que partió de Rawson. En realidad, el equipo U16 de la Federación de Atletismo de Chubut. Bien. Todos los atletas que viajan a San Luis.
0: Muy bien.
1: Aquí esperan los 5 chicos de Trelew, de Emma Trelew, y los 2 de Animal de Olavón, más la entrenadora Florencia Tomás. Se acoplan al grupo que ya empezó el viaje. Fíjate vos lo que es la inmensidad de la provincia, ¿no? Tania Gallardo del Maitén y Artur Ramil de la Escuela de Puyón, el que tenía el Olímpico Leo Price,
0: sí.
1: Empezaron el viaje ayer a las 5:30 de la tarde, en Cole de Línea. Llegaron a Esquel a las 7:30 de la noche, se sumaron los esquelenses. Ahí tenés a Canan Sanford, Lauren y a otros chicos destacados, con la profesora Cristina Campos de la escuela UCACHE, la escuela de Coco Muñoz.
0: Sí.
1: y Santiago Morales de Trevelin. La anécdota de Santiago Morales de Trevelin, que es que hoy fue el cocinero de la delegación, se hizo una tortilla de papas el tipo, se puso la 10, claro, porque Master ¿qué pasó? Chef. Bueno, claro, uno confía que el Hotel Deportivo Provincial siempre está disponible, y el Hotel Deportivo Provincial es utilizado por todas las federaciones y muchas delegaciones deportivas, y a veces te encontrás con que no tiene disponibilidad, porque es una, digamos, es un hotel de 65 plazas, sí. A veces lo estiran un poco más, pero esa es la capacidad que tiene el Hotel Deportivo Provincial de Rawson. Y bueno, entonces hubo que replantear la logística, y la verdad que tengo que agradecer a Héctor Acosta, tenemos que ir a la federación, porque Héctor Acosta es del Casino Sur, de la Policía del Chubut, que se puso a disposición. Una de las cosas que hizo Héctor Acosta fue esperar a la delegación de la policía, que llegó a las 5 de la madrugada. Los esperó, lo fue a esperar, le abrió el albergue, y los chicos hoy pudieron entonces descansar bien y almorzar y desayunar, almorzar por supuesto, y salir, y ahora están ya con destino a Trelew para completar el equipo y salir a San Luis. Se llega mañana alrededor de las 10 a media mañana, y después el torneo es sábado y domingo en la pista de San Luis. Algunos dicen que es una pista muy muy linda, veremos. Yo te contaba la de Venado Tuerto, grado 2, en cuanto a las curvas, digamos, a cómo se cierran las curvas. Creo que esta es parecida. Y bueno, allí Chubut tiene también expectativas muy grandes en Valentino Bonelli, que viene de ser subcampeón nacional y el récord en 800, récord provincial, y ahora va a correr 600. Sí. Bonelli aparece primero en la lista de inscriptos de la CADA, con un registro de 1:23.41, o sea, es el candidato a ganar la prueba 600 metros, lo mismo que Maya Monín. Maya Monín es hija de Ezequiel Monín, un atleta que nació en Madryn, es el hijo de Marcela Araujo, que ahora es entrenador en Mar del Plata, es la hija también de Karen Cejas, que es atleta, que representa a Chubut, y Maya Monín aparece también preclasificada primera en los 2.400 metros llanos femenino. Son las dos máximas esperanzas de Chubut en este Nacional U16. De todas maneras, Chubut lleva un equipo de 21 atletas, así que bueno, esperamos que también, más allá de lo que puedan hacer las máximas figuras, también haya otras actuaciones destacadas. Por eso decíamos, Sofía Siglote puede ser una de las atletas que pueda destacarse, va a ser 80, 200 metros llanos y también salto en largo, como sus compañeras de la EMA Trelew, como Taina Albelo de la Escuela Municipal de Rawson. Bueno, es un equipo variado. Las lanzadoras, que son Emma Goroñano y Taina Suicinski, son también, son ambas del hoyo, y hay esperanza sobre sus actuaciones. Así que es un equipo bastante variado, con un leve predominio de la cordillera, aunque también repartido esta vez con chicos del Valle. 5 de Trelew y 2 de Dolabón, de la Escuela de Animal de Arturo Novelli. Así que, bueno, hay una composición más repartida de lo que tuvo el equipo en los nacionales anteriores, que predominó un poco más Comodoro, y en algún caso predominó un poco más la cordillera. Así que, bueno, estamos esperando entonces la llegada de este ómnibus de Rawson. Vamos a estar aquí, y si es posible, y tenemos la posibilidad en el programa, si no tenemos el aire ocupado, por ahí hasta podemos hablar con Valentino Bonelli, que es el atleta del que hoy hay cifradas esperanzas, es uno de los proyectos futuros, con Maya Monín, por supuesto con Olivia Conesa, que ya es un atleta de bautismo mundialista este año. Así que indudablemente que Chubut, más allá de todas las dificultades que se tienen para esta, para armar una logística, para armar un viaje, siempre saca talentos.
0: Bueno, si tenemos la posibilidad, me avisás, Edgardo, y volvemos a retomar el contacto.
1: Por supuesto que sí, entonces, así que aquí estamos. Recordemos también que en materia de atletismo, este fin de semana tenemos la corrida universitaria el sábado, así que también podemos hablar y recordar algunos detalles. Ya lo tuvimos a Mauricio Mazo, y vamos a recordar información sobre la corrida que se va a realizar el próximo sábado con sede en la Universidad Nacional de la Patagonia, San Juan Bosco.
0: Muy bien. Y el otro sábado, el 19, hay una corrida importante en Rawson, que es la tradicional corrida diario crónica de Comodoro, que esta edición se muda a Rawson, así que bueno, vamos a tener...
1: Sí, sí, es una experiencia que Crónica quiso implementar en el marco del aniversario de la ciudad,
0: claro,
1: de Rawson, tal vez sin la misma repercusión.
0: El aniversario.
1: Sin la misma repercusión que la que tiene Comodoro Rivadavia, por eso ya a partir de eso también ya se lanzó camino a Crónica para Comodoro, que es una competencia infantil, de infanto juvenil, para que los chicos hagan un campeonato y los mejores estén clasificados para la corrida crónica del 31 de enero. Ya que estoy aquí, puedo contar que ya comenzaron

0: tiene que ver con estas obras de la superficie sintética que tendrá la pista. Así que bueno, ya hay signos del comienzo de los trabajos para esa carpeta sintética y ya se comienzan a ver entonces estos trabajos aquí en el complejo municipal de José Romano del Trelew.
1: Bien, gracias Edgardo, volvemos cuando lo dispongas.
0: Volvemos en cualquier momento, abrazo.
1: Desde la pista José Romano de aquí, de la ciudad de Trelew, bueno, esperando la delegación de atletismo U16 que va a partir al Nacional de San Luis. Varios partieron de la cordillera, del Maitén, de Puyén, se fueron hacia Esquel, de Esquel hasta Rawson, y ahí estaba viniendo el colectivo de Rawson a sumar los chicos de aquí, de Trelew y de Dolabón, para bueno continuar viaje hacia el norte, hacia San Luis. Vamos a hacer la primera pausa, 15 horas 30 minutos, tenemos más, obviamente mucho por compartir con Francisco desde el Estadio El Fortín, con Agustín y posiblemente algún testimonio, y Javier Bender también desde la ciudad de Comodoro Rivadavia va a estar en este día nublado, gris, este día jueves 10, ¿no? 10 de septiembre. 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

0: Bueno, muy bien, 15 horas 41 minutos. Continuamos en Tiempo Deportivo hasta las 17 horas. 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Y nos vamos para la ciudad capital porque continúa la sexta fecha del torneo clausura de Liga del Valle. Allí en el Estadio El Fortín, Germinal y Huracán le van a dar continuidad a la acción después del triunfo 2-0 del SEC contra La Ribera de ayer miércoles. Y repetimos, hoy tenemos entonces este partido entre Germinal y Huracán. Además, el Deportivo Madryn recibiendo a Deportivo Roca y Guillermo Brown contra Racing de Trelew. Son las tres propuestas, pero bueno, sabemos que está nublado, que está lloviendo, así que bueno, vamos a ver cómo está en el Fortín. Francisco, a ver, lo estamos buscando. Bueno, me avisan cuando esté. Le decíamos 2-0 ganó este SEC a La Ribera y ahora 3:30 ya debe haber comenzado Germinal contra Huracán y a las 4 Madryn Roca y Brown Racing. Francisco Caputo, desde el Fortín, ¿me escuchás?
1: Perfectamente, Leo, fuerte y claro, ¿cómo estás?
0: Bueno, resguardado en cabina porque está lloviendo, ¿cómo está el clima?
1: Sí, estamos, nos fuimos a buscar refugio en una de las cabinas del Fortín. Ahora no llueve, pero hubo lluvia hasta hace 5 minutos.
0: Bueno.
1: El clima no es nada bueno, dista de ser el ideal para jugar al fútbol, está fresco.
0: Está fresco.
1: Tarde desapacible.
0: Bajó la temperatura y bueno, igualmente no, esto no impidió el inicio del partido.
1: El partido comenzó hace exactamente 4 minutos, arrancó 4:10, nada por aquí, nada por allá, Huracán visitando a Germinal, 0-0 en el Fortín por ahora.
0: 0-0. ¿Qué podés ver en cuanto a jugadores conocidos del verde y blanco?
1: El verde está usando se aplica para los dos, tanto el Huracán como Germinal están usando la base regular en el clausura. No hay muchas modificaciones. Si crees una pequeña novedad en el equipo que conduce Juan Cubura es Jerónimo Núñez, futbolista que es que suele integrar la nómina del Federal, es titular en esta tarde aquí en Rawson.
0: Bien.
1: Después el resto es muy similar en ambos equipos a lo que vienen presentando las fechas
0: recientes. Los que juegan a veces en Liga y en Federal, como Guido Morón, como Fede Cárcamo, ellos no están.
1: No se los ve, no.
0: Edwin,
1: el plantel profesional, sí.
0: Santilli ya cumplió, ¿no?
1: Sí, exactamente. Santilli está para, si lo dispone Iglesias, está para jugar el domingo 15:30 ante Guillermo Brown en este mismo escenario. Con transmisión de LPF Play.
0: Bien. Ahí, para ese encuentro, Iglesias, casi con plantel completo, ¿no? ¿Algún lesionado?
1: No. Tiene la potestad de que regrese Santilli, puesto que vos comentás, por cumplir la sanción de 2 fechas que le fue impuesta por su expulsión de San Martín de Mendoza. Así que Santilli podría tranquilamente reaparecer en la lista de 20 futbolistas para el domingo. Bien. Un partido que tiene importancia para Germinal de cara a los cruces, porque ya tenemos que recordarlo, el equipo capitalino logró la salvación del descenso de forma matemática el pasado domingo por el empate 1-1 ante Fadepe Mendoza y por la derrota de Santa Marina ante Juventud Unida de San Luis en horas de la tarde del domingo.
0: Sí, bueno, quedan 2 fechas, Abraham con 1 punto le alcanza para salvarse, Germinal ya lo logró, y igualmente los dos también están pensando en la otra tabla, ¿no? Porque están cerca los dos de lograr ese objetivo de pasar de ronda.
1: Los dos tienen el mismo puntaje, 10
0: claro,
1: puntos.
0: Claro.
1: La diferencia es el coeficiente de gol. El de Germinal es más amplio por la goleada de Santa Marina. Y esa goleada Germinal le permite estar en zona de clasificación. Y Abraham lo excluye.
0: Claro. Son varios los
1: equipos. Tenemos como.
0: Sí, claro, exactamente. 10, ¿no?
1: De hecho, tenemos 7 equipos separados por 2 puntos. El claro. primero tiene 12 y el séptimo, que es Juventud Unida San Luis, tiene 10.
0: Claro.
1: O sea, la paridad es absoluta.
0: Y con 10 tenemos 4 equipos con 10.
1: Está Germinal, Brown, Juventud Unida San Luis, se me escapa alguno.
0: Costa Brava. Tenemos San Martín 12, Rincón 12, FADEP 11 y ahí aparece Germinal 10. Costa Brava 10, hasta allí los que clasifican, pero también con 10 Juventud Unida, Guillermo Brown, Círculo 8, Sol de Mayo 6, Santa Marina 6. La diferencia, ahí lo decías bien, de Germinal es más 4, de Costa Brava más 1, y están igualados en todo Juventud Unida y Brown. 6 goles a favor, 6 goles en contra, con, bueno, 3 partidos ganados, 3 perdidos y un empate. Así que
1: es
0: bueno.
1: Una zona tan, pero tan, sí, es una zona tan, pero tan pareja que todavía no hay descensos resueltos.
0: Claro.
1: Todavía no hay confirmaciones en ese sentido. En la otra zona sí hubo un descenso, el de Tucumán Central, el fin de semana pasado.
0: Tucumán Central.
1: ¿En este grupo
0: tiene,
1: no?
0: Claro, tiene 2 puntos nomás. Sí, sí. En esta segunda fase, ese equipo. Y aquí, bueno, los más complicados son Santa Marina y Círculo y Sol de Mayo, ¿no?
1: Exactamente. Pese a la espantosa campaña de Santa Marina, aún tiene chance de salvarse, ¿no? Eso es un...
0: Pero no depende de sí mismo.
1: No, claramente claro, no.
0: Debe ganar y esperar otro.
1: Dependía de sí mismo cuando visitó a Germinal, cuando visitó a Brown, pero bueno, en ambos encuentros, en ambas visitas a Chubut, cosechó derrotas y eso prácticamente lo ha condenado a jugar el torneo argentino del interior el año que viene, al equipo bonaerense.
0: Bien, el domingo entonces 15:30 este partido, arbitraje de
1: Franco Morón, de General Pico La Pampa.
0: Franco Morón,
1: asistencia en las bandas a cargo de Rodrigo Moreno y Danilo Viola, de la Liga Renegrina, con sede en Viedma, y el cuarto árbitro va a ser el jueves esta tarde, Lautaro Carro.
0: Ah, mirá, Lautaro Carro. Bueno, poquito por ahora en ese partido, un partido, bueno, con lluvia, complicado, ¿no? Debe haber...
1: Absolutamente nada, qué poquito.
0: Resbalones, qué poquito, no hay... caídas...
1: Algún resbalón, sí, sí. Y muy poco fútbol.
0: Poco fútbol. Bueno,
1: nada.
0: Huracán está lejos, tiene solo
1: Huracán está de capa caída, sumó... Sí. Tres derrotas,
0: un triunfo y un empate, claro.
1: El presente del Lobo no es nada óptimo, pero bueno, tenemos que recordar que el objetivo de Huracán como club es potenciar juveniles para promocionarse al fútbol juvenil de AFA. De hecho, el plantel que hoy se ve en cancha es eminentemente juvenil. El único jugador que supera la media es el capitán Ariel Román. El resto son todos chicos del club.
0: Son todos chicos del club y hay 2 chicos que se fueron a reforzar a Moreno también. Como
1: exactamente, estamos hablando de Jeremías Levicoy y de Gonzalo Ramírez.
0: Bueno, y para Germinal la posibilidad en caso de ganar de saltar al segundo puesto. Tiene 11 puntos, si gana se va a 14 y momentáneamente tiene que esperar qué pasa con Madryn, que también juega hoy, ¿no?
1: Claro, y claro, para Germinal es imperioso ganar para que no se escape el SEC. Esto es lo que tiene un torneo largo si un equipo arranca derecho, se empieza a cortar.
0: ¿Te acordás que todavía ha pasado en otro torneo largo que parecía que el SEC era inalcanzable?
1: En la apertura del año pasado.
0: ¿Y que terminó ganando?
1: Deportivo Madryn.
0: Bueno.
1: ¿Quién era el DT de SEC en ese momento? El actual DT de Germinal, Andrés Iglesias.
0: Andrés Iglesias. Sí, sí, pero en un momento también había pasado algo parecido a esto. Que metió
1: un inicio frenético. Sí.
0: No sé si 6-7 victorias consecutivas y después encarriló empates. Creo que prácticamente no perdió, pero muchos empates y allí aprovechó el Deportivo Madryn. Y está pasando lo mismo, porque SEC tiene 18, porque Madryn tiene 13 y ahí aparece Germinal con 11. Los únicos 3 equipos invictos, además de hay uno más invicto que estoy viendo acá, Gaiman.
1: Gaiman, ojo con el Gaiman de Napoleón, que sumó su segundo triunfo ayer en un partido postergado del fin de semana pasado.
0: Ah, ahora 1-0 claro, Gaiman se puso al día y está quinto con 9 puntos. Ah, se mete en la pelea Gaiman, ojo.
1: Por eso, ojo con el Gaiman de Napoleón.
0: y porque en caso de ganar en esta fecha, ¿quién le toca a Gaiman?
1: Tiene fecha libre.
0: Ah, bueno, tiene fecha libre.
1: Pero atención, que el otro fin de semana jugó un partido decisivo clave. El clásico ante Olavo.
0: Qué lindo partido. ¿Dónde se juega?
1: Si mal no recuerdo, en la Villa Deportiva.
0: En la Villa. Porque, claro, porque Dolabón también.
1: Dolabón creo que es
0: este. Dolabón es local de Alumni. Claro, Alumni. Se va a jugar en la Villa entonces.
1: Es uno de los dos únicos partidos de este fin de semana del fútbol liguista en primera división. El otro es JJ Moreno ante Independiente.
0: Bueno, Independiente es otro equipo que está más que de capa caída, ¿no? Está en el fondo de la tabla con 0 unidades, al igual que Alianza. Son los únicos equipos que no tienen puntos. Fecha número 6, la victoria del SEC, y ahí te voy a consultar algo. Bueno, Germinal Huracán, Madryn Roca, Brown Racing, son todos buenos partidos los de hoy jueves. El sábado, Moreno Independiente en el Hernán Egursa. A las 15, a las 16, Dolabón Alumni. Dolabón que solamente perdió un partido con muchos goles.
1: El fin de semana pasado, 3-2.
0: Va a intentar reponerse y lo hará ante Alumni, que no viene para nada bien. Y quedan libres entonces Gaiman, AFO y Juan Manuel de Rosas. 2-0 estuviste ayer también en la victoria de... ahora vamos a buscar un testimonio, porque hay un testimonio, ¿no? Se lo vamos a compartir aquí a Coco. Goles de Samir Farizo, Eduardo Belucci. Bueno, Farizo, que lo decías ayer, está atravesando un momento espectacular. Muchos goles consecutivos.
1: El fin de semana anterior lo convirtió Huracán, uno de los 3 goles de su equipo.
0: Y antes le había convertido, yo estuve en la goleada a Roca.
1: A Roca, 4-1. Está entonadísimo Farizo. Sí. Ex jugador de Germinal, entre otros clubes.
0: Bueno, y Delucci es tremendo cómo salta, ¿no? Yo también lo vi también a Roca hacer un gol de cabeza. Lo mismo pasó ayer. Cuando se eleva, es complicado, es alto, ¿no? Y va bien de arriba.
1: Es un jugador sólido de Lucci, que cada tanto, además de mostrar fortaleza defensiva, comete algún que otro gol. Como ayer, por ejemplo.
0: Sí.
1: Zach terminó con marcha invicta e hizo el segundo gol de su equipo.
0: Después del segundo gol no pasó más nada, ¿no? Planchó el partido.
1: La verdad, te soy sincero, la Rivera en ningún momento lo inquietó al equipo conducido por Juan Samso. Fue más equilibrado la primera mitad, eso hay que decirlo.
0: En segundo tiempo, y eso que
1: el dominio de Zach fue así.
0: La Rivera venía de meterle 3 a Olavo, me habías dicho, 3-2.
1: Sí, correcto. Así
0: y es. No inquietó para nada al SEC. Eso habla de la firmeza tanto defensiva que tiene como ofensiva. Porque arriba, con Farizo, con Barriga y Sánchez, SEC tiene un poderío importante. Y abajo no casi no le hacen goles, ¿no?
1: La verdad es el vigente campeón de la Liga del Valle muestra firmeza en todas sus líneas. El único punto flojo, si querés, es el regional donde perdón, de JJ en el debut.
0: Sí, y pero se escapó ahí nomás.
1: Sí, exactamente. Sobre la hora, intentará redimirse este fin de semana cuando reciba a Roca el domingo a las 15 horas.
0: Escuchamos al capitán, si querés, mientras después volvemos y me comentás si sucedió algo más en el Fortín, pero vamos a escuchar a Eduardo Belucci. Bueno, Delucci, uno de los jugadores importantes, capitán y autor de uno de los goles en el triunfo del SEC 2-0 ante la Rivera.
2: Yo creo que estamos haciendo las cosas bien y se refleja en la cancha. Esto de luna a viernes, entrenamiento, y los chicos están siempre al 100 y gracias a Dios se reflejan los resultados.
3: Prácticamente hoy no tuvieron sobresaltos.
2: Yo creo que el primer tiempo fue un poco flojo nuestro, que bueno, gracias al gol por ahí lo manejamos un poco mejor. Ya al segundo tiempo yo creo que fue casi perfecto y se llamó la victoria.
3: Coméntanos tu gol.
2: No, bueno, el 5 me marcaba de una forma que yo creo que si la amagaba para un lado y salía para el otro iba a ir bien. Y bueno, y así fue, me lo pude sacar de encima y quedé solo.
3: A nivel liga, el presente si mejora es impecable, marca perfecta, 6-6, quizás la duda pese al el regional.
2: Sí, nosotros pensamos un partido a la vez, ahora bueno, ganamos, así que ya pensar en el regional y sí, por la liga estamos bien, yo creo que estamos bien, jugamos en cancha difícil hasta hoy y supimos sacarlo adelante, Después regional, bueno, fue un partido por detalle que lo perdimos con un gol de penal, pero bueno, hay que revertir la página este domingo.
3: Van a seguir peleando los dos frentes, ¿no?
2: Y nosotros vamos partido a partido. Si viene con cosas buenas, bienvenido sea.
0: Bueno, ahí la palabra del capitán Eduardo De Luce, el número 6, que ganó nuevamente de arriba, convirtió el 2-0 y tiene 18 puntos. Jugó 6, ganó los 6. Tremendo la campaña liguista, porque es el último campeón también. Y ahora, como le decía Francisco, se enfoca en Roca.
1: Exactamente, es un partido que tanto C como Roca deben ganar. Ten en cuenta el tema de la tabla de los mejores segundos. Un empate no le sirve a ninguno de los dos. Así que yo estimo que se verá un partido muy intenso en el estadio del equipo Mercantil.
0: Sí, el próximo domingo. Porque si empatan, Moreno tiene 6 y ellos van a quedar con solo un punto. Ya está, lo clasificamos a Moreno, ¿no? Si gana, bueno, el que gane va a poder pelearle el primer puesto capaz a JJ Moreno, y el que pierde ya se despide prácticamente.
1: Y más que nada, al margen de que si lo alcanzan o no a Moreno, es el tema de la tabla de los mejores
0: segundos,
1: un mejor segundo con 1, 2, 3 puntos, si no va a tener muchas chances de clasificar. Por eso el triunfo en el día de domingo para cualquiera de los dos es vital.
0: Sí, y nosotros hace poquito estuvimos en el mismo choque, SEC Roca, pero por Liga del Valle, creo que fue hace 2, 3 fines de semana, y bueno, fue un partido que no creo que vuelva a suceder lo mismo, ¿no? Donde SEC goleó 4-1, que esperábamos mayor paridad, que fue parejo hasta los 15, hasta que el SEC metió el primero. Y después se desarmó Roca. Pero bueno, yo creo que deben haber tomado nota de esa derrota, ¿no?
1: Estoy totalmente de acuerdo con vos. Y también, quiero decir, no influye el hecho de jugar por un torneo de AFA, ¿viste? Es algo distinto, el jugador lo siente diferente, genera una motivación especial. Así que yo no creo que presenciemos una goleada el día domingo
0: No.
1: En la cancha del equipo Mercantil.
0: ¿A las 3 o 3 y media?
1: A las 3.
0: ¿Tenés el árbitro?
1: Arbitraje de la Liga de Comodoro Rivadavia.
0: Bien. ¿Ibas a agregar algo?
1: El árbitro va a ser Marcelo Ugarte. Marcelo Ugarte de la Liga de Comodoro.
0: Invierten arbitraje, ¿no?
1: Para Comodoro.
0: Claro.
1: ¿Perdón?
0: Sí, invierten arbitraje. Los nuestros van, exacto, a Comodoro.
1: Dos ternas del Valle para los dos partidos en Comodoro y una terna comodorense para SEC Roca.
0: Claro, y en Comodoro van a jugar duelo de punteros entre la CAI y Jorge Newbery, y duelo de colistas entre...
1: Duelo de necesitados ahí también. Necesitados.
0: Sí. Porque ahí clasifican dos, ya tienen 6 puntos, y está medio complicado ya el panorama para Huracán y Radatili, ¿no?
1: Que no gane de esos, que empiece a despedirse.
0: Claro, sí, porque los otros ya tienen 6 puntos, ahora van a perder unidades porque chocan entre sí, pero bueno, Radatili y Huracán, llama la atención lo de Huracán, no tanto lo de Radatili, porque es su primera experiencia en este torneo, así que bueno, me parece que la mochila más pesada la debería sostener Huracán y le está costando muchísimo. Bien, Francisco, hacemos pausa. 0-0, ¿cuántos minutos tenemos?
1: 0-0, llevamos 20 minutos. Nada por aquí, nada por allá. 0-0 entre el Verde y el Globo en el Portín.
0: Listo, volvemos después de la tanda. Abrazo grande. Ahí pasaba Francisco desde el Estadio Fortín. No pasa nada por ahora justamente en Rawson, entre Germinal y Huracán. Están igualando 0-0 en la continuidad de la sexta fecha del clausura. Ya venimos.

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0: Las 4 de la tarde con 9 minutos de esta tarde lluviosa. Hoy decíamos que el cielo estaba nublado. Bueno, ahora llueve desde hace un rato en Trelew. El asfalto de calle Fontana, Irigoyen, mojado el cielo encapotado, hace frío. Estamos transitando tiempo deportivo este jueves 10 de septiembre de 2026. Enseguida vamos a ir a Comodoro Rivadavia. Hay nuevo técnico en el flamante campeón del ascenso de Comodoro Rivadavia, de Camioneros. Y vamos a ver qué es lo que proyecta el nuevo entrenador. Mientras tanto, hablo de la información nacional. Boca cerró la venta de Kevin Zenón. Creo que Boca se saca un clavo de encima. Y esto tiene que ver con la conducción de Arruabarrena, que en el último partido solamente hizo dos cambios, como diciéndole a los dirigentes: tengo un plantel corto, con lo que tengo atrás no es el nivel que yo necesito para este Boca. Es lo que decíamos. Boca tenía un 11 que ya estaba empezando a salir de memoria, un equipo que empezaba a consolidarse como tal, más allá de algunos desacoples de defensivos. Desapareció Ayrton Costa del equipo, por ejemplo, apareció Jagger Herrera, pero de todas maneras, cuando da vuelta al banco, bueno, Belmonte no es Aranda, claramente. Cuando sale Merentiel o sale el Chico Flores, ingresa este muchacho Ener Valencia. No tiene ritmo Valencia. Y bueno, ni Villa está bien. Sebastián Villa la rompió en Independiente Rivadavia, llegó a Boca y otra vez es el Villa de Boca, del primer ciclo de Boca. Bueno, Kevin Zenón finalmente abandonará Boca en el cierre del mercado de pases, a pesar de que venía sumando minutos en el último tiempo con Arruabarrena al mando. La dirigencia llegó a un acuerdo para vender al volante. Atlas de México es el próximo destino del jugador con pasado en Unión. Bueno, a Arruabarrena le dio la oportunidad, pero Zenón no la aprovechó. En las últimas horas de ayer, el Ceneis alcanzó un punto en común con el cuadro mexicano por Zenón. Además, los clubes se cruzaron papeles y el único grande cumple el objetivo de desprenderse del futbolista de 25 años mediante una venta. Sí. La idea del cuadro de la Ribera era recuperar la inversión que hicieron en el 2024. Finalmente la operación se cerró en un total de 6 millones de dólares por el 100% de su pase. Boca tenía el 80%. En las próximas horas, el mediocampista con vocación ofensiva podría viajar a México para sumarse a un nuevo club. La verdad que Zenón había arrancado con todo en Boca, ¿eh? Parecía que se iba a comer, iba a ser el 10 de Boca, que iba a ser el jugador que condujera el equipo. Tuvo un primer tiempo bárbaro, fue convocado a la selección, llegó de la selección, y la verdad es como que sintió el golpe, no sé, del fracaso de la selección. Pero lo cierto era que cada vez que ingresaba Zenón, era como un jugador abatido. Ya no tenía nivel para jugar en Boca. Y bueno, indudablemente que Boca hizo lo que tenía que hacer, desprenderse de un jugador que el técnico, por más que le hubiera dado confianza y minutos, sabía que no, que no rendía, y Boca decidió desprenderse entonces de Kevin Zenón. Y después, hablando de un ex Boca, el Colorado Barco anotó ayer su primer gol con el Chelsea de Inglaterra. Anotó su primer tanto, como decíamos, y comandó la remontada del equipo inglés, que ganó, comenzó perdiendo 2-0 ante Leeds United en Stamford Bridge, pero protagonizó una remontada colosal para imponerse 6-3 con el condimento de que el zurdo argentino selló su primer gol oficial con la camiseta de los Blues. Dejamos la información internacional, aunque nos vamos a Comodoro Rivadavia para hablar con otro internacional. ¿Cómo le va, Javier Bender? Bienvenido.
1: ¿Qué tal, Eduardo? ¿Cómo estás? Muy buenas tardes para vos, para todos aquí en el estudio. Abrazo grande a toda la audiencia. Bueno, te cuento que refrescó en Comodoro, está bastante fresquito. 6 grados marca el pronóstico en este momento. Lo bueno es que no hay viento, está un poco nublado, me parece que va a chispear un poco para las horas de la noche.
0: Sí, bueno, acá está lloviendo, Javi, y refrescó. Yo creo que se desplomó la temperatura, ¿no? No es que descendió, se desplomó porque teníamos una mañana realmente agradable y ahora está entre la lluvia y el cielo, se apagó el sol además, así que tenemos un día, como decíamos en el comienzo del programa, totalmente desapacible entre Trelew. Así que por ahora, aunque está fresco en Comodoro, suponemos que está un poco mejor que lo que estamos transitando en la tarde de Trelew.
1: Y por lo menos todavía no llovió, pero creo que casi con certeza le digo que la noche va a llover un poco. Y con este frío, qué mejor que unos mates calentitos con una tortilla recién hecha, ¿no?
0: Sí.
1: Si uno está con buena compañía, mejor todavía, ¿no?
0: Por supuesto que sí, usted sabe esas cosas.
1: Bueno, estamos acá con unos mates calentitos y después lo demás lo dejo a su criterio, como decía la contemporánea de nuestra época, Trina Olga, ¿no?
0: Bueno, sí, exactamente. A ver, yo le quería contar algo de la temperatura entre Trelew a esta hora. Usted me dijo que ahí en Comodoro hacen 6 grados.
1: Sí.
0: Bueno, yo le voy a contar enseguida, Trelew, cuánto tiene esta hora, si me dejan. Pero bueno, vamos a hablar de fútbol y vamos a hablar de Camioneros, que tiene un nuevo entrenador.
1: Exactamente, yo les venía contando la semana, a mí me llamaba mucho la atención la salida del negro Matías Jara, porque viene de ser campeón invicto, no se dieron un par de resultados en el arranque de la clausura y se fue el negro. La verdad que llama mucho la atención. Camioneros rápidamente se movió, trajo un técnico con experiencia, joven pero con experiencia, como ese Guido Gaba, que tiene su recorrido, su último paso en Roca le fue bastante bien, estuvo un tiempito sin dirigir y ahora ya arregló todo con Camioneros, de hecho ya está entrenando en este momento, por eso no pudo salir en vivo con nosotros, pero estuve dialogando hace rato con él y nos dejó algunos audios para que escuchemos las sensaciones, el análisis que hace Guido Gaba en este nuevo compromiso que tiene con el Club Camionero, hablando un poquito de los objetivos y de este momento de su carrera. Si querés, lo escuchamos, Eduardo, a Guido Lava.
0: Dale, lo escuchamos, dale, lo escuchamos.
2: Acá estamos en Saavedra, ya preparándonos para entrenar en un ratito más. La verdad, contento porque el club tiene aspiraciones a competir al máximo, a hacer las cosas bien, en todo sentido, lo hablo, no solamente en lo deportivo, en lo competitivo, sino tratar de aportar al deporte y a Comodoro, obviamente yo que estoy en el fútbol, vinculado al fútbol mucho más, ¿no? Así que bueno, tratando de adaptarme más que nada al nuevo club, ¿viste? Los profes se mantuvieron todos, así que también tratar de acoplarme a lo que ya se venía haciendo y de a poquito ir poniendo mi impronta en algunas cosas, ¿no? No, después con los dirigentes nos juntamos en un primer momento, las primeras charlas eran para coordinar todo lo que es el fútbol de Camioneros, desde escuelita para arriba, tratar de que tengamos una línea de trabajo que coherente, ¿no? Para poder desarrollar una idea y que tengamos una identidad como club, una filosofía como club, y bueno, Es igual lo empecé a hacer, ayer me presenté ya con los chicos inferiores, a los profes técnicos inferiores, los conozco a todos, porque uno ya está hace muchos años y más allá que no he laburado con todos, con muchos sí he laburado, así que por ahí bastante sencilla la adaptación en ese sentido, porque son toda gente con buena capacidad y que uno viene a sumarles lo que ellos ya vienen haciendo igual. Así que eso en relación al club, ¿no? Y después, bueno, como pasó lo de Mati, que todos ya sabemos, cuando ya no tenían técnico en primera división, ya me ofrecieron dirigir la primera división, por lo cual acepté. Eso hizo que se acelere también esto de poder trabajar con las inferiores, así que bueno, fue como que todo fue más rápido después de eso y ya ahí sí se empezó a conversar sobre dirigir la primera y conocí al cuerpo técnico, está Rodri Becker de profe, está Tula de ayudante de campo, Leo Tula de ayudante de campo y está Cachete Muñoz de entrenador de arquero. Después tenemos a Washington Lalle, que había estado conmigo en Roca, que también es conocido en el ambiente del fútbol. Y, Y está el kinesiólogo Gabriel, que todavía no tuve el gusto de verlo, pero bueno, calculo que este finde ya nos vamos a conocer. Y después, bueno, en la coordinación está Juan Pablo Ivanov, que fue el primero que por ahí se acercó con esto de trabajar en las inferiores. Y luego, bueno, cuando ya había que buscar un técnico en primera, también me reuní con él, con Luciano también. Por ahí lo habrá escuchado nombrar como Rulo, porque es conocido así. Luciano Gómez, también con él nos juntamos, así que bueno, más o menos todo el mismo mensaje de trabajar en conjunto para que el club llegue a ser un club primero en la ciudad, que la gente de la ciudad se pueda acercar al club y quiera estar en el club, y no solamente los que son camioneros, sino que el club es abierto a todos. Hay mucha gente que ayer en inferiores veía que pagan una cuota y también forman parte, entonces está bueno poder brindar un servicio, una enseñanza de calidad con profes, técnicos y un staff que esté preparado para cosas grandes y que los chicos se sientan a gusto. Mira, el año pasado, bueno, en Roca fue un año muy bueno. Yo me hice amigo de muchos chicos. Por ahí también había un cuerpo técnico ya, como esta vez que me toca ahora venir a Camioneros, ya había un cuerpo técnico y me acoplé bien. Los chicos, la verdad que somos amigos hoy con el cuerpo técnico de Roca, que justamente estamos peleando el campeonato con Camioneros, así que la verdad que ese paso en Roca fue muy bueno. Yo, mi primera intención fue continuar en un primer momento, pero bueno, después se complicó porque mi señora por trabajo y eso, las tardes por ahí no estaba, incluso hasta el día de hoy sigue por ahí las tardes ocupada con su laburo, y bueno, tuve que tomar una decisión, obviamente que tuvo relacionado a lo económico y por ahí lo que Roca me ofrecía en ese momento a mí no me servía y bueno, le comuniqué al coordinador Darío Velázquez que no iba a continuar. Pero por eso se dio el parate mío, por eso estuve parado, no es que no tenía ganas de seguir, sino que sí. Y después más allá de algunas propuestas que también estuvieron buenas y algunas más vinculadas con el corazón, porque son clubes donde yo estuve muchos años y los quiero a todas las personas que integran esos clubes. Este club particularmente, que ya te imaginarás cuál, pero bueno, hubo cuestiones que de tiempo, de horario, me complicaba más, porque yo trabajaba en dos lugares, el fútbol era mi tercer lugar de laburo, y la verdad que la salud ya me estaba pasando factura y no quería estar en tres trabajos en simultáneo porque te perdés todo, te perdés la vida te pasa en un año, parece que te pasaron 10. Así que por eso, bueno, cuando vino Camioneros y por ahí la oferta fue dedicarme 100% al club, eso también me motivó mucho a cumplir un sueño que es dedicarme 100% al fútbol. Y sí, Javi, el objetivo es ganar todo. Cuando tenés un plantel de esta jerarquía, los chicos vienen a entrenar. Por ahí se dicen muchas cosas y yo desde que estoy esta semana, los chicos vienen a entrenar. Prácticamente no hay inasistencias, muy pocas. Estamos entrenando 4 de la tarde. Entonces, todas esas cuestiones hacen de que vos tengas, no sé si ventaja, pero cualquier equipo o cualquier técnico le gustaría tener un plantel que les van todos a entrenar o un gran porcentaje. Y los chicos que entrenen 4 de la tarde, ¿no? Así que además tenemos un cuerpo técnico conformado ya con todos chicos con mucho roce en el fútbol, de muchos torneos. El otro día nos sentamos así, no me acuerdo quién fue que dijo, es un cuerpo técnico que ya tuvieron todos varios federales y es verdad también. Así que bueno, pero ahora hay que mostrarlo en la cancha, con humildad, no hay que perder la humildad. Y todos los equipos nos van a querer ganar, porque somos los campeones y bueno, va a pasar así.
0: Qué interesante escuchar a Guido Gaba, más allá del fútbol, ¿no? Todas las curiosidades de que en sus dos últimos clubes se inserta al cuerpo técnico que ya está. No es que llega con un cuerpo técnico nuevo, pero además estas explicaciones de la vida también, ¿no? Tres laburos, decir, no, la vida, vivís en un año lo que y parecen 10. Me parece muy, muy interesante y sobre todo lo de, bueno, lo que él analiza de su club actual. Es un club con pretensiones, pero no es un club donde solamente a ver, como piensan muchos, manda la billetera, sino también hay una estructura que implica seriedad. O sea, si vos formás parte de Camioneros, seas o no seas del gremio, hay que laburar con seriedad, ¿no?
1: Sí, sí. Diego Dado, que es un técnico joven, pero con experiencia, empezó a dirigir desde muy joven, creo que hoy tiene 36 años y ya tiene muchos equipos en el lomo. Es profe de educación física, por eso hablaba tanto de los tres laburos y demás. Sabemos lo difícil que es para la docencia en este país, sobre todo en esta provincia. Y después, cuando él decía que lo había tentado un club que le tocaba el corazón, claramente estaba hablando de UGMA, ¿no? Que él es surgido ahí en UGMA y tras la salida de Fernando Sicar, era uno de los nombres que sonaba ahí en UGMA, pero esto es así, o sea, cuando uno se dedica de manera profesional a esto, y más si tenés familia, tenés que priorizar lo económico, ¿no? Y hoy lo económico está más fuerte del lado de Camioneros.
0: Sí, sí, lo admitió él y lo dijo sin nada más. Está bien, porque es su trabajo, dijo, bueno, me ofrecieron un trabajo de tiempo completo, dedicarme a una sola cosa. Entonces es un nivel de responsabilidad, lógicamente, pero también ahí estamos, por eso Camioneros, por supuesto que uno sabe que exige resultados ahora. Y vos decías del alejamiento de Jara, bueno, no lo estuvo en este comienzo del torneo, aunque salió campeón e invicto del anterior, y además, bueno, lo que quiere Camioneros es ascender, y lo que uno presupone que quiere ascender sin tener escala, digamos, quiere ganar este torneo también para ascender directamente, ¿no?
1: Sí, y después lo que remarcaba Diego Dado en la nota de que no se gana solo con nombres, que hay que demostrarlo con humildad dentro de la cancha y demás, esto también, ¿no? Porque hoy todos le quieren ganar a Camioneros, le van a hacer todos partidos y tenés que hacer una estrategia de juego y más allá de los nombres, tenés que ganar los partidos, ¿no? Y más lo que acabas de decir vos, ¿no? Un club así te exige resultados y por eso con nombres ya no se gana.
0: No, ni hablar, pero tiene muy claro la estructura, muy claro el concepto. Y además él está contento con lo que ha visto en estos primeros días en Camionero, ¿no? La contracción al trabajo, el nivel de compromiso, también destacó eso.
1: Sí, y después a mí no me deja todavía sorprender la salida del negro Matías Jara, porque es un técnico también joven, un buen técnico para mí, que tiene una particularidad, porque él sale campeón en Ameguino y después también se va de manera sorpresiva. Y ahora algo parecido en Camionero. Esto que voy a decir no es información, es algo que me parece a mí, me parece que algún cortocircuito en el vestuario o algo de eso ha detonado la salida de Matías Jara para mí, pero insisto, es un muy buen técnico, también es joven, y ya tiene dos campeonatos en su corta carrera, en Ameguino y en Camioneros, así que no tengo dudas que le sonará el teléfono más temprano que tarde al negro para estar dirigiendo.
0: Sí, bueno. Qué competitivo es el ascenso también en Comodoro, me pongo a pensar, ¿no?
1: Hablando del ascenso, le hemos dado discusión al ascenso toda la semana, porque hemos hablado, la otra vez estuvimos con el presidente de Oeste, estuvimos con el técnico de Ciudadela también en el aniversario, ahora el nuevo técnico de Camionero, venimos derechito con el ascenso.
0: Sí. Qué bueno poder escuchar, es interesante escuchar a estos técnicos jóvenes, ¿no? Y con indudable

0: de la actualidad que yo apuesto, así que sí, ahí en Comodoro hay una camada de técnicos interesantes, ¿no? Entre ellos Diosdado, por supuesto.
1: Sí, sí, sin duda. Bueno, no sé si hay algo más para agregarle, Javi Bender, una linda nota, más breve que cuando por ahí tenemos la posibilidad de hacerla en vivo, pero muy interesante de todas maneras.
0: Bueno, te dije que lo de Newbery residiendo acá y en la Madriguera va el día sábado. Sí. Atención con esto, lo va el sábado y el domingo en el estadio Huracán va a recibir a Radatiri. Falta que se confirme la terna arbitral, seguramente se confirmará hoy jueves, así que hoy después de las 6 de la tarde seguramente ya tendremos la designación de la terna. Recordemos que esto lo decía el Consejo Federal y que en la fecha pasada hubo un pequeño error del Consejo Federal y armó ahí un revuelo aquí en Comodoro, abriendo la suspicacia, que un club había llamado, había cambiado las ternas, pero esto se desmintió claramente porque la Liga mostró el error que había sido el Consejo Federal de designación, que no es nada grave, ni mucho menos, y además si fuese así, se hubiese cambiado en un solo partido, y no, se cambió la terna de los dos partidos, así que, bueno, nada, solamente para aclarar que a veces puede venir un error del Consejo Federal, no va a ser la primera vez ni la última vez.
1: No, sin dudas. Bueno, entonces, pasando en limpio, tenemos el sábado el partido entre
0: Newbery y Cai, en la Madriguera.
1: En la Madriguera. Y el domingo se completa el otro partido, ¿dónde es? ¿En Radatili o en Comodoro?
0: En Huracán. El local es Huracán, pero está haciendo el local en el estadio.
1: El estadio municipal Huracán, de kilómetro 3. En el estadio municipal de kilómetro 3 juega Huracán con Radatili.
0: Con el... Sí, para cerrar, Edgardo, este fin de semana tendremos ascenso el sábado y el domingo comienza el zonal de la primera división, que sería el clausura, el segundo torneo del año. Así que arrancará este fin de semana, ya tendremos acción.
1: Sí, sí. Bueno, entonces, así estamos, Javier Bender. Gracias por todo este resumen del fútbol. Siga disfrutando de la tarde. Acá, a pesar de la lluvia y de que el día se ha tornado desapacible, tenemos 8 grados. Se lo quería comentar porque era algo que le debía. ¿Sí? Usted me dijo que tiene 6 en Comodoro, hace más frío todavía.
0: Sí, sí, pero por suerte tenemos los mates calentitos, estamos bien. Vale. Abrazo grande, Eduardo.
1: A usted nunca le falta calidez, Bender. Lo envidio. Un abrazo grande. Abrazo fuerte, Javier Bender, desde Comodoro Rivadavia, a esta hora en Tiempo Deportivo. 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

0: Living on a Prayer, viviendo con de una plegaria, se llama este tema de John Bon Jovi, lanzado hace 40 años. Ni por casualidad, ni por asomo, Agustín Ruiz tiene 40 años. ¿Cómo le va, Agustín? Buenas tardes, bienvenidos.
1: ¿Qué tal, Edgardo? Buenas tardes para vos, para toda la audiencia. ¿Cómo andan por ahí? Buen jueves para todos.
0: Con lluvia, con frío, con una tarde para cruzarse al frente y comerse lo que usted quiera. Unos churros, unas tortas fritas, o no sé, lo que elija.
1: Pero bueno, yo estoy atravesando una pequeña gripe, bueno, que me agarró con esto del cambio de clima,
0: sí,
1: así que estoy como para estar un poco más encerrado en casa y comiendo algo rico.
0: Somos dos.
1: Me gusta ese plan.
0: Somos dos. Además, viste que la garganta, hablas dos palabras y te pica la garganta. Así que,
1: bueno, estoy en eso.
0: Así que bueno.
1: Estamos justamente en eso.
0: Se la vamos a hacer fácil. Qué lindo partido se viene. Bueno, eso se juega en Rawson. Madrid también juega afuera con Defensores de Belgrano. Y hoy, al final, ¿se están jugando los partidos de la sexta fecha del torneo clausura en Madrid?
1: Sí, hay dos partidos que se están jugando en estos momentos. Madrid con Deportivo Roca y Brown con Racing. Así que son los dos adelantos de esta jornada número 6, ¿no?, del torneo clausura. Ahí bueno, y después obviamente también en paralelo ambos clubes, tanto bueno Verón como Madrid, que se preparan para bueno, una nueva fecha en condición de visitante los dos. Bueno, un Bron que también está, hablando un poco del Federal A, está a una victoria de conseguir la victoria número 300 en torneos nacionales. Bueno, un dato que arroja este partido que se le viene a Verón, pero bueno, que también es importante teniendo en cuenta la situación en la que está Brown en la tabla, ¿no? Peleando básicamente tanto la permanencia como un lugar en la clasificación en esos primeros cuatro lugares. Así que este partido no deja de ser fundamental para el equipo de Corrales. Después, obviamente, de lo que fue el empate con San Martín de Mendoza, bueno, ahora va a enfrentar a un rival que ya está salvado del descenso, pero que también es un rival directo en la lucha por la clasificación. Está la zona de reválida muy pareja, por lo menos en cuanto a la diferencia de puntos. Así que, bueno, un Bron que se está preparando en estos momentos para el domingo visitar 15:30 al Verde.
0: No, y sería, digamos, un moñito a todo, porque si Brown le gana a Germinal, salva la asegura la permanencia de la categoría. Da un paso fundamental para la próxima ronda de la reválida y además gana en su partido 300 los torneos federales. Sería un combito, ¿no?
1: Exacto. Un combo que bueno, que puede ser muy bueno, como también puede dejar preocupaciones de cara a la fecha, ¿no?, final de esta reválida, donde va también a recibir a FADEP, Guillermo Brón. Porque, bueno, obviamente, como decís, una victoria ya asegura la permanencia en la categoría y hasta también lo deja con casi un pie adentro en la clasificación a la próxima instancia. Pero una derrota lo puede dejar básicamente con posibilidades de descenso. Y bueno, y después habrá que ver cómo se dan los resultados para ver si en caso de una victoria también puede pelear la clasificación. Así que los dos panoramas están como muy muy presentes en el equipo de Corrales.
0: En tanto, ¿Madrid va a jugar el lunes al final?
1: Sí, Madrid recién el lunes. Lunes va a cerrar la fecha, si no me equivoco, Madrid, por lo menos de su zona. El lunes a las 3:30 de la tarde va a jugar Madrid, va a visitar a Defensores de Belgrano. Núñez, así que bueno, un Madrid que ya entrenó hoy por la mañana y que bueno, tiene todavía algunos días por delante, seguramente el día sábado va a estar emprendiendo viaje el plantel rumbo a Buenos Aires, lo va a hacer vía terrestre, así que bueno, un Madrid que bueno, que tiene otro ánimo, ¿no? Está tercero en la tabla después de la victoria ante Ciudad de Bolívar, así que bueno, un gran presente el que atraviesa el aurinegro y además, bueno, en el día de ayer y también, a ver, ayer miércoles y martes, Madrid hizo un anuncio muy importante, por lo menos lo que uno puede ver desde afuera. Me parece que hizo un gran anuncio teniendo en cuenta de que renovó a básicamente 17 integrantes de su plantel, algunos con hasta 2030, como es el caso de Luis Silva y de Juan Peñipil, una importante renovación de la dirigencia aurinegra. Hasta 2029 le renovaron a Jair Bonín, hasta 2028 Nazareno Solís, Facundo Jacopuzzi también. Bueno, y después por un año más tienen varios jugadores, básicamente la mitad del plantel en cuanto a los titulares casi todos han renovado, salvo Nicolás Cerveto y y creo que ninguno más, el resto están todos hasta 2027, así que me parece que para hacer un poco más de mitad de año y teniendo en cuenta el presente y la calidad de jugador que tiene Madrid, haberle renovado hasta el año próximo es un anuncio importante, me parece.
0: ¿Qué nivel de previsibilidad, además, ¿no? Del club, ¿no? Habría que ver, bucear en los demás, en el resto de los planteles de la Primera Nacional, a ver si las dirigencias tienen este nivel de previsión. Madrid, decimos, tienen esta dirigencia, este tipo de situaciones, pero además es un plantel competitivo. Y ha mostrado ser un plantel competitivo, más allá de que podemos analizar si a veces juega bien o no, pero en estos últimos, en este último tramo del torneo, Madrid es un fíjate dónde está, y es como que va escalando a poco, ¿eh? Si bien está, digamos, la diferencia con Ferro como líder de la tabla, cuando quedan todavía 24 puntos, para mí 8 puntos es importante, que Ferro tenga 8 puntos. Es importante, pero Madryn está
1: Sí.
0: ahí, está por lo menos está con enormes posibilidades de pelear el segundo ascenso, hoy concretamente. Y todavía tiene chances de ir por el primer lugar. Y ha sido el equipo de mayor regularidad, incluso por encima, casi, digamos, en el mismo plano que Ferro, que el líder, que se mantiene ahí. No sé cuánto le había sacado Farro en algún momento, un poquito más seguro en cantidad
1: Sí,
0: de
1: no, le llegó a
0: puntos.
1: sacar casi 10, 11 puntos.
0: Claro, sí, yo
1: Y
0: pienso
1: bueno,
0: lo
1: y también
0: mismo.
1: otro dato a tener en cuenta es que todavía Madryn lo tiene que enfrentar a Ferro.
0: Sí.
1: Porque ahora a Madryn, ¿qué le queda? Le queda Defensores de Belgrano este lunes, después va a jugar dos partidos consecutivos como local, ante Racing de Córdoba y ante Central Norte, y ahí tiene que visitar a Ferro, en Caballito, dentro de 4 fechas va a
0: Claro.
1: estar visitando a Madryn a Ferro, así que bueno, no deja de ser
0: En
1: un partido
0: realidad,
1: importante también porque le puedes contar algunos puntos de antes de esa fecha, ¿no?
0: dentro de poco más de 3 semanas, porque esta fecha ya está que se juega, más allá de que juega el
1: Claro.
0: lunes, después en las 2 siguientes juega de local y en la tercera semana jugaría con Farro de visitante. Así
1: Exacto.
0: que, bueno, lo tiene cerca. Y vamos a hablar de que en el medio, antes de visitar a Farro, hay 9 puntos en juego, de los cuales seis son en casa, ¿no?
1: Claro, por eso creo que es alentador el panorama, más también cómo ha crecido el equipo en cuanto al funcionamiento en las últimas fechas. Creo que de a poco se va encontrando esa identidad, ¿no? Que estaba tratando de inculcar el entrenador, así que bueno, su Madryn que me parece que todavía tiene mucho, mucho viento a favor, mucho camino por recorrer y que seguramente bueno, va a estar en la pelea, va a llegar a las últimas fechas ahí.
0: Bueno, bien, entonces, eso hablando de fútbol. Básquetbol, Madryn juega con Huracán en Trelew, ¿no? Sí, por lo que vi.
1: Exactamente. Mañana tenemos los 3 partidos en lo que respecta al básquet de Avech. Mañana van a estar jugando Germinal Brown en Rawson. Tenemos un partido por ciudad. En Rawson juega Germinal y Brown.
0: Sí.
1: Un Brown que viaja sin Joaquín Notier, sin Matías Chufo y sin Lucas Manita.
0: Ah.
1: Así que un plantel
0: Tres
1: mucho más
0: bajas
1: reducido.
0: importantes. Tres bajas
1: Tres bajas
0: importantes.
1: importantes, así que bueno, un Bron que va un poco más diezmado ante, bueno, vamos a ver un Germinal que seguramente, bueno, va a intentar obviamente ante estas bajas poder conseguir la primera victoria del torneo. Después en otro de los partidos acá en Puerto Madryn tenemos Ferro Racing, un Ferro que también todavía no ganó en lo que va del torneo. Y bueno, y va a enfrentar a un Racing que viene en alza, ¿no? También con buenos resultados, ganando el Huracán. Bueno, y ahora obviamente enfrentando también ganando la Germinal y ahora enfrentando a Ferro. Y otro de los partidos es, como decías, Huracán Madryn, ambos con nuevos refuerzos también, teniendo en cuenta que Huracán anunció hace, si no me equivoco, ayer a Nicolás Jiménez, a la pívot que ya había estado hace muy poquito, si no me equivoco, el primer torneo de 2025 o el último del 2024. Nada, un jugador alto, de muy buen porte. Que seguramente también va a sumarle mucho al equipo de Di Fiore. Y Madryn, que bueno, que ante la baja de Howard Wilkerson, bueno, la dirigencia anunció rápidamente la llegada de Jonathan Basualdo, un jugador que viene de jugar en Regatas de San Nicolás, que viene de jugar Prefederal, también de muy buen porte, 1,98 m, pude ver ahí algunas imágenes interesantes, así que bueno, también va a estar disponible para este viernes.
0: ¿Cómo lo borró Fabio Sanz a Wilkerson, no?
1: Sí, bueno, por ayer lo tuvimos, hablamos con Fabio antes de ayer, si no me equivoco.
0: Sí.
1: Y bueno, nada, nos comentaba que quizás para lo que él estaba viendo del desarrollo de la liga, de cómo estaban también presentándose los equipos, quizás contar con Howard era en cancha, por lo menos era tener dos grandotes dentro del quinteto titular, que quizás no era beneficioso para cómo se estaba desarrollando el torneo, con cuatro jugadores quizás más de tiro, más ágiles, y solamente uno de los grandotes, digamos. Así que por esa razón, y también porque no lo vio también físicamente, decidieron rescindir el contrato.
0: Perfecto, Agus. No sé si hay algo más para agregarle. Vamos a dar descanso a su garganta.
1: Dale, dale. No, por ahora nada más. Mañana seguramente vamos a volver con más información y voy preparando un poco lo que va a ser este fin de semana con bastante actividad.
0: Abrazo, Agus.
1: Abrazo, hasta mañana.
0: Agustín Ruiz, nuestro móvil, nuestro compañero a esta hora desde Puerto Madryn en tiempo deportivo. En la parte final, enseguida vamos a buscar el contacto con el Estadio El Fortín. Está jugando Germinal a esta hora, por la sexta fecha del torneo clausura de la Liga Valle del Chubut, así que lo vamos a buscar a Fran Caputo. Desde ayer que no hablamos con Caputo, ¿sí? Ya está, ya estamos entonces. Vuelvo al Estadio El Fortín de Germinal. ¿Cómo le va, Fran Caputo?
2: ¿Cómo estás? ¿Todo bien? ¿Qué
0: Todo
2: se
0: bien,
2: cuenta? ¿Estás
0: todo.
2: mejor?
0: Estamos mejor, sabe que sí, sabe que sí.
2: Sí. Me pone muy contento eso.
0: Bueno, cuénteme cómo está usted en la cabina, refugiado, me imagino, porque está feo el
2: Sí, por
0: día.
2: supuesto, estamos a buen resguardo. El clima, como le comentamos al señor Lugo, dista de ser ideal. Nada por aquí, nada por acá. 0-0, el partido entre Germinal y Huracán, que le da continuidad a la sexta fecha de clausura de la Liga del Valle, e insisto, se juega bajo un clima totalmente desapacible.
0: ¿Cuántos?
2: Frío, sin lluvia
0: Sí,
2: ahora.
0: sí. El partido
2: Y
0: feo.
2: un desarrollo nada agradable.
0: Nada
2: Nada
0: agradable.
2: agradable.
0: Lo dijo todo. Lo dijo todo por
2: Acaba de
0: lo.
2: comenzar el segundo tiempo y se
0: Bien.
2: produjeron las dos primeras situaciones claras de gol. Una por un lado, donde los arqueros, tanto Francisco Fulgenci a los 2 minutos como Franco Uría a los 5, tuvieron buenas intervenciones. Pero salvo eso, nada de nada. Sí hubo una incidencia. Al final del primer tiempo, fue expulsado el capitán de Huracán, Ariel Román, por un golpe a Cristian Laborda, capitán del Verde.
0: O sea que
2: Antes.
0: Huracán juega con uno menos.
2: Exactamente, así es. Así es.
0: Bueno.
2: Pero pese a esto, no se observa un claro dominador en el campo de juego. Sigue siendo todo muy equilibrado, al igual que la primera mitad del partido.
0: Bueno, entonces, 0-0 por ahora. Recordemos que ayer SEC abrió la fecha con un triunfo sobre la Ribera 2-0, los goles de Samir Farís, usted lo comentó y Eduardo de Luqui, y bueno, y además están jugando Deportivo Madryn y Deportivo Roca y Guillermo Brown Racing en Puerto Madryn.
2: Así es. Y el sábado se completó la fecha con los últimos dos encuentros.
0: Sí, Moreno Independiente a las 15 en el Hernán Egursa del Naranja y Dolabón Alumni en cancha de Dolabón. Seguramente usted va a ir a ver al Green Team.
2: Que perdió por primera vez el sábado pasado, pero bueno, en algún
0: Sí,
2: momento iba a pasar.
0: bueno. Perfecto, Fran, te agradezco enormemente el contacto. Te leo en la
2: Un
0: web de
2: gusto, ¿eh?
0: Jornada. Abrazo.
2: Un saludo,
0: Los
2: abrazo.
0: saludos a Gustavo Zúñiga, que seguramente está ahí con vos. Bien, empatan 0-0 Germinal y Huracán en el inicio del segundo tiempo. El Globo juega con un hombre menos por la expulsión de su capitán Ariel Román en el final del primer tiempo. Bueno, la única incidencia, ya han habido situaciones de riesgo en el comienzo del complemento, una de cada lado. Veremos si se abre el marcador en el Estadio El Fortín en una tarde, como decimos, desapacible, en una tarde feíta y el partido era a tono con la tarde, digamos, hasta lo que había comentado nuestro compañero Fran Caputo del Estadio El Fortín de Germinal.

Bueno, repasamos porque estuvimos en vivo en la partida del equipo U16 de Chubut, que competirá en el Nacional de Atletismo de San Luis. Bueno, la referencia de los varones, Valentino Bonelli, del crono de Radatili, que va a correr 600 metros llanos. Estaba inscripto en 200, pero parece que no va a correr la prueba más veloz. Creo que va a buscar el récord en los 600. Ignacio Guevara de Emma Rawson en 80 metros llanos y en salto en largo. Emerson Martínez de Comodoro va a competir en 80, 2.400 metros llanos. Serán las dos pruebas, 80 y 2.400 metros llanos. Enrique Fariña de Animal Dolabon, 80 metros llanos y salto en largo. Canan Saint-Fort Laurent de Aucache Esquelara, 600, 2.400 metros llanos y 1.500 metros con obstáculos. Lautaro Montenegro de Matrelew hará 600 y 2.400 metros llanos. Artur Ramil de Emma de Puyén, el chico entrenado por Leonardo Price, hará 2.400 metros llanos. Bautista Loy de Emma Trelew hará 295 metros con vallas y 1.500 con obstáculos. Enzo Décima, el lanzador de Emma Trevelin, hará bala, disco y martillo. Y Ramiro Zambuesa de Animal Dolabon hará lanzamiento de bala. En las mujeres, Sofía Gigliotto de Emma Trelew hará 80 y 200 metros llanos y salto en largo. Valentina Sánchez de Aucache Esquel hará 80 y 200 metros llanos. Taina Albelo de Emma Rawson hará 80 y 200 metros llanos. Tiziana Colli de Emma Trelew hará 80 y 200 metros llanos y también salto en largo. Maya Monín, la máxima referencia del equipo, la madrinense radicada en Mar del Plata, hará 600 y 2.400 metros llanos y 1.500 con obstáculos. Ámbar Parente de Aucache Esquel hará 600 y 2.400 metros llanos. Tania Gallardo del Maitén hará hexatlón. Aitana Sikowicki de Emma El Hoyo hará bala, disco y martillo. Y Emma Goroñano de Emma El Hoyo hará jabalina y martillo. El equipo de, en total, 19 atletas. Sí, 20 atletas. 20 atletas en total. Y los entrenadores son la profesora Cristina Campos de Aucache Esquel, Santiago Morales de Emma Trevelin y Florencia Tomás de Emma Trelew. Ya partió la delegación cerca de las 16 rumbo a San Luis. La llegada prevista alrededor de las 8, entre las 8 y 9 de la mañana, si el viaje es normal, entonces a la capital puntana. El equipo de Chubut se alojará en un complejo de cabañas a unos 10-12 kilómetros del lugar de competencia, del centro de la ciudad, y el regreso está previsto el domingo por la tarde, alrededor de las 19, después de terminar el torneo, y el arribo a la zona, el regreso a Trelew Rawson, alrededor del mediodía del lunes. Coco Salvo estuvo en los controles, Leonardo Lugo en la producción general. Escuchábamos a los móviles, Francisco Caputo en Germinal con el verde y el globo, 0-0, el partido de la sexta fecha del torneo clausura de la liga. Agustín Ruiz el Madryn, a Javier Bender en Comodoro Rivadavia. Y ahora, para alumbrar un poco más la tarde, será el señor Osvaldo Castro Ruiz con Laura Morán y con Laurita Pérez y con César Castro, el hombre que solamente es exclusivo de la marca de los diapasones, de la Yamaha, el señor César Castro, mi amigo, que también estará o siempre está conformando el equipo de la Linterna. En Tiempo Deportivo nos encontramos mañana a partir de las 15. Gracias.

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0: Las 5 de la tarde con 6 minutos en todo el país. Bienvenidos, los vamos a acompañar con información y con música hasta las 20 aquí en La Linterna por Jornada Radio 91.5 de frecuencia modulada entre Leu y en Comodoro Rivadavia, 99.1 en Madryn, 102.1 en Esquel y en el resto de las provincias. Por supuesto, nos acompañás también desde YouTube, Diario Jornada, desde diariojornada.com.ar con acceso a audio y video. Una tarde realmente invernal, como corresponde, a pesar del ánimo que hay de que la primavera llegue, la ansiedad más que el ánimo, ansiedad porque llegue la primavera, pero bueno, nos va a pasar todavía, no es la fecha, así que es don invierno, dice, es mi tiempo, así que nadie se queje. Está lloviendo una tarde para mates, tortas fritas, buñuelos, budines de mandarina. Oh. Hola, Laura Morán, ¿cómo estás?
1: ¡Epa! Eso. ¿Cómo andan?
0: Muy bien.
1: Ansiedad por la primavera.
0: No, por
1: yo
0: los budines de mandarina.
1: Ansiedad por una torta frita, claro. ¿Qué me importa la primavera? Mirá qué lindo que está.
0: Sí.
1: A mí me gusta disfrutar desde mi casa, le decía yo a Coco cuando está lloviendo.
0: Bueno, me recosté unos minutos y la verdad que costaba levantarse.
1: Qué lindo que es ver la lluvia caer, pero así desde la ventana o desde una galería.
0: El ruido,
1: el ruidito, pero uno calentito. Este es otra cosa. Ya cuando uno, igual me gusta caminar bajo la lluvia.
0: Y ahí hay galería en la casa ya, ¿no? Sí.
1: Sí,
0: ya se escucha, galería, sí.
1: Hay silloncitos, sí se escucha.
0: Oh, bueno, genial.
1: Ya te voy a llevar en el verano. Ahora no porque te va a dar frío, pero en el verano te voy a llevar. Así comemos un asadito ahí en la galería. Y
0: ¿qué tal la galería?
1: No, está para dormir afuera, ahora sí.
0: Una hamaca
1: ahora
0: paraguaya.
1: Falta eso, ¿sabes que sí?
0: Mira vos.
1: Están los planes.
0: O sea, que quiera Ciudad del Este.
1: A mí no me gusta. Ahí sí. ¿Cómo sabías?
0: De ahí, del este, iba a venir, buscar una hamaca paraguaya.
1: A mí no me gusta, porque no me sé subir a la cama paraguaya.
0: No, pero una vez que te acomodás,
1: a la hamaca,
0: no te vas a bajar, eso seguro.
1: ¿Vos decís, che?
0: Sí, no, yo
1: me da mucha desconfianza.
0: No, es tremendo. No.
1: Mira si me doy vuelta.
0: No,
1: me
0: para
1: da la
0: nada.
1: Sensación de que no voy a poder
0: no
1: subir nunca.
0: No, porque quedás muy envuelta en la...
1: Como un niño así envuelto.
0: Quedás así, muy muy recubierto de los costados.
1: Claro.
0: No hay forma de que
1: no
0: te
1: hay forma.
0: Caigas.
1: ¿Y cómo
0: no
1: te bajás?
0: Y bueno, es... Bueno, pero vos sos gimnasta
1: también.
0: ¿Cómo
1: bajarse de un kayak?
0: Pero vos...
1: Me ha pasado que
0: fácil.
1: He dado vuelta y vuelta.
0: Cuesta pararse en el kayak cuando lo dejás.
1: No,
0: cuando llegás a la costa, ahí tenés que sacar una pierna.
1: Bueno, ahí
0: primero,
1: es donde yo
0: después...
1: me di vuelta.
0: Bueno, claro, es un problema. Es decir,
1: no
0: hay
1: me
0: que...
1: gusta, por eso no me gusta. Porque no me sé subir ni bajar, no me gusta.
0: A mí me encanta, pero bueno, yo tengo un problema con el remero que me acompaña.
1: ¿Por qué?
0: Porque yo le digo derecha y está remando para la izquierda. Le digo izquierda y me rema para la derecha.
1: Claro, el doble de esfuerzo. No sirve así.
0: Se vamos a parar allá.
1: Claro, capaz que van espalda con
0: mucha
1: espalda.
0: Mucha moto. Yo digo, bueno, viste que con la pericia que tiene andar en moto, yo digo, bueno, arriba del casa...
1: Es muy rápido, empieza a pensar con cuál escribo y no sabe cuál es. Entonces se pierde, pobre, es mucho. Qué lindo. Bueno, lindo día, ya lo habíamos anticipado. De hecho, se corrió, porque va... Yo tenía el pronóstico a partir de las 5 de la tarde y fíjate que empezó a llover
0: antes.
1: Mucho más temprano y por momentos caía, se sentía bastante. Y bueno, y ahora sigue, un poquito, a ver si unas gotitas caen, muy finito, muy poquito. Finalmente el pronóstico lo que indicaba eran 3,5 milímetros, un poquito más, subió, bajó, bueno, quedó en 3,5 milímetros, puede ser que suceda. Según nuestros amigos, Oscarcito, nuestro amigo que tiene el pluviómetro, dentro de un rato nos va a contar cuál fue el registro de la lluvia caída. Lo que dice, al sol no lo vimos. Hoy no lo vimos, ¿no? ¿O apareció a la mañana?
0: A la mañana estuvo, en un momento. Muy poco, ¿eh?
1: Ah, vino, anduvo.
0: Muy, pero
1: yo
0: muy poco.
1: Me lo perdí.
0: Depende del lugar de la ciudad,
1: claro,
0: digo, ¿no?
1: Claro, también. O de, viste que uno por ahí está encerrado. Bueno, dice el servicio privado que va a haber un paréntesis de la lluvia alrededor de las 7 de la tarde. Va a dejar de llover a esa hora y después tipo 8 y algo va a arrancar de nuevo. Lluvia débil siempre, pero... Ahí va a estar, firme. Y va a seguir hasta última hora de la noche. Así que vamos a tener un pequeño descanso de la lluvia cerca de las 7 de la tarde, pero después va a volver a llover hasta la última hora de este día. Es más, y en la madrugada del domingo un poquito de agua vamos a del viernes un poquito de agua también vamos a tener, que esto ya lo habíamos contado también. Mañana fresca la cosa, si hoy hace frío, mañana un poco más, mínima de 2 grados y una máxima de 9. Se niega, ¿viste? El invierno en estos días no se quiere ir, con fuerza se queda. Y el sábado y domingo recuerden que tenemos temperatura bajo cero, las mínimas indican bajo cero. El sábado 2 bajo cero por aquí por Trelew, ya sin lluvia, y una máxima de 12. Y el domingo, más allá de que vamos a llegar a 17 de máxima, pero la mínima está prevista en 1 grado bajo cero. Lo bueno del domingo es que no vamos a tener viento casi, así que va a estar precioso para disfrutar una vez que remonte, que repunte la temperatura, va a estar lindo para salir. La semana que viene varía bastante, pero ya tienden a subir las temperaturas. Y yo lo que quiero ver es si se mantiene el pronóstico para el 21 de septiembre. Bueno, ahora bajó un montón. Para el 21 de septiembre, vieron que hay que esperar, uno por ahí se adelanta, y 18 grados dicen el día de la primavera, y algunas ráfagas, nada importante, pero bueno, algunas ráfagas que me figuran ahí para el lunes 21 de septiembre. El sábado y el domingo previo, más allá de que las temperaturas van a estar buenísimas, se espera mucho viento. Ese viento que generalmente tenemos el día de la primavera se va a adelantar. Ya lo habíamos dicho igual, la semana pasada. Bueno, fíjense que todavía lo marca. Mucho viento para el sábado y domingo, pero estamos hablando del 19 y del 20, todavía falta. Este que viene, que falta poquito, no vamos a tener tanto viento, pero bueno, vamos a tener heladas. Recuerden que se comunican con nosotros a través de WhatsApp. Está lloviendo desde donde nos escuchan o nos ven, al 280-426-6319 nos pueden contar. Y en YouTube también, en YouTube, además de escucharnos, nos ven, pueden escribir arroba diario jornada Chubut.
0: Bueno, estuvo nevando en la zona de José de San Martín hoy, así que se estaba cumpliendo un poco el pronóstico que hablaba de probabilidad de nevadas en la zona cordillerana y de la meseta, sí, así señor. Que bueno, seguramente vamos a tener más novedades sobre este tema. Reitero, nevadas que hubo en la zona, al menos de José de San Martín, que sería lo más próximo a Trelew, donde se hayan registrado nevadas en las últimas horas. En la zona de la cordillera, hace algunos minutos, por imágenes que vi, que son en vivo, estaba bastante nublado, en la zona de Trevelin al menos, bastante cubierto el cielo. Bueno, el dato de la tarde tiene que ver con la inflación, 1,7, algo que se preveía que efectivamente ya los datos que arrojaban los que miden los precios en el sector privado, las consultoras privadas, como se las conoce, ya advertían de que iba a haber un número menor al anterior. Recordamos que julio estaba en 2,1 y terminamos agosto con 1,7%. Claro está que a partir de este dato también surge una vez más lo que se cuestiona, ¿no? Que están haciendo una medición que no se corresponde con una canasta actualizada, sino con una que data del año 2004. Y los consumos han cambiado desde el 2004 a la fecha. El INDEC intentó en enero empezar a hacer una medición nueva con una canasta nueva. Recordamos que eso no fue permitido por el gobierno de Javier Milei y salió Labaña, Marcos Labaña salió del Instituto Nacional de Estadística y Censo cuando no le permitieron hacer la medición de inflación con una canasta o una metodología de medición nueva. Por lo tanto, porque la verdad que el 1,7 se puede reflejar en algunos productos, sí, pero en otros no. Uno cuando va y adquiere, bueno, creo que lo que se estabilizó bastante dentro de todo es la carne, que venía durante muchos meses, vino y el pollo intentó también por allí despegarse en los precios. Pero bueno, después vino una ola importadora de pollos de Brasil que hizo que otra vez quedara ahí, se amesetó fundamentalmente, como decimos, el precio de la carne, y eso incide. Pero bueno, uno ve, el aceite, por ejemplo, es algo que si empezás a hacer comparaciones con años anteriores, es un producto que además básico para el hogar, el aceite. No estoy hablando del aceite de oliva, ¿no? Que es un lujo el aceite de oliva. Estamos hablando de un aceite mezcla, ¿no? Se ha disparado muchísimo. Lo que tiene que ver con los productos de higiene. Hay que esperar que haya ofertas, digamos, para comprar muchos de los productos que tienen que ver con la canasta de la higiene personal, ¿no? Bueno, lo cierto es que habíamos tenido el año pasado, en el 2025, en junio, 1,6. O sea que este es el dato más bajo de los últimos 14 meses, 1,7%. Este año habíamos arrancado enero con 2,9, febrero volvió a medir también 2,9, marzo se disparó al 3,4, en abril bajó al 2,6, en mayo bajó al 2,1, en junio bajó al 1,9, en julio subió al 2,1 y ahora bajó al 1,7. Estamos en agosto. Agosto era el mes que iba a empezar en cero y cero.
1: Sí, primero no era agosto, primero no era agosto,
0: bueno, se fue corriendo. Vamos a dar la última chance, que dijeron desde agosto, cero coma, decían sí. En agosto, ¿no? Bueno, 1,7.
1: Cero come.
0: Así vamos. Y después estábamos con, estamos con los famosos meses de bonanza de Caputo, que ya llevamos 4 y seguimos esperando, digamos, ¿no? Los famosos 18 meses eran. Así 18 es. Meses de los más importantes económicamente de la historia. Bueno, ¿vieron lo de Trump en Estados Unidos? Dijo que si gana, le va a dar a cada adulto $5,000. $5,000 le va a dar a cada uno. Donald Trump hizo ese anuncio. Bueno, pero no, los libertarios de acá no criticaron, ¿no? Porque, ¿qué sería? A ver, si te prometes $5,000, ¿qué sería? Algo populista, ¿no? Es un anuncio bastante populista, ¿no?
1: Claro.
0: Sí, bastante, claro.
1: ¿De dónde sale la
0: No,
1: plata
0: pero el discurso de Trump es genial, porque él habla del momento histórico económico, la bonanza económica de Estados Unidos, sí. Y entonces ahí promete. Habla de dividendos de $5,000 para cada adulto. Bueno, vamos a ver cómo se traduce eso en los Estados Unidos, pero bueno, ya se está hablando bastante del anuncio de Donald Trump de prometer $5,000 a cada adulto si gana estas elecciones, que no son de presidencial, son de medio término, o sea, son de renovación del Congreso, pero bueno, marcan de alguna manera una elección muy importante, como lo fue para el gobierno de Javier Milei la del año pasado. 5:18, ya después vamos a buscar bien los datos, pero para no ser pobre ya hay una canasta que supera el 1,600,000. Para no ser pobre, 1,605,000 y moneda, ya después los vamos a buscar bien al dato. Y vamos a encontrar entonces la canasta básica que mide el INDEC tanto para nivel de pobreza y de indigencia.
1: Bueno, datos actuales. Al final estuve hablando mucho del pronóstico, mucho de la lluvia y me olvidé de tirar la temperatura. 7 grados 2, qué frío. Bueno, 7 grados 2, pero tenemos térmica, 3 grados 6 décimas, nublado con lluvia débil, dice el servicio meteorológico. Pasan todos con una bolsita de papel madera, ese que lleva cosas ricas calentitas. Están saliendo de algunos negocios que hacen cosas ricas. Bueno, el pronóstico oficial coincide con el privado en que va a seguir lloviendo. Va a seguir lloviendo, va a parar un rato ahora a la tarde o alrededor de las 7 puede llegar a ser, y después va a seguir. No crean que esto ya pasó. Mañana las condiciones no van a cambiar mucho porque la máxima está prevista en 8, en 9, 7 grados 2 con térmica de 3 grados 6. Visibilidad, atención, porque está bastante reducida. Es de 12 kilómetros tan solo la visibilidad, así que precaución al transitar por esta zona, sobre todo en las rutas, como tiene que ser, con las luces, como tiene que ser, despacio, sin apuro. Viento sur a 23 kilómetros, la presión 1,010.2 en hectopascales y mucha humedad, 90%. El sol se va a ocultar 19.05, pero no lo vamos a ver, no nos vamos a dar cuenta en qué momento se va a ir, solo se va a poner de noche. Nublado con lluvia entonces, con una térmica entre Leu de 3 grados 6 décimas.
0: Bueno, tenemos información que tiene que ver en este caso con el ámbito judicial, porque se resolvió que va a ir a juicio oral y público esta banda que robó dinero a través de un boquete en un hecho que ocurrió aquí en la ciudad de Trelew, en un comercio muy importante que está ubicado en la esquina de Mitre y Michael John. Dos hombres están acusados de ingresar a este comercio donde funciona una carnicería y una verdulería. Hicieron dos boquetes en el techo y se llevaron $7,400 y más de 4 millones de pesos. La justicia dispuso la elevación a juicio oral y público y mantuvo la prisión preventiva de ambos imputados. De acuerdo a la información, que proviene además del propio Ministerio Público Fiscal, que reproduce diariojornada.com.ar, la fiscal general Mariana Millapi y la funcionaria de Fiscalía Florencia Paluccini representaron a la Fiscalía durante una audiencia preliminar en la que solicitaron la elevación a juicio de esta causa por este robo triplemente agravado ocurrido en Trelew. Los involucrados, según la información que emana oficialmente, están señalados con sus iniciales. Pero insisto, es información que viene del Ministerio Público con las iniciales. JAG y SRG. Estos son los dos sujetos que van a ir a juicio y que llegan, en este caso, con la prisión preventiva. Se les atribuye este hecho en carácter de coautores. Esto pasó el 9 de febrero de este año, en la madrugada, 2:30, cuando 4 individuos arriban ahí a la esquina de Mitre y Michael John, donde funciona un comercio dedicado a la venta de carne y verduras. Es el único comercio que hay en esa esquina, por otro lado, no hay otro. Según la investigación, estos dos sujetos, eran 4, pero los que están identificados por la justicia, por el Ministerio Público Fiscal, descendieron de un vehículo conducido por un tercero, treparon por una de las paredes laterales del local hasta llegar al techo. Allí utilizaron una maza, rompieron parte de la chapa y la madera y realizaron dos boquetes para ingresar a este comercio. Uno de los orificios tenía 71 centímetros por 28 y se encontraba a poco más de 3 metros de altura respecto del piso, mientras que el segundo medía 66 centímetros por 35 y estaba a unos 3 metros 10 de altura. Una vez dentro del comercio, los acusados se dirigieron hacia el depósito y, de acuerdo con la acusación, sustrajeron de una caja fuerte un sobre que contenía los $7,400 y 4.150.000 pesos. Con el dinero en su poder, los involucrados escaparon por la calle Mitre, abordaron un vehículo Siena que los esperaba, el rodado se dirigió hacia Fray Luis Beltrán, donde los sospechosos habrían cambiado de vehículo para continuar la huida a bordo de un Peugeot 307, conducido por un cuarto integrante. La intervención policial comenzó luego de que un vecino alertara sobre ruidos provenientes de los techos. Al llegar a las inmediaciones, los efectivos observaron un vehículo que circulaba con las luces apagadas. Ante la orden de detenerse, el conductor hizo inicio de fuga a alta velocidad por distintas arterias. La persecución terminó cuando el rodado ingresa en contramano por calle Moreno, donde la circulación se encontraba interrumpida debido a los trabajos de refacción que estaban realizándose allí. ¿Se acuerdan que en la calle Moreno había hubo que hacer un bypass ahí del sistema cloacal, y pluvial? Bueno, así que ellos se metieron ahí y no pudieron salir. Quedaron encerrados. Bueno, en ese lugar uno de estos imputados viajaba como acompañante, descendió del vehículo e intentó escapar a pie. Durante la fuga descartó una mochila de color gris, fue reducido por la policía, los otros dos ocupantes fueron aprendidos en el lugar. En paralelo, otro grupo de policía detectó cerca del comercio el vehículo Siena que había sido utilizado para la primera parte de la huida. Estaba con las luces apagadas y al advertir la presencia policial emprendió marcha por Fray Luis Beltrán. Hubo otra persecución. Bueno, acá cuenta obviamente cómo fue todo. Esto pasó, reitero, en febrero. La calificación es robo triplemente agravado por haber sido cometido con infracción, escalamiento y en poblado y en banda. Ahí es la imputación que alcanza a estos dos coautores. De acuerdo a la investigación, los otros dos sujetos ya fueron condenados por este hecho. Recuérdame, eran 4. 2 están con prisión preventiva, que son los coautores. Y los otros 2, que entiendo que serían los que estaban conduciendo los vehículos, fueron condenados mediante juicio abreviado. Así que no llegaron a esta instancia porque ya están condenados, aceptaron y hicieron un acuerdo en juicio abreviado. Bueno, lo cierto es que ahora estos dos sujetos imputados seguirán con prisión preventiva hasta el momento en que se haga el juicio oral y público. Fue uno de los robos más importantes por lo que se llevaron en dinero, en claro. dólares y en dinero, ¿no? De un comercio, reiteramos, que está en la esquina de Mitre y Michael Jones.
1: Bueno, 10 de septiembre, Día de la Prevención del Suicidio, y hubo actividades aquí en Trelew. Hubo abrazos, hubo contención. Trelew realizó una jornada para concientizar por el Día Internacional de la Prevención del Suicidio y participación de distintos organismos, en realidad, e instituciones. Estuvieron en la Plaza Independencia, el color que los identifica, el amarillo. Como cada 10 de septiembre se conmemora este día, y Trelew realiza esta jornada, la realizó hoy en la Plaza Independencia, muchos stands relacionados con la contención, con el acompañamiento, con la salud, con la fe también. Y la actividad fue organizada por la Mesa Intersectorial del Abordaje Integral del Suicidio desde una perspectiva de derechos, de la que participan organismos municipales y provinciales, comunidades de fe también, organizaciones sociales y algunos vecinos. La jornada se desarrolla desde el 2021, después de la pandemia, y busca generar espacios de escucha, información y acompañamiento frente a una problemática que, según se explica, y lo dijo Javier Pereira, quien es representante del área de salud del municipio, dice, no se debe a una sola causa y requiere un abordaje en conjunto. Es una problemática multicausal, siempre es una situación particularmente compleja, así que no hay una sola institución en la localidad que lo pueda resolver sola, dice él, al destacar la importancia de la mesa intersectorial como un espacio de trabajo donde se realizan actividades, un trabajo articulado, básicamente. Y durante la actividad, la Coordinación de Salud del municipio lo que ofrecía era controles de signos vitales, propuestas educativas vinculadas al cuidado de la salud mental, desde una perspectiva comunitaria. Y también participaron trabajadoras comunitarias de salud, que habitualmente llevan tareas o llevan, desarrollan las tareas en los CAPS de los barrios, y que durante la jornada estuvieron disponibles para poder orientar y para poder acompañar a quienes se acercaron a ver de qué se trataba. Y a la su vez también estuvieron las comunidades de fe, el Centro Cristiano Esperanza y el Ejército de Salvación, que realizaron distintas actividades. Una de las propuestas incorporadas este año fue la utilización de celulares para grabar videos con frases motivacionales, con el objetivo de trasladar el mensaje de prevención y concientización en las redes sociales. Esto se viene trabajando.

0: El municipio también asumió, dice él, el compromiso de avanzar con una ordenanza sancionada por el Consejo Deliberante que establece la colocación de bancos de color amarillo con una inscripción destinada a promover el diálogo. Hablemos, lo que hoy duele, mañana puede sanar. Reza la frase, junto con números de emergencia a los que se puede recurrir de manera gratuita para poder buscar ayuda. Bueno, es una buena iniciativa. La propuesta contempla que cada banco sea acompañado por una actividad comunitaria que permita generar un espacio de encuentro, sobre todo, y la conversación, ¿no? La charla, el poder hablar alrededor de la temática. Bueno, lindo, mucha actividad, espacios de escucha, espacios de acompañamiento también, ¿cómo tiene que ser?
1: Bueno, hoy en un medio a la mañana, en un medio porteño, escuché a una profesional del Hospital Bonaparte de la ciudad de Buenos Aires que, digamos, atiende problemática que está vinculada, digamos, con psiquiatría y otras especialidades, ¿no? Y ellos están a cargo de la atención del 0800. Tremendo, me conmovió mucho, ¿no? El hecho de que han recibido llamadas en el 0800, que es una línea federal que obviamente está disponible para todo el país, claro. Hasta de chicos de 11 años al 0800. Ese era el dato, digamos, más relevante de la advertencia de cómo ha bajado muchísimo, porque estos casos hace una década atrás, digamos, en estas líneas no había, digamos, habitualmente comunicaciones de adolescentes, claro. Prácticamente no lo sabía. Muy pero bien. Ahora no solamente hay comunicaciones o pedidos al 0800 de ayuda, sino que también, como ellos dicen, púberes, o sea, una criatura de 11 años, sí, llamando al 0800, claro. Pidiendo ayuda,
0: preadolescencia,
1: digamos, ¿no?
0: Claro. Sí,
1: tremendo.
0: Terrible.
1: Bueno, 17:31 la hora en toda la República Argentina, La canasta básica se aceleró al 2,6% en agosto y una familia necesitó más de 1.600.000 pesos para no ser pobre. Acá están los datos que se conocen a partir del Instituto Nacional de Estadística y Censo, que determina el costo de la canasta básica. Recordamos que esto siempre está medido en función de una familia tipo, o sea, matrimonio con dos hijos menores, que determina entonces que se requiere esta cifra. Vamos a ir con la cifra exacta, 1.605.497 pesos para no caer en la pobreza. Hay aquí el dato, lo tengo, la familia que mide el INDEC sobre pobreza es un varón de 35, una mujer de 31, con dos hijos, un varón de 6 y una nena de 8. O sea, una especie
0: familia tipo,
1: una familia decía, tipo,
0: ¿no?
1: Exactamente, requirió, recordamos que cuando hablamos de esta canasta, no está el alquiler,
0: claro.
1: No incluye el alquiler, estamos hablando de canasta básica, alimentaria, 1.605.497 pesos. La canasta básica alimentaria que se utiliza para medir el umbral de la indigencia, también sobre este tipo de familia tipo, varón de 35, mujer de 31 y dos hijos de 6 y 8 años, para no caer en el umbral de la indigencia, tuvo que obtener ingresos por un mínimo de 726.469 pesos, reitero, para no ser indigente, de acuerdo a los datos actualizados por el INDEC, que comunicó que, recordamos, la inflación de agosto avanzó 1,7%, esto es el valor más acotado en los últimos 14 meses.
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1: 17:34 la hora. Bueno, como lo hacemos habitualmente los jueves, porque esta noche está bien el señor.
0: Sí, llega. Me visita hoy.
1: El príncipe del vinilo viene. Esta noche, ¿no?
0: ¿Qué le falta para ser rey?
1: Edad. Bueno.
0: Edad le falta.
1: ¿Eh?
0: Edad.
1: Sí, es muy joven.
0: Claro, es muy joven.
1: Muy joven.
0: No. Además, yo conozco otros que se dedican a los vinilos y son más grandes. Merecen ser reyes. Sí, está bien, está muy bien, me gusta.
1: Bueno,
0: hoy trae
1: Edson
0: cosas.
1: Edson Iván, el señor. Bueno, viene Estación Clásico, obviamente. Si no, si para que venga el señor Edson Iván, tiene que haber
0: sí,
1: Estación
0: Clásico.
1: Si no,
0: no lo dejo pasar.
1: No, no, no. Bueno.

0: no va a entrar, ¿eh?
1: Desde las 21 en la programación de la radio está Adrián Agüero en la puesta al aire y musicalización. Está el señor Pablo Abdala supervisando porque tenemos consola nueva. Muy bien.
0: ¿Tenemos? Y se hizo
1: la
0: luz.
1: No me había dado cuenta.
0: ¿No te diste cuenta?
1: No, no me había dado cuenta. Yo lo estaba mirando.
0: Por eso se me
1: cuando
0: caía
1: arranqué,
0: la lágrima.
1: Yo lo miraba. Yo lo miraba.
0: On air. ¿Qué te pasa? ¿Qué internacional?
1: Claro, pero hay un problema. Hay que dar la vuelta porque así esa no la voy a poder mirar.
0: Claro. No, acá tenés que ver vos.
1: Está bien,
0: este,
1: no era.
0: Acá, este que está.
1: ¿Pero este es auricular?
0: No, pero vos tenés que estar acá mirando este que tengo yo, ¿ves?
1: Ah, no, pero está la leyenda también.
0: Claro,
1: ahí,
0: también. ¿Eh? Lo que pasa es que no lo llegás a ver.
1: No, pues yo estoy usando. Claro, yo debería usar ese también.
0: No, vos sabés que yo lo vi y no me di cuenta.
1: No, la verdad, pero no. Muy bien.
0: Me emocioné la otra luz, estaba emocionada. Quería llorar.
1: Qué bárbaro, estamos con todo. ¿Qué más? ¿Qué otra cosa nueva?
0: Ahora me molesta, digamos, tanta luz. ¿Algo más nuevo?
1: No, yo te digo que el retorno está. Mejoró, pero. Sustancialmente, ¿eh? Así que bueno. Muchas gracias, felicitaciones, señor Pablo Abdala. Usted
0: bien,
1: siempre
0: ¿eh?
1: Está en los mínimos detalles para que nosotros.
0: La torta frita.
1: Lo que no podemos arreglar son los furcios nuestros, pero el resto se arregla.
0: Gestión Abdala. Así lo
1: va. Tienes razón.
0: Gestión Abdala. ¿Eh?
1: Pablo 2027.
0: Sí, vamos. Dale, sumate.
1: Imagínatelo.
0: No, deja nomás, deja.
1: Dejalo en la casa,
0: no, muy exigente.
1: Bueno, no. César Castro está en la producción, Joaquín Alvar en redes y nosotros hoy con la música de nuestros artistas argentinos. Vamos a pasar un poquito hoy por algunas páginas del folclore romántico y otras un poquito más moviditas.
0: El día acompaña, ¿eh?
1: Sí,
0: el día
1: es
0: acompaña
1: cierto,
0: para
1: es cierto,
0: el folclore,
1: sí.
0: Me gusta.
1: Ya volvemos.

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0: soledad.
1: Abríamos con Luciano Pereyra, Porque aún te amo.
0: Qué recuerdos, qué lindo. Qué lindo, me pongo romántica yo con estas canciones. Bueno. Me hacen mal al corazón.
1: Ahora va, después vamos a ir algo más movido, porque había un oyente que no le gustaba mucho lo lento, ¿no? Bueno.
0: ¿Ah, hoy? ¿Ahora no
1: sí,
0: le gusta?
1: Dice que no le gustaba mucho.
0: Pero, capaz que estás solo.
1: Bueno, vamos con el próximo a ser los tequis, un poquito más movido.
0: ¿Eh?
1: Pero bueno, qué sé, lamentablemente no podemos.
0: Claro, a todos no
1: a
0: les
1: todos
0: podemos.
1: Nunca
0: gustar.
1: Lo vamos a conformar.
0: Eso es cierto.
1: Es
0: no
1: difícil.
0: Podemos. Muy bien.
1: Y eso que ya tenemos uno. Con Laura ya tenemos unos. Ella muchos menos que yo, pero. Yo menos que ella, digo. No, sí,
0: ¿de mucho, qué tenés menos?
1: De radio, de radio.
0: Pero bueno, es así, los gustos musicales.
1: No, es muy difícil. Es
0: yo
1: muy
0: soy.
1: Difícil.
0: A mí me gusta todo. Me gusta todo, pero también depende del día, ¿eh?
1: Claro.
0: Ojo.
1: Por eso nosotros vamos segmentando en la semana, un día un claro. ritmo, otro día otro. Y así. Bueno, sabiendo que nunca vamos a conformar a todos.
0: Al 100%.
1: Claro. Pasaba con la cortina anterior. Esta no tiene tanta discusión, esta cortina que tenemos ahora de resistir. La anterior era muy resistida por algunos.
0: Ah, claro. Sí. Hermosa igual.
1: Y bueno, pero viste, nunca terminaba. Los que. Y eso, cuando uno. ¿Cuál?
0: ¿Esta cortina?
1: No, sí, pero esta es una versión de inteligencia artificial. Está claro, hecha con IA. Está. Sí. Esta versión de Resistiré, sí. Yo usé muchos años el original de Resistiré, que es el dúo español dinámico, el dúo dinámico.
0: Claro.
1: Que hicieron esta canción y después nunca más se supo de ello, porque. Viste como que esos artistas que por ahí la pegan con una canción.
0: Efímero,
1: con un éxito,
0: ¿no?
1: Y después
0: claro.
1: No sabemos. Claro, nunca sabemos más de ellos. ¿Eh? Pero además el dúo dinámico, esto lo creó allá por el 70, hace muchísimos años. Pero esta canción después a la Argentina también se usó una versión para una telenovela del prime time de Telefe.
0: ¿No la cantaba Claudio Basso?
1: No, otra Basso. Versión de Resistir en media rockera.
0: Claro.
1: Claudio Basso no era.
0: No sé, allá lo busco.
1: Claudio Basso fue el ganador de La Voz.
0: Claro, sí. Ah,
1: Bolsoni.
0: Bolsoni. ¿No salió también de algo así?
1: Sí, creo que sí, de un
0: reality,
1: programa,
0: ¿no?
1: De,
0: me parece que
1: de
0: sí.
1: Un reality, sí.
0: Sí, que lo perdí también.
1: Y a Resistiré también una muy linda versión de Estela Raval, la versión femenina de Estela
0: palabras
1: Raval.
0: Palabras mayores, ¿eh?
1: Que cuando uno la escuchaba en vivo cantar esa canción, la verdad era impresionante. Además, siempre Estela Raval en vivo fue como siempre recuerdo acá el show de.
0: Ay,
1: vino
0: lindo.
1: Estela Raval con María Marta Serralima, las dos. Fue un show tremendo en el Teatro Español, hace muchos años.
0: ¿En el Teatro Español?
1: En el Español, sí. Los vestidos que traían los vestidos largos que traían estas mujeres.
0: ¡Qué belleza, qué linda!
1: Una puesta en escena fue.
0: ¡Qué hermosas voces!
1: La verdad,
0: ¿no?
1: Para un lugar tan pequeño, pero bueno, no había otro sitio. Pero las voces de ellas dos acá.
0: ¿Y la Raval y los cinco latinos?
1: Claro.
0: Oh.
1: El origen después
0: claro,
1: ya.
0: Claro, el origen, pues ahí ya después, estamos hablando de.
1: Sí.
0: Ahí no había nacido ninguno.
1: En los 60 fue, ¿no? Sí, yo
0: 57,
1: sí.
0: Por ahí, claro, sí.
1: En los 60 sí. Fue donde se destacaban.
0: Claro, fue.
1: Estela Raval y los cinco latinos. Claro. El turco no había llegado tampoco, ¿no?
0: ¿Viste?
1: No, por eso. Sí, yo soy honesto, ya le estoy pidiendo un rincón ahí al MEF para.
0: Ahí me lo crucé a.
1: A Matías Cutro
0: dice que ya está preparando, pero están seleccionando el mejor lugar.
1: Bueno, vamos a.
0: Ah, mira, lo nombrás y aparece como el viento.
1: ¿Verdad? Ah, mira vos, está encapuchado. Es el señor. Sí. Sí.
0: Le deben andar cobrando por
1: sí,
0: ahí.
1: Anda. Bueno, toda la gente está hoy tratando de abrigarse un poco, ¿no?
0: No, y lo que están comprando cosas ricas ahí enfrente, tremendo, ¿eh?
1: Uh-huh.
0: No paran, frenan. O sea, sí paran todos. Camioneta, motito, auto, caminando.
1: El domingo que estuvimos de asado familiar,
0: sí.
1: Por el cumpleaños, por mi cumpleaños, la recepción fue con tortas fritas recién ahí, cocinadas ahí.
0: ¿En serio?
1: Sí, mi nuera.
0: ¡Qué genia!
1: Jessica Manrique de Rawson.
0: Pero cocina muy rico ella,
1: sí,
0: porque siempre hace algo,
1: sí,
0: ¿no?
1: Sí.
0: Destacado.
1: Sí, el. ¿Cómo es el. Lemon Pie? Le sale
0: eso.
1: Muy bien también. Bueno, Martín Aveiro es diputado nacional por Mendoza. Ayer no tuvimos tiempo porque fueron varias las. las intervenciones de los legisladores en la sesión, donde ayer se decidió avanzar y emplazar a las comisiones para que traten el tema del endeudamiento familiar y la mora y la prórroga de la emergencia en discapacidad, para que lo resuelvan las comisiones este mes y después el tema sea llevado al recinto. Como se dijo ayer, fue una jornada donde el gobierno cedió no solamente en diputados, sino también en reuniones de comisiones del Senado, porque había una intención de algunos temas que tenía el gobierno llevar a una sesión del Senado y eso fracasó. No fue un día en términos políticos muy bueno ayer para el gobierno, al menos en el Congreso. El diputado Martín Aveiro, de Mendoza, planteó una cuestión de privilegio contra el ministro de Economía sobre un tema muy importante, pero lamentablemente, bueno, está en la agenda, después se va, después no vuelve a hablar nadie, pero estamos mencionando la cuestión del tema de las rutas nacionales, lo que se está recaudando en este momento, los que están ahí frente a los surtidores y están cargando combustible y están pagando, y de ese dinero, por cada litro de ese combustible, hay una parte que va a un fondo que recauda el gobierno que debería ser invertido en rutas. Bueno, ya se había dado este dato hace algunas semanas atrás de que el gobierno lleva recaudados 1.600.000 millones de pesos del impuesto a los combustibles y no ha destinado absolutamente casi nada de todo esto a la reconstrucción. El diputado mendocino da varios datos, ¿no? Este 1.600.000 millones alcanzaría para hacer 3.000 kilómetros de rutas nuevas, o sea, 3.000 kilómetros de asfalto nuevo de las rutas que están destruidas. Y si lo llevas a bachear, a hacer un buen trabajo de bacheo, y alcanzaría este dinero que ya está recaudado para bachear 20.000 kilómetros de las rutas nacionales. Hay 300 obras en rutas que quedaron paralizadas cuando llegó el gobierno de Javier Milei. 7 de cada 10 kilómetros de rutas nacionales están de regular a pésimo estado. Bueno, todos estos datos los dio el diputado Martín Aveiro, que es mendocino, y lo peor del caso es que esta plata, este 1.600.000 millones, en su gran mayoría, ¿cuál es el destino? Está depositado en plazo fijo.
0: Claro, sí.
1: O sea, las rutas están hechas pelotas.
0: Para generar intereses.
1: Y claro, la guita. Y la guita la tiene Caputo depositada en plazo claro. fijo. La verdad que es algo que no tiene mucha lógica, nada de lógica tiene esto, ¿no?
0: ¿Cuántas vidas se pierden, no?
1: Bueno,
0: mientras tanto.
1: Aveiro habla de eso, de la cantidad de muertos que se siguen sumando en las rutas, donde a veces, bueno, obviamente, uno no puede decir que la totalidad de los accidentes tiene que ver con el estado de la ruta. Ahí, obviamente, imprudencia humana, pero hay que prevenir, y una de las cuestiones de prevención tiene que ver también con el buen estado de las rutas. Vamos a escuchar la exposición que hacía el diputado Martín Aveiro en la Cámara de Diputados.
2: Gracias, presidente. Esta cuestión de privilegio es contra el ministro de Economía, Luis Caputo, y por el manejo específicamente de los fondos del impuesto a los combustibles líquidos. Como ya es de público conocimiento y afirmado, confirmado por su propio vocero presidencial, el uso de estos recursos que deberían ir al CISVIAL y a otros usos también definidos por ley, están puestos en la timba financiera, están puestos en plazo fijo y en títulos públicos. Estos recursos, como todos saben, no son de libre disponibilidad, tienen uso específico por ley, y se han recaudado más de 1.600.000 millones a la actualidad que están girando permanentemente en algunas de estas acciones que lleva permanentemente adelante el propio ministro. Frente a esta situación hay distintos pedidos de informes de diputados de todos prácticamente los bloques de esta Cámara de Diputados de la Nación. También han solicitado pedido de información pública al Ejecutivo, que todavía no son contestados. Y también hay una acción judicial por malversación de fondos y uso indebido de estos recursos que deberían estar justamente para el uso de estas rutas. Yo le quiero mostrar, presidente, con algunas plaquitas y algunos números para que ustedes tengan noción de lo que se puede hacer con este 1.600.000 millones. Mire, podríamos rehabilitar o repararse casi 3.000 kilómetros o hacer mantenimiento y bacheo por casi 20.000 kilómetros de rutas nacionales. Con estas obras que están paralizadas por los no uso de los fondos recaudados que pone cada uno de los vecinos y las vecinas de este país cuando carga un litro de combustible, hoy tenemos más de 300 rutas paralizadas sin mantenimiento. Hay 7 de cada 10 kilómetros están en estado regular o malo en la República Argentina. El dato más trágico y que más duele, 11 personas por día mueren en accidentes en rutas nacionales. Solamente hasta el mes de abril, en el año 2026, hay 4.060 víctimas fatales en nuestras rutas nacionales y, oh sorpresa, después del mes de abril se dejaron de cargar los datos como corresponde. Mire, al ministro que le encanta hablar de vaca muerta, 133 camiones por día van de Entre Ríos con arena a Vaca Muerta. Estos camiones que antes tardaban 48 horas, hoy tardan 75 horas por el estado de las rutas. 4.000 camiones mensuales, solo hablando específicamente de lo que se transporta en arena a Vaca Muerta, van por mes, recorren estas rutas nacionales que están destruidas. ¿Algún dato más presupuestario? 776.000 millones es lo que es el presupuesto del año 2026. Es el más inferior en los últimos 30 años. Es el más inferior de los últimos 30 años. El 85% de caída con respecto al 2023 y hay un 90% de recorte en mantenimiento y bacheo de estas rutas nacionales. Son datos muy importantes que tienen que ver con lo que viene pasando en la obra pública nacional y estamos hablando pura y exclusivamente de rutas nacionales. Mire, presidente, eficiencia es administrar bien los recursos, pero también es cumplir la ley y dar respuestas y soluciones a los argentinos y las argentinas. El Estado recauda para mantener las rutas y las rutas no se mantienen. No es eficiente. Si estos recursos están para hacer obras y las obras no se hacen, está claro que las cosas están mal. También estamos hablando con el impuesto a los combustibles líquidos dentro de su separación de los distintos montos, que algunos van inclusive a la Seguridad Social. Hay una parte que tiene que ver con las obras hídricas. Muy importante, muy importante. Naciones Unidas y muchísimos organismos internacionales están hablando del efecto del Niño y del Super Niño que va a partir de este mes, que va a terminar en marzo, con lo que significa el aumento de precipitaciones y peligros, inundaciones que se pueden dar en todo el país. ¿Dónde están esos recursos hídricos? También fideicomisos que deberían estar al servicio de estas obras y hoy están en plazos fijos y en títulos públicos. Miren, un dato, presidente. Se han recaudado con este porcentaje, los impuestos a los combustibles líquidos, 375 mil millones de pesos destinados, que deberían estar destinados a todas estas obras públicas. Solo el 31% de eso se ha ejecutado en obras hídricas. Faltan más de 300 mil millones que deberían estar puestos para salvaguardar no solo la vida, también vías, rutas, pero también bienes de capital, casas de familias que han costado vidas enteras construirlas y que una inundación, un arroyo, un río desbordado se la puede llevar en 2 segundos. Ya termino, presidente, le pido que me dé unos segundos más. Queremos saber dónde están los fondos. Ya sabemos dónde están los fondos. Queremos en realidad que se destinen a lo que corresponde. Cada vez que un vecino va y carga combustible, casi 400 pesos equivalen ese impuesto a los combustibles líquidos. Hay dos soluciones, hay tres. La tercera que creo que no se va a cumplir. La primera es que dejen de cobrar el impuesto. La segunda es que ya que no cobran el impuesto, ya que no dejan de cobrar el impuesto, que lo coparticipen a las provincias con fondos específicos y que vaya derecho a hacer las obras viales, que muchas de estas provincias están haciendo con plata de las provincias, con plata de que contribuyen para otras cosas, como pasa en Mendoza, que 4 veces los vecinos van a pagar estas obras, con los peajes, con la recaudación provincial, recaudación nacional, impuestos a los combustibles y también con fondos como el de resarcimiento, que deberían estar ocupándose para obras provinciales y se están pagando rutas nacionales.
3: Le solicito vaya finalizando.
2: Yo le quiero decir, presidente, que los argentinos necesitan un Estado eficiente que trabaje pero que funcione, como les gusta decir a ustedes. Porque hacer obra pública no solo es planificar, es pensar en el desarrollo productivo que la Argentina necesita. Pero por sobre todas las cosas, hacer las obras que corresponden es entender que una Argentina grande es la que se merecen todos los argentinos que todos los días se rompen el lomo para salir adelante. Gracias, presidente.
1: Bueno, ahí estaba la palabra del diputado Martín Aveiro. Nosotros venimos hablando mucho sobre este tema de la desinversión en las rutas nacionales. Porque además esta provincia tiene una conexión inevitable de la zona costera hacia la cordillera con la ruta nacional 25. Después, obviamente, en un determinado momento tenemos que seguir por la ruta nacional 40. Bueno, todos sabemos el estado en el que se encuentran. Lo mismo sucede con los tramos de la ruta 26, de la propia ruta nacional número 3. Es un espanto. De acá, como Rivadavia. Incluso antes de Puerto de Arroyo Verde a Puerto Madryn también, hay unos sectores con unos en el tramo que va, por ejemplo, de la rotonda de acceso norte a Madryn hasta la rotonda de acceso a Península y Pirámides, un agüellamiento tremendo es. Ahí a la altura donde está la llegada de la línea de 500. Es tremendo ese tramo de la ruta, ¿no? Después ya, ni hablar todavía, esto de ir con varios frentes, pero no se termina nada. Ahora están trabajando con la doble trocha acá en la entrada a Trelew. Han dejado esa rotonda, ya que estamos hablando, la rotonda de acceso norte a Madryn, ¿no? Que es el cruce de la 3 con la ruta 4, que va a Telsen, Gangán y Gastre. No hay una rotonda ahí. Bueno, no está terminado. El trabajo no está terminado, todavía incluso están esas varillas que tienen en las puntas con pintura fluorescente. Claro. A la noche no hay una luz ahí, en esa rotonda. En la rotonda de acceso sur a Madryn sí, pero en la rotonda de acceso norte, ahí en el cruce de la 3 y la 4, yo la verdad que para la persona que nosotros que conocemos, que sabemos más o menos esas... Tenemos una idea, pero el que viene por primera vez, no, me imagino de noche cuando intenta seguir qué hacer ahí en eso, porque la verdad que está totalmente oscuro, cruce de rutas 3 y 4, una rotonda que quedó ahí y que hoy no hay ningún tipo de trabajo, no hay absolutamente ningún tipo de trabajo. Es otro tramo de la es donde finalizaría la doble trocha ahí, porque eso permite acceder hacia el aeropuerto del Tehuelche y de ahí a Madryn por Aluar. Bueno, esa rotonda está a la noche, es una boca de lobo, horrible cómo está eso en la parte norte. Hablaba el diputado Martín Aveiro sobre el 1.600.000.000.000 que lleva recaudado el gobierno, que es un impuesto que tiene un fondo específico. El fondo dice claramente que eso es plata que se tiene que invertir en rutas nacionales, no en plazos fijos, en rutas nacionales. Y bueno, y sigue la situación como si nada pasara, digamos, si sobre estos funcionarios no habría consecuencias de sus decisiones. Porque si dice la ley que esto tiene que ser... Cada parte del impuesto que estamos aportando cada vez que vamos a cargar un litro de nafta tiene que ir para las rutas, que además está bien eso. O sea, uno diría, bueno, si las rutas están en buen estado, bueno, estamos haciendo un aporte, un impuesto que nos está dando buenas rutas. Hoy es donde... Hablemos de la 25 de acá a Dolabón. De acá a Dolabón. Es horrible cómo está la ruta. Hay tramos ahí de Gaiman a Dolabón en sectores muy complicados de curvas, está todo roto, desnivelado, bueno, un desastre. La gran mayoría ya sabe cómo está ese tramo de la Ruta Nacional 25 y no sabemos cuándo se va a poner en marcha algún tipo de reparación, en serio, porque eso ya requiere directamente una repavimentación. No hay una cuestión de bacheo. El bacheo ya está superado, esto hay que hacerlo de nuevo, ese tramo, por lo menos que va de Gaiman a Dolabón, ahí a la altura de uno de los predios de jineteadas, creo que se llama ahí, claro. Que creo que va a haber una jineteadora este fin de semana por ahí, así que ese tramo de ruta, antes de la famosa curva, el curva y contracurva que va hacia Dolabón. Bueno, hay fuerte reclamo también de los docentes de Comodoro Rivadavia, nucleados en la Tech, la regional sur de Atech, es una regional que está siempre protestando bastante, no está muy de acuerdo con las paritarias cerradas por la conducción de Atech provincial, pero básicamente esta semana hubo mucho repudio a los descuentos que se le han hecho a los docentes. Están hablando de cifras muy, muy fuertes. Algunos dicen que sufrieron descuentos de hasta 400.000 pesos, porque obviamente fueron realizándose distintas medidas de fuerza y llegó un momento donde el gobierno, bueno, les descontó. Y entonces la TECH dice que los define como brutales descuentos que sufrimos los docentes. Han puesto a disposición del conjunto de los docentes, ahí de la Regional Sur de Comodoro, una nota de reclamo para presentar vía jerárquica por los descuentos. Organizamos asambleas con el objetivo de presentar nota en la Subsecretaría de Trabajo y Delegaciones Administrativas. Pedimos públicamente, dice la Regional Sur de Atech, a la conducción provincial que accione ante este ataque a todos los docentes de parte del gobierno de Torres. Ante el brutal ataque al bolsillo de los y las trabajadoras de la educación por parte del gobierno de Torres con descuentos masivos, exigimos a la Junta Ejecutiva de Atech que deje de hacer silencio, actúe y dé respuesta solicitando la devolución de lo descontado.
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1: Bueno, acá me dice Jorge que los huellones son por los camiones con pedidos y de la cantera que está frente a Transpa. Claro, hay una cantera ahí en esa zona. Encima. Es tremendo ese tramo, insisto, que es de la rotonda de acceso norte a Madryn hasta la rotonda a Pirámide. Hay un agüellamiento profundo, un día como hoy que llueve, bueno, hay que tener mucho cuidado de cuando se transita, por ese efecto que provoca, ¿no? Ese desnivel donde se le acumula el agua, ¿no? Y puede desestabilizar cualquier vehículo. 18:08 la hora. En toda la República Argentina. Tenemos que ir a una nueva pausa. ¿Queda algo? La temperatura, ¿cómo estamos con la temperatura?
0: Sí, sigue igual todavía. Ya se van a actualizar los datos que corresponden a las 6, pero bueno, todavía anuncia 7 grados, 2 décimas, y una térmica, sobre todo la térmica, 3 grados 6. Recuerden que la visibilidad está reducida a 12 kilómetros, así que atención, transitar con precaución por esta zona en rutas, por supuesto.
1: La pausa, ya volvemos.

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0: Y te voy a olvidar el título de la canción que nos dejaban los Tequis junto con los Caporales, mi viejo.
1: Bueno, a ver cómo vienen las temperaturas en los principales puntos, ¿no? De la provincia, qué pasa entre Leu, qué pasa en Madryn. Estaba observando, por ejemplo, Madryn pasó la cabeza ahora, mira vos, 7 uh-huh. grados 4 con una térmica de 2 grados 7. Está adelante, está arriba, en realidad, arriba nuestro, porque después venimos nosotros. Nosotros ahora tenemos 6 grados 4 y 2 grados 4 de térmica, es lo que indica el servicio meteorológico. ¿Cómo bajó la temperatura? Un poquito más abajo, Comodoro Rivadavia, con 6 grados 3 décimas, es lo que dice el servicio meteorológico, y 4 grados de térmica. Y ahí un poquito más abajo llega Esquel, con 3 grados 3, pero la térmica en Esquel es de algunas décimas bajo cero, 3 décimas bajo cero. Y figura Paso de Indios a esta hora, el registro de las 18, en Paso de Indios 1 grado 6 y la térmica 0 grado, es lo que indica, ¿eh? Así vienen las condiciones, está frío en toda la provincia. Bueno, nosotros una térmica que hace rato no teníamos, a esta hora, sobre todo, ¿no? Una térmica de 2 grados tan solo. Bueno, la temperatura en realidad es de 6,4, pero la térmica indica 2 grados 4 décimas en Trelew.
0: Bueno, recordamos lo que habíamos dicho al comienzo del programa, estuvo nevando en la zona de José de San Martín. ¿En cuánto había en Paso de Indios, decías?
1: Y en Paso de Indios tienen 1 grado 6 claro. y 0 grado de térmica. Bueno, ahora.
0: En esa zona no tenemos registro de por ahora de que alguna ruta esté interrumpido el tránsito, por el ahora momento, no. Recordamos que a José de San Martín se accede justamente pasando Paso de Indios hacia Pampa de Aña y de ahí por el famoso cruce El Molle, la ruta que conduce a San Martín y a Gobernador Costa. Bueno, estuvo nevando en la zona de José de San Martín en la mañana de hoy, por lo menos es el registro que tenemos de zona de la meseta central del Chubut. En línea está Carlos Milanesi, que es el presidente del Consejo de Bomberos Voluntarios de la República Argentina. Desde Trelew lo saludamos. Carlos, buenas tardes. ¿Cómo le va? ¿Nos escucha, Carlos? Bueno, creo que lo tenemos en línea. Hay que ver si nos está escuchando. Lo vamos a chequear. Hoy ha habido un sirenazo nacional para visibilizar la situación que está atravesando el Sistema Nacional de Bomberos Voluntarios, que está pidiendo respuestas en cuestiones que tienen que ver con fondos y normas que afectan el funcionamiento de los cuarteles de bomberos. 18:21 la hora en todo el país. Ya vamos a regresar.

0: ¿Estamos?
1: Sí, señor.
0: Sí. Amagué. Amago, pero ya estamos al aire, ¿eh? Bueno, finalmente el presidente Milei suspendió el viaje al Reino Unido. Iba a dar una conferencia en una universidad británica. Y bueno, obviamente que el gobierno tomó un rumbo desde la semana pasada con la cadena nacional del presidente, que viró radicalmente en la posición de Malvinas, que hasta ahora, a pesar de que ya está cursando el tercer año de gobierno, no lo había manifestado de la forma y con medidas concretas como quiere avanzar. Digo, quiere avanzar con medidas concretas porque hasta ahora en el Congreso los proyectos todavía no están. Lo que se ha conocido es una serie de comunicados con denuncias a empresas que operan en Malvinas ante la justicia argentina. Milei suspendió su viaje al Reino Unido, busca mantener el tema Malvinas en la agenda. La Casa Rosada busca mantener el foco en la soberanía mientras crecen las críticas a la gestión económica y al reclamo social. Javier Milei suspendió el viaje al Reino Unido que tenía previsto realizar a fines de octubre. El presidente iba a viajar a Londres para dar una charla en la Universidad de Oxford y mantener encuentros con empresarios. La decisión de la suspensión del viaje llega mientras el gobierno intenta mantener la cuestión Malvinas en la agenda pública. La estrategia aparece en un momento incómodo para la gestión, la economía sigue bajo presión y el malestar social gana cada vez más espacio en la discusión política. Salvo hoy un respiro para el gobierno con el dato de la inflación, que seguramente ya debe haber varios tweets celebrando, digamos, la baja de la inflación. Pero la Casa Rosada vuelve a poner foco en un reclamo histórico que tiene un fuerte peso simbólico, y en ese contexto, hace pocos días y durante una cadena nacional, Milei había anticipado que endurecerá las sanciones contra empresas vinculadas con la explotación petrolera en la zona de las Islas Malvinas. Después aseguró que ya se había abierto un proceso sancionatorio contra 60 empresas y personas que operan directa o indirectamente en la cuenca Malvinas sin autorización argentina, pero no dio nombres de las compañías sancionadas. El gobierno también prepara dos proyectos para enviar al Congreso, uno para crear un Consejo de Seguridad Nacional y otro denominado de Soberanía Nacional. Además busca modificar la denominada Ley Pino Solanas para endurecer las sanciones, porque siempre existieron sanciones a partir de la ley que se sancionó en su momento impulsada por Pino Solanas. Ahora lo que el gobierno quiere hacer es endurecer esas sanciones. Mientras el viaje a Londres quedó suspendido, Milei llevará el reclamo por las Malvinas a la Asamblea General de las Naciones Unidas en Nueva York. Allí estará acompañado por Karina Milei y por el canciller Pablo Kirno. Ahora resta saber si los anuncios del gobierno se traducirán en medidas concretas y cuánto tiempo logrará mantener Malvinas en la agenda pública.
1: Bueno, hay información y tiene que ver con el parte médico del día de hoy del reconocido empresario de Madryn, Ignacio Nacho Resgard, que, recordemos, se encuentra internado en Viedma, con pronóstico reservado aún, luego de sobrevivir al grave accidente de tránsito, ¿se acuerdan ustedes? Lo que dice la información...
0: El sábado pasado en una ruta de Río Negro, cerca de General Conesa, con dos muertos.
1: Exacto, bueno, y se está pidiendo cadena de oración, de hecho... Es su familia desde Puerto Madryn. Bueno, hubo parte médico y, por supuesto, es bastante esperanzador, más allá de que hay que esperar, partiendo de la base que es un paciente crítico. Amaneció hoy con un leve despertar, reaccionando a los estímulos, a los estímulos de los médicos. Su corazón está comandando los ritmos que los médicos realmente necesitan. Sin asistencia, es lo que dice la información, el parte médico de hoy del Hospital Sati de Viedma. Nacho Resgard es el único sobreviviente, recordemos, del choque del día sábado entre San Antonio y Conesa. Bueno, es una esperanza, es una pequeña luz. Es importante la información, gracias a los amigos de Puerto Madryn que nos compartían el parte del día de hoy. Alentador, es una lucecita que va avanzando ahí, se va abriendo de a poquito. Amaneció con un leve despertar, reaccionando ya a los estímulos médicos.
0: Bueno, creo que Carlos Milanesi, que es el presidente del Consejo de Bomberos Voluntarios de la República Argentina nos está escuchando. Carlos, buenas tardes.
2: Hola, ¿qué tal? Buenas tardes, ¿cómo están?
0: Bueno, muy bien. Bueno, hoy se hizo un sirenazo nacional, ¿no? ¿Cuáles son los reclamos concretos que tiene el sistema bomberil de la República Argentina, Carlos?
2: Bueno, el primer punto, lo más importante para nosotros, es que se cumpla con la ley 25054, que establece una fuente de financiamiento, que es a partir de, o el origen se da a través de los seguros patrimoniales, que es el 5 por mil. Uh-huh. Y el año pasado, el 2025, el segundo semestre se recaudó y no se distribuyó, y le pedimos al Ministro de Economía que arbitre para que el Ministerio de Seguridad haga la distribución que le corresponde por ahí, ¿no?
0: Claro.
2: Ese era el primer punto, y después también le pedimos que nos, digamos, nos reconozcan la ley de fortalecimiento, que tiene que ver con el fortalecimiento del IVA. Hoy los bomberos tenemos que pagar el IVA, y la ley establece que eso se había definido y todavía no se cumplió, no se reglamentó. Y también, bueno, lo que afecta también, que tiene que ver con el comercio exterior, nuestro equipamiento, la verdad es necesario que se compre en exterior, porque no hay fabricación en Argentina, y principalmente las unidades que en otros países se venden en otro precio y con otra característica, y acá no se fabrica prácticamente, o son muy costosas. Y no tenemos la oportunidad, la posibilidad de comprarla, porque nadie te vende un vehículo si no le pagas antes, ¿no? Y esto pasaba, y de repente, a partir de decreto de necesidad de urgencia, no se puede emitir dólares al exterior, ¿no?
0: Claro. Y entonces, ustedes nos pueden, hoy estarían imposibilitados de comprar cualquier equipamiento para los cuarteles.
2: Principalmente el equipamiento, o sea, las unidades, que obviamente nadie te vende un vehículo si no haces la transferencia correspondiente antes que salga del puerto de origen, ¿no? Uh-huh. Y hoy la normativa establece que para vos poder emitir los dólares o enviar los dólares tenés que tener una mercancía en el puerto de Buenos Aires, por ejemplo, ¿no? Y bueno, eso es una situación en la cual se hace muy difícil que alguien te pueda vender un vehículo de palabra, digamos.
0: Claro. Usted decía, Carlos, que hay un dinero que de los seguros va para este fondo, y que lo que corresponde al segundo semestre de 2025 no se ha distribuido. ¿Cuánto dinero estamos hablando, más o menos?
2: Estamos hablando de 59.300 millones, que es, digamos, una recaudación que hace el Estado a través de la Superintendencia de Seguro de la Nación, que es el aporte que cada uno, cuando contrata un seguro patrimonial, el 5 por mil se destina al sistema de bomberos.
0: Claro.
2: Por lo tanto, lo que sí hay que dejar en claro es que no es que le estamos pidiendo al gobierno que nos dé parte de dinero de la partida presupuestaria de alguna área en particular, sino

0: distribuya como se vino haciendo hace 25 años, ¿no?
1: Claro. ¿Y la distribución es cada 6 meses?
0: En realidad, cuando se produce esta situación, es trimestralmente y se van haciendo la distribución correspondiente en forma aleatoria a distintas instituciones de primer grado, de segundo, en todo el país. Uh-huh. En esta oportunidad, el segundo semestre del año pasado, directamente no se hizo y esa recaudación no se distribuyó, ¿no?
1: Claro. Y uno puede pensar entonces, Carlos, que estamos hablando de todo el dinero que se recaudó en el último semestre del 2025 y ya tenemos un semestre completo del 2026, ¿no?
0: Bueno, el 2026 fueron recaudando y fueron distribuyendo. Pero la realidad es que
1: quedó pendiente el segundo semestre del 2025.
0: Claro, quedó pendiente, la cual interpretamos en enero de este año que se iba a hacer y bueno, hoy ya pasaron casi más de 11 meses. En la cual consideramos que había que hacer esta situación lamentable, porque obviamente, como lo dije hoy, la sirena se utiliza para convocar a los bomberos en una situación de emergencia, no para hacer este tipo de actos, ¿no? Lo que sucede es que, bueno, entendimos que era una forma de expresarnos y para que nos escuchen y obviamente hagan lo que tienen que hacer en función del cumplimiento de la ley, ¿no? Uh-huh.
2: Carlos, si el gobierno no modifica esta situación, ¿qué es lo que puede llegar a pasar con el sistema de bomberos y con los cuarteles sobre todo? ¿Hay riesgos de que no puedan prestar un servicio con normalidad si esta situación continúa?
0: No, por suerte hasta ahí no hemos llegado, pero sí es real que se ha sensibilizado de alguna manera, entendiendo sé que este dinero en algunas instituciones que son subsidiariamente dependientes, sensibilizó la economía de esos cuarteles en el cambio de equipamiento, en la adición de equipamiento, en la capacitación, pero por eso estamos, digamos, llamando la atención al gobierno para que esto no suceda, sabiendo que hoy, como ustedes saben, tuvimos el año pasado los 600 forestales, que ahora van a venir también, porque es la época del año que se producen, y también tenemos el fenómeno del Super Niño, lo cual también estamos preparados para eso, y me parece que es arbitrario que el gobierno no entienda que esos fondos son necesarios en cada cuartel, ¿no?
1: Claro, claro. Y además, el tema de poder, el otro reclamo que tiene que ver con el equipamiento, ¿no? De lo que se compra afuera, porque los cuarteles, por lo menos los que tenemos acá en Chubut, varios, ¿no? Notamos que permanentemente están invirtiendo, o quieren invertir y mantener una flota actualizada, y además, como se sabe, siempre hay avances en las unidades con otro tipo de tecnología, ¿no?
0: Sí, obviamente, a ver, convengamos que la tecnología fue avanzando y yo tengo la suerte, el honor de presidir el cuartel de bomberos de La Boca, en la cual todavía tenemos la bomba a vapor que era tirada a caballo, que fue las primeras unidades que llegaron al país, y hoy, obviamente, las tecnologías avanzaron y requieren de un equipamiento diferente. Hoy hablaba de los autos eléctricos que van a estar en nuestra plaza, que son los automotores en nuestro país, que están llegando y que requieren de una capacitación diferente, que requieren de un equipamiento diferente para, en caso de tener algún accidente, los bomberos tienen que estar preparados para eso. De hecho, se están formando para esa situación que viene. Y esto es lo que nos sucedió durante 142 años. A medida que la sociedad fue desarrollándose, la tecnología fue avanzando. Yo he contado el caso que nos pasó en el barrio, lo que tiene que ver con las vías rápidas. Los autos empezaron a ser más veloces, más rápidos, con otras tecnologías. Y bueno, los bomberos tuvimos que prepararnos para ese tipo de eventos, ¿no?
1: Claro. Ahora usted incorpora este dato, ¿no? Claro, los autos eléctricos. ¿Y se apaga con agua o no corresponde pagarlos con agua?
0: Requieren mucha agua para poder ser extinguido por esa condición que tiene la batería de litio. Y, por supuesto, las unidades no es un auto convencional, ¿no?
1: Claro.
0: Y hoy, digamos, la problemática está en el destino final de esos equipamientos, ¿no? Bueno. Entonces requiere, lo que decía antes, una mayor formación y otro equipamiento, otra preparación, ¿no? Ya no es con una unidad o un automa convencional, requiere de mayor cantidad de agua para poder ser extinguido porque se mantiene el foco línea, ¿no?
1: Claro, claro, claro. Y ya hay varios, hay un número importante de autos eléctricos en funcionamiento, ¿no? Y máxima allí en Capital.
0: Sí. Bueno, por eso, digamos, nosotros siempre se ha demostrado a lo largo del tiempo que siempre estuvimos y tratamos de estar adelante de las situaciones que venían, ¿no? Y bueno, es así, es decir, es parte de nuestra responsabilidad y, como decía, nosotros tenemos la responsabilidad

0: atender el 85% de la siniestralidad de nuestro país.
1: Claro. Bien, le agradezco muchísimo, Carlos, por habernos atendido. Le mandamos un abrazo y, por supuesto, siempre nuestro compromiso con nuestro sistema bomberil, acompañándolo en todo. Gracias.
0: Le agradezco el llamado.
1: Gracias. Gracias. Carlos Milanesi es el presidente del Consejo de Bomberos Voluntarios de la República Argentina. Y a su vez nos dijo que nos contó que es el presidente del Cuerpo de Bomberos de La Boca. Nada más, nada menos. Y tienen la autobomba esa histórica de que funcionaba a vapor, digamos, ¿no? Bueno, ¿qué le vamos a hacer? No le quise preguntar si era de Boca o no, supongo que sí.
2: Por las dudas no había que ahondar, claro. Hablando de eso, recién pasó, sí. Recién pasó un hincha de Boca. No me digas, contento, marcándose así la franja horizontal acá.
1: Así. Claro, porque es flaco, no era que nos estaba mostrando. Que...
2: No, es flaquito, es su abdominal, digamos. Claro, sí. No, era la camiseta, ¿no? Muy orgulloso de...
1: Bueno, claro, ganaron.
2: Sucedido.
1: ¿Cuánto ganaron, no?
2: ¿Sí? Sí, ganaron.
1: ¿Cuánto? ¿Varios? ¿Cuánto hicieron?
2: Nada, un poquito fue la diferencia.
1: ¿Ah, sí?
2: Arañando igual ahí.
1: No, ¿cómo van a
2: ser? No sé, ¿qué dice Agüero? ¿Cómo fue? ¿Fue ajustadito el resultado? Se ríe, pero no quiere decir, no fue ajustadito.
1: 1-0 1-0 1-0
2: Ahí, ahí.
1: Bueno.
2: Vamos a verla y después.
1: Y hay que jugar
2: allá.
1: ¿Quién quiere jugar allá? Bueno.
2: A ver qué pasa.
1: Suerte, mucha suerte.
2: Sí, por supuesto.
1: Bueno,
2: sí,
1: 18:36 yo estaba mirando Netflix. Yo
2: también. Hablando de eso, miré la película La Captura. ¿Viste que está?
1: Claro.
2: ¿La miraste?
1: Sí, sí.
2: Ah, qué gran, ¿te gustó?
1: Impresionante, sí.
2: Muy buena, muy buena.
1: De
2: la captura del Chapo.
1: Del Chapo Guzmán.
2: Claro.
1: Insólito, además, porque es un episodio insólito.
2: Fue buenísimo, esas cosas.
1: No le vamos a spoiler la película.
2: No, la tiene que mirar,
1: digamos,
2: la tiene que mirar. Muy buena, pues más no es larga,
1: ¿viste? Es una hora y media nada más.
2: Está
1: pero
2: buena.
1: Te lleva,
2: Yo la veo en dos.
1: Y además, una gran pregunta,
2: ¿Qué?
1: ¿Qué harías vos?
2: Claro.
1: ¿Qué harías vos?
2: Si te enterás en el momento quién es el que agarraste.
1: No, cuando te ofrece, okay. Cuando te dice.
2: Agarro viaje.
1: No.
2: Agarro viaje, pero me hago rogar.
1: Eso.
2: Es que vos te pones en el lugar del oficial, ¿no? No vamos a contar mucho igual, pero miércoles lo pensás. No por una cuestión de lo que te puede llegar a interesar, de las consecuencias, ¿no? Del cuidado de tu familia. Estamos hablando de narcotraficantes,
1: sí,
2: ¿no?
1: Sí, uno de los capos.
2: Claro, además.
1: El Chapo Guzmán.
2: Con todo lo que eso implica, el miedo por tu familia. O sea, no es solo el dinero. es tu vida y la de tu familia.
1: Claro, pues es una película muy
2: bien hecha, che.
1: Sí.
2: Muy bien hecha.
1: Además con artistas mexicanos.
2: Sí.
1: O sea, a mí me gusta mucho en Netflix las producciones brasileñas. Tremendas son.
2: Las películas y las series.
1: Sí. Y algunas producciones francesas también, porque yo antes el cine francés directamente no me llegaba.
2: Sí,
1: no,
2: depende.
1: No era algo que me...
2: A mí el francés y el italiano por ahí me aburren.
1: Claro, pero he visto algunas producciones en Netflix hechas en Francia con artistas franceses.
2: Tienen que mirar La Captura.
1: La Captura se llama así, es muy buena película.
2: Buena.
1: Sí. Bueno, 18:38 la hora en toda la República Argentina. Nueva pausa, ya volvemos.

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0: Bueno, teníamos en el aire recién Abrázame, por favor. Un tema muy bueno son estos conjuntos, ¿no? Canto del alma es uno. ¿Y sabes cómo se llaman los otros?
1: A ver.
0: Folclore es medio raro, digamos.
1: A ver.
0: Los Babies.
1: ¡Ah! ¡Qué genial! Los Babies.
0: Los Babies.
1: Da más para grupo de cumbia,
0: claro,
1: capaz, ¿no?
0: Bueno, y de todas formas, me gusta mucho lo que. Particularmente hay mucho material de Canto del Alma. Realmente muy bueno, porque, bueno, uno está acostumbrado por ahí a nombres ya muy consagrados, y por ahí uno dice Canto del Alma, quiénes son, de dónde salieron. Pero tienen mucho material y muy bueno, ¿eh? Y bueno, acá se juntaron dos conjuntos, Canto del Alma y Los Babies.
1: Nada que ver.
0: Imagínate poniendo ese nombre, que se dio en la década del 60, cuando el folclore estaba en la época de oro, digamos. No
1: te dejaban.
0: Imposible ponerle Los Babies. ¿Cómo se va a llamar Los Babies? Un conjunto folclórico. Mm. Bueno, ahí estamos. Más nombre de bailanta, ¿no? De
1: claro, por eso te digo, muy de como de cumbieros, ¿no? Algo
0: claro,
1: así.
0: Exactamente.
1: Hay un grupo que a mí me gusta mucho, hablando de nombres raros. Los Carafea.
0: Claro.
1: Qué lindo que canten. Se hicieron, ríe, mirá.
0: No, hicieron el tema con Joel Hernández y con Yoba.
1: Qué lindo. Bueno, yo
0: hicieron,
1: los escuché.
0: La Chacarera del Taunus, ¿no? ¿Eso no se llama así?
1: No recuerdo cuál fue la que hicieron.
0: Fíjate,
1: con
0: Chacarera del Taunus.
1: Carafea, se escribe todo junto.
0: Sí, Carafea con Joel Hernández y con Yoba. Salió
1: no
0: muy
1: acuerdo,
0: lindo eso, ¿eh?
1: No me acordaba de
0: sí,
1: eso.
0: Sí, sí, la presentamos hace mucho tiempo.
1: Catamarqueños.
0: No hace mucho. No hace mucho. Digo, en tiempos, no es mucho el tiempo que lleva esta canción. Sí, creo que están ellos con Joel y con Josba. Chacarera del Taunus, creo que se llama, me parece, ¿eh?
1: Sí,
0: bueno, ya la vamos a buscar y vamos a ver si la Cara Fea, sí.
1: Claro, bueno, esos nombres muy particulares que te quedan, ¿viste?
0: Bueno,
1: queda,
0: pero Cara Fea dentro de todo está. Los Babies.
1: Claro. ¿No? Los Babies no da para el género. Es como que.
0: Sí.
1: Pero bueno, hay gente joven.
0: Está bien. Lo importante es que. Ahí la tenemos. A
1: Chacarera
0: ver si están ahí,
1: del Taunus.
0: Del Taunus. Sí, me estaba acordando yo de esa. Es una muy linda interpretación que hicieron Joel, Carafea y Josba Montoya. Ahí está. Joel salió de su estilo, digamos.
2: Bienvenidos.
0: ¿No?

0: vos decís, Jorba, en folclore ya, él venía del folclore.
1: Sí, claro. Sí,
0: antes de La Voz era mucho del
1: folclore.
0: Muy
1: de él, claro.
0: Se juntaba mucho con Facundo Carrasco, ¿se acuerdan? Sí,
1: sí, señor.
0: Antes de la consagración en La Voz Argentina. Bueno, ahí estaba el grupo que decía Laura Morán, Cara Fea, que hizo con Joel Hernández y con Jova Montoya esta chacarera del Taunus.
1: Ah, y ahora viene el Cara Linda. ¿Eh? Cara Bonita viene ahora.
0: Bueno, muy bien. ¿Eh? ¿Quién?
1: ¿Cómo
0: ¿A quién presentamos?
1: ¿Cómo? ¿Qué es esa pregunta?
0: No, bueno, ¿qué sé
1: no
0: yo?
1: Hace falta
0: bueno,
1: preguntar.
0: Pero hay varias, por ahí, qué sé yo, no sé. Caras bonitas hay muchas, no sé a quién te referís.
1: El más lindo.
0: El más lindo.
1: El más lindo bien. Corresponsal Eso. De La Linterna, ¿cuál es?
0: ¡Upa!
1: ¿Cuál es? No te rías.
0: Juan Martín.
1: Ay, muy menos mal que la pegaste, porque si no se podría.
0: Juan Martín del Potro.
1: También bastante sería. Potro, claro. Sería nuestro. Ahí está, sería nuestro Juan Martín del
0: no,
1: Potro.
0: No, pero es Juan Martín Cángaro, ¿eh? Cángaro claro, de Carlo. Ha sido fuerte. Pesa mucho de Carlo en ese nombre. Hola, Juan Martín, ¿cómo estás? Buenas tardes.
1: Malo, malo.
2: ¿Cómo estamos? ¿Cómo estamos? Buenas tardes, muy bien. No me quieran mojar la oreja ni endulzar el oído porque creo que es único.
1: Cortale.
0: Queremos arrancar bien. Ahora dice que le estamos mojando
1: ahora
0: la oreja.
1: Demasiado. Pero al final, no voy a decir la frase que uno siempre dice en estos casos. ¿Cómo es la cosa? ¿Eh? Si te queremos, ¿por qué te queremos? Si no te queremos, ¿por qué no te queremos?
2: No, pero no me tomen no me tomen de tonto, además no me podría atribuir ese título.
1: ¿Cómo va a decir eso?
0: Primero, Juan Martín, primero si te lo dice Laura es un halago.
1: Pero claro, yo estoy hablando en serio, yo no...
2: Pero claro, ya lo sé, pero no me adjudico cosas que no me corresponden.
1: Pero...
0: ¿No te ves en la pasarela?
2: No, ni ahí.
1: Pero además estábamos hablando de su carita, no sé por qué se asustó.
2: Ahí bueno. ¿Eh?
1: Esos ojos, ¿o no?
2: No
0: y lo que pasa, y soltero.
2: Con los ojos robo bastante, lo único.
0: ¿Soltero?
1: No sé, esa información no la sé yo.
2: Sí.
1: No quise meterme ahí porque me acusan de todo, entonces por la duda no voy a preguntar.
2: No, yo no te acuso de nada.
1: Señora atrevida.
2: No, yo no te acuso de nada. A vos, Laura, no te acuso de nada.
1: Ah, mirá qué suerte. Bueno, menos mal.
0: Yo no voy a preguntar, porque no pregunto.
1: Vas a ligar.
0: Yo no voy a preguntar nada.
1: Bueno, ¿llovió, nevó? ¿Qué onda ahí?
2: Llovió bastante. Nevó en zonas altas un poquito, en las montañas. Tampoco nevó muchísimo. Pero algo de nieve, solo faltas tuvimos, en la ciudad fue solo lluvia. Sí hay pronóstico de nevadas para lo que viene, para lo que queda de la jornada. Ahora está nublado, pero no parece muy cubierto como para llover o nevar en este momento en particular. Sí tenemos una alerta por nevadas que, bueno, afecta a nuestra zona y es desde esta noche hasta la madrugada. Así que veremos si mañana amanecemos con algo de nieve aquí abajo. Hoy ha sido lluvia, en algún momento un poco fuerte después del mediodía y bueno, un poco de nieve arriba nada más.
1: Bueno, bien.
0: Bueno, ¿qué ha pasado durante el día por allí por Esquel, Juan Martín?
2: Bueno, vamos a hacernos eco de un evento deportivo que justamente terminó anoche. Uh-huh. Anoche terminó la Copa Esquel, la tercera edición de la Copa Esquel, que realmente voy a salir del informativo y a dar una opinión ahora, que es que al comienzo, hace 2 años, la verdad que muchos, me incluyo, teníamos ciertas dudas de cómo iba a funcionar un torneo que nuclea a las 3 ligas de fútbol más importantes de Esquel, fútbol de veteranos, Liga del Oeste y Liga Independiente de Fútbol Barrial, pero realmente pasadas 3 ediciones hay que decir que ha sido un gran acierto, la cantidad de gente que va a dar la Copa Esquel, entrada gratuita además, y todo el movimiento que genera. Y estuvimos con el subsecretario de Deportes, con Hernán Maciel, haciendo un análisis, de lo que ha sido esta edición que tuvo 32 equipos, fue la más numerosa hasta el momento, que empezó hace aproximadamente 2 meses y que ayer consagró al equipo de Liga del Oeste de San Martín, a la primera edición de San Martín, que le ganó en la final por 1-0 a Belgrano. Así que Maciel hace un balance de esta edición, pero también anuncia que para la edición que viene, clave por jugarse en invierno, todo indica que habrá una cancha de césped sintético más de la perteneciente, en este caso, a la Liga Independiente. Así que vamos a escuchar lo que nos decía Maciel.
3: La verdad que sí, que muy contento por todo lo que se ha vivido a lo largo de toda la Copa Esquel. La verdad que fueron 2 meses de una actividad intensa, fueron 32 equipos, más de 800 jugadores que estuvieron presentes, no solo de acá de la localidad, sino que también vinieron de visita a equipos de la ciudad vecina de Chile, de Futaleufú, de Palena, de Gobernador Costa, de Huallaina, también nuestros equipos, así que la verdad que muy contento, sumado a todos los equipos acá de los barrios de nuestra ciudad, de la Liga Independiente, de la Liga de Veteranos y de la Liga del Oeste, ¿no? Que bueno, que este año les tocó llevarse el triunfo a la Liga del Oeste con el Cruz San Martín. Los premios fueron una suma total de 4 millones, fueron 2 millones para el ganador, 1.200.000 para el segundo y 800.000 pesos para el tercero. Así que la verdad que muy contento los equipos, pero muy contento también con cómo se desarrolló toda la Copa, cómo acompañó la gente a lo largo de todo el torneo. Recordamos que hace 2 meses iniciamos el torneo, la primera fecha, con nieve en el Club Belgrano, en la cancha de Independiente, unas tardes de mucha nieve, mucho frío, y llegar ahora casi a la primavera con días lindos, mucho más largos los días. La verdad que fue increíble cómo acompañó cada una de las tribunas, los simpatizantes. La verdad que se portaron de 10, siempre es una de las preocupaciones, el trabajo con la policía de la provincia también para que se acerquen a las canchas a controlar, pero la verdad que se desenvolvió todo de la mejor manera, todos acompañaron, todo con respeto, el folclore del fútbol, la verdad que es increíble lo que se vive, y como te dicen todos, ¿no? Que la verdad que ha tomado un protagonismo tan grande la Copa Esquel que se ha vuelto uno de los torneos más importantes de la ciudad.
2: ¿Es posible pensar que haya algún sintético más para la Copa Esquel del año próximo?
3: Sí, ya estamos trabajando. El 8 de octubre se abre los sobres del pliego ya para realizar la cancha de sintético de la Liga Independiente, que va a estar pegadito a la cancha de sintético también que hemos realizado en el Club Independiente. Así que la verdad que muy contento con eso. Ya tener 3 canchas nos posibilita durante el invierno que esto no pare, que la pelota siga girando y se va a desarrollar de mucho más rápido este tipo de eventos, Copa, y hasta me animaría a decir que se pueden sumar mucho más equipos porque el tiempo va a ser menor al tener una cancha más para jugar.
0: Bueno, ahí estaba la palabra de Maciel, la Copa Esquel de la Liga Independiente, Juan Martín.
2: Reúne Liga Independiente, Liga del Oeste y Liga de Veteranos. Reúne las 3 ligas.
0: Ah, las 3 ligas.
2: No es menor porque ha habido que ajustar muchas cuestiones reglamentarias ahí, porque, por ejemplo, Veteranos juegan tiempos de 35 minutos, no de 45, y por ajustar estas cuestiones de la diferencia de edad que hay y demás, hubo que ajustar ahí un montón de cuestiones reglamentarias. Pero realmente la convocatoria ayer miércoles a la noche en la cancha de Belgrano ha sido impresionante, la cantidad de gente que hemos visto disfrutando de la final, que además fue un clásico de la ciudad como es San Martín Belgrano, en este caso enfrentando a los veteranos de Belgrano contra la primera de San Martín y con triunfo del equipo rojo.
0: Claro, bueno, acá se vive ese mismo fenómeno, las ligas independientes,
1: sí, tremendo.
0: Acá reúnen lo que uno ve,
1: terrible,
0: los fines
1: lo
0: de semana, los movimientos, sí, que hay en distintos sectores de la ciudad, es tremendo. Supera ampliamente la concurrencia a cualquier partido de la liga regional, digamos, ¿no?
2: Y bueno, si uno piensa, por ejemplo, Liga Independiente mueve muchísimo acá, pero ayer, si uno piensa igualmente la concurrencia que tiene individualmente, por ejemplo, Liga del Oeste, no es la concurrencia que tiene la Liga Independiente, ni tampoco la Copa Esquel. Y la Copa Esquel, que ayer enfrentó a un equipo de veteranos contra un equipo de Liga del Oeste, reunió muchísima gente. En el tercer puesto había otro equipo de Liga del Oeste, Independiente, contra una Liga Independiente que era Estación, y también muchísima gente. Entonces, realmente un torneo que se ha instalado, que se juega en invierno, además en una época en la que las ligas están en receso y permite que la actividad del fútbol no se detenga.
0: Claro, acá no hemos visto esos partidos entre equipos de la Liga Independiente con equipos de la Liga Regional.
1: No se ha dado,
0: digamos, ¿no?
2: No, es algo novedoso. Después, bueno, los desarrollos van dejando algunas cuestiones, como que no han llegado equipos de Liga Independiente a las finales. Se han quedado siempre en semifinales. Las finales han sido todas entre Liga del Oeste y Veteranos, las 3 hasta ahora. Pero bueno.
0: Mirá los veteranos, poniéndose a la altura de... Los veteranos, poniéndose a la altura de los equipos de la Liga Oeste, ¿no?
2: Belgrano Seniors era el campeón del año pasado, volvió a llegar a la final este año, bueno, le tocó perder la final, y el año, y hace dos años ganó Belgrano de Liga del Oeste, la primera de Belgrano, a otro equipo de veteranos. Así que sí, sí, los veteranos han competido muy bien, siempre metiendo un representante en, entre los cuatro mejores, ¿no? Que era lo que por ahí no se esperaba, por eso pensaba que los veteranos, por la cuestión etaria, estamos hablando de que se han enfrentado jugadores de 45 años contra jugadores de 20 y pico en las finales, ¿eh? Uh-huh. A ese nivel de diferencia de edad. Uh-huh. Y realmente han competido de igual a igual con sus armas, ¿no? Los veteranos tienen sus mañas también.
0: Lo viejo funciona.
2: Lo viejo funciona y a veces tienen las mañas de, uh-huh, bueno, de saber ensuciar un poquito los partidos en el buen sentido, en el sentido futbolero, de hacer su juego, en definitiva. De,
1: che, y físicamente, Juan,
0: eso de ensuciar me está haciendo acordar alguna cosa, pero bueno, mejor me callo.
1: Che, Juan, pero vos cómo los ves físicamente, ¿cómo los ves? ¿Son personas que se cuidan o se arriesgan?
2: Hay de todo, hay de todo. Pero siempre en los equipos de veteranos que han llegado a las finales, al menos en estos torneos como Copa Esquel, tenés un mix, ¿eh? Tenés varios que se cuidan mucho y varios que no, uh-huh, pero sí, en el caso particular del equipo senior de veteranos que ganó la Copa el año pasado y ayer perdió la final, es una generación en su mayoría de futbolistas que han sido muy exitosos, que han dado a Belgrano hace 13 años el ascenso al Federal B, por ejemplo, que es algo histórico para el fútbol de Esquel, no había pasado nunca y no volvió a pasar. Entonces, es una camada también de jugadores muy talentosos que lo han ganado absolutamente todo y le sigue dando el cuero, aunque uno piense que ya está, que ya no, le sigue dando el cuero y físicamente lo sobrellevan bien. Igual hay que decir, ayer la diferencia San Martín la terminó haciendo, para mí, ¿no? Y se notó mucho una diferencia física porque San Martín terminó bastante mejor el partido y fue ahí donde marcó el gol y bueno, y justificó el triunfo, ¿no? Hasta ese momento había sido un partido bastante parejo.
0: Bien, Juan Martín, muchas gracias. Muy completo el informe, ¿eh? Bueno, hoy salimos de los temas de la política y demás, nos fuimos al fútbol.
2: Nos fuimos al fútbol. Y bueno, porque... está bueno destacar, me parece, cuando una propuesta se instala y se
0: bien,
2: que creo que es el caso de cómo se ha instalado la Copa Esquel. Pero insisto, hace dos años que arrancó, por ahí yo era de los que la miraba con cierta duda, como, che, ¿funcionará mezclar ligas tan distintas, con, bueno, con fisonomías tan distintas y demás? Y realmente a la vista está que los resultados han sido buenos, ¿no? Así que bueno. Verdaderamente un éxito, sobre todo cuando uno ve la gente en la cancha, cuando uno ve que el torneo convoca a la gente que vimos ayer un miércoles a las 9 de la noche, decís, evidentemente es un torneo que ha llamado la atención, claro, ¿no?
0: Y además estaba fresco anoche, sí.
2: Anoche reflejó bastante, sí, reflejó bastante, se empezó a levantar un poquito de viento, pero más tarde, pero ya había refrescado y bueno, ya hoy tuvimos un día un poquito más fresco que ayer, así que sí, anoche estaba fresco.
0: Gracias, Juan Martín, una vez más, ¿eh?
2: No, por favor, hasta mañana.
0: Chau, hasta chau, mañana. Juan. Chau, chau, Juan. Juan Martín Cángaro, desde Esquel, 7:05 de la tarde. Bueno, aquí en diariojornada.com.ar también se destaca Liga del Valle, Germinal ganó, no le pierde pisada al SEC, al Centro de Empleados de Comercio. Recordamos que estaba nuestro compañero Frank Caputo.
1: Llegaron hace un ratito.
0: Sí, bueno, bajo la lluvia, sí. Venció 2-0. Germinal a un juvenil Huracán bajo la lluvia y mantuvo el tercer puesto en el clausura, dice la información en diariojornada.com.ar. Germinal sumó su cuarta victoria en el clausura 2026 de la Liga del Valle con un triunfo ante Huracán por 2-0 en el Fortín. Esto le permitió mantener la distancia con SEC, que había vencido por el mismo marcador a La Ribera. El Globo compite con un plantel juvenil donde la prioridad es el fogueo de los futbolistas de la institución con la intención de promoverlos al fútbol de AFA. Bueno, después está obviamente como fue el desarrollo de este encuentro válido por la sexta fecha, ¿eh? Toda la información. La única incidencia relevante, dice, la expulsión de Ariel Román, capitán de la visita por un presunto golpe a Rodrigo Taborda, su homónimo germinalista, antes de la ejecución de un saque de esquina. Esto ocurrió en tiempo de descuento, dice la crónica, que está completa allí en diariojornada.com.ar.
1: Donde se viralizó fue el video con el audio que que sí. pasamos ayer, las mujeres reclamando.
0: Ayer no, anteayer.
1: Ah, anteayer fue.
0: Sí, el martes.
1: Ah, tenés razón. Mm. Las mujeres reclamando.
0: Partido que se había hecho allá en el CEDETRE, que está, bueno, ahí frente al SEC.
1: Del Menfa era, ¿no?
0: Era el equipo del Menfa.
1: El equipo de Menfa, claro.
0: Claro, que había incluido un jugador que lo estaban buscando porque tenía pedido de captura pendiente. Y el jugador ya estaba vistiendo...
1: Ya estaba ahí.
0: La ropa del conjunto para jugar la final. Y las mujeres pedían que, por favor... Querían negociar con la policía.
1: Querían llegar a un acuerdo.
0: Que lo dejaran jugar y que después se lo llevaran.
1: Bueno, se viralizó.
0: Después hace lo que quiera, pero déjalo jugar. Sí, se viralizó. Sí.
1: Tal cual.
0: Sí. La hermana Beba.
1: Ahora lo voy a compartir.
0: La hermana
1: ¿lo
0: Beba,
1: tenés?
0: Está... Ahora lo vamos a poner como nosotros fuimos los encargados de comentarlo.
1: Sí, de comentarlo tal cual.
0: Claro, nosotros le dimos el pie inicial, y de ahí. Sí, está. Es un video que está con el logo de Diario Jornada, pero se viralizó a nivel país con una. ¿Cuántos seguidores tiene esta cuenta? Deben tener.
1: No sé cuántos tiene.
0: La Beba.
1: Lo encontraste, Adri, si no te lo envío, Te lo envío ya.
0: Bueno, las mujeres que reclamaban para que la policía no se llevara al jugador que ya estaba
1: siempre lo
0: cambiadito,
1: mismo,
0: listo, siempre lo mismo.
1: Por eso había frases que
0: no,
1: había.
0: No, se escucha una decir, pero hay, si es por antecedente, hay varios que tienen antecedente acá, decía. Sí, no, no fue. Fue desopilante.
1: ¿Cómo no se va?
0: Desopilante esa acción que yo creo que es casi cinematográfica, porque además es absolutamente. Normal, esto lo que pasó en vivo, digamos, ¿no? Lo que pasó en vivo. Ciento. Más de 700.000 seguidores. Y tomó el video de Jornada.
1: Claro.
0: Bueno, después lo vamos a reproducir, después lo vamos a poner, ¿eh? Nos vamos a ir a la pausa, 19:09, ya volvemos.
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0: Bueno, y otra vez Canto del Alma, esta vez para la versión de Oración del Remanso.
1: Impecable, ¿eh? Impecable la interpretación. Qué bonitos, qué lindos.
0: Muy linda canción, además.
1: No, por supuesto. No, pero bueno, cada interpretación tiene su, su condimento, ¿no? Sí.
0: No es habitual escucharla con tantas voces, ¿eh? Generalmente un solista.
1: Es verdad.
0: Sí. Es una canción más, más escuchada como versión solista, no como... con esta variación de voces de Canto del Alma, ¿eh? La hora 19 con 21 minutos. Tenemos el video al final.
1: El famoso, ¿lo pudimos descargar?
0: Sí, el famoso video, ¿eh?
1: Para que se diviertan un poco.
0: Se llama ella La Hermana Beba.
1: La Hermana
0: Más de 700.000 seguidores, es una influencer.
1: Tal cual.
0: Estuvo acá.
1: Yo no la descubrí ahora, uh-huh. Cuando levantó el video este.
0: De la he visto en otras ocasiones.
1: Uh-huh. ¿Mm?
0: Estuvo acá y en Madrid. Bueno, la hermana Beba se hizo entonces del video de Jornada, uh-huh. Tan particular, donde voces femeninas se escuchan fundamentalmente, reclaman, porque el fin de semana pasado la policía llegó a la disputa de un partido de final de estos fútbol de ligas barriales. Estaba el equipo de Menfa con la inclusión de un jugador que tenía algunas cuestiones pendientes con la justicia, y la policía dijo, bueno, ¿dónde lo vamos a encontrar? Y este va a ir a jugar seguramente a la cancha, así que ahí lo vamos a apresar. Bueno, el problema era que tenían que jugar la final. Las mujeres decían, no, por favor, negociemos. Vamos a escuchar la reversión del video de Jornada, pero en la cuenta de la hermana Beba en Instagram.
2: No podemos llegar a un acuerdo de que jueguen y se lo llevan.
3: Ay, vinieron a detener al Choro, que estaba por jugar un partido de fútbol.
2: ¿Podemos llegar a un acuerdo?
4: Pero hubiesen hablado antes de temprano.
2: Claro, no me iba a sacarlo ahora.
3: Exactamente, tú tienes que jugar ahora. Él tiene que jugar un partidito ahora.
4: Estaban esperando que empiece el partido para armar todo.
3: Claro, vienen a joder. Activan la justicia justo cuando está por empezar el fútbol.
2: ¿Podemos llegar a un acuerdo de que jueguen y se lo llevan?
3: Son 90 minutitos más de libertad y a prisión.
4: No van a poder.
2: Sí, pero él tiene la ropa del equipo.
3: Mentira eso, esa ropa no es del equipo, esa ropa es de Kenny de South Park.
5: Déjalo que se cambie, por lo menos.
6: No me
3: han enviado, bro. Ay, tiene voz como de que roba.
2: Todos quieren que se
4: dé,
2: pero
3: todos tienen antecedentes los jugadores, es una tradición acá en este club. Aquel que no murdea a la madre, murdea a la esposa.
7: ¿Por qué no está el presidente de la liga?
3: La señora acá pide por el presidente de la liga, parece que... Le ha robado los dientes.
2: Está custodiado por eso.
8: Siempre lo mismo.
2: Sí. Déjelo que juegue en la final.
3: Juega la final y va preso. Es un toque.
2: No, un acuerdo nomás.
3: ¿Estos canas de dónde son? Qué raro, porque no son un culo.
8: Siempre lo mismo, loco. Nos quieren perjudicar nomás.
3: Para joder, por eso se activan todos estos protocolos de la justicia para perjudicar al mundo. ¿Quién es paisano? Ah, paisano debe ser el puntero de esta región de Suiza.
1: Ay, bueno, un poco de humor, ¿no? No la conocía la hermana Beba, ¿eh?
0: No, yo ya la he visto en otro, sí, pero no... sabíamos porque nos habían avisado que había tomado... rumbo el video que habíamos comentado acá el martes a la tarde.
1: Lo que se debe haber compartido ese video. ¿Te acordás de la película El secreto de sus ojos?
0: Sí.
1: Año 2009, la frase de Francella. Por eso, viste, cuando vos dijiste la policía dijo, tenía pedido de captura, ¿no? La policía que dijo, ¿a dónde va a ir? Al partido va a ir, a la final va a ir. Hay una frase de Francella que dice, el tipo puede cambiar de todo. De cara, de casa, de familia, de religión, de Dios. Pero hay una cosa que no puede cambiar, Benjamín. No puede cambiar de pasión. Y ahí, ¿dónde lo encontraron al tipo que buscaban? En la cancha, ¿se acuerdan? En la cancha. Y bueno, no era jugador en este caso, era un fanático, creo que, no sé si no era de Racing, miran.
0: Y es posible, si lo dijo Francella es muy posible.
1: Sí, era de Racing, claro. Bueno,
0: si lo dice Francella es muy
1: peliculón,
0: posible.
1: Peliculón, ¿no? Peliculón. Pero esa frase de Francella me hizo acordar mucho esto, no puede cambiar de pasión. Bueno, la policía siguió esa pasión y lo encontró, así nomás.
0: Bueno, Soledad García vuelve a reinstalar aquí en La Linterna el tema que habíamos mencionado con el diputado Martín Aveiro sobre los fondos que se recaudan para la reparación de rutas, el mantenimiento de rutas. Bueno, Soledad García, ella es del sindicato de Trabajadores de Vialidad Nacional, habló con Jornada Radio sobre los retiros voluntarios, el desguace que este gobierno está haciendo de Vialidad Nacional y obviamente el recorte operativo.
6: Ya tuvimos una tanda de retiros voluntarios en marzo, se fueron 609 personas en todo el país y por suerte solamente 7 acá en Chubut, pero ahora sacan una segunda tanda en lo que pretenden que se vayan 400 compañeros más. Y la verdad es que no estamos en condiciones de afrontar eso, ¿no? Porque nuestro trabajo es mucho. Acá tenemos 2.100 kilómetros para mantenimiento, para administración, y no nos podemos quedar sin gente. La verdad que hoy ya nos cuesta mucho con los pocos recursos que tenemos y cada vez vamos quedando menos porque los compañeros, bueno, se retiraron, algunos se jubilaron. Somos menos de 141 personas en toda la provincia. Somos pocos, tenemos pocos recursos y la verdad es que estamos haciendo un trabajo que debería ser para más personas y teniendo más recursos. Pero bueno, nosotros seguimos saliendo a trabajar y tratando de hacerlo mejor con lo que tenemos. Es muy difícil, es muy peligroso lo que está sucediendo.
9: ¿Eso se notó, Sole? Buen día, María Laura. Te saluda sobre todo en esta campaña de invierno en donde el recurso humano que se necesita es aún más grande y bueno, los turnos que van, que vienen, conozco gente que labura ahí adentro. Eso se debe haber notado en esta temporada sobre todo, ¿no?
6: Sí, por supuesto. Por supuesto, porque además... nosotros tenemos divisiones dentro de lo que es vialidad y hay gente que está trabajando haciendo varias tareas. Por ejemplo, la gente del operativo este año no solamente fue la gente de conservación, hay gente de administración, hay gente de taller. Se abocaron muchas más personas porque somos pocos. Entonces, no solamente eso, la parte administrativa también. Estamos haciendo a veces varias tareas más allá de la que nos corresponde. Y lo seguimos haciendo y lo vamos a seguir haciendo porque necesitamos que Vialidad Nacional siga de pie y siga brindando este servicio que es tan importante, ¿no? Yo decía hace un rato, ya se los he dicho a ustedes también, hay un impuesto al combustible que pagamos todos y que ya el gobierno reconoció que eso lo están poniendo para que dé interés, cuando lo tienen que estar invirtiendo en la ruta. Fíjense cómo están nuestras rutas. Nosotros podemos hacer poco, o sea, hacemos todo lo que podemos en realidad, no poco, pero hacemos todo lo que podemos con los pocos recursos que tenemos. El operativo invernal, como decía María Laura, no solamente el tema de gente, el tema de que hace 2 años que no sabemos cuándo va a llegar la sal, si vamos a tener la sal, porque es todo sobre la marcha, sobre los tiempos, ¿no? La ropa de la gente. Ustedes sabemos que en Río Mayo tenemos a veces menos 20 grados y en otras partes también. Y la ropa llegó hace un mes más o menos, porque eso lo hace ahora central, cuando le corresponde a cada distrito saber las necesidades de las rutas, de la gente, y se hizo descentralizado desde Casa Central. Imagínate las ETP, o sea, ¿cómo ellos saben qué ropa necesita nuestra gente acá? Entonces, la verdad es que la ropa llegó tarde, llegó, o sea, está súper limitada. No solamente para el operativo invernal, vos sabés que cuando salís a bachar, la gente con la mezcla, con el asfalto, te ensucias los botines, te ensucias la ropa y eso no sale.
10: Soledad, sobre los 400 retiros de los que se hablan, ¿qué información tienen ustedes en relación a la decisión general, pero también a la afectación que tendría aquí en la zona?
6: Mira, la verdad es que hemos estado hablando con compañeros. Y la verdad es que no les conviene, o sea, no conviene en el sentido de que vos, a nuestra edad, vos salís de vialidad, ponele al retiro voluntario. Primero que la plata es muy poca, no es que te están diciendo, bueno, con esto te vas a poder mantener, es muy poca. Y además salimos nosotros ahí, y ¿dónde conseguís trabajo? Porque la verdad es que no hay trabajo. O sea, los jóvenes no consiguen trabajo, imagínate nosotros. Aparte, Vialidad Nacional es algo muy específico, un trabajo muy específico. No es que van a necesitar, no sé, poder trabajar en muchos otros rubros. Y está muy complicado y la gente, la verdad es que yo creo que por suerte va a decidir no tomar el retiro voluntario.
9: No estaría haciendo negocio.
6: Ya te digo,

0: comentaba, digamos, en esta entrevista Soledad, no son menos importantes porque todavía estamos, bueno, se estaban registrando nevadas hoy, como decíamos, en lugares de la meseta, o sea, la compra de sal todavía tiene que ser o es parte del operativo invernal que está en ejecución, en plena etapa de ejecución. Pero, bueno, tenemos advertencias de que se pueden dar, no es que ya pasamos o atravesamos la parte más importante del invierno. Estamos todavía con posibilidades de que se desaten tormentas y que Vialidad necesite esos recursos para mantener transitable la ruta. Fundamentalmente la 3, que es sobre la que se arroja mucha sal en el tramo que va de Trelew a Comodoro Rivadavia o de Garayalde a Comodoro Rivadavia. 19:31 la hora en toda la República Argentina.
1: Qué frío, 5 grados 6 y tenemos una térmica de 9 décimas tan solo en Trelew. Esa es la térmica ahora. Frío, frío, nublado. Dice lluvia débil, al menos acá. Ah, sí, unas gotitas caen. Muy poquitas, pero sí, caen unas así como muy dispersas, ¿no? Pero se notan. Bueno,
0: muy tranquila, muy tranquila la calle, avenida, ¿no? Los claro. peatones también, ya hasta ahora con este frío, el que no tiene digamos algo en particular que hacer, la verdad que está en casa ya.
1: Claro, ¿no? A guardarse, a comer algo calentito. La visibilidad sigue reducida, 12 kilómetros, tenemos viento sur a 30 kilómetros, ha bajado un poco la humedad, 82%, estábamos en 90%. En el horario anterior. Continúa la lluvia, va a continuar, hasta última hora, de hecho va a terminar el día y va a seguir así, y va a llover una parte de la madrugada, pasadita a las 12 va a seguir lloviendo hasta las 2 aproximadamente de este viernes. Bueno, hay una gran peña solidaria, Osvaldo, por sí. El futbolista Milton Thomas. Va a ser este sábado, se va a realizar para, claro, costear los gastos, ¿no?, del tratamiento oncológico que lleva adelante Milton. Es un reconocido en el ámbito del fútbol, ¿no? Es un personaje muy conocido en el ámbito del fútbol de Trelew. Nosotros ahí, si nos seguís por YouTube, estamos con el flyer que dice, a beneficio de Milton, 12 de septiembre, ya llega el día, quedan pocas entradas. Además, hay artistas invitados, muchos artistas que se han sumado a esta causa. Qué importante, ¿no? Qué importante que los... Bueno, son así, los artistas suelen ser así, muy solidarios ante estas situaciones. El futbolista Milton Thomas debe afrontar estos gastos elevados de tratamientos oncológicos y por ese motivo van a realizar una peña solidaria para ayudarlo. Una de las organizadoras, Nerina Polaco, comentó, de hecho, que va a haber más de 10 artistas invitados y se va a realizar el sábado a partir de las 8 de la noche. Será este sábado a partir de las 8 de la noche en el Club Independiente de Trelew. Él es muy reconocido por jugar en la Liga del Valle y en Veteranos, y es por eso que espera gran concurrencia. Raíces Solidarias, el evento que va a contar con buffet, va a contar con barra. Las entradas anticipadas, bueno, tienen un valor de 10.000 y en puerta ya es un poquito más cara, será de 14.000. Los menores de 12 años van a ingresar sin cargo. Hay un teléfono para que ustedes puedan consultar, bien, por las entradas, el 280-435-3131. Mirá qué fácil. 280-435-3131. En el Club Independiente, la cita es a las 20 de este sábado. Hay un alias además, pero bueno, ustedes se pueden contactar directamente con los chicos para ver si quedan, sobre todo entradas, porque quedaban pocas. Reserva tu anticipada, dicen. Raíces Solidarias te invita a todos por Milton Thomas, esta gran peña con grandes y máximos artistas. Miren, a las 20:40, Academia de Danzas Árabes, Samira. Después viene el grupo Herencia. Después llegará el Ballet del Matrero. Estará también Miguel Tofarelli, Chaca y Sureño, El Criollo, que son de Rawson, el Ballet Danzares de Puerto Madryn, Chaca y Sureño, el Ballet Mayor, La Triada, Facundo Carrasco se suma también, Daniel Vistoso se suma, Antonella Mancilla, Luna Carpera, Canto Nuevo, La Franquilop y Noches de Cumbia. ¡Tremendo! ¿Saben a qué hora más o menos está previsto que termine esto? Como a las 4:30 claro, de la mañana, ¿eh?
0: Si hasta que las velas ardan.
1: ¡Asa! O dejen de arder. Así que no, tremendo. Bueno...

0: Todos por Milton, entonces. Todavía estás a tiempo. Comuníquense para ver si hay entradas. Y si no, bueno, pueden ir directamente esa noche. Pueden comprar, pueden ingresar. Pues sale un poquito más cara. 280-435-3131.
1: Bueno, en diariojornada.com.ar se destaca un hecho en Puerto Madryn, ¿no? Donde estamos hablando del juicio oral y público contra Germán Darío Martinelli, acusado del delito de uso de documento falso, en una causa originada por la presentación de avales con firmas presuntamente falsificadas en el marco de las elecciones de delegados de la cooperativa Servicop de Puerto Madryn. Bueno, y este inicio de juicio oral y público, recordamos hace pocos días acá en Diario Jornada y en Radio Jornada, se habló con Federico Ruffa, que fue ex vicepresidente de la cooperativa eléctrica, y justamente la novedad es que acá también en Trelew, la jueza Vanessa Carolina Marín decidió investigar las firmas truchas en las fallidas elecciones de la cooperativa de Trelew. El doctor Ruffa confirmó que se va a constituir como querellante en la causa que investiga al apoderado de la lista roja por presuntas irregularidades, y Ruffa había acusado al intendente Merino de querer utilizar a la cooperativa como caja política. Bueno, frente a esto que Ruffa dijo hace pocos días aquí en Jornada Radio y en diariojornada.com.ar, la noticia nos lleva a que justamente en el caso de la cooperativa Servicop de Puerto Madryn comenzó el juicio contra el dirigente radical por el presunto uso de avales con firmas truchas en una elección de Servicop. En una semana será el veredicto. Los testigos complicaron a Martinelli por el uso de firmas falsas. La información desarrollada dice: comenzó el juicio oral y público contra Germán Darío Martinelli, acusado del delito de uso de documento falso en una causa originada por la presentación de avales con firmas presuntamente falsificadas, firmas truchas como se conoce, ¿no?, en el marco de las elecciones de delegados de la Cooperativa Limitada de Provisión de Servicios Públicos y Vivienda Servicop de Puerto Madryn. La fiscal Ivana Berazategui presentó la acusación y sostuvo que el dirigente radical utilizó documentación con firmas apócrifas al presentar la lista 55 blanca para participar de las elecciones de delegados. De acuerdo al parte de prensa fiscal, entre los avales presentados había firmas atribuidas a asociados que manifestaron no haber firmado la documentación. Además, se detectaron firmas atribuidas a personas que habían fallecido antes de la presentación de los avales, realizada en diciembre de 2024. Increíble, ¿no? Firmas atribuidas a personas que habían fallecido antes de presentar Martinelli los avales, allá por diciembre de 2024. Entre los casos identificados se encuentran asociados que habían fallecido en 2019, en 2022 y en 2023. Durante la jornada declararon testigos que negaron haber firmado los avales y manifestaron no conocer a Martinelli. Por su parte, la defensa sostuvo que no existió dolo ni perjuicio para la cooperativa. El jueves, la jueza María Alejandra Hernández dará a conocer el veredicto.
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1: Nos tenemos que ir a la última pausa.
0: Última canción.
1: Claro, esta noche Estación Clásicos con Laura Morán.
0: Sí.
1: A partir de las 21.
0: Trae bomba, dice Edson, porque siempre trae algo ya seleccionado, preparado.
1: En vinilo.
0: Y acordado bomba. Siempre en vinilo. Sí, una bomba.
1: Un que artefacto sigue. Vinilo.
0: No, por favor, no, espero que no. Y después va a traer una joyita. Uh-huh. Algo medio pesadito, me dijo.
1: No hace tic-tac, tic-tac.
0: No, espero que no. Los vamos a cachar.
1: Tiene ruido a púa.
0: Claro, es ruido a púa.
1: Vamos a poner un detector de metal.
0: Un detector de metal, tal cual. ¿Mm? Así, bueno, dice que hoy viene más heavy la cosa.
1: ¡Epa!
0: ¿Sí? Sí, y vos sabés que los oyentes piden, piden mucho eso. Y sobre todo aquellos que gustan de los vinilos. Así que, bueno, vamos a complacer a un gran porcentaje.
1: Nos vamos a la última pausa y ya volvemos.
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0: Cerrábamos musicalmente con Mi Mariposa Triste, la versión de Aire, los ex Guaira.
1: Bueno, ¿qué nos espera mañana? Dice el servicio meteorológico que va a estar frío. Mañana sigue bajando la temperatura, el fin de semana también va a estar muy frío porque vamos a tener temperaturas bajo cero. El pronóstico indica que, bueno, esta madrugada vamos a tener un poquito de lluvia hasta las 2 de la mañana aproximadamente, después no más, es poquito, pero bueno, es la continuación de esta lluvia que atravesamos ahora. Ahora llueve un poquito más en llovizna, en realidad. 9 para mañana de máxima y una mínima de 2. Algo de viento está marcando hasta 48 kilómetros, es lo que indica el servicio meteorológico, y sería a partir de las 11 de la mañana. Siempre viento sur, ¿eh? Viento sur todo el día, después a la noche va a cambiar un poco de dirección. Pero bueno, el viento dirá presente a partir de las 11 de la mañana y hasta las 5 o 6 de la tarde. Después va a calmar, bueno, por lo menos va a calmar a la noche. El sábado máxima de 12, pero la mínima 2 bajo cero, indica el servicio meteorológico. Y el domingo, ahora me dice mínima de 0 y máxima de 17. Levantó un poquito la expectativa y un poquito, un grado para el día domingo. Apostemos al domingo, pero no vamos a tener viento. Va a ser una jornada muy linda el domingo 13 de septiembre. Acuérdense de lo que les digo. Estaba leyendo, bueno, todo lo que tiene que ver con la prevención del suicidio, ¿no? Sí. Y el Día Internacional. Uh-huh. Los datos en Rawson, y la verdad es que es alarmante, es la información que está en jornada.com.ar, porque es un dato que asusta. Se habla de hasta 6 intentos de suicidio cada semana. Es muchísimo. Entonces, el dato lo reveló un operador comunitario durante una jornada de concientización en la Plaza Guillermo Guillermo Rawson. Dice, lamentablemente tenemos muchas pérdidas de vecinos que decidieron no seguir. Eso es lo que dice la información, ¿no? La estadística nacional indica que la media es de 9 personas en un año por cada 100.000 habitantes. Acá somos 45.000. Por eso la preocupación y la alarma es lo que dice. Y en el marco de este Día de la Prevención del Suicidio se llevó a cabo en la Plaza Guillermo Rawson esta campaña organizada por la Mesa Intersectorial de Salud Mental, Abordaje de Violencias, con acompañamiento de la Coordinación de Juventud. Y fue ella, de hecho, Florencia Di Napoli, quien es coordinadora de Juventud, que destacó la importancia de las acciones para poder prevenir el suicidio y para que se hable del tema. Bueno, lo que venimos hablando desde ayer, en realidad, que pudimos destacar el tema, ¿no? Y la verdad es alarmante lo que dicen las estadísticas en nuestro país. Es muy triste ver cómo en nuestro país las diferencias, ¿no? Las provincias que han tenido las tasas más altas. Por ejemplo, en 2025 las diferencias entre las provincias fueron importantes. Entre Ríos registró la tasa más alta del país, con 20,8 suicidios cada 100.000 habitantes, seguida de San Luis, con 18,2, Salta, 17,4, y también se ubicaron por encima del promedio nacional Santa Cruz, con 16, Catamarca, 14,2, Tucumán, 13,5, Santa Fe, 13,2, La Rioja, 13,1, Chaco, 12,8, Mendoza, después San Juan y Tierra del Fuego. Esas son las provincias que han tenido las tasas más altas el año pasado. Bueno, así más o menos vienen las estadísticas por los suicidios en Argentina, ¿no? Estas provincias que han tenido las tasas más elevadas el año pasado y cómo se distribuyen sobre todo los psiquiatras para poder trabajar en esta red de contención.
0: Bueno, Facundo Enrique, nuestro amigo y oyente, sí, nos ha escrito. Dice que recién llegó a la casa, estuvo entrenando antes de la lluvia.
1: Qué grande.
0: Te manda saludos.
1: Gracias,
0: Laura.
1: Gracias, Facu.
0: Y habla justamente de esta jornada del 10 de septiembre. Él está muy contento, dice, por toda la invasión en las redes sobre la prevención del suicidio. Uh-huh. Porque me voy a tomar el atrevimiento. Hay una foto ahí de Facundo corriendo. Y si le haces foco ahí en la remera, en la leyenda de la remera, sí, dice, tu vida vale mucho. Uh-huh. O sea, él siempre utiliza en las carreras esta frase con el propósito de llevar el mensaje de esperanza para quien lo pueda ver, digamos.
1: ¿No? Qué importante,
0: el tema del,
1: ¿no?
0: El suicidio, exactamente.
1: Qué importante.
0: Así que,
1: sí,
0: bueno,
1: sí.
0: Quería destacar esto, ¿no? Que, y no lo hace solamente ahora, por, sino que en todas las carreras utiliza esta frase en la que él participa. Mira, así que, bueno, te mandamos un saludo grande, Facu, y bueno, con la lluvia estuvo entrenando hoy, ¿eh?
1: Ay. Facu, y nosotros pensando en comer torta frita. Qué mal que vamos. ¿Cuánto vamos a alargar, Osvaldo? Con nuestro personal trainer ahí, con Facu.
0: Yo no.
1: No, yo tampoco.
0: Hoy, perdón, hoy mi permitido fue un pancito con chicharrón.
1: Qué atrevido.
0: De una panadería que los hace muy lindo.
1: A mí no me
0: muy
1: gusta
0: rico,
1: el chicharrón.
0: ¿No?
1: No, me gusta el chicharrón.
0: No, está bien, ¿no?
1: Pero qué bueno, ¿eh?
0: Es gusto con. Contra gusto,
1: ¿y qué,
0: digamos,
1: con,
0: ¿no?
1: ¿Un buen mate o un buen café con leche?
0: Con mate.
1: Ah, con mate.
0: Sí, sí. Con mate cocido.
1: Ah, mirá.
0: Con mate cocido. Pero hay que comprar uno o dos. O cuando vas a comprar torta frita, no te compres una docena.
1: Porque igual si te compras la
0: depende,
1: media, te la
0: o
1: bajás,
0: sea,
1: ¿eh?
0: Acá sí, si vos traes para compartir es una cosa. Pero si vos vas a comprar, no te compres media docena de facturas y estás solo, comprate dos facturas.
1: ¿Verdad?
0: Es cierto que sale un poquito más cara porque siempre la diferencia es...
1: La por unidad.
0: Por unidad te sale más cara que comprar la media. Pero claro, nos estábamos acostumbrados de en otras épocas.
1: Claro, exacto.
0: Siempre, ¿quién no compraba menos de una docena? No, nadie compraba antes, digamos, ¿no? Siempre
1: qué
0: de
1: fácil
0: más.
1: Era, ¿no? Antes
0: siempre
1: comprar una docena
0: más,
1: de facturas.
0: Siempre de más. Y hoy que la economía es otra, de paso te sirve, digamos, tampoco para que te excedas.
1: Uh-huh. Sí,
0: porque
1: cuidarse.
0: No está
1: parece
0: mal.
1: Parece que no, pero...
0: No está mal comer, ¿no? Comer algo que por ahí no tiene el... Tal vez, allá, por ejemplo, mi hermano es adicto a los alfajores.
1: Entre otras cosas, porque le encanta lo dulce.
0: Bueno, dejemos las otras cosas.
1: No, no, hablando de cosas dulces, ¿qué dice? No.
0: Yo voy por eso.
1: ¿Le gusta yo lo veo comer galletitas dulces?
0: Claro.
1: Le encantan las galletitas dulces también. Es un chico.
0: Y el alfajor es lo menos que debería uno consumir.
1: Es veneno, pero qué rico que es, ¿o no? La golosina más noble.
0: Y este es el país del no sé si hay otro país en el mundo que consuma tantos alfajores como la Argentina.
1: Sí.
0: De hecho, hoy muchos reconocen en Buenos Aires que utilizan al alfajor como un almuerzo, la comida de...
1: Tenés razón.
0: Viste que los porteños, o la gente que está en el Gran Buenos Aires y tiene que ir a trabajar a la capital...
1: Es al paso, ¿viste?
0: Claro, entonces, bueno, en época ya de fin de mes, reconoce que hoy por hoy se las arregla con un alfajor al mediodía.
1: Un milky.
0: Milky,
1: no sé cuánto estará, pero un milky, 1500 te digo.
0: En Buenos Aires puede ser más accesible, sí. Además la cantidad de marcas que hay.
1: Hay mucha variedad.
0: Tremenda la cantidad de marcas que hay.
1: Hay casas de alfajores.
0: Bueno, también se nota la diferencia con algunas, ¿eh?
1: Claro.
0: Se nota la diferencia.
1: ¿Cómo? Claro.
0: Se nota. Sí, sí. Bueno, vamos.
1: Me dio hambre, ¿vamos?
0: Nos vamos despidiendo. Empezamos a hablar del deportista, terminamos hablando de comida.
1: Claro,
0: siempre nos pasa lo mismo.
1: Así vamos también. Claro.
0: Bueno, gracias a Adriana Güero por la puesta al aire y musicalización, ¿eh? Uh-huh. ¿Qué dice Jorge Arias? Mala onda, mi hija vive de la venta de alfajores. No soy mala onda, Jorge. El mejor del mundo gana. Si yo los probé,
1: sí,
0: son riquísimos.
1: Ya sabemos que el mejor.
0: Yo también como alfajores, pero
1: hay
0: bueno,
1: que cuidarse,
0: yo simplemente tengo que ser responsable con lo que se dice.
1: ¿Ves que no podemos dejar a todos contentos? Siempre se enoja uno.
0: Bueno, gracias a Adriana Güero, decíamos en la puesta al aire y musicalización. El señor Pablo Adela ya se despidió. Es de parte de la Trou que va a viajar a Comodoro, tiene que ir a transmisión de carrera,
1: sí, señor.
0: Este fin de semana, ¿eh? Ha llegado Laura Pérez para acompañar a Laura Morán en Estación Clásicos luego a las 21. Ha llegado Mariana Pastén para la producción de Puesta a Punto, que viene ahora en la continuidad de la programación. Gracias, Laura.
1: Un placer, hasta mañana.
0: Y muchas gracias, Juan Martín Cángaro. Me había olvidado de mencionarlo, que también estuvo desde Esquel. Nos vamos, hasta mañana a las 5 de la tarde. Los esperamos, como siempre, aquí en Jornada Radio. Hasta mañana.

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0: ¿Qué tal? ¿Cómo les va? Muy, pero muy buenas noches. Bienvenidos a esta propuesta de día jueves. Ya tenemos el total de los inscriptos para el fin de semana. Totalizan 95 autos para la séptima fecha del campeonato. Son 27 los que van a transitar la séptima del campeonato dentro del Turismo Pista 1100. 17 autos de la monomarca Gol 1.628. Las máquinas de la monomarca R12. 14 autos tendrá el TC Austral y 9 autos el Turismo de Carretera Patagónico, lo que totaliza 95 autos para el fin de semana. Hoy cerraron las inscripciones, mañana comienza la actividad en pista en Comodoro Rivadavia. Estará soleado mañana, una mínima de 1 grado, una máxima de 7. El viento estará de 18 kilómetros por hora con ráfagas de hasta 28 para el compromiso del viernes con los 3 entrenamientos que comienzan a partir de la hora 13. Por lo tanto, tenemos para darle todo el detalle, ¿no?, del organigrama, de los inscriptos, de lo que va a entregar el automovilismo el fin de semana con la participación de las 5 divisionales. Se lo dije, son 95 los autos. Nos presentamos comercialmente con Laura Pérez, con Mariana, la producción general, y ya nos metemos de lleno en la info de lo que va a entregar este fin de semana Comodoro Rivadavia.
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0: Se lo fui comentando, los titulares tienen 95 autos, el automovilismo para el Gran Premio de la séptima del campeonato, 27 son los que van a recorrer la categoría de el turismo pista 1100 para este fin de semana. Por lo tanto, los inscriptos Santiago Acevedo, Pablo Arabia, Mariano Ayub, Julio Bustos estará corriendo en el 1100, Isaías Calisto, Sebastián Carvalho, Valentino Carugo, Juan Cruz Centeno, Luciano Centeno, Pablo Eckerman, Pedro Daniel Facioli, Juan Manuel Figueroa, Gino Finiguerra, Kevin Flores, Enrico Fratesi, Sebastián Gómez, Rubén El Gringo Grier, Ariel Isurieta, que vuelve a la categoría, Martín Jones, el actual campeón de la divisional, Ariel Larreburu, Ángel Mano, Martín Muñoz, Jeremías Saldivia, Franco Vallejos, Agustín Villa, Juan Santiago Villar y Agustín Zucas, los 27 pilotos que tiene para el fin de semana la monomarca 1100. Mientras tanto, si nos metemos en el turismo pista Gol 1.6, son 17 los inscriptos. Estarán corriendo este fin de semana Renzo Blota, Benjamín Conti, Nicolás Delía. Lo hará en la monomarca Martín Ebene, Arián Gómez, Daniel Jane, Fabián López, Daniel El Chino Miranda, Agustín Montesino, Matías Olivan, Danilo Pachman, Alberto Pinto, Vitorino, Fernando Previsten, Nicolás Rodríguez, Ayrton Sierra, el marinense Nicolás Vales y Agustín Vera. Si nos metemos en la divisional de la monomarca R12, la más numerosa para este fin de semana, son 28 los pilotos de esta categoría. Lo harán Lorenzo Acosta, Franco Alochis, Agustín Baima, Juanjo Campano, José Ricardo Pepe Carrasco, Javier Andrés Casas, Emanuel Correa, Lucas Evan, Benjamín González, Ezequiel González, Gabriel Gonzalo, que vuelve a la categoría, Juan Carlos Christensen, Eduardo Lalo León, René Luden, Santiago Márquez, Cristian Marsicano, Sebastián Marsicano, lo hará el fin de semana, Gianfranco Mesiti, estará Héctor Lito Montenegro, Lucas Nicolía, Abel Panquilto, Ayrton Robert, el piloto de Gaiman, Carlos Rodríguez, Matías Rodríguez, Jaime Soto, Lautaro Soto, Michael Torales y Andrea Vázquez, la piloto sarmientino, los 28 autos que tiene la monomarca R12, si nos metemos en el TC Austral, son 14 los inscriptos, lo harán el fin de semana Jorge Ferrante, Javier Figueroa, Emanuel García, Gustavo Caqui González, Javier Hernández, Martín Larregui, Leonardo Larregui, Sergio Larregui, Miguel Otero, Marcelo Otero, Miguel Panquilto, Marcelo Fabián Pérez, Rubén Oscar Pires y Daniel Sautier. Si nos metemos en el Patagónico, son 9 los pilotos inscritos para el fin de semana. Lo harán Emanuel Abdala con el Chevrolet que pertenece a Cristian, el presidente de la categoría, Cristian Trupiano. Lo hará el fin de semana Sebastián Gatica, Marcos y Daniel Laudonio, Emiliano y Nazareno López. Lo hará Carlos Tomás Oliver, Axel Oliver y Pablo Pires, los 9 autos que tiene para el fin de semana el turismo de carretera patagónico. Como se lo fui comentando, son 95 los pilotos para el fin de semana.
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0: Se lo fuimos comentando, 95 inscriptos tiene para el fin de semana el automovilismo deportivo. Momento de meternos con la palabra de los protagonistas que va a desarrollar el fin de semana el deporte motor en el General San Martín de Comodoro. Mañana la actividad comienza a la hora 13, el primer entrenamiento del Austral, 13:15 lo hace el R12, 13:30 primer entrenamiento del Patagónico, 13:50 al momento del gol, y a la hora 14:05 será el primer entrenamiento del Turismo Pista Messiene. Y hablando de Comodoro, ahí nos lleva la comunicación para poder saludar a uno de los tantos, ¿no?, que tenemos en nuestra provincia, preparadores de nuestro automovilismo deportivo. Momento de poder saludar a Eduardo Pecu Gilabar. ¿Cómo te va, Eduardo? Buenas noches, ¿cómo estás?
3: Hola, Marcito, ¿qué tal? Buenas noches, ¿cómo anda todo?
0: Muy bien, querido, un gusto de saludarte. Bueno, con mucha info, esperándolo el fin de mañana, la actividad en la pista. Bueno, calculo yo que hasta la altura de la semana, en tu caso en lo particular, Pecu, ya tendrás los autos listos para transitar, con mucho laburo en lo previo, claro, lo del fin de semana.
3: Sí, la verdad que sí, tuvimos un trabajo con el auto de Gabriel para que él se sienta cómodo en el habitáculo.
0: Gabriel Gonzalo, para que nos escucha.
3: Gabriel Gonzalo.
0: Que viene de los antiguos, que se suma a partir de esta fecha a la monomarca R12.
3: Tal cual, es así. Y bueno, y vuelve también Emanuel Correa. Y bueno, y se nos sumó un chico más que es de la acera, que es Michael Torales.
0: Torales, exactamente. Bueno, tres autos con, sí, Torales de las Heras, con Gabriel Gonzalo de los Antiguos y con Emanuel Correa, el piloto de Perito Moreno. Así que bueno, de tres ciudades de la provincia de Santa Cruz, han confiado obviamente en todo ese laburo que debes haber tenido, y mucho seguramente, Pecu.
3: La verdad que sí, nos tocó esta parte participar con la parte de Santa Cruz.
0: Claro, pero lo importante de tu actualidad, de tu gran laburo en esta categoría, que bueno, que la conoces muy bien y bueno, te permite ahora con distintos pilotos estar presente el fin de semana.
3: Sí, tal cual, están los tres entusiasmadísimos ahí. Tenemos un problemita justo a último momento con el auto de Michael, con problema eléctrico en la instalación. Así que ahí lo estábamos tratando de solucionar ya, pero va a estar listo.
0: Exactamente. Bueno, detalles puntuales, Pecu, que ocurren previo a una carrera. Mañana llegará el momento del contacto con la pista, como recién repasábamos los tres entrenamientos oficiales que tienen las cinco categorías, y en tu caso con tres pilotos en la pista de una misma divisional. Así que debes tener todo prácticamente listo ya mañana muy temprano a instalarse en el autódromo con los tres autos.
3: Sí, ya los chicos hoy armaron las dos carpas, así que vamos a estar el grupito completo ahí junto.
0: Exactamente.
3: Los autos ya están listos para mañana, que traten de girar y ver cómo se sienten ellos, y si hay que mejorar algo, se mejorará ahí en pista, y bueno, tratar de hacer las cosas bien para tener un lindo fin de semana.
0: Exactamente, de eso se trata el trabajo tuyo, como vos comentabas, con Torales, que se incorpora a la categoría. Bueno, con Emanuel Correa, que está hace varias temporadas, pero bueno, es otro de los pilotos nuevos para vos en el equipo, y la incorporación, obviamente, y ese gran compromiso por la amistad que tenés con Gabriel Gonzalo, piloto que lo ha hecho en el TC Austral, piloto que ha corrido en la monomarca Gol, que ya lo ha hecho también en la monomarca R12. Bueno, volviendo a esa categoría, me parece que es el más experimentado de los tres que tenés el fin de semana en tu equipo.
3: Sí, tal cual. Con Gabriel nos conocemos hace años, muchos años, y una amistad en familia igual, como muchas cosas juntas, y bueno, y yo agradecido de que él vuelva a la categoría, al R12, yo lo jodí para que él vuelva y tratase las cosas juntos, y bueno, con Emanuel también, y ahora con Michael Torales, ¿no?, que se unió al equipo.
0: Bueno,
3: así que calculo tener un lindo fin de semana.
0: Ojalá que sea bueno en lo deportivo, con poco trabajo en el circuito, ¿no? De eso se trata, Eduardo.
3: Ojalá que no trabajemos tanto, que estemos bien armaditos, y que vayan y que giren y que salga todo bárbaro.
0: Bueno, eso es la idea, es lo previo, producto de todo el trabajo que se hace en el taller con mucho tiempo, entre una carrera y otra, casi 30 días, bueno, esperanzados en que el fin de semana sea redondito en cuanto a tu trabajo en el que sea el menor, claro, en el circuito, y que cada uno busque su resultado que obviamente pretende en el automovilismo, ¿no?
3: Sí, yo creo que sí, vamos a andar bien, los autos están bien armaditos, espero que no tengamos ninguna rotura de nada, cosa de poder disfrutar un lindo fin de semana.
0: De eso, que a eso vamos. Claro, de eso se trata, ¿no? Lo que se espera para el fin de semana. Y en el caso de la monomarca R12, como vos recién puntualizabas, bueno, tiene un gran parque para el fin de semana. 28 autos tiene la monomarca
3: R12. 28 autos, sí, hasta hoy a la tarde habían como 24, 25 y ahora 28. Va a estar lindo, va a estar.
0: Exactamente.
3: Bueno. Aparte por el circuito largo, que a mí me encanta.
0: Bueno, ojalá que al margen del gusto tuyo y el nuestro también, claro que nos gusta ese circuito, digo que se sientan bien tus pilotos y que tengan una gran carrera, ¿no? Porque el escenario lo amerita, porque habrá mucho público, porque además, Pecu, tendremos buen clima para el fin de semana. Mañana una mínima de 1 grado, una máxima de 7, estará soleado mañana en Comodoro. El sábado estará parcialmente nublado, tendremos una mínima de 2 grados, una máxima de 14, 18 de viento, ráfaga de hasta 30 kilómetros, y el domingo también estará nublado, mínima de 6, máxima de 14, y también con ráfaga de hasta 30 kilómetros. Así que el viento se va a asociar a la fiesta deportiva del fin de semana, porque no tendremos viento como es habitual en Comodoro, Pecu.
3: Sí, tal cual. Uno ya está acostumbrado, más o menos los autos están medios parejitos igual. Hemos trabajado, para eso mismo se trabajó para este fin de semana.
0: Tal cual.
3: Así que creeríamos que vamos a andar bien.
0: Ojalá, tengo fe. Ojalá que, claro, y seguro, y se trabaja para eso, ¿no? Aparte de todo esto previo, se trabaja con mucha fe, con muchas ganas, pensando en que cada uno buscará su resultado deportivo. Y mañana será el gran compromiso, como decías vos, con esos 3 entrenamientos para tratar de ordenarse cada uno en lo suyo. En el caso de Michael, creo que es el que quizás menos conoce el circuito largo de Comodoro, pero bueno, cada uno adaptándose a su manera.
3: Sí, tal cual. Michael viene más o menos, por lo menos como para aprender, digamos, y si bien él ha corrido, pero
0: sí, sí,
3: con el circuito largo no. Y y bueno, entre Emanuel, Gaby, que tiene un poquito más de experiencia, sí. Emanuel, que lo lleva muy bien al auto igual, pero bueno, ojalá que estemos bien, que tengamos un buen fin de semana, disfrutemos en familia, con amigos,
0: claro.
3: Y que salga todo redondito.
0: Ojalá que sea así, Péculo, que nos toque vivir el fin de semana. Nosotros nos vamos a reencontrar con ustedes mañana muy tempranito en Comodoro, así que será un gustazo de poder compartir lo que nos toca esta séptima fecha y, bueno, seguramente mate por medio, charlar a partir de mañana todo el fin de semana en Comodoro. Pecu, como siempre, un gran gusto, gracias por estar en Puesta a Punto, la seguimos el fin de semana.
3: No, dale, un gracias a vos por siempre acordarte de nosotros, del todo el trabajo que uno hace en el taller previo, en margen a
0: sí,
3: todos
0: señor.
3: Los preparadores,
0: sí, señor.
3: Toda la gente, todas las categorías igual. Y bueno, nos veremos allá el fin de semana.
0: Nos veremos
3: te
0: mañana.
3: Un abrazo sí. Grande y saludos para todos.
0: Gracias por todo. Gran gusto de siempre, Eduardo.
3: Listo, un abrazo.
0: Abrazo grande. Ahí estaba Eduardo Pecu Silaver, uno de los preparadores de Comodoro Rivadavia, como él comentaba, haciendo la previa, ¿no?, de los 3 autos que tiene en la monomarca de 12. Con Michael Torales, con Emanuel Correa y con Gabriel Gonzalo, preparador de estos 3 autos que mañana, a partir de la hora 13, toman contacto con la pista en Comodoro.
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0: Minutos finales antes de irnos a la pausa, claro, la habitual de la hora 20:30. Mañana, se lo fui comentando, estará soleado en Comodoro Rivadavia, una mínima de 1 grado. Para mañana viernes, cuando hay actividad en la pista, claro, los 3 entrenamientos oficiales, una máxima de 7. El viento será de 18 kilómetros por hora con ráfaga de hasta 28. Para mañana viernes, el sábado parcialmente nublado, una mínima de 2, una máxima de 14. El viento será también de 18 kilómetros por hora con ráfaga de hasta 30 kilómetros, y el domingo estará parcialmente nublado, se va a elevar la temperatura, una mínima de 6, una máxima de 14. Para el domingo en Comodoro, el viento será de 17 kilómetros por hora con ráfaga de hasta 30 kilómetros, para la propuesta del día domingo, cuando se cierre el espectáculo del fin de semana. Bueno, en definitiva, todo preparado para que mañana a la hora 13 comience el primer entrenamiento del TC Austral. 13:15 es el primer contacto con la pista de la monomarca de 12, 13:30 lo hace el patagónico, 13:50 el momento del primer contacto con el Goli, a la hora 14:05 lo hará el turismo pista 1100. Continúa la jornada del viernes, 14:25 para el Austral, 14:40 para el R12, 14:55 para el TC Patagónico. A la hora 15:10 de mañana está la reunión para el Patagónico en la sala de pilotos. Continúa la actividad en la pista, 15:15 mañana para el Gol. A la hora 15:30 lo hace el 1100, a la hora 15:50 el segundo entrenamiento del TC Patagónico. Y el último contacto con la pista para mañana viernes en Comodoro va a comenzar a la hora 15:50 para el TC Austral. Luego a la hora 16:05 será la reunión de pilotos del TC Austral. A la hora 16:10 el momento del tercer entrenamiento para el R12. Luego vendrá la reunión de pilotos de esa categoría. Continuará la jornada del viernes, 16:25 lo hace la monomarca Gol. A la hora 16:45 es el turno del turismo pista 1100, y allá por las 5 de la tarde de mañana estará la reunión de pilotos para la monomarca Gol, para el turismo pista 1100, en la sala de pilotos del Autódromo de Comodoro. Por lo tanto, mañana es el contacto con los 3 entrenamientos, se lo dije, y antes era la pausa, le voy repasando lo que entregará la 7ª del campeonato para esta presentación que tendrá Comodoro Rivadavia. Se lo fui comentando, tiene 27 autos el turismo pista 1100 para el fin de semana, 17 los inscriptos en la monomarca Gol, 28 los autos del R12, 14 los pilotos que van a recorrer la fecha del fin de semana en el TC Austral y 9 los pilotos del turismo de carretera patagónico. Todo preparado para que este fin de semana se venga la 7ª del campeonato. Por lo tanto, nosotros mañana a la hora 18, nuestro programa habitual de del streaming, obviamente del día viernes, de la hora 18 estaremos en vivo desde Comodoro con invitados, con imágenes de lo que va a entregar seguramente todo el contacto del viernes, y a la hora 20 estaremos obviamente con todo lo que genere el acumulado del viernes para toda la categoría. Por lo tanto, mañana el vivo lo haremos desde Comodoro, tanto el programa de streaming como el programa de la hora 20 de la radio, para darle toda la info de lo que va a entregar el automovilismo en este 7º capítulo del año. Bien digo, momento de pausa. Laura Pérez, no se vaya, queda mucho más Puesta a Punto.
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Comenzamos a recorrer el segundo bloque, esta propuesta de día jueves. Claro, ya le fuimos dando, ¿no?, a conocer el organigrama del fin de semana y obviamente el compromiso que va a tener el automovilismo deportivo, como Rivadavia, Circuito Largo, Curbón del Mar, con Víbora y Chicana. Por lo tanto, le fuimos dando todos los detalles de lo que va a tener cada una de las categorías para este fin de semana. Y si hablamos, claro, de este TC Austral, como le fuimos comentando, serán 14 los pilotos: Etala Ferrante, Javier Figueroa, Emanuel García, Gustavo Caqui González, Javier Hernández, Martín Leonardo y Sergio Larregui. Lo hará Miguel Otero, estará Marcelo Otero, Miguel Panquilto, Marcelo Pérez, el piloto de Jaramillo, Rubén Pires, Daniel Sautier, son los pilotos que tiene obviamente para el fin de semana esa categoría que usted ve en escena, que es el TC Austral. Hablamos de los 9 pilotos del TC Patagónico, con

0: Manuel Abdala, Sebastián Gatica, Marcos y Daniel Audonio, Emiliano y Nazareno López, estará Carlos Tomás Oliver, Axel Oliver y Pablo Pires, los 9 autos que tiene el fin de semana la categoría, si hablamos, por supuesto, del Turismo Pista 1100, como le fuimos dando a conocer. Para este fin de semana estarán en pista Santiago Acevedo, Pablo Arabia, Mariano Ayub, Julio Bustos, Isaías Calisto, Sebastián Carvalho, Valentino Carugo, Juan Cruz Centeno, Luciano Centeno, Pablo Eckerman, Pedro Daniel Fascioli, Juan Manuel Figueroa, Gino Finiguerra, Kevin Flores, Enrico Fratesi, Sebastián Gómez, el gringo Rubén Grier, Ariel Alfredo y Zurieta, Martín Jones, Ariel Larreburu, Ángel Mano, Martín Muñoz, Jeremías Saldivia, Franco Vallejos, Agustín Villa, Juan Santiago Villar y Agustín Zucca, los pilotos del Turismo Pista 1100. Si hablamos de la monomarca Gol para este fin de semana, los inscriptos: Renzo Blota, Benjamín Conti, Nicolás Delía, el piloto de Comodoro Rivadavia, Martín Ebene, Arián Gómez, Daniel James, Fabián López, Daniel El Chino Miranda, Agustín Montesino, Matías Olivan, Danilo Pachamán, Alberto Pinto Vitorino, Fernando Previstec, Nicolás Rodríguez, Ayrton Sierra, Nicolás Vares y Agustín Vera, los que lo harán en la monomarca Gol. Si hablamos del R12, estará Lorenzo Acosta, Franco Alochis, Agustín Baima, Juanjo Campano, José Pepe Carrasco, Javier Casas, Emanuel Correa, Lucas Evan, Benjamín González, Ezequiel González, Gabriel Gonzalo, Juan Carlos Christensen, Eduardo Lalo León, que vuelve a la categoría, René Luden, Santiago Márquez, Cristian y Sebastián Marcicano, los pilotos de esta categoría para el fin de semana, obviamente la más numerosa, donde conforman el parque del fin de semana Gianfranco Mesiti, Héctor Lito Montenegro, Lucas Nicolía, Abel Panquilto, Ayrton Robert, Carlos Rodríguez, Matías Rodríguez, Jaime Soto, Lautaro Soto, Michael Torales y Andrea Vázquez, la Sarmientina, los 26 pilotos que tiene para el fin de semana la monomarca R12. Y hablábamos recién de los pilotos que van a conformar la divisional del Turismo Pista 1100 Comunicación, que nos lleva a la provincia de Santa Cruz. Ahí está para recibirnos y nosotros le damos la bienvenida a esta propuesta de jueves a Pedro Daniel Fascioli. ¿Cómo te va, Pedro? Buenas noches. ¿Cómo estás?
1: ¿Qué tal, Omar? ¿Qué tal a toda la gente de Puesta a Punto?
0: ¿Cómo va?
1: Me iba a llamar.
0: ¿Cómo?
1: Decir que tenía me había olvidado que me ibas a llamar, decir que tenía el teléfono en la mano.
0: Bueno, se puede cortar la comunicación, Laura, se puede cortar esta comunicación, porque el señor Pedro Fascioli fue citado por mí hoy a la mañana, muy temprano. Y había compromiso. Y ahora me dice, menos mal que tenía el teléfono en la mano.
1: Sí, bueno, no, siempre. Trabajo con el teléfono, exacto, está todo el día en la mano, 24 horas.
0: Es como me pasa a mí, Pedrito, y un gusto saludarte, todo el día con el teléfono en la mano. Y si por ahí uno no atiende, por distintas cuestiones que uno puede estar ocupado, pero bueno, es así, vivís del teléfono, porque estás pendiente del teléfono producto de tu trabajo. Pero si nos metemos en lo nuestro, Pedrito, todo listo, hablamos o intentamos hablar con tu motorista, nuestro querido amigo Manteca Martínez, que bueno, me dijo que a ver si le compraba un celular, Pedro, a ver si le compraba un celular.
1: Sí, no, esta semana fue puras pérdidas, che. Sí, la verdad que bueno, estuvo unos días incomunicado, claro, se rompió el teléfono y ahora creo que quedó medio herido, así que ahí andaba media comunicación.
0: No importa, pero lo importante es que él trabajó, porque me contó en alguna charla de todo este trabajo previo, ¿no?, que ha tenido para lo que viene, en tu caso, para el fin de semana.
1: Sí, la verdad que trabajamos bastante, venimos dándole hace 2 semanas parejo.
0: Sí.
1: Y bueno, hoy el auto a las 3 de la tarde ya estaba listo del todo. Pero bueno, nosotros decidimos viajar mañana arrancamos, tenemos la tanda después de las 2 de la tarde, así que claro, nos vamos a ir tempranito de acá. Él ya se estaba ingresando al autódromo, así que bueno, con muchas ganas de viajar, de muchas ganas de
0: volver, participar. Exactamente, y aparte de volver a la categoría, no tuviste entre Leo, así que bueno, momento de poder hacerlo este fin de otra vez, volviendo a este Turismo Pista 1100 en un circuito que conocés, Pedro, Curbón del Mar, Viborita y Chicana.
1: Sí, el año pasado tuve la suerte de correr
0: Sí,
1: en ese
0: señor.
1: trazado,
0: Sí, señor.
1: así que bueno, vamos con muchas ganas. No he seguido mucho el grupo, no sé cuántos preinscriptos habrá.
0: Ah, no sabés la cantidad de pilotos que tiene la categoría.
1: No,
0: Bueno.
1: no, no, no, la verdad no miré hasta ayer y creo que había algo de 22. Después no sé si, capaz que hay algunos que no, que en el grupo no, por ahí no hace, no vota, ¿viste?
0: Claro,
1: Pero
0: claro.
1: no sé hoy en total cuántos
0: Bueno,
1: seremos.
0: ahora te voy a ir contando a vos y a la audiencia. La radio se lo dimos a conocer, obviamente, ya desde muy temprano. En el 1100, 27 autos. Tiene tu categoría para el fin de semana. Son 17 autos del Gol, 28 autos, la más numerosa, el R12, 14 autos el Austral y 9 autos tiene el Patagónico. 95 autos en total, Pedro.
1: Bueno, de 10,
0: Lindo
1: sí,
0: parque el de ustedes.
1: lindo parque, sí, lindo parque. Bueno, el R12 también, por lo que veo,
0: Claro,
1: sumó un par,
0: sí, señor.
1: así que bueno, nada, no, muy contento. El clima creo que va a estar muy bueno
0: Sí,
1: también,
0: señor, sí, señor. Está lindo el clima. O sea que
1: así que
0: ayer estábamos mirando y atentos nosotros al clima. Y bueno, no, lo principal, no hay viento en Comodoro, ¿eh? Habrá
1: sí.
0: ráfagas de 18 a 30 kilómetros como mucho de viento para mañana, el sábado y el domingo. Así que la temperatura entre 4 y 14 grados de máxima. Así que bueno, un clima más que agradable para el fin de Pedro.
1: Sí, la verdad que sí. Bueno, hoy acá estuvo granizando. Yo llevé el auto a que lo caminen un poquito y prácticamente hasta Telier, viajé con granizo. De Telier para allá no había nada.
0: Claro.
1: Pero hoy fue un día frío acá. La verdad que por suerte terminamos todo temprano de cargar, dejamos todo armado. Así que tempranito vamos a salir para allá.
0: Bueno, pues es que tenemos la suerte, Pedro, y creo que vos también podés corroborar, en el caso nuestro, de tener una gran audiencia durante todo el año. Bueno, también llevamos muchos años en esto. Y acá hay un señor que me escribe, que lo debes conocer. Dice, producto de lo que vos hablabas, de lo del fin, de tu vuelta, la categoría, me dice, lo que habla el Memo es mentira, tiene un cocodrilo en el bolsillo. Es lo que dice una persona que nos escribe, que lo debes conocer, un tal Villa.
1: Ah, sí, mira. No,
0: Rodolfo Villa, puede ser, es amigo nuestro.
1: me tiene que pagar un asadito, decirle,
0: Bueno,
1: este fin.
0: te está escuchando Rodolfo Villa, que es amigo nuestro, es auspiciante nuestro, la gente de Galerías Madryn también es auspiciante de Puesta a Punto, pero bueno, eso es lo que nos comenta. Nos escucha siempre Rodolfo y ahora está obviamente escuchándonos y dice que tiene un cocodrilo el señor Fasciola en el bolsillo. Algo.
1: Déjalo ahí nomás, ¿eh?
0: No hablemos más del tema, ¿no? ¿Eh?
1: No hablemos más del tema,
0: Bueno.
1: olvídate.
0: Bueno, pero un amigo tuyo, indudablemente que tiene un afecto muy
1: Hola, hola,
0: particular.
1: hola.
0: Un afecto muy particular por vos,
1: Sí,
0: digo, Pedro.
1: amigo, la verdad que hoy estuvimos hablando un ratito,
0: Ajá.
1: así que sí, un amigo ahí, toda la
0: Bueno,
1: familia Villa.
0: qué lindo, ¿no? Y bueno, lo tiene a su hijo con su participación en el karting en la zona norte de Santa Cruz. Y bueno, lo tiene ahora participando, obviamente, en el 1100. Bueno, te vas a encontrar con el hijo de Rodolfo en la pista el fin de semana, Memo.
1: Sí, la verdad que hemos hecho unas lindas carreras con Abu. Viste que por ahí
0: Sí,
1: hay
0: sí.
1: pilotos con los que entendés y otros con los que no. Él, por suerte, hasta ahora nos venimos entendiendo y bueno, de eso se trata un poquito también para poder ir juntos, ¿no es cierto? Avanzar.
0: Exactamente. Pedro, consulta, y supongo que debe ser así, a Rodolfo, lo debes conocer de hace muchísimo tiempo, cuando él también tenía bueno, su carrera deportiva y bueno, siempre metido en los fierros, ¿no? El caso de Rodolfo Villa.
1: Sí, nos conocemos. Bueno, él me conoce a mí de chiquito, yo me acuerdo de ver unas carreras
0: Claro.
1: y bueno, ya te digo, junto a toda su familia, ¿no es
0: Sí,
1: cierto?
0: y ahora lo tenés a su hijo, a Agustín, en la pista.
1: Exactamente.
0: Bueno, se
1: Y uno sigue
0: entienden,
1: insistiendo.
0: ¿eh?
1: Rodolfo abandonó y uno sigue insistiendo, ¿viste?
0: Claro, pero bueno, es la pasión que tenés por este deporte. Y qué lindo que en el caso de Rodolfo Villa, que también viene del automovilismo, tenga la suerte de tener a su hijo, a Agustín, bueno, con el mismo gusto, digo, por el mismo deporte, ¿no?
1: Sí, tal cual. Y bueno, viste que se hereda, un
0: Claro.
1: poco es un poco lo que te toca vivir de chico, es como que te van llevando también, ¿no es cierto?
0: Claro. Bueno, ¿cómo estamos para el fin de pensando en este circuito largo, Pedro?
1: Bien, la verdad que yo no pude probarlo el auto, hoy lo asentamos un poquito, pero bien, bien confiado, trabajamos un montón, trabajamos, la verdad que hicimos la parte eléctrica, bueno, ayer tuvimos con el tema de la instalación del tanque, que también lleva su tiempo, no, hace, te digo que hace 2 semanas venimos dándole al auto, trabajando, y bueno, confiado, con ganas de que sea mañana y
0: Claro.
1: esté el semáforo en verde en la pista, ¿no es cierto? La verdad
0: Exactamente.
1: que bueno, que con ganas de ir, ya nos habíamos quedado con ganas de ir a la de Trelew, así que confiado de que todo, de que tratar de tener un buen resultado y como digo siempre, volver sano, ¿no es cierto? Terminar la carrera, ver la bandera a cuadro, ¿viste? Cosa de que para la próxima podamos trabajar.
0: Bueno, ojalá que sea bueno el contacto de mañana, los tres entrenamientos que tienen todas las categorías a partir de la hora 13, estaremos compartiendo el compromiso de siempre. Pedro Daniel Fascioli, un gustazo enorme. La continuamos el fin de semana con nuestro trabajo periodístico de Comodoro y el gusto de siempre de tenerte en la sintonía de Puesta a Punto. Así que el gusto de siempre, Pedrito.
1: Bueno, Omar, dale un abrazo para todos, gracias por llamarnos. Y bueno, quiero agradecer mucho a Manteca y al Polaquito que trabajaron mucho esta carrera, también al Negro Castro que nos dio una manito, bueno, a todos los chicos del taller y ni hablar a los auspiciantes que
0: Claro.
1: están en el auto, que estas carreras, viste.
0: Sí.
1: Le venimos dando masa, la verdad que algunos molestamos más de la cuenta, pero bueno, con ganas de ir a participar y ya te digo, de que el clima ya va a estar lindo, viste, hay mucha gente
0: Sí, señor.
1: que bueno, ahora se suma Benja también, el hijo de
0: De
1: Kaki,
0: Kaki, sí, señor.
1: también va a estar con nosotros compartiendo, así que mucha gente, somos como quien dice en Coro, nos sentimos locales porque sinceramente va mucha gente de la localidad a ver las carreras. El fin de semana es impresionante la cantidad de gente
0: Claro.
1: que mueve y más que venimos con un automovilismo zonal
0: Muy fuerte.
1: muy golpeado y sí, pero muy golpeado también
0: Sí,
1: porque
0: también.
1: no se están haciendo fechas, entonces la gente necesita de las carreras, entonces, y bueno, la verdad es que cuando vos ves las gradas o por ahí entre vas a ver la otra carrera, te encontrás con un montón de gente que uno no piensa que va a ver las carreras y bueno, es toda gente de zona norte de Santa Cruz, eso lleva mucha gente, ¿viste?
0: Exactamente, y bueno, y no solamente el que está en la grada comparte con ustedes lo del fin de semana, sino los que se quedan en casa o en distintas ciudades de la provincia, de la zona norte de Santa Cruz, tienen también la chance de escuchar nuestro trabajo periodístico, porque llegamos a todas las ciudades de la zona norte de Santa Cruz, así que será un gustazo de acompañarlos. Pedrito, te mando un gran abrazo. Mañana al mediodía ya compartimos algún mate y la charla de por medio, la habitual previa a cada carrera.
1: Perfecto, bueno, que tengan buena ruta y nos vemos mañana.
0: Gracias por todo. Ahí estaba Pedro Daniel Fascioli, uno de los pilotos protagonistas del turismo Pista 1100.
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0: Minuto final de esta propuesta de día jueves. Claro, ya estamos, ¿no?, en la previa de este nuevo capítulo que tiene el automovilismo el fin de semana en Comodoro Rivadavia. Le dimos los detalles del clima, le dimos a conocer el organigrama del fin de semana, lo actualizamos con los campeonatos y, por supuesto, le dimos a conocer cada uno de los inscriptos de este fin de semana para esta séptima fecha del torneo. Y ahora la comunicación, como es habitual, en este mano a mano que tenemos con los preparadores, con los dirigentes, lo hacemos también con los pilotos de las distintas categorías en esta propuesta de jueves. Y es el momento de poder saludar al actual campeón del Patagónico, quinto en este torneo 2026. Emiliano López, ¿cómo te va? Buenas noches, ¿cómo estás? Un gusto.
1: Hola, Omar, buenas noches, ¿cómo estás?
0: Muy bien.
1: Todo bien, todo tranquilo.
0: Bueno, ¿te sacamos de alguna cena, de alguna reunión, del trabajo?
1: Sí, algo así. Bueno. Estoy juntado con unos amigos.
0: Unos amigos, bueno. Gracias por atendernos y, bueno, simplemente un par de preguntas y obviamente te voy a liberar porque tengo que compartir todavía muchas cuestiones que tienen que ver con lo del fin de semana. Pero ¿cómo estamos para este fin de, Emiliano? Hemos charlado antes de ayer con NASA, con tu hermano. Quiero tus conceptos de lo que te tocará vivir, de cómo estás preparado, cómo te sentís para el fin de semana.
1: Bien, bien, la verdad que todo listo. Los chicos están instalados acá en el autódromo y ya estuve ahí ayer también. Inclusive pude darme una vuelta para ver cómo estaba de limpieza la pista, el trazado. Claro. Está bastante bien, se ve que estuvieron haciendo un trabajo de limpieza importante porque está muy bien la pista, así que nada, buenísimo. Y los autos ya están listos. Hoy a la mañana pusieron los motores, se alinearon, hicieron la distribución de peso, así que todo listo para mañana.
0: Bueno, y mañana el contacto habitual, día viernes, 3 entrenamientos para tu categoría y para el resto de las divisionales. ¿Se espera qué para mañana, Emiliano, con tu auto por lo menos?
1: Y para mañana mi auto, viste que lo reformamos bastante en receso, está más parecido al de NASA, así que vamos a ver con qué nos encontramos. El auto seguramente que está diferente a lo que era en Comodoro en las otras carreras, así que esperemos que para mejor. Nada, ver a ver cómo está, apostar a que mejore, siempre pensando en mejorar, así que trabajar en función de mejorarlo. Parece que va a estar lindo el clima, así que... nada, eso. Vamos a ver cómo se comporta en la primera tanda y en base a eso
0: seguir
1: tocar
0: trabajando
1: para seguir mejorando el auto.
0: Exactamente. Vos lo decías muy bien. Mañana viernes soleado, 1 de mínima, 7 de máxima, 18 el viento. Para la propuesta del viernes, el sábado parcialmente nublado, mínima de 2, máxima de 14, el viento del sábado entre 18 y ráfaga de hasta 30 kilómetros por hora. Nada para Comodoro. El domingo estará nublado, mínima de 6, máxima de 14, el viento estará entre 17 y 30 kilómetros de ráfagas de 30 kilómetros para el domingo. Así que, bueno, tendremos una temperatura que se asocia a la gran fiesta del automovilismo el fin de semana. La verdad, estará realmente muy lindo, Emiliano.
1: Sí, creo que va a estar muy bueno para poder aprovecharlo. Creo que se van a hacer muy buenos tiempos porque va a estar fresco y sin viento. Y tampoco tan frío como hace unos meses, hace un mes. Así que creo que vamos a hacer buenos tiempos.
0: Bueno, todo dependerá. Esto, Emi, de cómo esté la condición de la pista, que hoy lo recorrías, lo decías, y está en impecables condiciones. Bueno, a ir pensando en lo que viene para vos y para toda la categoría, que tendrá 9 autos.
1: Sí, justamente me parece importante lo que hicieron la gente del autódromo, porque pedí mirar para ver con qué nos íbamos a encontrar, y bueno, nada, está buenísimo comentarle también a la otra gente de la categoría, a los otros pilotos, que sepan que van a arrancar con un autódromo que está bien limpio. Y sí, estamos con 9 autos, no son muchos, pero bueno, Comodoro, viste, siempre es así.
0: Sí.
1: Se espera más autos para la próxima en Trelew, que claro, hay varios que vuelven.
0: Sí, señor.
1: Así que nada, buenísimo bueno, que se sumen.
0: Exactamente, bueno, tendremos 9 autos para el circuito largo, el Curvón del Mar, Víbora y Chicana, que nos toca ese dibujo para el fin de semana, y como vos comentabas, se sumará Luli Mayo para la doble fecha del Marivalle, del mes de octubre, vuelve Patterson, bueno, la vuelta de varios pilotos, ¿no?, que estarán transitando esa parte final de este campeonato, así que será un gustazo de poder disfrutar lo que nos toca este fin de... Y por más que tenga esas 9 máquinas el Patagónico, no tenemos duda, Emiliano, de que hará obviamente lo mejor en función del espectáculo.
1: Sí, seguro, se vienen haciendo lindas carreras, así que ojalá que salga así, que no haya muchos toques, que se mantenga la cantidad de autos que tenemos, y, Y bueno, creo que en toda la categoría, ¿no? Hay un poco menos de autos,
0: Sí,
1: se
0: señor.
1: nota, se nota el parate que hay en la provincia, un poco en, bueno, en todos lados, ¿no? Y bueno, influye en la cantidad de autos.
0: 95 autos para el fin de semana, 9 el Patagónico, 14 tiene el TC Austral, 28 autos el R12, 27 autos el Turismo Pista 1100 y 22 los autos del Gol. Así que esa es la cantidad que nos tocará poder ver y disfrutar el fin de semana de autos entre las cinco categorías, Emiliano.
1: Sí, es relativamente poco para
0: Sí.
1: lo que el histórico, pero bueno,
0: Es lo que nos
1: hacen todo
0: toca.
1: un esfuerzo grande. Ahí están, creo que está todo el mundo haciendo un esfuerzo para
0: Claro,
1: poder correr.
0: para poder correr. Emiliano, se termina el programa, te agradezco como siempre. Bueno, te dijo que disfrutes de este jueves. Nos vamos a reencontrar mañana, muy tempranito en Comodoro, y bueno, charlaremos durante todo el fin de semana. Como siempre, un gran gusto, Emiliano.
1: Dale, Omar, gracias a vos por la llamada y un saludo a toda la gente del automovilismo de Chubut.
0: Ahí estaba la palabra
1: Abrazo
0: de
1: grande.
0: Emiliano López, ¿no? El campeón del TC Patagónico, hablando en la previa de lo que le va a tocar vivir este fin de semana. Nosotros le vamos poniendo el punto final, porque ahora viene la señora Laura Morán, ¿eh? Es el momento de Laura. Pero bueno, se lo vamos a entregar algunos minutitos pasado a Laura, porque durante su programa de el jueves pasado hizo algún tipo de comentario la señora Laura, que a mí me he quedado registrado. Y obviamente, no voy a estirar, lo voy a entregar ahora, faltando 2 minutos. Porque cuando yo pido estirarme, me dice que no. Y ahora que yo me quiero ir antes, me dice que estire. No. Un gustazo enorme. Le vamos a entregar, obviamente, a Laura en tiempo y forma como debemos entregarla. Se vienen los clásicos, la música que a todos nos gusta y compartimos muchas horas con Laura hasta las 12 de la noche con los clásicos de nuestras épocas y lo disfrutamos con la linda música que ha seleccionado Laura Morán y bueno, estará con Laura Pérez. Las dos Lauras se juntaron. Bueno, una con sanguchitos, comiendo sanguchitos, Laurita, claro, muy bien. Laura Pérez le entra todo. Mientras tanto, la señora Morán se cuida, hace dieta, come ensaladitas. Así que bueno, que se cuide la señora Laura Morán, porque será la próxima promotora que tenga puesta a punto en la carrera. Se tiene que cuidar hasta el mes. ¿Ah, sí? ¿Quieren una entrada? No, para la carrera, no hay entradas. El costo, dice, el costo de la entrada, 30 mil pesos en Comodoro. Ese es el costo de la entrada general para Comodoro. Laurita Morán estará de, bueno, de, no sé si de mini, de minifalda, digo, o estará con algún fusó muy apretado la señorita Laura Morán para hacer la promoción de puesta a punto en la carrera de la fecha doble del Marivalle. Así que se va poniendo con esa dieta, Laurita Morán, en forma para lo que nos toca vivir dentro de muy poco tiempo en el Marivalle. Si le ponemos el punto final a esta propuesta de jueves, mañana estamos en vivo a la hora 18 con nuestro programa de streaming en vivo desde Comodoro y a la hora 20 nuestro programa habitual también en vivo desde la sala de prensa del automoto de Comodoro Rivadavia. Un gustazo enorme, nos despedimos y ojalá que podamos disfrutar de esta séptima fecha de la mejor manera. El sábado, lo dice el promocional, el sábado estamos desde las 12 del mediodía y el domingo desde las 11 de la mañana en vivo desde el escenario General San Martín de Comodoro Rivadavia. Que termine de disfrutar este jueves lluvioso en la ciudad de Trelew, pero nosotros con el gran gusto de acompañarlos durante el fin de semana con la nueva fecha del deporte motor. Un gustazo enorme, será hasta mañana.
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